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mayor ejemplo de dar por amor es nuestro Dios. Él dio a su Hijo unigénito por amor, para que todo aquel que en Él cree no se pierda, mas tenga vida eterna. San Juan 3:16. 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

0: La dieta es de gran importancia en relación con el cultivo del apetito. Este es el principio. Vas a desear más de aquello con lo que normalmente te alimentas. Y con el tiempo, la dieta va a moldear tu apetito.
1: Soy Omar Jaramillo y quiero darte la bienvenida al programa Abre la Biblia con el pastor Colin Smith en la voz de Fausto González de Chávez. Y cualquiera que haya intentado cambiar su dieta, bien sea por salud o por que decide hacerlo, esa persona puede entender este principio espiritual claramente. Recuerdo cuando era soltero que comía mucha comida chatarra. Tenía buen sabor, pero no era muy saludable. Después de casarme, mi esposa, que come muy sano, me dijo, no vamos a comer eso, no va a entrar esa comida en nuestra casa. Al principio me sentí decepcionado, pero luego aprendí a apreciar la comida saludable.
0: Sí, realmente cambia. Ahora mismo estoy en medio de ese proceso, intentando eliminar algunos de esos bocadillos nocturnos. Y para mi sorpresa, poco a poco me está empezando a gustar la ensalada. Es cierto que la dieta moldea el apetito con el tiempo. A medida que cambias tu dieta, cambia lo que deseas. Hoy hablaremos de las maravillosas palabras de Jesús cuando dijo, bienaventurados los que tienen hambre y sed de justicia. ¿Cómo se adquiere el apetito por lo que Él llama bueno? ¿Cómo se consigue un profundo anhelo en el alma por avanzar en una dirección que honre a Dios? Bueno, la dieta moldea el apetito con el tiempo. Vamos a ver cómo cultivar el hambre y la sed de justicia. Una de mis oraciones para este programa es que sea un medio de la gracia de Dios. Que la dieta de la palabra de Dios a través de este mismo programa sea parte de la formación del hambre y de la sed de una vida que realmente honre al Señor.
1: Bueno, vamos a ver este principio en el capítulo 5 del Evangelio de Mateo. Hoy estaremos viendo el versículo 6 mientras damos inicio a un mensaje titulado Cultivando un apetito piadoso. Aquí está el pastor Colin.
0: La última vez vimos que la marca de un verdadero cristiano no es que se sienta justo, sino que el verdadero cristiano anhela ser más justo de lo que es. En lo que respecta a la justicia, la última vez vimos que los bienaventurados no son aquellos que piensan que ya la tienen, sino aquellos que son muy conscientes de su necesidad de ella. Y esto encaja con todo lo que hemos estado aprendiendo en las bienaventuranzas. Vimos que la persona bienaventurada primero se ha vuelto pobre en espíritu. Esta persona ha llegado a ver que no tiene lo que se necesita ante Dios. Por lo tanto, llora por sus pecados. Ve que sus pecados son muchos y se somete a la voluntad de Dios, porque sabe que de lo contrario, arruinará por completo su vida. Y de esto, como vimos, surge una gran hambre y sed de Dios y de su justicia. Por cierto, ¿no se alegran hoy de que Cristo no dijera, bienaventurados los justos? Porque si hubiera dicho, bienaventurados los justos, eso no nos incluiría a ninguno de nosotros. Así que ni siquiera se trata de la comprensión de lo que es bienaventurado, sino el deseo en sí mismo. Y ese deseo nace en el corazón de todos los que están habitados por el Espíritu de Dios. Contemplando la importancia de esto, he estado pensando en ciertas profesiones en las que muchos cristianos sirven. He pensado en cuántos de los que nos escuchan viven en el mundo de la banca y los negocios, el derecho, la enseñanza, las finanzas, la medicina, las profesiones que tienen que ver con la asistencia, el comercio, la construcción, la fabricación, los seguros, la promoción inmobiliaria y otros tantos más. Y cada uno de estos empleos es complejo en su propio derecho. Hay un sinfín de cuestiones éticas en cada uno de estos ámbitos laborales en los que se presta servicio. ¿Dónde están los límites entre la competencia legítima en tu campo y la agresión destructiva? ¿Dónde está la línea divisoria entre utilizar los sistemas que existen en tu negocio o línea de trabajo y manipular estos sistemas? ¿Dónde está la línea entre la recompensa adecuada por un trabajo bien hecho y los beneficios obtenidos y el interés propio? Y en cualquier sector empresarial hay personas a las que hay que controlar para que no se aprovechen de los demás. Entonces, ¿qué tenemos? Regulación. Páginas y páginas y páginas y páginas de regulaciones. Documentos, procedimientos, procesos que se vuelven infinitamente opresivos dentro del ámbito de las profesiones en las que muchos de ustedes viven. Y aquí está el asunto. Todas las regulaciones que se han aprobado tienen múltiples lagunas, y el ingenio humano siempre las encontrará. Todas las leyes, todas las regulaciones, todos los procesos, todos los procedimientos. Entonces, ¿qué esperanza hay para la justicia? Solo una, que haya algunas personas que realmente la deseen y la anhelen. Y quiero que pienses por un momento en el mundo en el que vives hoy, y que intentes imaginar la diferencia que supondría si en todos los niveles de tu negocio, en todos los niveles de tu profesión, hubiera personas que tuvieran hambre y sed de justicia. Que en lugar de preguntarse qué pueden obtener, decidieran, actuaran basados en la pregunta: ¿qué honra a Dios? ¿Y qué será lo mejor para los demás y no necesariamente para mí? Y mientras piensas en el poder transformador que tendría tal escenario, pídele a Dios desde tu corazón: oh Dios, hazme una de estas personas. Porque aquellas personas que tienen hambre y sed de justicia, Jesús les dice unos versículos más adelante: ustedes son la sal de la tierra, ustedes son la luz del mundo. Ustedes que tienen hambre y sed de justicia pueden hacer lo que la regulación gubernamental nunca podría hacer. Esta solo puede restringir en cierta medida y solo funciona dentro de ciertos límites. Pero tú eres la luz del mundo, la sal de la tierra. Si realmente quieres la justicia, si en verdad la deseas, la única forma de que haya justicia en la faz de la tierra es que hayan personas que realmente la deseen. Y hemos estado aprendiendo que eso proviene de estas raíces santas que dicen que no tengo lo que se necesita ante Dios, que mis propios pecados son muchos, que necesito someterme a la voluntad y al propósito de Dios. Y de eso surge en el pueblo de Dios un hambre y una sed de justicia. Oh Dios, en mi profesión, hazme una de estas personas. Ahora, ahí es donde llegamos la última vez. Como sabes, nuestro patrón hasta ahora es dedicar cada bienaventuranza en dos partes. La primera para aprender a qué nos llama Cristo, y la segunda parte para reflexionar cómo podemos lograrlo. Hoy es el día de la aplicación, y hoy nos preguntamos: ¿cómo puedo cultivar esta santa hambre y sed? ¿Cómo puedo cultivar un apetito espiritual saludable? Esta semana he vuelto a disfrutar de algunas de las grandes ideas que han compartido los demás. Una señora compartió esta sabiduría que me parece muy útil. Ella dijo que el hambre es natural, pero que el apetito se puede cultivar. Eso es muy útil, ¿no te parece? Se puede aprender a gustar y disfrutar cosas que antes no nos gustaban, y todos hemos experimentado eso. Pablo le dice a Timoteo en 1 Timoteo 4:7, disciplínate a ti mismo para la piedad. Disciplínate a ti mismo. En otras palabras, Pablo le está diciendo a este joven pastor que hay ciertas cosas que puede hacer para cultivar su propio crecimiento en la piedad. Disciplínate a ti mismo para la piedad. El apetito se puede cultivar. Esta semana estuve hablando con alguien que ha sobrevivido un infarto grave que casi le cuesta la vida, y me describió la experiencia. Algunos oyentes han pasado por algo similar, y por la misericordia de Dios han logrado preservar la vida. Él dijo que era como si un elefante se hubiera sentado en su pecho. Es una descripción bastante gráfica. Por la bondad de Dios se ha recuperado bien, y parte de esa recuperación ha implicado un cambio total en su dieta. Así que le dije: cuéntame sobre eso. ¿Qué solías comer antes? ¿Qué solías disfrutar? Estoy seguro de que comía otras cosas, pero me dijo: bueno, las hamburguesas, las papas fritas, la pizza, por supuesto, el helado. Pero el médico me dijo: vas a tener que cambiar completamente tu dieta. Va a tener que ser baja en grasas, baja en sodio. Comerás verduras, pescado, pollo a la parrilla, no frito, y algo de arroz. Mi amigo pensó: esto va a ser una verdadera tortura para mí. Le pregunté cómo iba el cambio y me dijo: bueno, al principio parecía que toda la comida era sosa, sin sabor, Pero después de un tiempo empecé a pensar que no estaba tan mal. Me sentía mejor, con más energía. Entonces le pregunté, ¿y entonces qué sucedió con las hamburguesas? Y él respondió, bueno, el olor de las hamburguesas sigue siendo bueno, pero cuando las olfateo, intento recordar al elefante sentado sobre mi pecho. De hecho, hace poco comí unas patatas fritas del plato de otra persona, solo porque las tenía al lado, pero al rato me sentí mal del estómago y me di cuenta de que mi apetito había cambiado por completo. Entonces le pregunté, ¿y cuánto tiempo tardó en cambiar tu apetito? Y él me dijo, bueno, creo que en realidad comenzó a cambiar después de unos 2 meses. Ahora, intento ofrecerte esto como una ilustración, no porque estemos aquí para dar una lección sobre nutrición, sino porque estamos aquí para hablar del cultivo del alma. Pero estamos utilizando esta analogía que utiliza Jesús. Él dice, hambre y sed. Se conecta con el mundo que todos entendemos, el mundo de la comida y la dieta, y utiliza esa analogía para ayudarnos a pensar en el cultivo del alma y de la vida espiritual. Y aquí está el testimonio de este hombre de que un cambio en la dieta condujo a un cambio de apetito. Esa es una idea muy importante que debemos entender. Y dice que tardó alrededor de 2 meses y luego un poco más de tiempo en acostumbrarse a ella. Un cambio en la dieta cambiará tu apetito. Aquí hay algo muy interesante. Pensando en eso a nivel de la iglesia, me sorprende cuántos visitantes que vienen a mi iglesia hacen comentarios sobre lo evidente que es el amor por la palabra de Dios en mi iglesia. La gente hace comentarios sobre esto con bastante frecuencia. Vaya, esta congregación realmente tiene un gran apetito por la palabra de Dios. Y entonces me pregunto, ¿de dónde viene ese apetito? La respuesta es que el apetito viene de la alimentación. La congregación se ha alimentado de la palabra de Dios en esencia durante casi 60 años. Y 60 años de esa dieta ha desarrollado ese apetito. Esto es cierto sobre cualquier dieta. Si alimentas a una congregación con una dieta de entretenimiento, ¿adivina qué? Lo que surge es una congregación con un hambre insaciable por ser entretenidos. ¿Qué vas a hacer para entretenerme ahora? Si alimentas a una congregación con una dieta de psicología popular, ¿qué haces? Creas un apetito por la psicología popular y entonces la demanda es de pastores que produzcan eso. La dieta es de gran importancia en relación al cultivo del apetito. Y aquí está el principio, querrás más de aquello con lo que te alimentas, de manera que debes elegir tu dieta con mucho cuidado. Eso es de gran importancia para todos los padres que están pensando en criar a sus hijos. Las palabras que dices, las decisiones que tomas, lo que das, lo que retienes. Piensa en esta pregunta todo el tiempo. ¿Cuál es la dieta con la que están alimentándose mis hijos? ¿Qué producirá una dieta de afirmación constante? Una necesidad interminable, nunca satisfecha, de que los afirmes todo el tiempo. ¿Qué producirá una dieta de críticas interminables? Una sensación de condena constante que impregnará toda la vida de estos niños. ¿Qué producirá una dieta en la que obtengo todo lo que quiero? Pues un deseo insaciable que proviene de un alma que se considera a sí misma como si fuera Dios, como si fuera el centro del universo. Por lo tanto, la dieta produce el apetito. Y una vez que entiendes ese principio, puedes empezar a reflexionar sobre él y te animo a que lo comentes con otras personas esta semana porque tiene muchas aplicaciones en todos los ámbitos de la vida. La dieta con el tiempo moldea el apetito. Ese es el principio. La dieta moldea el apetito con el tiempo, con lo que te alimentas. De manera que debes elegir tu dieta con mucho cuidado. Eso es de gran importancia para todos los padres que están pensando en criar a sus hijos. Las palabras que dices, las decisiones que tomas, lo que das, lo que retienes. Piensa en esta pregunta todo el tiempo. ¿Cuál es la dieta con la que están alimentándose mis hijos? ¿Qué producirá una dieta de afirmación constante? Una necesidad interminable, nunca satisfecha, de que los afirmes todo el tiempo. ¿Qué producirá una dieta de críticas interminables? Una sensación de condena constante que impregnará toda la vida de estos niños? ¿Qué producirá una dieta en la que obtengo todo lo que quiero? Pues un deseo insaciable que proviene de un alma que se considera a sí misma como si fuera Dios, como si fuera el centro del universo. Por lo tanto, la dieta produce el apetito. Y una vez que entiendes ese principio, puedes empezar a reflexionar sobre él. Y te animo a que lo comentes con otras personas esta semana, porque tiene muchas aplicaciones en todos los ámbitos de la vida. La dieta con el tiempo moldea el apetito. Ese es el principio. La dieta moldea el apetito.

0: Pues un deseo insaciable que proviene de un alma que se considera a sí misma como si fuera Dios, como si fuera el centro del universo. Por lo tanto, la dieta produce el apetito. Y una vez que entiendes ese principio, puedes empezar a reflexionar sobre él. Y te animo a que lo comentes con otras personas esta semana, porque tiene muchas aplicaciones en todos los ámbitos de la vida. La dieta con el tiempo moldea el apetito. Ese es el principio. La dieta moldea el apetito con el tiempo.
1: Estás escuchando Abre la Biblia con el pastor Colin Smith en un mensaje titulado Cultivando un apetito piadoso. Continuaremos en un momento, así que no te vayas. Y bueno, este programa que estás escuchando forma parte de una serie amplia titulada Las Bienaventuranzas de Jesús, impulso para avanzar en la vida cristiana, que también se ha convertido en un libro. Quizás quisieras aprender a buscar la bendición de Dios a través de las bienaventuranzas. Puedes obtener más información visitando la página web abrelabiblia.org. Y bien, si la dieta cultiva el apetito con el tiempo, como acaba de decir el pastor Colin, ¿cómo podemos cultivar el tipo de apetito adecuado? Volvamos al mensaje. Aquí está de nuevo el pastor Colin.
0: Y hoy queremos centrarnos en esta gran pregunta. ¿Cómo puedo cultivar un apetito piadoso? ¿Cómo puedo fortalecer este deseo dentro de mí por la justicia, esta hambre y sed de Dios? Terminamos la semana pasada con una gran oración de A.W. Tozer, en la que él decía, quiero desearte, oh Dios, quiero desearte, tengo sed de tener aún más sed de ti. ¿Cómo puedo cultivar esta hambre y esta sed, este apetito espiritual por las cosas de Dios? Bueno, hoy quiero ofrecerte 5 estrategias. Esta semana recibí una encantadora carta escrita a mano de un estudiante de secundaria. Él se llama Pedro y la carta leía así. Querido pastor Colin, me llamo Pedro y tengo 11 años. Me gustó mucho su sermón sobre la mansedumbre, especialmente las 10 maneras de ser manso. ¿Podría enviarme también las 10 maneras de practicar las demás bienaventuranzas? Lo llamé por teléfono. Tuvimos una charla encantadora al respecto. Y lo siento, Pedro, pero esta semana me quedo corto. Solo tengo 5 puntos. 5 estrategias para cultivar un apetito piadoso. Primera estrategia. Aprovecha el impulso de las primeras 3 bienaventuranzas. Esa es la primera. Aprovecha el impulso de las 3 primeras actitudes de las bienaventuranzas. Ahora, en esta etapa de la serie, aquellos de ustedes que la han estado siguiendo quizás digan, pensé que podría ser eso, porque seguimos volviendo a ese mismo punto de que las bienaventuranzas no pueden tratarse de forma aislada. Es decir, que son progresivas. Cada una de las bienaventuranzas asume todas las anteriores, y por eso las hemos representado como si fueran aros, y la forma en que se pasa de un aro a otro como el balancín del que se balancean los monos. Es el impulso que se obtiene al balancearse en el primero lo que permite alcanzar el segundo. El impulso al balancearse en el segundo es lo que permite alcanzar el tercero y así sucesivamente. Por cierto, eso no significa que tengas que pasar 6 semanas siendo pobre en espíritu y 1 mes y medio lamentándote por tus pecados. Es muy posible que el Espíritu de Dios haga nacer todas estas cosas en tu corazón al mismo tiempo, incluso hoy, mientras me escuchas, que llegues al punto de decir, oh, realmente no tengo lo que se necesita y de repente veo mis pecados de una manera que no los había visto antes y necesito someterme a la voluntad de Cristo y en este momento ha nacido en mí un hambre y una sed de justicia. Eso puede sucederte hoy con poder por el Espíritu Santo. Lo único que digo es que para progresar a través de estas bienaventuranzas que se nos dan en un orden muy específico, no puede faltar ninguna. Hay un fluir que las atraviesa. Esta es la forma en que el Espíritu de Dios genera impulso y progreso en la vida cristiana. Cada una de las bienaventuranzas asume las que le preceden. Y aquí está el gran estímulo. Si realmente llegas a conocer tu propia pobreza ante Dios y si realmente llegas a ver tus pecados y a lamentarte por ellos Y si a partir de eso surge en tu alma la sensación

0: de que necesitas someterte más plenamente a Jesucristo como tu Señor y Salvador, entonces de eso surgirá un hambre y una sed de justicia. Esta es precisamente la vida que brota de estas raíces, y estas raíces producen esta vida de manera maravillosa y hermosa. Pero entiende esto, no puedes simplemente empezar por la cuarta bienaventuranza, no puedes simplemente decir, ¿cómo voy a ser más justo y cómo voy a tener una gran pasión espiritual? Tienes que empezar desde el principio, ganar el impulso con las tres primeras bienaventuranzas. Eso es lo primero. Ahora la segunda estrategia, practique el ayuno de los placeres legítimos. Recuerda que Jesús habló de quien quisiera seguirlo debía negarse a sí mismo. Hay múltiples aplicaciones de eso y esta es una de ellas. Una vez más, estamos utilizando la analogía con el mundo de la alimentación. Y una forma de estropear el apetito es picar entre comidas. Si comes patatas fritas durante toda la tarde, adivina qué, no tendrás mucho apetito a la hora de cenar. Así que el principio es muy sencillo. Todas las madres se lo han enseñado a sus hijos, aunque no siempre lo hayan cumplido. Limita lo que te quite el apetito, no piques entre horas. Entendemos este principio con mucha claridad. Ahora, la cuestión aquí no es que haya algo malo o pecaminoso en comer patatas fritas en la tarde. Al fin y al cabo, los Doritos son un buen regalo de Dios, ¿no es así? Supongo que este es un buen momento para decir amén. Pero aquí está la clave, en serio. Todos sabemos que comer en el momento equivocado y en la cantidad equivocada nos quitará el apetito. Ahora apliquemos este principio sobre el apetito y cómo se puede estropear al mundo de lo espiritual, al mundo del alma. Y podemos decirlo de esta manera, los placeres legítimos en el momento equivocado y en la cantidad equivocada te quitarán el apetito por la santidad. Placeres legítimos como los deportes, los viajes, el entretenimiento, que son todos buenos regalos de Dios. Los placeres legítimos en la cantidad equivocada y en los lugares equivocados te adormecerán y te harán perezoso para seguir a Cristo. La persona que llena su vida de placeres legítimos no tendrá una profunda hambre y sed de justicia, porque ese apetito se habrá echado a perder por el consumo de otras cosas que también son legítimas, pero en la proporción equivocada y en el momento y lugar equivocados. Y probablemente nosotros los cristianos podemos identificar momentos en nuestras vidas en los que nos hemos mirado a nosotros mismos y nos hemos dicho, ¿estoy viviendo realmente la mejor vida que podría vivir? ¿Estoy realmente persiguiendo en todos los sentidos todo lo que podría ser para Cristo? Y tenemos estos momentos de revelación, pero luego olvidamos y simplemente volvemos a la rutina que nos ocupa día tras día y que nos moldea. ¿Y qué ha pasado con esa pasión que había? De alguna manera el apetito se ha echado a perder. De alguna manera el apetito ha disminuido. ¿Y cómo ha disminuido? Ha disminuido por las comodidades, los placeres, las actividades y los disfrutes legítimos.
1: Estás escuchando Abre la Biblia con el pastor Colin Smith y un mensaje titulado Cultivando un apetito piadoso, el cual hace parte de nuestra serie Las Bienaventuranzas de Jesús, impulso para avanzar en la vida cristiana. Y si alguna vez te pierdes un programa de la serie, puedes escucharlo en línea y suscribirte a nuestro podcast. Nuestra página web es abrelabiblia.org. Y Colin, escribiste un libro basado en esta serie de enseñanzas. ¿Qué podemos aprender?
0: Bueno, las bienaventuranzas son las enseñanzas del Señor Jesús sobre cómo tener una vida bendecida. Eso es lo que se expone en las bienaventuranzas. Y aquí está lo maravilloso. El Señor Jesús no solo nos dice lo que significa ser bendecido, sino también cómo podemos buscar la bendición de Dios en nuestras vidas. Así que si tú deseas crecer en tu vida cristiana y quieres saber más sobre la bendición de Dios, no hay mejor lugar donde buscar que en las bienaventuranzas.
1: Gracias por escucharnos hoy y espero que nos acompañes la próxima vez. 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

0: en HRBC, las 6:30 minutos.
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El amor de Dios no tiene precio. El que no escatimó ni a su propio Hijo, sino que lo entregó por todos nosotros. ¿Cómo no nos dará también con Él todas las cosas? Romanos 8:32.

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2: Darle a los pobres, él también le predicó a los ricos y lo vemos en Zaqueo. Pero importante porque lo que aquí el Señor está diciendo es que una persona que no tiene posesiones tiene una actitud pobre, tiene una actitud de mucha necesidad, y como tiene una actitud de mucha necesidad y que no puede salir adelante, está abierto para recibir las buenas noticias del Evangelio. Entonces aquí viene algo. Cuando tú venías para este país, tú venías pensando en Dios y si Dios me ayuda a llegar y si yo me establezco allá. Pero cuando llegaste aquí, la cosa cambió. Quizás llegaste a este país y sí, buscaste a Dios, Dios te alcanzó y comenzaste a prosperar en un trabajo o en un negocio. Pero cuando prosperaste en el trabajo o en el negocio, ya tu actitud no era la actitud de una persona que necesita a Dios, porque ahora parece que como tienes buen trabajo y buen ingreso, no necesitas a Dios. Ya no tienes la actitud que tenía cuando estabas pobre. Y por eso, enseguida, más adelante, en el mismo libro de Lucas, en el capítulo 6, dice, bienaventurados los pobres, porque de ellos es el reino de Dios. ¿Bienaventurados qué? Míreme acá, no se me distraiga. Bienaventurados los pobres, porque entonces primero dice, a los pobres vine y bienaventurados ellos. Mire, ¿sabes lo que Dios quiere? Dios quiere prosperarte económicamente, pero que tú mantengas tu actitud hacia Dios como cuando eras pobre. Y es una actitud de desprendido, de generoso. Hay un hombre muy rico en la Biblia, billonario, murió podrido en dinero. Es una buena manera de decirlo, ¿no? Filthy rich, David. El rey David no era un pobrecito. Y cuando David está terminando sus días en la tierra y alistando todo para la construcción del templo, David dice, wow, hemos ofrendado, hemos dado, hay abundancia en la casa de Dios para construir el templo. Dice, pero en realidad, mire la actitud de él, pero en realidad no hemos dado nada, porque de lo recibido de la mano de Dios es que estamos dando. La actitud de él era una actitud de como cuando era pobre, cuando estaba detrás de las ovejas, oliendo a lo que las ovejas hacen. Él nunca se le subió a la cabeza. Hello, falló en otras cosas, pero él tenía una actitud de pobre. En el capítulo 6, el Señor de Lucas, el Señor dice, ay de ustedes los ricos, porque dependen de sus riquezas. Hello, porque ya no tienen ese espíritu que tenían cuando estaban en necesidad. ¿Sabe cuánta gente ha pasado por la iglesia que llegaron económicamente pobres y cuando comenzaron a prosperar se fueron? Y por eso a veces el Señor a algunos no les permite abrir empresa o no les permite, porque se van a perder. Pero nosotros hoy estamos recibiendo una palabra. Diga conmigo, recibo la vacuna hoy. A ver, 1, 2, 3. Vamos a ser vacunados. ¿Para qué? Para poder prosperar. Yo le hablé de la iglesia de Freeport. Tú entras allá y allá hay gente próspera, hay gente que están desde antes de que yo llegara, que están desde que yo estaba, los discipulé y hoy en día son gente millonaria. Pero tú los ves a ellos y ellos son gente que son desprendidos con el dinero. Ahora te voy a agregar algo. La generosidad no tiene que ver con tener mucho. Primero acá, la generosidad no tiene que ver con tener mucho. La generosidad no tiene que ver con tener mucho. Porque había una viejita pobre con 2 centavos que entró y cuando pasó al frente tiró sus 2 centavos. Y Jesús está ahí con los discípulos mirando que los ricos tiraban de lo que les sobraba. Ahí tiré hoy en el sobre 20. Y cree que es el gran generoso. Y dijo, ella dio más que ellos, porque ella dio todo lo que tenía. Porque generosidad significa sacrificar algo para favorecer a otros. Cuando tú lo haces en la iglesia, estás favoreciendo la iglesia y los que la iglesia está alcanzando. Es más, te estás favoreciendo tú mismo y tus generaciones, los que tienen hijos. Luego en el capítulo 12 de Lucas encontramos a alguien que viene donde el Señor y dice, yo tengo muchas riquezas. Toca al que está al lado y dile, esto está muy bueno. ¿Cierto? Y entonces esta persona vino y está preocupado porque está creciendo económicamente. Y el Señor, se llama la parábola del hombre rico, le dijo, necio, lo que van a pedir de ti no son tus riquezas, sino tu alma. Dios te va a pedir cuentas. Y va a decir, hey, muéstrame tu alma. Dice, esta noche vienen a pedir tu alma. Y lo que has provisto, ¿de quién será? ¿Quieres que te diga algo que te lo voy a repetir en esta serie? Cuando tú te vayas de aquí, tú no te vas a llevar nada. Por si no se había dado cuenta. El caso es que alguno todavía no se dé cuenta. Cuando tú te vayas de aquí, o cuando nos vayamos de aquí, tú y yo no vamos a llevar absolutely nothing. Es más, si no arreglas las cosas, vas a dejar una pelea ahí, porque la gente pelea por dinero y por cosas materiales. Dice el Señor, esta noche vendrán a pedir tu alma. Y lo que has provisto, lo que has hecho, ¿de quién será? Así es el que hace para sí tesoro y no es rico para con Dios. Mire, Dios quiere prosperarnos. Y yo debo decir algo, Dios quiere enriquecernos, pero para que seamos ricos para con Dios. No ricos para con uno mismo. ¿Ricos para con quién? Con Dios. Todo esto son palabras de Jesús. En el capítulo 16, el Señor da un principio, y es, nadie puede amar al dinero y a Dios. No puedes amar a Dios y al dinero a la vez. No puedes servir a Dios y a las riquezas. Ojo. Y dice, y oían estas cosas los fariseos, en el capítulo 16, y oían estas cosas los fariseos que eran avaros. Ellos iban a la sinagoga todas las semanas, ellos ayunaban 3 veces por semana, ellos leían todos los días la Biblia 3 veces al día, ellos hacían oraciones 3 o 5 veces al día. ¡Hello! Enseñaban la palabra, pero eran avaros. ¿Eran qué? Es decir, gente, el dinero para ellos era lo máximo. Pastor, ¿y cuál es la enseñanza ahí? Saque la conclusión con la iglesia del día de hoy. Oh, gloria a Dios. ¿Sabía usted que los fariseos diezmaban? Alguien puede diezmar y ser avaro. Alguien puede diezmar y no ser generoso. Porque algunos no diezman y cuando de repente un día clic le hace el Señor, diezman, y cuando diezman cree que es la gran cosa. Y Dios dice, solamente me estás dando lo que es mío, pero tú no eres generoso. No veo tus ofrendas voluntarias, no veo el apoyo a los proyectos, no veo el apoyo a las misiones, no veo que ayudes a otra gente. Porque aquí en la iglesia sí hay gente que no solamente contribuyen aquí, pero también ayudan por su cuenta a otra gente afuera. ¿Y por qué ellos pueden? Porque el alma generosa será prosperada. Porque al que es generoso, Dios siempre le va a dar. El Señor está hablando en Marcos capítulo 10. Y miren lo que dice. ¿A qué respondió? Que los discípulos le dijeron a él: Señor, pero nosotros lo hemos dejado todo, hemos dejado casas, hemos dejado el negocio de la pesca, te hemos seguido, estamos dando. Y dice el Señor: de cierto les digo que no hay ninguno que haya dejado, lea en voz alta, casa o hermanos o hermanas o padre o madre o mujer o hijos o tierras por causa de mí, del evangelio, sigamos leyendo, que no reciba, lea en voz alta, 100 veces más ahora en este tiempo. ¡Paremos! No está diciendo que abandones tu familia, pero a veces dice: yo no puedo ir a evangelizar porque yo necesito pasar más tiempo en casa. Y la verdad, algunos están en casa pero metidos en el internet, y los hijos por allá en otro cuarto, en el basement, en el televisor. Si estás en casa, de verdad, aprovecha el tiempo y apaga todos los cacharros electrónicos y ten una buena conversación con tus hijos y tus hijas. Pero de vez en cuando hay que sacrificar. Es decir, ¿sabes qué? Hoy no voy a llegar a cenar porque tengo que ir a cenar con el primo incrédulo que lo estoy evangelizando. ¿Cierto, Abel? Y eso no te va a hacer daño. Eso, al contrario, te va a traer bendición. Y cualquier cosa que tú des sacrificialmente, porque la generosidad, míreme acá, diga conmigo, la generosidad es sacrificial. Dice, todo el que haya dado va a recibir 100 veces más. ¿Cuándo? ¿Dónde? No lo oigo. Lo dijo Jesús. Va a recibir 100 veces más ahora en este tiempo casas, hermanos, hermanas, madres, hijos y tierras. Y por supuesto que mientras sea aquí en la tierra habrán persecuciones y habrán problemas. El Señor te está diciendo: vas a recibir muchas cosas, y no es que no vas a tener problemas. Los mismos problemas que enfrentan todo el mundo en la tierra los vas a tener. O sea, el dinero y las cosas que yo te añada no te van a solucionar las tribulaciones. En el mundo tendréis aflicción, pero no te preocupes, yo ya he vencido. Porque la salvación para vivir bien en la tierra no es el dinero ni las posesiones. Habrán situaciones, pero lo más importante, lea en voz alta, y en el siglo venidero. No los oigo, lea. ¿No se alegran ustedes de eso, hermanos? Oh, gloria a Dios. Entonces vemos allí que Jesús está hablando. En el capítulo 18, el Señor había dicho que es imposible que un rico entre al cielo. En el capítulo 19, el milagro está hecho. Hello. Diga conmigo: la generosidad es una señal de que el alma ha sido regenerada. ¿Cuántos dicen: Cristo es mi Señor y Salvador? Levante la mano en alto para saber si usted es salvo, y si no, para hacer un llamado a salvación. Ahora baje la mano. Entonces, si tu alma ha sido regenerada, una de las señales es la generosidad. El desprendimiento de muchas cosas. ¿Ustedes conocen a Scrooge? Bueno, los chicos sí han leído la historia de Scrooge. Y Scrooge es un personaje, en un escrito, otro día le hablo de eso, que era tacaño, era avaro, era mala actitud, no quería dar nada. Todos tenemos que luchar contra nuestro propio Scrooge. Porque cuando uno está en la carne, el Scrooge sale a flote, el mezquino, el tacaño, el miserable. Hello. Pero cuando uno anda en el espíritu, hello, entonces el asunto es: tú no puedes ser cristiano y a la vez Scrooge. Scrooge no era convertido, pero el que es convertido sí puede ser un generoso como su Señor Jesús, que vive dentro de cada uno de ellos. Oh, levante su mano y diga: Jesús vive dentro de mí. Y si Él vive dentro de mí, en mí hay la misma actitud que hubo en Él, que se desprendió de todo para traer esa gran salvación. Y yo quiero hacer una claridad aquí, porque algunos comienzan a debatir. Si usted va a debatir y a pelear con este mensaje, hágalo con Dios. Dígale: Señor, aquí tú dices en la Biblia esto, porque yo no estoy diciendo nada que no esté en la Biblia y nada que no sean las palabras de Jesús. Entonces, pelea con el Señor, a ver a dónde va a llegar. No puedes conocer a Cristo y ser tacaño. No hablamos del diezmo, porque los fariseos diezmaban y no eran generosos. Gloria a Dios. Miren la gracia del Señor, que siendo rico se hizo pobre por amor a ustedes, a nosotros, para hacernos rico. Si Cristo está en ti, la misma tendencia de generosidad debe estar creciendo en ti. Y tú deberías aspirar y decir: yo quiero crecer en generosidad. Porque la falta de generosidad es estar atado, no es libertad. Por eso dice: hay que dar con liberalidad. El que no es generoso tiene atadura, está preso. Si somos cristianos, debemos luchar con esas cosas que no nos dejan ser verdaderamente generosos, libres. Porque podemos decir que somos generosos y no somos. Yo he conocido muchos cristianos que han pasado por esta iglesia y que proyectaban una imagen de generosidad, pero en realidad no son generosos. Y algunos inclusive pueden dar tiempo y esfuerzo para ayudar gente, pero cuando se trata del dinero se ponen verdes y pelean y argumentan y murmuran. Y otro puede decir: yo doy, yo, a mí que no me, no, yo no quiero ir a orar por nadie, yo no quiero predicarle a nadie, yo voy a dar. Ese tampoco es generoso. ¿Cuántos dicen: Señor, ayúdame a crecer? Porque si estamos siendo transformados para ser como Jesús, debemos aspirar a esto. Entonces, cierro con esto. Jesús estaba en un lugar con sus discípulos, en la casa de Simón el leproso. Ya estaba sano, pero lo llama la Biblia así. Y llega allí una mujer con un alabastro, con un perfume de nardo, que equivalía al salario de un año. Y ella rompe el alabastro y unge al Señor con ese perfume, un año de salario. Y los discípulos comienzan a criticar, hello, y a decir: no, eso estuvo mal, Juan, fíjate. Y Judas diciéndole a Pedro, fíjate, un año de salario, y ungió al Señor con eso. Y ¿saben lo que ellos dicen? Esto hubiera sido bueno recogerlo para darle a los pobres. Pero en realidad el Señor conoce cuál era la actitud de su corazón. Sabía que Judas, que era el tesorero, le gustaba el dinero. Y que ellos estaban ahí con luchas, con cuestiones, porque eso. ¿Y saben lo que dijo Jesús? Dijo: hey, ella ha hecho lo mejor. Lo que ella hizo fue lo más excelente. Y lo que ella hizo será contado de aquí en adelante hasta que yo vuelva. Hoy lo estoy contando aquí. Pero hay algo más que dijo. Míreme acá. Jesús no dijo que no ayudaran los pobres. Dijo: ella lo hizo para mí. Y no se preocupen por los pobres, porque pobres siempre tendrán. A ellos ayuden. ¿Qué estoy hablando aquí con esto? Vea conmigo: el honor de Dios. Cuando yo doy para un proyecto en la iglesia, lo que estoy dando es para que Dios sea honrado. El honor a Dios. Yo doy, he dado para estos edificios, he dado para la reparación, he dado para esas cosas. ¿Quién es el que va a quedar bien? Dios. Es el honor a Dios. Ya conmigo, el honor de Dios. Muchas veces nosotros damos para proyectos que dijimos: ay, podíamos usar mejor eso para tal cosa. Y Dios dice: un momento, a esos pobres siempre los tendrán, ayúdenlos. Pero este proyecto es importante, porque se trata de mi honor. El honor de Dios, la reputación de Dios, y también el honor y la reputación de la iglesia. Mírenme acá. Cuando compramos este edificio, había un empleado del condado, que cada vez que me lo encontraba me decía, mire esta pregunta, yo no creo que lo hacía de mala intención, pero me ardía por dentro. ¿Ustedes sí están pudiendo pagar ese mortgage de la Abbott Avenue? Si nosotros somos hijos de Dios, nosotros somos hijos de Dios. Esto es de Dios. Es decir, que mucha gente estaba a la expectativa, esos hispanos no van a poder salir adelante con ese edificio. Entonces, la reputación de Dios y la reputación de la iglesia. Dicen que tienen un Dios y miren. Y luego ahora viene el edificio de Dover. No lo compramos porque tuviéramos, ni porque tuviéramos la capacidad, ni nada. Dios lo dio como dio este edificio. La pregunta es si vamos a poder hacer todo lo que hay que hacer por honor a Dios. Hello. Por honra a Dios, para que Dios sea visto que Él es Dios de blancos, de negros, de hispanos, de hindúes, de todo el mundo, y que cuando Él le da algo a un pueblo, tiene propósito y Él es el que lo sostiene. Pero Él cuenta con la generosidad del cuerpo de Cristo. ¿Cuánto le dan gloria a Dios? Aleluya. Entonces, el llamado de hoy es: da una mirada a tu vida con sinceridad. Y pregúntate, ¿soy verdaderamente generoso? Y una vez que lo respondas, habla con Dios para que Dios se glorifique en tu vida. Habla con Dios. Hay dos cosas. Puede que haya otra, pero sé que hay dos cosas que muchas veces estorban la generosidad. Yo dije estar en la carne, pero ese estar en la carne tiene dos cosas. La primera es temor. Mucha gente no es generosa, diga conmigo, por temor. ¿Qué tal que yo dé mi tiempo y ese tiempo lo hubiera podido usar para esto? ¿Qué tal que yo dé este recurso y eso lo podría usar para esto? Temor. Y otra es avaricia, que es sutil y es, no, esto es mío, esto es para mí. Yo no, cuando a veces Dios nos ha dado cosas para que las demos. Y después Él nos da. Esta semana, una joven adulta me escribió un testimonio. Y quiero compartirlo. Y en ese testimonio decía: hola, pastor. Espero que esté bien. Yo quería compartir este testimonio con usted porque esto toca en la palabra que nos está dando. Cuando yo estaba trabajando, eso es el mes pasado que estaba trabajando, en tal y tal lugar, yo firmé un acuerdo de cuánto me iban a pagar. Porque eran 5 semanas, me iban a dar 2 cheques. Honestamente, cuando recibí el primer cheque, se me olvidó pagar mis diezmos. Y fue hasta que lo deposité en mi cuenta que me recordé que no había enviado mis diezmos. Cuando recibí el segundo cheque, pagué mis diezmos por todo el salario, los que no había pagado y los de ese momento. Pero al ver la cantidad, dice, me dolió como nunca antes, porque nunca antes había dado una cantidad como esa. Porque muchos creyentes, cuando tienen que diezmar de $300, está fácil, pero si Dios les da 1,000, dice, ahora tengo que dar 100. Como si 100 fuera gran cosa comparado con lo que recibió. Y yo le quiero hablar a los hombres de negocios, porque a veces los contadores los aconsejan mal a ustedes, los contadores les aconsejan de manera secular, y como manejan la gente afuera en el mundo los negocios, pero usted no es del mundo, usted es del reino de Dios. Entonces ella dice, yo nunca había dado un diezmo así. En mi mente pensé, esa cantidad es mucho dinero. Yo lo puedo usar para esto, para lo otro, para comprar aquí y allá. Dice, pero no. Yo envié mis diezmos porque siempre he tenido una convicción fuerte cuando se trata de pagar mis diezmos.
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0: en HRBC, las 7, un minuto.
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El amor de Dios es ilimitado para los pecadores, mas Dios muestra su amor para con nosotros, en que siendo aún pecadores, Cristo murió por nosotros. Romanos 5.

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0: Imaginémonos por unos instantes que hemos cometido un grave pecado contra Dios. Nos encontramos ante su presencia mientras nos mira. Pensemos mejor que es Cristo quien nos observa. ¿Qué expresión facial creen que el Señor tendría mientras le miramos sabiendo que conoce que le hemos desobedecido? La respuesta que usted dé a esa pregunta revelará algunos aspectos importantes relacionados con su vida cristiana. En primer lugar, vendrá a ser una expresión de la relación personal que tienen con Dios. Y en segundo lugar, revelará el conocimiento que tiene de Cristo y del compañerismo que nuestro Padre Celestial tiene con sus hijos. En ocasiones nos sentimos condenados por nuestros propios sentimientos. Nos sentimos condenados al desobedecer, al tropezar, al caer y al cometer diversos errores. Y puede que algunos de los que hoy me escuchan se pregunten, ¿acaso no debemos sentirnos condenados si hemos pecado contra Dios? Escuchemos lo que el Señor nos revela en su palabra en relación a este tema. Les invito a que abran su Biblia para que leamos el pasaje que se encuentra en el Evangelio de Juan capítulo 8, versículos 1 al 11. Escuchen con atención. Jesús se fue al Monte de los Olivos, y por la mañana volvió al templo y todo el pueblo vino a él y sentado él les enseñaba. Entonces los escribas y los fariseos le trajeron una mujer sorprendida en adulterio y poniéndola en medio le dijeron, «Maestro, esta mujer ha sido sorprendida en el acto mismo de adulterio y en la ley nos mandó Moisés apedrear a tales mujeres. ¿Tú pues qué dices?» Mas esto decían tentándole para poder acusarle. Pero Jesús, inclinado hacia el suelo, escribía en tierra con el dedo. Y como insistieran en preguntarle, se enderezó y les dijo, «El que de vosotros esté sin pecado sea el primero en arrojar la piedra contra ella». E inclinándose de nuevo hacia el suelo, siguió escribiendo en tierra. Pero ellos al oír esto, acusados por su conciencia, salían uno a uno, comenzando desde los más viejos hasta los postreros, y quedó solo Jesús y la mujer que estaba en medio. Enderezándose Jesús y no viendo a nadie sino a la mujer, le dijo, «Mujer, ¿dónde están los que te acusaban? ¿Ninguno te condenó?» Ella dijo, «Ninguno, Señor». Entonces Jesús le dijo, «Ni yo te condeno, vete y no peques más». Si analizamos lo que sucedió en este pasaje de la Biblia, nos daremos cuenta que esta mujer que había sido llevada ante la presencia de Jesús se sentía condenada por su pecado. Había sido condenada por los fariseos y escribas, y también condenada por su conciencia, quizás mucho antes de que fuera sorprendida en el adulterio. Y luego, al ser llevada ante el Señor, se vio cara a cara con el Hijo de Dios. Los ojos de sus acusadores estaban puestos sobre ellas, al igual que los de aquellos que se habían reunido en el templo para escuchar las enseñanzas de Jesús. Es por eso que estamos convencidos de la culpabilidad y la condenación que sentía en ese momento. Sin embargo, a pesar de todo eso, el Señor le dice, «Ni yo te condeno». Puede que otros lo hayan hecho, pero no yo. Ahora hablemos un poco acerca de esos sentimientos de culpa y condenación que en ocasiones sentimos al pecar contra Dios. ¿Por qué es que nos sentimos condenados? Obviamente por el pecado, pues el pecado nos hace sentir culpables e indignos del amor de nuestro Creador. ¿Pero acaso todos los que pecan no deberían sentirse condenados? Mire, podemos entonces afirmar que una de las razones por las que nos sentimos condenados es por el pecado que cometemos en nuestra vida. Somos acusados por nuestra conciencia. Nos damos cuenta que hemos desobedecido a Dios y eso nos hace sentir condenados ante su presencia. La segunda razón por la que en ocasiones nos sentimos condenados está relacionada con lo que sucedió con esa mujer. Nos sentimos condenados por las acusaciones de otras personas, aquellos que son testigos de nuestro pecado o que conocen el estilo de vida de desobediencia que llevamos, lo más probable es que nos condenen inmediatamente. Nos acusarán y nos juzgarán sin titubear, y en ocasiones nos acusarán de algo que realmente no hemos hecho. Pero también habrá momentos en los que sus acusaciones serán reales y eso nos hará sentir condenados. La tercera razón por la que nos sentimos de esa manera es porque hemos pecado contra Dios a pesar de que estábamos conscientes de que nuestros actos no eran agradables ante sus ojos. No hay manera en la que podamos pecar fuera de la presencia del Señor, pues es omnisciente y no hay nada que se escape de su conocimiento. No podemos desobedecerle y pensar que no se ha dado cuenta del pecado que hemos cometido. No solo conoce nuestras desobediencias pasadas, sino también sabe lo que haremos mal en el futuro, pues todas nuestras acciones están ante su presencia, y eso nos hace sentir condenados. Ahora bien, vamos a limitar este tema a los creyentes en Cristo, pues de esa manera podremos comprender mejor lo que nos enseña este pasaje de la Biblia. Limitemos esto entonces solo a creyentes que se sienten condenados por sus pecados del pasado, se sienten separados de Dios como consecuencia de las desobediencias que han cometido en su vida. Pero ¿acaso deben sentirse de esa manera? Podemos afirmar que ese sentir viene de Dios. ¿Será que desea que sus hijos vivan sintiéndose condenados por las desobediencias que han cometido en el pasado? Busquemos lo que nos declara al respecto en Juan 5:24. De cierto os digo, el que oye mi palabra y cree al que me envió, tiene vida eterna, y no vendrá a condenación, mas ha pasado de muerte a vida. Jesús nos enseña en este versículo bíblico que aquellos que depositamos nuestra fe en Él ya no estamos bajo la condenación del pecado. Nos declara que al dar ese paso de fe hemos pasado de muerte a vida. Esa es una decisión que solo debemos tomar una vez en la vida. Desde el momento en que aceptamos a Jesucristo como nuestro Salvador personal, Dios el Padre cierra la puerta a toda condenación y juicio. Me refiero al juicio de ira. Y de esa manera el creyente no puede ser juzgado y condenado por sus pecados, pues hemos puesto nuestra fe en el Hijo de Dios y le hemos reconocido como nuestro Salvador personal. Hay muchos creyentes que, a pesar de escuchar estas enseñanzas, en muchas ocasiones todavía se sienten condenados por los pecados que cometieron en el pasado. ¿Saben por qué sucede eso? Porque basan su vida cristiana en aquello que sienten. Pero los hijos de Dios no deben basar su vida en sus sentimientos, sino en las promesas y en las enseñanzas que el Señor nos da en su palabra. Tenemos que poner nuestra mirada en aquello que Jesús nos enseñó en relación a este asunto, en lo que nos dice por medio de sus siervos en la Biblia. Y en Juan 5 nos enseña que al depositar nuestra fe en Él como nuestro Salvador personal, ya no vivimos más bajo el juicio y la condenación de Dios, pues hemos pasado de muerte a vida. Se refiere a la muerte espiritual, a la muerte eterna, a pasar la eternidad separados de nuestro Creador. Pero gracias a Cristo ahora tenemos vida eterna. Leamos lo que nos dicen Romanos 8:1. Ahora pues ninguna condenación hay para los que están en Cristo Jesús, los que no andan conforme a la carne, sino conforme al Espíritu. Noten que no les he dicho que no seamos culpables de haber pecado. En ningún momento he dicho que Dios pasa por alto nuestras desobediencias. Eso no es lo que Jesús hizo con la mujer que estaba acusada de adulterio. No le dijo que por esta vez todo estaba perdonado y que iba a pretender que nada había pasado. Lo que sí le dijo es que no la condenaba. A pesar de que había sido sorprendida en el acto de pecado, no la condenó. Recuerden que la condenación está relacionada con la separación, el juicio, la ira y el castigo. Pero Jesús le dice a esa mujer que no la condenaba, que se fuera y que no siguiera pecando. Es importante destacar que sí hay una limitación en todo este asunto. Es decir, que aquellos que rechazan a Cristo como su Salvador personal sí viven en condenación como consecuencia de sus faltas y pecados. ¿Por qué sucede eso? Porque aquellas personas que le han rechazado durante toda su vida y que no desean tener nada que ver con el Hijo de Dios, no podrán pasar la eternidad con su Creador. ¿Acaso hay personas en nuestros días que viven de esa manera? Por supuesto que sí. Hay muchos que, al ofrecerles una Biblia, se ofenden y hasta actúan con violencia hacia los creyentes. Pero recuerden lo que Jesús nos dice en Mateo 5, versículos 11 y 12, en relación a este asunto. Escuchen con atención. Bienaventurados sois cuando por mi causa os vituperen y os persigan y digan toda clase de mal contra vosotros, mintiendo. Gozaos y alegraos porque vuestro galardón es grande en los cielos, porque así persiguieron a los profetas que fueron antes de vosotros. Así que aquellos que rechazan a Cristo y no desean entregarle su vida, no pueden esperar vivir libres de la condenación del pecado. Esas personas sí tienen toda la razón para sentirse condenados y culpables, pues el juicio y la ira de Dios está sobre ellos. Otro pasaje de la Biblia que también me gustaría leer en relación a este asunto es el que encontramos en Primera de Pedro 3:18. Porque también Cristo padeció una sola vez por los pecados, el justo por los injustos, para llevarnos a Dios, siendo a la verdad muerto en la carne, pero vivificado en espíritu. La razón por la que nadie puede acusar a los escogidos de Dios es porque su Hijo Jesucristo nos ha justificado por medio de su muerte en la cruz. De una vez y por todas saldó la deuda que teníamos con Dios como consecuencia de nuestras desobediencias. No es algo que tiene que ser hecho en varias ocasiones, sino que es un evento que ocurrió en el pasado y ya no tiene que suceder nuevamente. Y no tenemos que justificarnos a nosotros mismos, pues Jesucristo es quien nos justifica ante la presencia de nuestro Padre Celestial. El Hijo de Dios, quien no cometió pecado, entregó su vida por toda la humanidad, para que aquellos que reciban su regalo de salvación puedan obtener el perdón de pecados y la vida eterna. El justo murió por los injustos, por los pecadores, por todos los seres humanos, pues todos en algún momento nos hemos rebelado en contra de la voluntad de nuestro Creador. ¿Significa eso que podemos pecar sin recibir ninguna consecuencia? Por supuesto que no. Recuerden que Jesús no le dice a la mujer que siguiera con el estilo de vida que había llevado hasta ese punto de su vida. ¿Qué es lo que sucede entonces cuando desobedecemos al Señor? Ciertamente Él no aprueba nuestras malas obras, ni excusa nuestros pecados, ni ignora nuestras desobediencias. ¿Por qué entonces no debemos sentirnos condenados al desobedecer a nuestro Padre Celestial? Es probable que algunos al escuchar esta predicación piensen que predicamos un evangelio fácil de sobrellevar, pero no es así. Lo que muchas personas no comprenden es que la única razón por la que no somos condenados es porque Jesucristo llevó sobre sí mismo nuestro pecado y la condenación que merecíamos recibir por nuestras malas obras. Eso no nos da la libertad para pecar. más bien nos da la libertad para andar en obediencia ante Dios cada día de nuestra vida. Puede que muchos de los que hoy me escuchan se sientan culpables y condenados por su pasado, pero deseo que comprendan que al recibir a Jesucristo como su Salvador y pedirle que les perdonara sus pecados, fueron declarados justos ante Dios. Si han pecado después de haber dado ese paso de fe, lo único que tienen que hacer es reconocerlo, confesar, y era con el estilo de vida que había llevado hasta ese punto de su vida, ¿qué es lo que sucede entonces cuando desobedecemos al Señor? Ciertamente Él no aprueba nuestras malas obras, ni excusa nuestros pecados, ni ignora nuestras desobediencias. ¿Por qué entonces no debemos sentirnos condenados al desobedecer a nuestro Padre Celestial? Es probable que algunos al escuchar esta predicación piensen que predicamos un evangelio fácil de sobrellevar, pero no es así. Lo que muchas personas no comprenden es que la única razón por la que no somos condenados es porque Jesucristo llevó sobre sí mismo nuestro pecado y la condenación que merecíamos recibir por nuestras malas obras. Eso no nos da la libertad para pecar, más bien nos da la libertad para andar en obediencia ante Dios cada día de nuestra vida. Puede que muchos de los que hoy me escuchan se sientan culpables y condenados por su pasado, pero deseo que comprendan que al recibir a Jesucristo como su Salvador y pedirle que les perdonara sus pecados, fueron declarados justos ante Dios. Si han pecado después de haber dado ese paso de fe, lo único que tienen que hacer es reconocerlo, confesar

nuestras malas obras. Eso no nos da la libertad para pecar. Más bien nos da la libertad para andar en obediencia ante Dios cada día de nuestra vida. Puede que muchos de los que hoy me escuchan se sientan culpables y condenados por su pasado, pero deseo que comprendan que al recibir a Jesucristo como su Salvador y pedirle que les perdonara sus pecados, fueron declarados justos ante Dios. Si han pecado después de haber dado ese paso de fe, lo único que tienen que hacer es reconocerlo, confesarlo y arrepentirse ante el Señor. Si ha dañado a otra persona, trate de reparar ese daño si le es posible y aproveche ese error que ha cometido para aprender algo que le ayudará en su crecimiento cristiano. Pero no hay nada más que deba hacer en relación a esa desobediencia. No tienen por qué seguir sintiendo culpa y condenación por el resto de su vida. No tenemos que hacer ningún sacrificio para que Dios nos vuelva a dar de su amor, pues la verdad es que nunca nos ha dejado de amar. El error que algunos cometen es el siguiente: se arrodillan para orar y pedirle a Dios que les perdone, para luego agradecerle y levantarse con la intención de ofrecerle algún sacrificio que les gane su favor. Desean ofrecerle un pago por el perdón que les ha dado. Creen que tienen que hacer algo para poder ser perdonados y restaurados a la posición que antes tenían ante el Señor. Y hay algunos que hasta tratan de entregar su vida al ministerio con la intención de darle algo a Dios de vuelta como pago del pecado en el que antes vivieron. Permítanme decirles algo. Usted puede predicar 1,000,000 de sermones, pero eso no será nunca un pago suficiente para cubrir sus pecados ante Dios. La realidad es que no hay nada que podamos hacer para ser perdonados por nuestros propios esfuerzos. Solo tenemos que aceptar el perdón y el amor que nos da por medio de su Hijo Jesucristo. No tenemos entonces que pagar ninguna penitencia para ser perdonados. La realidad es que, desde el día en que recibimos a Jesucristo como nuestro Salvador, hemos venido a ser hijos de Dios. Y eso es algo que nunca cambiará. Él no espera que le paguemos algo a cambio por lo que ha hecho en nuestra vida. Lo único que pide de nosotros es que le obedezcamos, pues conoce los resultados que el pecado puede traer en nosotros. Por eso desea que andemos en sus caminos, para que su nombre sea glorificado y otros puedan llegar a conocerle y ser salvos. Nunca podremos explicar por qué el Hijo de Dios, que no había cometido pecado, estuvo dispuesto a derramar su sangre preciosa para que toda la humanidad tuviera la oportunidad de ser salvos. Fue de esa manera que nos justificó y nos redimió hace 2,000 años. Por eso podemos poner a un lado todos esos sentimientos que nos hacen sentir culpables y condenados por medio de la confesión y el arrepentimiento. Y si usted no ha rendido su vida a Jesucristo aún, hoy es el mejor momento para hacerlo. Deposite toda su confianza en Él y pídale que le perdone sus faltas y pecados. Reconozca que Jesús es su único Salvador personal y acepte el perdón que le ofrece. Por otro lado, si usted ya es un creyente en Jesucristo, pero aún se siente culpable y condenado por sus errores del pasado, hoy es tiempo de poner ese asunto ante la presencia de Dios. Deposítelo en sus manos por fe y siga adelante en su vida basado en las enseñanzas de la Biblia y no en sus sentimientos. En su palabra nos declara que hemos sido lavados y purificados en la preciosa sangre de su Hijo Jesucristo, el cual, así como lo hizo con la mujer adúltera, también nos mira y nos dice: ni yo te condeno, ve y no peques más. Oremos. Padre, gracias por amarnos. Gracias por liberarnos de la esclavitud en la que antes vivíamos como consecuencia de nuestros pecados. Te suplico que seas con aquellos creyentes que aún se sienten culpables y condenados como consecuencia de sus pecados del pasado. Ayúdales a recordar en todo momento las palabras que Jesús usó para demostrar su compasión hacia la mujer adúltera. Y así como lo dijo en ese momento, también nos declara:

0: ni yo te condeno. Vete y no peques más. Es en el nombre de tu Hijo Jesucristo que hoy oramos. Amén.
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0: ¿Qué es lo más importante que Dios quiere que usted sepa acerca de Él? Lo más importante es que usted sepa, no solamente teóricamente, sino con todo su corazón, que Él le ama. Su amor es enorme, personal, fantástico, íntimo, cubre todo. No importa lo que estemos enfrentando en la vida, tenemos esperanza. En medio del dolor más intenso podemos esperar alivio porque Dios nos ama y eso es más que suficiente. ¿Cómo Dios expresa su amor? Lo ha expresado en mil maneras en nuestra vida, con su cuidado, su provisión, su compañía. Es difícil entender la naturaleza y las características de un amor tan grande. La manifestación más grande del amor de Dios es la cruz. Dios manifestó su gran amor enviando a su Hijo para ser sacrificado por nuestros pecados. La expresión más grande del amor de Dios en su vida y la mía se dio el día en que recibimos a Jesús como nuestro Salvador. ¿Sabe lo que pasó en ese momento? Él perdonó todos nuestros pecados, canceló nuestra deuda, escribió nuestros nombres en el libro de la vida, nos adoptó como hijos, nos hizo ciudadanos de su reino. La más grande expresión del amor de Dios es la salvación que experimentamos el momento que le decimos sí a su invitación.
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0: en HRBC. Las 7, 30 minutos.
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4: Tú pones el pan en mi mesa y suples mi necesidad. Cuando ofrendo con alegría, Jesús guía mi caminar.
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6: La persona que desea glorificar a Dios, que quiere honrar la voluntad de Dios y el propósito de Dios y el deseo de Dios, debe entonces amar al mundo perdido como Dios ama al mundo perdido y entregar su vida para ganar ese mundo perdido.
7: Qué alegría que nos acompañen, gracias a vosotros, enseñanza del pastor John MacArthur. Aunque muchos podrían pensar que el propósito principal de la iglesia es simplemente el compañerismo, la enseñanza de las escrituras y la alabanza tienen un propósito que va más allá. Esto nos lleva a hacer una pregunta fundamental. ¿Para qué existe la iglesia y cuál es la responsabilidad principal de los creyentes? El día de hoy, el pastor John MacArthur, en la voz del pastor Luis Contreras, nos enseñará sobre la importancia del evangelismo y el discipulado en la iglesia en la serie titulada La Gran Comisión en Gracia a Vosotros.
6: Si fuéramos a hacer una encuesta de la gente en la iglesia y les preguntáramos cuál creen que es el propósito primordial de la iglesia, podríamos recibir algunas respuestas como esta. Algunos podrían decirnos que el propósito de la iglesia es comunión, que la iglesia es un lugar para ser amigos, con buenas personas, personas honestas, personas piadosas, que fortalecen su vida. Es un lugar para proveer actividad para la familia, actividad que se disfruta, actividad significativa. Es un lugar para disfrutar de música, lo mejor de la música, recreación, cultivar relaciones. En cierta manera es un lugar para estar juntos hasta el rapto. Es un lugar en donde el amor es cultivado y compartido, y todo eso ciertamente es importante porque Jesús mismo dijo que si tenemos amor, todos los hombres sabrán que somos sus discípulos. Pero un paso más elevado que esa actitud será la actitud de aquellos que sugieren que la misión de la iglesia es enseñanza, que el objetivo primordial de la iglesia es proclamar la doctrina, fortalecer a los creyentes, expresar la teología, proveer principios para la vida cristiana práctica, preparar a personas para responsabilidades diversas en la iglesia, instruir a niños y jóvenes en la obediencia a la ley de Dios, con un objetivo de llevarlos a la madurez en Cristo. Y esa ciertamente es una parte muy importante del ministerio de la iglesia, porque aquellos que son dados a la iglesia son dados a fin de perfeccionar a los santos, lo cual ocurre mediante la palabra, pero inclusive un paso más elevado que eso sería esas personas que nos sugieren que el propósito real de la iglesia es alabar a Dios, que la iglesia realmente es una comunidad que alaba, una comunidad de personas que exalta a Dios por quién es Él y lo que Él ha hecho. Y obviamente nos sugieren que esta es la actividad central del cielo, y esa es alabanza y adoración y honor y reverencia y asombro dado eternamente por todos los santos redimidos y todos los ángeles que son santos por los siglos de los siglos. Por lo tanto, si esa es la responsabilidad primordial de aquellos que están en el cielo, ciertamente debe ser la responsabilidad primordial de aquellos que están en la tierra. En Apocalipsis 4 y 5 encontramos que el cielo está ocupado con alabanza. Ahora, el hecho es que la comunión es un elemento absolutamente esencial en la iglesia, y la enseñanza es esencial por igual, y también lo es la alabanza. Pero ninguna de ellas, y no todas ellas en combinación, son la misión de la iglesia, ni el propósito de la iglesia, ni la meta de la iglesia, ni el objetivo de la iglesia. Ninguna de ellas es la razón por la que estamos aquí, ninguna de ellas. Dice usted, bueno, entonces, ¿cuál es la misión de la iglesia? Bueno, tenemos que comenzar en primer lugar con ¿cuál es el motivo de la iglesia? ¿Cuál es nuestro motivo? La respuesta a eso es muy simple. Somos lo que somos y somos lo que debemos ser para la gloria de Dios, ¿no es verdad? Hemos expresado eso a lo largo de los años, que el motivo primordial, más importante, singular, unificado de la iglesia es la gloria de Dios. En Efesios capítulo 1, versículo 6, todo esto es para alabanza de la gloria de su gracia. En el versículo 12, a fin de que seamos para alabanza de su gloria. En el versículo 14, para alabanza de su gloria. Y ahí en el capítulo 3, por él sea gloria en la iglesia. El motivo primordial de la iglesia es glorificar a Dios. Jesús inclusive vino al mundo por ese propósito y nos dio un ejemplo. Él vino para mostrarnos la gloria del Padre. Él vino para revelar la gloria del Padre. Juan 1:14 dice, Él fue la imagen exacta, la gloria de Dios manifiesta, dice Hebreos 1:3. Entonces Cristo vino al mundo con un motivo básicamente, y ese fue glorificar a Dios. Y ese motivo ha sido transmitido a la iglesia. Debemos darle a Dios gloria. Esa es nuestra razón de ser. Como los franceses dirían, esa es nuestra razón de ser. Esa es nuestra razón de ser, glorificar a Dios en términos de un motivo. ¿Pero qué hay acerca de una misión? ¿Cuál es la misión que fluye de ese motivo? Ahora, la respuesta será clara para nosotros conforme vemos la historia redentora. Escuche con mucho cuidado. Debido a que esto es, lo digo, el mensaje definitivo en Mateo, debido a que este es el clímax, cuando el hombre cayó en pecado en el huerto debido a la caída del hombre, toda la raza humana fue condenada a la muerte y al infierno. La raza humana entera murió en un sentido en el pecado de Adán. Pero inmediatamente Dios buscó redimir al hombre de regreso a sí mismo, motivado por amor de gracia. Y si usted recuerda la historia, usted recordará que cuando Adán cayó en pecado, y cuando estuvo muy consciente de su pecaminosidad y su aislamiento de Dios, él no estuvo dando vueltas en el huerto diciendo, Dios, ¿dónde estás? Dios, ¿dónde estás? Fue Dios, en Génesis 3:9, quien vino al huerto y dijo a Adán, ¿dónde estás? Y la intención de eso es hacernos saber que Dios es quien inicia, motivado por su propio amor de gracia, la obra salvadora. El hombre caído, francamente, ni siquiera busca a Dios, dice Pablo en Romanos capítulo 3. Es Dios quien es el buscador. Es Dios quien tomó la iniciativa de llamar de regreso al hombre motivado por amor de gracia. Y desde el primer llamado en Génesis 3:9, Adán, ¿dónde estás? Hasta el último llamado en Apocalipsis 22:17, ven, el espíritu y la novia dicen ven, y el que tiene sed venga y toma del agua de la vida gratuitamente. Desde la primera invitación hasta la última invitación de la Escritura, y en medio de estos dos puntos, Dios es un Dios que anhela redimir al hombre caído para sí mismo. Dios ha buscado y continúa y continuará buscando redimir a personas y en última redimir al mundo caído entero con el propósito de darle gloria. Glorifica a Dios cuando los pecadores son salvos. Glorifica a Dios cuando los no redimidos y separados de Él son traídos de regreso por gracia a la comunión y transformados y hechos miembros de su familia. Tan importante es esto para el corazón de Dios que inclusive nos dice en la Escritura que Él estuvo en el mundo, 2 Corintios 5:19, reconciliando al mundo consigo mismo. Dios se volvió un hombre, Dios invadió la historia humana, Dios vino a nuestro mundo para hacer esto que fue el deseo de su corazón. ¿Y por qué fue su deseo? Porque el deseo supremo de Dios es glorificarse a sí mismo. Como el Dios absolutamente perfecto, Él tiene un derecho absolutamente perfecto y una razón absolutamente perfecta de glorificarse a sí mismo. La manera en la que Él busca glorificarse a sí mismo es redimir a hombres pecaminosos. Ese es el acto singular más grande del Dios Santo. Esa es la razón por la que en el 3:10 de Efesios dice que los ángeles están asombrados de Dios ante su obra salvadora, conforme ven a la iglesia. Esta es la razón por la que Pedro dijo, esta salvación anhelan ver los ángeles. Nada glorifica a Dios al grado que lo hace la redención de un pecador que va camino al infierno, que está condenado. Entonces Dios, deseando gloria, consciente de que la gloria más grande dada a Él por ángeles y hombres vendría mediante la redención de hombres, determinó redimir de regreso al hombre. Usted se remonta a Génesis 12, versículo 3, y lee ahí que la promesa de Dios vino a Abraham y dijo que de los lomos de Abraham vendría una nación, la nación de Israel, claro, y mediante esa nación todas las familias de la tierra serían benditas. Desde el comienzo mismo Dios quiso redimir a todas las familias de la tierra. Nunca fue su intención seleccionar y aislar a Israel como si fuera el único pueblo por el que se preocupaba. Israel nunca iba a ser el único pueblo redimido. Meramente iban a ser personas misioneras que iban a alcanzar al mundo. El deseo de Dios fue siempre glorificarse a sí mismo al alcanzar a los perdidos alrededor del mundo. Esa es la razón por la que Pablo en 2 Corintios dice, deseamos, a costa de lo que sea, ganarlos a Cristo para que redunde para gloria de Dios. En otras palabras, cada vez que usted trae a alguien a Cristo, usted añade otra voz al coro, aleluya. Usted tiene otra persona que ahora puede ser para alabanza de su gloria. Entonces el motivo es glorificar a Dios. Y la misión que hace eso es ganar hombres y mujeres para el Salvador. Y conforme llegan a conocerlo y sus pecados son perdonados y son transformados de la muerte a la vida y la oscuridad a la luz, Dios es glorificado en el milagro de esa transformación. La gloria de Dios es manifiesta en su deseo amoroso y en su poder de redimir a hombres perdidos del mundo. Entonces Dios ama al mundo y de esta manera busca al mundo para sí mismo, y para cumplir esto Él se sacrificó a sí mismo. Él pagó el precio supremo definitivo para hacer lo que Él deseaba hacer para cumplir su gloria. Ahora aquí está el punto, escúchelo con mucha atención. Aquí está el punto. La persona que desea glorificar a Dios, que quiere honrar la voluntad de Dios y el propósito de Dios y el deseo de Dios, debe entonces amar al mundo perdido como Dios ama al mundo perdido y entregar su vida para ganar ese mundo perdido. Ese es el patrón. Dios amó a un mundo perdido y buscó ganarlo para sí mismo, para su propia gloria. Cristo vino al mundo, amó un mundo perdido y buscó ganarlo para sí mismo, para la gloria del Padre. Somos enviados al mundo para amar al mundo perdido, para buscar ganar al mundo perdido, para la gloria de Dios Padre. Nuestra misión es la misma misión que Cristo tuvo, es la misma misión que Dios Padre tuvo, no es diferente, idéntica. Cuando Jesús vino al mundo, Él quiso glorificar al Padre. En Juan 17, esto es bosquejado para nosotros de una manera tan hermosa. Pase ahí por tan solo un momento. En Juan 17, versículo 3 dice, y esta es la vida eterna, que te conozcan a ti, al único Dios verdadero y a Jesucristo a quien tú has enviado. Y después Jesús dijo, te he glorificado a ti en la tierra. Esa fue su misión. Vine a glorificarte a ti. ¿Cómo? Al reconciliar al hombre de regreso. Porque esa es la manera más grande en la que Dios es glorificado. Para eso vino Cristo. Esa es la razón por la que Él vino. Te he glorificado a ti. ¿Cómo hiciste eso? Porque el Hijo del Hombre ha venido para buscar y qué, y salvar lo que se había perdido. Sí, Cristo vino para glorificar a Dios. ¿Cómo hizo eso? Al buscar y salvar lo que se había perdido. Ahora, eso es precisamente, amados, eso es precisamente en qué consiste la misión de la iglesia. No es diferente porque somos una extensión de Dios Padre. Somos una extensión del ministerio de Dios Padre. Su deseo, ser glorificado mediante la salvación de pecadores perdidos. El deseo de Cristo, glorificar al Padre mediante la salvación de pecadores perdidos. Nuestro deseo, glorificar al Padre mediante la salvación de pecadores perdidos. Ese es nuestro propósito. Y en Juan 17 se presenta de manera tan, tan clara. Él dice en el versículo 6, he manifestado tu nombre a los hombres que tú me diste del mundo. Les conté de ti, él dijo, les expresé tu deseo, tu motivo, tu misión. Tuyos eran y tú me los diste y han guardado tu palabra. Han sabido que todas las cosas que tú me has dado son de ti. En otras palabras, saben que estoy haciendo lo que tú deseas que sea hecho. Ve usted el flujo, le dice al Padre, Padre, te he glorificado. Les he dicho exactamente cuál es tu intención, cuál es tu misión. Lo han entendido, la entienden, han guardado tu palabra. Versículo 8, les he dado las palabras que tú me diste, las han recibido, han conocido ciertamente que vine de ti y han creído que tú me enviaste. En otras palabras, el Salvador está diciendo que entienden la misión. Ellos entienden por qué me enviaste al mundo. Y versículo 9, oro por ellos. No oro por el mundo, sino por aquellos que tú me diste, porque tuyos son. Le pertenecemos a Dios. Estamos en un eslabón con la misma misión que el Padre tuvo. Ahora pase al versículo 14. Les he dado tu palabra, y el mundo los ha aborrecido, porque no son del mundo, así como yo no soy del mundo. No ruego que los saques del mundo, sino que los guardes del maligno. No son del mundo, así como yo no soy del mundo. Santifícalos por tu verdad, tu palabra es verdad. Él dice, mira, Padre, sé cuál es tu motivo, ser glorificado, sé cuál es tu misión, alcanzar a los perdidos. Vine al mundo con el mismo motivo, la misma misión, y se las he transmitido a estos discípulos. Entienden tu palabra, entienden que fui enviado por ti, entienden la misión, entienden por qué estoy aquí, saben lo que deben hacer, y pido, Dios, tres cosas: que sigan tu palabra, que sean guardados del maligno y que sean guardados puros. Eso es lo que oro por ellos. Y después, el versículo 18 es el clímax. Así como me has enviado al mundo, subraye la palabra como. Esa es la idea dominante aquí que expresa la intención. ¿Qué quieres decir con eso? Como me has enviado, bueno, ¿por qué te envió? Para glorificarte a ti mismo mediante el ganar a hombres y mujeres perdidos para salvación. Como me enviaste al mundo no redimido, para ganar hombres y mujeres, así también yo los he enviado al mundo. Es lo mismo, amados. No tenemos una misión diferente en el mundo de la que Jesucristo encarnado tuvo. Cumplir el corazón de Dios al ganar a los perdidos. Esa es nuestra misión. Glorificar a Dios al traer la salvación a hombres y mujeres perdidos. ¿Qué entonces es lo que la iglesia debe estar haciendo? Si Dios quisiera que nosotros simplemente existiéramos para tener comunión, deberíamos ser salvos y llevados instantáneamente al cielo, en donde la comunión es perfecta. Si nuestro propósito es que conozcamos doctrina y tengamos conocimiento, lo mejor que Dios podría hacer es llevarnos inmediatamente al cielo, en donde conoceríamos como somos conocidos instantáneamente y toda la enseñanza cesa, porque todo el mundo conoce todo que necesita saber. No, si el propósito de la iglesia fuera enseñanza, ya no estaremos aquí. Bueno, ¿qué hay acerca de la alabanza? Si lo único que Dios quiere en nosotros es alabanza, entonces subamos ahí con el coro angelical y los redimidos de todos los siglos, y sigamos con nuestra alabanza eterna. El punto es este, y quiero que lo entienda. Solo hay una razón por la que estamos aquí, y una razón únicamente, y es esta, que busquemos y salvemos a aquellos que están perdidos. Esa es la razón por la que estamos aquí, eso es todo. Ahora, entender eso es poder llegar al pasaje en Mateo capítulo 28, y los llevo de regreso ahí, con entendimiento. Aquí está el propósito de la iglesia, dicho de manera tan simple. Todo lo que Cristo hizo cuando estuvo aquí en la tierra fue para esto. Todo lo que debemos hacer es para esto. ¿Y cuál es? Versículo 19. Y el verbo debería leer, id por tanto y haced discípulos. Eso es lo único que quiero que entienda por un momento. Ese es el verbo principal en los últimos dos versículos. Haced discípulos, haced discípulos. Ese es nuestro llamado, ese es nuestro llamado. Esa es la razón por la que estamos aquí. Y la única razón por la que estamos aquí. Somos dejados aquí para ser discípulos, para traer a personas a Cristo, para causar que personas se vuelvan seguidoras del Salvador, para buscar y salvar a aquellos que están perdidos. El verbo hacer discípulos, mateteusate, es un mandato imperativo. Del verbo mateteo, la forma en nombres mafetés. Obtenemos la palabra discípulo, aprendiz de eso. Significa uno que es un aprendiz, uno que sigue. Hacer un discípulo de, o hacer un aprendiz de, hacer un seguidor de. Debemos hacer seguidores de Cristo, discípulos de Cristo, aprendices de Cristo, de los hombres. Debemos traerlos a Cristo. Es un término común. Es un término usado inclusive en la sociedad judía, en Mateo 13:52, para describir el proceso de preparación de un escriba. Habla de una persona que viene a uno y siendo entrenado por ese, aprendiendo de esa persona. Jesús lo hizo en Mateo 27:57, dice que José fue discipulado por Jesús. Él fue el que siguió a Jesús, quien conoció a Jesucristo por la fe y siguió sus preceptos. En Juan 4, un pasaje muy importante, versículo 1, nos ayuda a entender la preocupación del ministerio de Jesús. Cuando por lo tanto el Señor supo cómo los fariseos habían oído que Jesús hizo y bautizó a más discípulos que Juan. Jesús hizo y bautizó discípulos. Ese es su ministerio. Aunque mathetúsate no es usada en Juan 4:1, la expresión ahí con el nombre mathetes y la forma verbal poieo hacer presente el mismo punto. Jesús hace discípulos. Jesús está involucrado en traer a sí mismo hombres y mujeres para que lo sigan. Su referencia es inicialmente a la salvación y todo lo que sigue a eso. Esto también se volvió el trabajo de la primera iglesia. En Hechos 14:21 dice que los apóstoles salieron y básicamente hicieron discípulos. Trajeron a personas para que siguieran a Jesús. Esa es la razón por la que estamos aquí. ¿Nuestro motivo? Nuestro motivo no es conseguir una recompensa por lo que hemos hecho. Nuestro motivo no es ser el ganador de almas número uno en nuestra iglesia. Nuestro motivo no es poder acumular ciertos nombres que hemos llevado a Cristo y anunciarlos a otras personas. Nuestro motivo es glorificar a Dios, pero nuestra misión es ganar a los perdidos para Jesucristo. Este propósito y esta misión es tan claro, y quiero que escuche con cuidado esto, que ni siquiera está repetida en el libro de los Hechos, ni siquiera está repetida. No hay mandato después de Mateo, y claro, la gran comisión es repetida en los cuatro evangelios, pero después de esto, no hay repetición de este mandato. Debemos hacer discípulos. Le agradecemos a Dios por la comunión, por la enseñanza, por la alabanza, pero esa no es nuestra meta. Y me temo, amados, que muchos de ustedes han hecho eso a un lado. Digo, hay tantas oportunidades para alcanzar un mundo perdido y hay tantos perdidos en el mundo. Tantos grupos pequeños de personas en rincones remotos, tantas naciones grandes que están perdidas, tantas personas en nuestro país, pero estamos limitados por la falta de compromiso de tantas personas, incluso de nosotros mismos. Estamos enredados, estamos preocupados con lo que no importa. Tenemos en nuestra sociedad hoy día una fascinación total con lo trivial. Estamos enredados en trivialidades y basura y cosas inútiles, triviales del mundo, mientras que la gente que está cerca y lejos no conoce el mensaje salvador, la cual es la única razón por la que estamos aquí. De otra manera, deberíamos estar en el cielo. La gente está preocupada con aquello que es absolutamente inútil. Su tiempo, sus pensamientos, sus energías, su dinero es usado para toda basura imaginable. Mi esposa y yo siempre comentamos de cuántas tiendas hay que venden cosas que nadie necesite, cosas que usted no podría usar. Usted simplemente las coloca en algún lugar. No ayuda en nada. Cosas triviales. Estamos limitados porque la mayoría de los cristianos han adoptado la mentalidad egoísta de una sociedad que busca satisfacer sus deseos personales. Y en lugar de pensar cómo puedo vender mi casa y comprar una más pequeña e invertir lo que he ganado al ganar almas, estamos pensando cómo puedo conseguir más dinero para mi casa y comprar una más grande. Digo, esto es simplemente tan elemental, pero es aterrador. La gente piensa que necesita almacenar todo su dinero para el futuro, necesitan apartarlo, usted sabe, necesita un patrimonio, necesitan hacer todas sus inversiones, acumular lo más que pueden con la meta en mente de seguridad en el futuro. Esa es la mentira de Satanás para esta generación de cristianos. Ahora, no estoy diciendo que usted debe ser necio, lo que estoy diciendo es que hay un mundo que debe ser ganado para Cristo, y a quién le importa qué tan cómodos estemos. Prioridades equivocadas. Revise su calendario y vea en dónde está pasando su tiempo. ¿Qué ocupa su mente? Bueno, somos muy buenos en la comunión nos estimula, somos muy buenos en la enseñanza en cierta manera nos entretiene y nos ayuda en el crecimiento, y somos buenos en la alabanza que da expresión, pero seguramente no somos tan buenos en la vida sacrificial o la ofrenda sacrificial para alcanzar a los perdidos. Y amigos, estoy tratando de decir lo que Jesús dijo y lo que la Escritura indica, y eso es que la única razón por la que estamos aquí es eso. Cualquier otro propósito podría ser mejor alcanzado en el cielo. Ahora tenemos que entender esto. La parte triste es que la mayoría de los cristianos están satisfechos con las cosas triviales de esta vida, con acumular la basura de esta vida, con acolchonar su vida, con llenar sus vidas de todos los accesorios que pueden disfrutar, mientras que el mundo se va al infierno y no estamos ahí para alcanzarlos. S.D. Gordon ha escrito muchos libros pequeños hace años titulados Pláticas en silencio del servicio, de la oración. Los leí como un joven. Uno de ellos se llama Pláticas en silencio de ganadores de almas. Y ahí tiene una ilustración maravillosa, maravillosa. Él dice que un grupo de personas se preparaba para ascender a la cumbre del Monte Blanco en Francia, en los Alpes suizos. En la tarde antes del ascenso, un guía francés bosquejó el prerequisito para el éxito. Él dijo esto: únicamente van a alcanzar la cima si tan solo se llevan el equipo necesario para subir y dejen atrás todos los accesorios innecesarios. Es una escalada difícil. Un joven inglés estuvo en desacuerdo y procedió a seguir el siguiente patrón. En la mañana él se apareció y él tenía una colcha con muchos colores, bastante pesada, algunos pedazos grandes de queso, una botella de vino, un par de cámaras y varios lentes colgados de su cuello, y también algunos chocolates. Él ya le dijo: nunca vas a llegar con eso, solo te puedes llevar lo necesario para ascender. Pero era una persona muy obstinada y él se fue al frente del grupo para probarles que podía hacerlo. El grupo entonces siguió bajo la dirección del guía con tan solo lo indispensable, y camino a la cumbre del Mont Blanc comenzaron a darse cuenta que ciertas cosas se quedaron atrás. Primero, una colcha de muchos colores, después algunos pedazos de queso, una botella de vino, equipo de cámaras y algunos chocolates. Finalmente, cuando llegaron a la cima, descubrieron que él estaba ahí, habiendo dejado todo a lo largo del proceso. S.D. Gordon entonces presenta esta aplicación para la vida cristiana. Tantas personas, cuando descubren que no pueden llegar a la cima con todos sus accesorios, dejan lo de arriba y levantan su tienda en la planicie. Y la planicie está muy llena de tiendas. ¿Entiende usted eso? Está muy llena de tiendas de campaña. Y la pregunta que viene para usted y para mí es esta: ¿entendemos por qué existimos? ¿Podemos decirle al Salvador: sé por qué el Padre te envió al mundo, para glorificarlo al ganar a los perdidos? Sé por qué me enviaste al mundo, para glorificarlo al ganar a los perdidos, pero no entiendes, yo puedo hacerlo con todos mis accesorios. No, no es así. Muchas personas, dijo ese de Gordon, dejan la parte de arriba y levantan su tienda de campaña en la planicie.
7: Y de esta manera recordamos que la iglesia existe para glorificar a Dios, haciendo discípulos y llevando el evangelio por todo el mundo, parte de la serie La Gran Comisión, aquí en Gracia a Vosotros. 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

El amor de Dios no tiene precio. El que no escatimó ni a su propio Hijo, sino que lo entregó por todos nosotros. ¿Cómo no nos dará también con Él todas las cosas? Romanos 8:32.

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Bienvenidos, queridos hermanos, una vez más a su programa Victoria en el Desierto. Esperando, como siempre lo decimos, en el Señor, de que todo esté muy bien en sus vidas, su familia, sus negocios, sus anhelos, sus estudios y todo lo que es bueno para nuestra edificación mientras estamos en el cuerpo. Recordando, como siempre lo hacemos en este programa, que nosotros tenemos una vida muy temporal, muy corta, en la cual nos estamos ganando la salvación. Dicen, ya nos la dio el Señor, ya Jesús hizo lo que, como dice, la llave, lo principal, ofrecer su preciosa sangre por nuestros pecados. Pero en este camino, hermanos, Él espera que nosotros caminemos correctamente, que nosotros andemos en las cosas honestas de la vida, que andemos buscando la ética, la moral, el hacer un buen trabajo donde quiera que estemos. Hubo una época en que unos decían que se podía santificar a través de la actitud en el trabajo, si este es para bien de una sociedad, para bien de una empresa, para bien de tantas cosas, hermanos, que son edificantes mientras estamos en el cuerpo. Y que Dios espera que las hagamos con prontitud, con alegría y con gratitud de corazón, porque Él nos bendice en todo. Y es correcto, ¿no? Decir soy creyente, decir soy cristiano, decir que estamos en los caminos de Dios, pero no llevar una vida correcta en el trabajo o en el hogar o en otras cosas que deberían ser correctas, entonces, hermano, estamos contradiciendo el mensaje de Dios. No todo es ir a la iglesia, no todo es estar orando, no todo es estar leyendo la palabra. No, hermanos, implica mucho en nuestra vida integral. Se conoce como la buena mayordomía, tanto en finanzas como en las cosas, pues, normales del tiempo, ¿no? Levantarse en la mañana, tratar de llegar al trabajo el tiempo posible. Si no tenemos trabajo, pues estar orando intensamente para que Dios nos abra puertas financieras para un negocio, para puertas que se abran para un trabajo, en fin. Son tantas las cosas, hermanos, que Dios espera que las hagamos como debe ser. Y eso, hermanos, a Él le agrada. A Él le encanta ver a sus hijos trabajando y ocupados en las cosas normales de la vida y haciéndolo bien, haciéndolo para la honra y gloria del Señor, como hemos leído, ¿no?, en otros pasajes bíblicos, de que lo hacemos para el ojo de Dios, no de los hombres. Eso lo leímos en Efesios, ¿no? Que en estos tiempos de rebeldía, de ingratitud, cuando tenemos un trabajo, ya cuando lo tenemos parece ser que solo las quejas se dejan venir, ¿no? Si es privado, que nos están explotando y no se le da gracias de que tenemos un trabajo, cuando hay otros que no lo tienen. Y los que entran al gobierno, pues, tienen una responsabilidad grande, porque ahí nadie les exige nada. Si hacen bien y si no hacen, igual. Y eso, hermanos, es un pecado delante de Dios, porque si eres un empleado de gobierno y eres hijo de Dios, pues da lo mejor que tienes de ti, como que ese es un negocio tuyo, como que depende mucho la nación de eso. Y depende de eso, depende de que los que trabajen para el gobierno lo hagan con prontitud, porque un burócrata que hace su trabajo, hermanos, ayuda a que el país salga adelante. Y estas cosas, hermanos, las decimos porque delante de Dios cuenta. Hay muchos que dicen, no, que eso no cuenta. No, sí cuenta, hermanos, porque la integridad en el testimonio de los que creemos en el Señor es completa. No es que de un lado está bien y del otro, pues, no es tan importante. No, hermanos, todo lo que Dios nos ha dado es para que tengamos fortaleza, tengamos actitud de hacer las cosas como a Él le gusta que las hiciéramos. Cuando en el huerto del Edén, Adán y Eva todavía no habían pecado, fíjate bien, no habían pecado, o sea, su condición espiritual era intensa, ¿no?, en contacto directo con el Señor, aparte de que sus cuerpos eran inmortales, nunca iban a envejecer, pues resulta que Dios les dijo, multiplíquense, sojuzguen la tierra, hagan con ella todo lo que deben hacer. O sea, se le dio una orden de trabajo, de hacer cosas buenas en este planeta, y todo iba a ser muy bueno, pero el pecado lo arruinó todo, porque el pecado, hermanos, sembró la muerte,
separó al hombre de Dios y este comenzó a creer de que estaba solo, comenzó a tener miedo, comenzó a no volver a creer en Dios y entonces vino, hay que hacer algo. Por eso es que tenemos narcotraficantes, por eso es que tenemos gente que roba en el gobierno, porque dicen hay que hacer dinero rápido porque nos vamos a morir y algo tenemos que hacer. Y con esa prontitud de que ya viene la muerte es porque todo el mundo roba, hermanos. Todo el mundo se mete en las cosas malas porque dice que ya nos vamos a morir, es que ya nos vamos a morir. Y es cierto, pues, ya nos vamos a morir. Pero ¿qué es lo que espera más allá de la muerte? Para unos la bendición, para otros la condenación. Lo malo es que los que no creen en eso, pues no saben que van a una condenación. Y por eso se apuran más y más en las cosas malas y abominables de la vida. La sociedad tiene males, hermanos, precisamente por eso. Porque hay que hacer algo antes de morirnos. Y entonces viene pues que están condenando su alma. Porque cuando el Señor regrese, hermanos, y cuando venga el juicio, ¿qué va a suceder? Cada palabra, cada obra, cada cosa está grabada en la conciencia de la persona. Es como un disco duro de una computadora a la cual se le pega todo, pues se guarda todo. Y cuando, digamos, la policía anda investigando un crimen, ¿qué es lo que hace? Cuando incauta computadoras, que saca toda la información. Eso es lo que pasa con la conciencia de la persona. Está llena de todo lo que ha hecho a lo largo de su vida. Y de eso dará cuentas a Dios en el juicio. Así que es un juicio también, ¿no? Todo dependerá de qué es lo que vea Dios en esas conciencias. No le corresponde absolutamente a ningún ser humano.

porque hemos creído en Jesús, el cual ha perdonado nuestros pecados. Y eso es maravilloso. Lo cual invitamos, pues, a todo aquel que no ha creído en Jesús, que lo acepte como su Señor y Salvador, que le empiece a meter más pensamiento a lo que Dios espera de ella. Así que en el nombre de Jesús, pues, hermanos, estamos muy bien los que hemos creído. Nos vamos a una vía de alabanza, hermanos, y luego vendremos para terminar el libro de la Epístola a los Filipenses en el capítulo 4. Así que vayan alistando sus Biblias. Vámonos, pues, a la alabanza.

Bueno, hermanitos, después de esa bella alabanza, nos vamos al estudio ya para terminar Filipenses capítulo 4, bastante corto. Creo que tendremos un programa corto y bastante corto, pues ya Pablo está concluyendo sus saludos, sus recomendaciones finales. Así que solo las vamos a repasar y a ver qué nos dice la palabra de Dios que quede de provecho para nosotros. Capítulo 4, versículo 1 al 3 dice: Así que, hermanos míos, amados y deseados, gozo y corona mía, estad así firmes en el Señor, amados. Ruego a Evodia y a Sintique que sean de un mismo sentir en el Señor. Asimismo, te ruego también a ti, compañero fiel, que ayudes a estas que combatieron juntamente conmigo en el Evangelio, con Clemente también y los demás colaboradores míos cuyos nombres están en el libro de la vida. Bueno, aquí Pablo pues saluda con mucho amor, ¿no? Mejor dicho, ya se está despidiendo, recomienda con mucho amor a los hermanos, les recuerda.

¿verdad? Que son personas que son muy agradables para su vida. Es una iglesia, las iglesias de Filipo, pues imagínate, eran tan entronas con Pablo, tan apoyadoras, que Pablo se sentía muy contento con ellos, y por eso les dice: amados, queridos, gozo, corona mía. Es una alegría inmensa, ¿no? Pero fíjate que en medio de ese amor y todo lo bonito que hay en la iglesia, hay dos personas, Evodia y Sintique, que por los nombres, pues, y por lo que se dice, deducimos que son mujeres, ¿no? Junte que ayudes a estas que combatieron juntamente. ¿Por qué les tiene que ayudar? Pues se le ruega a Evodia y Sintique que sean de un mismo sentir. Al hacerlo, Pablo busca que se lleven bien. ¿Será que había un conflicto entre ellas? Los malos entendidos, hermanos, dentro de las iglesias no son nada nuevo. Esto sucedió hace 2000 años. Incluso Pablo les pide a los hermanos que ayuden a las hermanas a que se entiendan para que en la obra haya paz. Así que puedes ver, hermanos, que en las iglesias, pues, no somos perfectos. Esa es la palabra. Somos un grupo de seres humanos sujetos a pasiones, sujetos a emociones, y a veces eso lleva a malos entendidos. No me gusta cómo la llevas, no me gusta esto. Por ejemplo, en las iglesias donde tienen juntas directivas se nombra un fiscal, y el fiscal, pues, en realidad tiene que fisgonear qué es lo que se está haciendo dentro de la iglesia, y eso es el trabajo de un fiscal, ¿no? Fiscalizar en qué se gasta y todo eso. Y una vez encontré a mi mamá muy enojada porque una de las tesoreras estaba enojada con la fiscal porque la fiscal hacía su trabajo y andaba enojada. ¿Y qué piensa aquella? Que me estoy robando el dinero, que no sé qué. Y yo le dije a mi mamá, le digo, si es que es el trabajo de ella, ver cómo se está gastando, y le estaba pidiendo factura, le estaba pidiendo lo otro. Y estas cosas, hermanos, parecen como de risa, ¿no? Como que no ocurren, porque en la iglesia todo es espiritual, todo flota en el aire, bien bonito, con una santidad que, Dios mío, el que entra ahí, si entra con pecado, queda fulminado por un fuego santo. Nada que ver, hermanos. Somos seres humanos comunes y corrientes que de repente tenemos malos entendidos y se dejan ir con estas cosas. Una fiscal de una junta directiva, una iglesia, que haga su trabajo, va a caer mal, porque anda viendo en qué se gasta todo y exigiendo facturas y esto, pues. Esto lo decimos, hermanos, porque es normal, pero puede conducir realmente a problemas que, si no se toman a tiempo o la persona no tiene la madurez de qué es lo que está haciendo entre la iglesia y se enoja porque, digamos, vaya, le piden cuentas, o porque debería hacer su trabajo y no lo hace, entonces no debería enojarse, porque así como somos deficientes en lo secular, en lo espiritual deberíamos serlo también. Y ya ven, pues, que eso ocurrió hace 2000 años. Inclusive Pablo aquí menciona a alguien, ¿no? Te ruego a ti, no sé a quién le dirigió esto directamente. Se nota que había para alguien de la iglesia de Filipos, que le ayude, dice, con Clemente también. Había que poner a otro. Se nota que Evodia y Sinti, que estaban bien, bien entronadas en el pleito, ¿no? Y Clemente también, y los demás colaboradores míos, cuyos nombres están en el libro de la vida. Clemente, hermanos, para que

Deberíamos hacerlo también. Ya ven, pues, que eso ocurrió hace 2000 años. Inclusive, Pablo aquí menciona a alguien, ¿no? Te ruego a ti, no sé a quién le dirigió esto directamente. Se nota que había para alguien de la iglesia de Filipos. Que le ayude, dice, con Clemente también. Había que poner a otro. Se nota que Bodia y Cinti, que estaban bien, bien entronadas en el pleito, ¿no? Y Clemente también y los demás colaboradores míos, cuyos nombres están en el libro de la vida. Clemente, hermano, para que sepa, fue uno de los que dentro de la Iglesia Católica está en el rol de los papas que fueron allá, que empezaron en aquel siglo primero. Varios de los discípulos de Pablo, hermano, fueron los primeros papas que se conocen dentro de la Iglesia Católica. Hay uno que se menciona en otra epístola, Lino, que creo que fue el segundo, porque dicen que Pedro fue el primero, que Lino fue el segundo. Clemente, este Clemente que se menciona, tuvo enorme preeminencia en el cristianismo a principios, estamos hablando de hace 2000 años, hermano. Y ahí está apuntadito, Clemente también fue de los papas que están ahí. Esto te lo digo como información, para que sepas, pues, que los discípulos de Pablo tuvieron mucha influencia en los primeros tiempos de la iglesia. Y después continuaron los discípulos de ellos. Es que esto, hermano, es como una alfombra que se va desenrollando. Y a lo largo de 2000 años, pues, los cristianos hemos tenido toda una historia que ha llegado hasta nuestros días. En el camino, por supuesto, comenzaron las divergencias, comenzaron los conflictos, que yo voy para acá, que no me gusta cómo lo haces vos, y que pues entonces andate como querés. Y así pues el cristianismo, aunque a Dios, lo hemos dicho hasta la saciedad, no le agrada, pues o nunca le agradó, pero lo profetizó en el libro Al Mensaje a las 7 iglesias, ¿no? Iglesias que tendrían su propia manera de pensar, pero que Dios dice, ok, retén lo que tienes mientras yo vengo. No le caía mal a Dios, porque miro que iba a ser inevitable. ¿Todo por qué, hermanos? Porque sencillamente hubo mucha carnalidad. Corintios, primera epístola a los Corintios, la inicia de esa manera. Son carnales desde el momento que dicen yo soy de Pablo, yo soy de Cefa, yo soy de Apolos, en fin. Todo el mundo buscando un camino detrás de un líder. Y eso fue lo que pasó. 2000 años, pues, han hablado, así que ni modo, se acepta. Pero Dios no deja de dar su gracia, porque es maravilloso, eso es lo bonito del Señor. Que de acuerdo a lo que hemos, como lo hemos buscado, de acuerdo al camino en que hemos estado, Dios nos bendice y grandemente. Así que cada quien tiene su fe, cada quien tiene su propósito delante de Dios. Dios es el que da la gracia y no nos toca a nosotros andar juzgando quién sí y quién no. Eso lo hemos dicho mucho en este programa, porque puedes ver que las cosas dentro de la iglesia siempre se daban, porque un grupo de seres humanos, hermanos, son pasionales, son carnales, son de un montón de cosas y los problemas se van a dar. Pero siempre se espera que el Espíritu Santo guíe a los líderes de una iglesia, de una congregación en sabiduría para sosegar los espíritus si es que hay un problema, si es que hay un lío, que siempre lo hay. Pero si estamos bien dominados por el Espíritu, pues pasa como que no pasará nada. Y lo podemos ver aquí, pues, y eso hace 2000 años, hermanos. Bueno, continuemos. Y aquí viene algo muy interesante, mejor dicho, muy importante. Dice versículo 4, regocijaos en el Señor siempre. Otra vez digo, regocijaos. Vuestra gentileza sea conocida de todos los hombres. El Señor está cerca. Por nada estéis afanosos, sino sean conocidas vuestras peticiones delante de Dios en toda oración y ruego con acción de gracias. Y la paz de Dios, que sobrepasa todo entendimiento, guardará vuestros corazones y vuestros pensamientos en Cristo Jesús. Importantísimo. Con fervor, porque ahí le dice regocijado, vuelve a decir, ¿no? Con fervor, pues, el apóstol recomienda lo que a ningún creyente le debe faltar, la oración. Este es importantísimo, hermano, porque hasta las estadísticas lo dicen, que las personas que van a una iglesia leen poco la Biblia. No son muchos los que leen la Biblia, pero sí, la mayoría le gusta orar. Es la herramienta más eficaz que tienen todos los cristianos, la oración. Siempre está la palabra de Dios, pero repito, según estadísticas de los que van a la iglesia,

lo más un 20 o un 30% leen, y ahí puedes ponerle entre mucho, poco y muy ocasional leen la Biblia. Pero más del 80% o la gran mayoría más incluso, lo que le gusta es orar. Por lo tanto, de lo cual pues depende mucho de la vida en victoria todos los días, donde la paz de Dios se ve atacada por el afán del mundo. La paz de Dios, hermanos, se pelea todos los días. Dejar de orar y dar gracias a Dios es permitir que el mundo y Satanás la destruyan. Porque, hermanos, la paz de Dios, volvemos a decir, se pelea. Es una lucha espiritual. Y eso de la oración, hermanos, es prácticamente es como el desayuno en la mañana. Tú debes levantarte, levantar una oración al Señor antes de iniciar cualquier cosa. Unos 5 minutos, hermanos, te digo que te dan una armadura espiritual, una constancia, un corazón resistente a lo que vas a encontrar. Pero si te levantas de un solo hacia el afán, sin dar gracias a Dios, sin encomendar el día al Señor, pues, hermanos, el mundo te está esperando, número uno, con las noticias. Oigo constantemente decir, es que la gente quiere estar informada. Mire, hermano, yo no sé por qué. Es que esto es difícil de hablarlo, ¿no? Me estoy ubicando en una época en que habían noticias. Desde que soy niño, hermano, en la mañana han habido noticias. Pero no sé por qué no eran tan dramáticas como antes, como ahora, que diga. Y no era como aquella obsesión, y era algo corto, y luego la mañana continuaba con lo normal de la vida, programaciones normales. Te estoy hablando de niño, luego ya adulto, joven adulto y lo que tú quieras. Pero no había una obsesión por decir que quería estar informado a cada segundo. Nada que ver, hermanos. Cuando uno, digamos, antes escuchaba una noticia en la mañana, pues se comentaba a lo largo del día, pero muy suave, no con aquella obsesión. El asunto es que ahora son 24 horas y cada hora algo nuevo. Hay que andar buscando algo en los noticieros para tirártelo al instante. Inclusive te dicen que en el celular habrá aplicaciones para que te avisen de que algo está pasando y te quieren informar. Disculpe, hermano, pero eso es terrible. Ya de entrada tú estás perdiendo la paz de Dios. Ya de entrada, hermanos, tu paz está menguada, porque dice la gente, lo he oído mencionar a muchos que se dedican a los medios de comunicación, es que la gente quiere estar informada. Para mí está afanada, estresada, golpeada y con tanto drama caminando. Entonces, hermano, tu paz, si eres hijo de Dios, disculpa si le das mucho lugar al mundo en ese aspecto, te lo digo, estás perdiendo la paz de Dios. Estás perdiendo una lucha espiritual que Dios te dice que deberías estarla ganando, pero la pierdes por involucrarte demasiado con tu celular para que te avise de todo, de las vidas y milagros de tus amigos, de tu familia, vidas y milagros del mundo a través de las noticias. En fin, estás como quien dice, listo y servido para que tu paz no esté en tu corazón. Y eso, lo repito, es una lucha espiritual. Si no la sabes pelear, hermano, no tendrás entonces la paz que Dios quiere darte, porque aquí lo dice muy claramente: por nada estéis afanosos. Ajá, y tienes ese celular a todo mecate entrando noticias y consejos y saludos de los amigos, si no sean conocidas vuestras peticiones delante de Dios en toda oración y ruego con acción de gracias, y la paz de Dios, que sobrepasa todo entendimiento, guardará vuestros corazones y vuestros pensamientos en Cristo Jesús. Y que lo que está pasando, hermanos, que cuando tú decides que te quieres informar, y sobre todo en la mañana, estás matando lo mejor que Dios te da para la mañana. Yo siempre hago una recomendación: escuchen noticias a mediodía. Ahí como que hay una pereza, ¿no? Y ya tú ya caminaste en la mañana y lo hiciste con alegría, lo hiciste con gratitud al Señor. Y a mediodía, pues, escucha noticias. Y quédate con ellas un rato, porque ya tu espíritu está más fortalecido, está más, como quien dice, resistente a lo que te diga el día.
y luego en la tarde déjate ir, ya otra vez olvida eso y vuelve a lo tuyo, pero para eso tienes que hacer un gran esfuerzo, y no digamos en la noche. En la noche, cuando vas para el descanso, y resulta que hay gente que ve hasta el último noticiero antes de ir a la cama, hermanos. El último noticiero, la última noticia antes de ir a la cama. Yo no sé qué tipo de paz puedes tener, hermanos. Así que ve meditando en tu lucha y a dosificar lo que quisieras escuchar en el día. Yo siempre recomiendo el espacio del mediodía porque deja la tarde para reflexión y en la noche pues ver algo más edificante, más relajante y luego a la cama, ¿no? Después de una buena oración te vas a la cama. Pero si estás en eso todo el santo día pegado al celular, a las noticias, a las redes sociales, olvídalo, olvídalo, hermano. Es más, miremos lo que dice los siguientes pasajes. Por ejemplo, por lo demás, hermanos, todo lo que es verdadero, todo lo honesto, todo lo justo, todo lo puro, todo lo amable, todo lo que es de buen nombre, y si hay virtud alguna, si algo digno de alabanza, en esto pensad. Lo que aprendiste, si recibiste, si oíste, si viste en mí, eso haced, y el Dios de paz estará con vosotros. Así que a la par de la oración, el creyente debe en todo lo posible seguir una vida de buena conducta. Portarse bien es de gran bendición y de mucha alegría para nuestro Padre Celestial. Se recomienda pensar y actuar únicamente sobre lo que nos haga ser mejores. Y no lo vas a hacer amargando tu vida queriendo saber qué es lo que están haciendo tus amigos, qué es lo que están haciendo el mundo, los políticos y los avisos que te caen ahí. Y aquí dice, en lo amable, en lo puro. Hermanos, es una lucha diaria. Es tu paz la que estás peleando. Si no la sabes pelear, hermano, entonces no vas a tener la paz que tú quieres tener. Y eso, hermano, se lo recomiendo. Todos los que han puesto a un lado el periódico, por ejemplo, dicen que ahora descansa más su mente, mucho más, más fresca, porque está bien, está en la noticia, está lo que pasa, pero ¿qué vas a hacer tú? Fíjate que hay un consejo muy sabio de una persona de aquellos que vivieron en la antigüedad, que se metieron mucho a orar y pensar en las cosas de Dios, y decían que si tú tratas de controlar todo lo que ocurre a tu alrededor, y eso implica que tu celular es parte de esa dinámica, eso es como querer controlar el mar. ¿Puedes controlar el mar, hermanos? No lo puedes controlar. Si la cosa está mal allá con Estados Unidos, Irán, que ha hecho que la inflación en todo el planeta esté carísimo porque el petróleo se ha puesto caro, ¿lo puedes controlar tú, hermano? ¿Tienes tú el poder de controlar eso? ¿Y qué decimos, por ejemplo, de todo lo demás que ocurre a nivel internacional que afecta a este país? Y luego nos venimos a nuestro país. ¿Puedes controlar, hermano, lo que ocurre en nuestro país cuando tú no eres el presidente, cuando tú no eres diputado, no eres alcalde, eres un ciudadano común y corriente? Puedes dar tu opinión si quieres ciertas cosas, pero ¿puedes controlar lo que ocurre en un país, en tu barrio, en tu colonia? ¿Lo puedes controlar todo, hermano? Imposible. Y es ahí, hermano, donde viene mucho de la paz que se te va. Nosotros no podemos controlar un montón de cosas, hermanos. Por lo tanto, controla lo que puedes. Controla y colabora para que todo sea mejor en tu barrio, en tu colonia, pero colabora. No se trata que tú vas a poder lograrlo todo. Lo que no se puede controlar en nuestras vidas, hermanos, y eso incluye problemas familiares, problemas financieros nuestros, problemas de salud serios, ¿lo podemos controlar, hermanos? Si tú no puedes controlarlo, hermanos, entonces no lo intentes. Trata de hacer algo, pero déjaselo a Dios, déjaselo al Señor, para que Él sí controle lo que tú no puedes controlar. Y de esa manera la paz de Dios estará contigo siempre. Eso es lo que nos pide el Padre Celestial y requiere de un gran esfuerzo espiritual. Piensa en eso. No se trata simplemente de oír noticias o querer controlar todo y tratar de que todo esté en orden. No, es una lucha espiritual
inmensa. Y no parece, porque todo el mundo cree que solo con demonios hay que estarse dando en la maceta, ¿no? Y eso sí es lucha espiritual, es guerra espiritual. Nada que ver, hermanos. Hay muchas cosas que debemos dejárselas al Señor, porque nosotros simplemente no podemos controlarlas. Bueno, dejemos pues este tema, nos vamos a una vía alabanza y luego rezaremos para terminar este hermoso capítulo.

Bueno, hermanos, después de esa bella alabanza, continuaremos con este capítulo. Versículo 10 dice: en gran manera me gocé en el Señor de que ya al fin habéis revivido vuestro cuidado de mí, de lo cual también estabas solícitos, pero les faltaba la oportunidad. No lo digo porque tenga escasez, pues he aprendido a contentarme, cualquiera que sea mi situación. Sé vivir humildemente y sé tener abundancia. En todo y por todo estoy enseñado, así para estar saciado como para tener hambre, así para tener abundancia como para padecer necesidad. Todo lo puedo en Cristo que me fortalece. Ese es el clásico versículo, ¿no?, que todo mundo le gusta repetir. Todo lo puedo en Cristo que me fortalece. ¿Pero qué hizo que Pablo dijera algo así y quedara para la eternidad? Pues en sí, yo estoy en esto, a veces estoy bien, a veces estoy mal, pero siempre estoy contento. En una época, hermanos, en que hay tanta ira, porque eso es lo que hay en el mundo, hermanos, hay un resentimiento contra todo y contra todos. ¿Por qué? Porque no hay contentamiento. No lo hay. Aún los cristianos a veces muestran actitudes como aquellos que andan quemando llantas en las calles, andan quebrando los vidrios de los negocios. ¿Por qué? Porque están llenos de ira. Alguien me las tiene que pagar. Y los políticos, hermanos, de ciertos grupos, de ciertas tendencias políticas, aprovechan esa circunstancia. Incentivan el odio porque dice: con esto yo voy a llegar al poder. Y eso, hermanos, simplemente es como una maldad, ¿no? ¿Por qué un político tiene que incentivar la ira de las personas cuando no se puede cambiar nada? Estamos hablando que hace 2000 años Pablo dice: en todo he sido enseñado, a tener abundancia y a tener escasez. Todo lo puedo en Cristo que me fortalece. El cristiano debería aprender, pues, de que no puede ir en la misma línea que tiene el mundo, llena de odio y de ira. Porque mira, la ira llega a tal punto que dicen: no, es que los ricos, que esto. Mentiras, hermano. Es contra cualquiera que esté mejor que alguien. Si en un barrio, hermanos, alguien tenía su casita ahí bonita, pero la va mejorando y la va haciendo más bonita, y hay otros que no lo hacen, esos van a comenzar a odiar a esa persona que trabajando pues ha puesto su casa bonita. Que de repente miran de que andabas, como quien dicen, a duras penas ganándote la vida, pero con tu trabajo comenzaste a prosperar, ya comienzas a ganarte la enemistad, la envidia de la gente. ¿Por qué? Porque la gente vive airada, enojada, de que la vida no ha sido justa, de que con ellos nada se ha leído bien, de que, bueno, un montón de cosas, y todo lo achacan a que la vida es injusta y que otros no pueden estar bien si yo estoy mal. Pero ni modo, hermanos, eso pasa. Pero que de eso llegues al odio, a la ira que hay actualmente, y te lo digo, hermano, que no solo es nuestro país, nuestro pequeño país de Honduras, no, es en todos lados, desde Estados Unidos, Europa, lo que tú quieras. Ve a cualquier lado y vas a ver que es el mismo reclamo. Que no sé qué, que la injusticia, que aquí, que allá, que hay otros que están mejor que uno, que otros nos están explotando. Se puede decir esto, hermano, de tener contentamiento aún cuando las cosas no nos van bien. Eso solo lo puede decir alguien que ha madurado espiritualmente, que tiene confianza en Dios, que ve que las situaciones van y vienen. Porque es hermoso leer este pasaje cuando dice claramente: sé vivir humildemente y sé tener abundancia. En todo y por todo estoy enseñado, así para estar saciado como para tener hambre, así para tener abundancia como para padecer necesidad. Todo lo puedo en Cristo que me fortalece. En todo estaba contento el apóstol. Y conozco muchos cristianos, hijos de Dios, que no importa la situación que hayan pasado, estén pasando, o que ya quedó como testimonio de pasado, pues de que mantuvieron la tranquilidad, mantuvieron su paz, no les fue quitada, y su espíritu estaba contento. Y se puede estar contento, hermano, cuando se están pasando problemas. Aquí el apóstol dice: yo lo he estado.
entonces tú lo puedes estar también. Al principio, cuando una situación es adversa, hermanos, preocupa, asusta incluso, de pánico si es que es un caso de enfermedad grave que te dijeron que quién sabe que la veas. Al principio, hermano, la reacción más normal de cualquier ser humano es miedo, es pánico, es preocupación. Pero los hijos de Dios, conforme pasan los días, se van fortaleciendo si es que esa lucha espiritual la mantenemos fresca. Todos, absolutamente todos, hermano, hemos pasado por esas situaciones. Y Pablo dejó para la eternidad este versículo, pero hay que ver de dónde viene. Todo lo puedo en Cristo que me fortalece. Así que, hermanos, tú no puedes ir con la tendencia del mundo. Tú eres hijo de Dios y tu contentamiento debe estar por encima de cualquier situación. Vuelvo a repetir, al principio no es fácil, pero los días pasan y Dios tiene mucho que decir en eso que estás pasando. Bueno, continuemos. Dice, sin embargo, bien hiciste en participar conmigo en mi tribulación. Y sabéis también vosotros, oh filipenses, que al principio de la predicación del Evangelio, cuando partí de Macedonia, ninguna iglesia participó conmigo en razón de dar y recibir, sino vosotros solos. Pues aún a Tesalónica me enviasteis una y otra vez para mis necesidades. No es que busque dádivas, sino que busco fruto que abunde en vuestra cuenta. Pero todo lo he recibido y tengo abundancia. Estoy lleno habiendo recibido de Epafrodito lo que enviaste, olor fragante, sacrificio acepto, agradable a Dios. Mi Dios, pues, suplirá todo lo que os falte conforme a sus riquezas en gloria en Cristo Jesús. Al Dios y Padre nuestro sea gloria por los siglos de los siglos. Amén. Saludad a todos los santos en Cristo Jesús. Los hermanos que están conmigo os saludan. Todos los santos los saludan y especialmente los de la casa de César. La gracia de nuestro Señor Jesucristo sea con todos vosotros. Amén. Bueno, hermano, interesante lo último, ¿no? La iglesia de Filipos es una congregación de dadores alegres. Incluso se menciona que en los principios de la obra de Dios a través de Pablo fuera de Macedonia, que es una región en el norte de Grecia, fue la primera en participar financieramente en la obra misionera. El dar con alegría es de inmensa bendición de parte de Dios. La ofrenda es como un incienso, muy parecido a las oraciones que llegan al cielo. Y Dios no olvida a los que lo bendicen. Cuando en los en el libro de Hechos se relata que Cornelio, el cinturión romano, le aparece un ángel y le dicen, un ángel se le aparece. Imagínate, a un oficial del Egipto romano muy piadoso en ese momento, le dice, tus ofrendas y limosnas han sido recordadas delante de Dios. Para que veas, pues, que un corazón que sabe dar, que sabe ofrendar, hermanos, pues es como aquí lo dice Pablo, eso abona a la cuenta de ustedes, no tanto a él, no tanto al que se le da, sino a lo que uno hace, dice, abona a mi cuenta. Y abona espíritu, contentamiento, alegría, seguridad de que Dios está ahí, son tantas las bendiciones, hermanos. Así que ya sabemos, la ofrenda es una actitud, no es dinero, es una actitud delante de Dios. Bueno, hermanitos, creo que hemos terminado esta epístola. Espero que te haya gustado. En el nombre del Señor, que Dios te guarde, que Dios te bendiga.

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1: Hola, hola, hola, ¿qué tal amigos? Un saludo cariñosísimo, cariñosísimo, cariñosísimo. Yo soy Norma Pinzón, dándole la más cordial bienvenida a nuestro espacio de pildoritas y reflexiones. Para tu corazón, para tu alma, para tu espíritu. ¿Cómo están? ¿Cómo se sienten? ¿Cómo se encuentran? Espero que estén muy bien, listos a tener este tiempo de quietud, de reflexión, de ministración. ¿Lista la música? ¿Lista las reflexiones? Ustedes que se encuentran allí, está su servidora y nuestro director y productor, la dulce presencia de nuestro Señor Jesús, que le pedimos tome control de este espacio. Vamos a comenzar musicalmente con este tema, Dios es amor. Hilson y Marcos Witt dan la apertura musical a nuestro programa de hoy. Bienvenidos.

Dios es amor, Hilson y Marcos Witt compartiendo con nosotros y dando la apertura musical a nuestro programa de hoy. Prosperidad, se llama esta reflexión. Dice Lucas 12:15, estad atentos y guardaos de toda forma de avaricia, porque aun cuando alguien tenga abundancia, su vida no consiste en sus bienes. Cuando las personas en las sociedades prósperas se aprovisionan de conexiones a internet inalámbricas y televisores de pantalla plana, es difícil negar la riqueza cada vez mayor en muchas partes del mundo. La podríamos llamar prosperidad. Sin embargo, existe la ansiedad en medio de tanto bienestar económico. Es el rompecabezas económico de nuestro tiempo, dijo Robert J. Samuelson de Washington Post. Me pregunto si esto es cierto porque estamos intentando encontrar seguridad en más cosas, cosas que son temporales y pasajeras y que no nos las vamos a llevar. La Biblia llama avaricia a esta búsqueda de más cosas. Jesús les advirtió a sus seguidores acerca de la avaricia, contándoles la historia de un hombre rico. El problema con este hombre rico no era que tuviera una abundancia de cosechas extraordinarias o que decidiera construirse depósitos más grandes. El problema era que invertía toda su vida en sus posesiones. Él basaba su seguridad en sus bienes materiales y no le llegaba a ser rico para con Dios. Rechazar el conocimiento y los preceptos de Dios como la base para la vida le convirtieron en un tonto. Este hombre estaba viviendo para el momento mientras que presumía acerca del futuro. La buena vida no puede encontrarse en las cosas. En vez de buscar nuestra seguridad en la adquisición de más cosas, encontraremos la verdadera satisfacción invirtiendo nuestros recursos y nuestras vidas en su reino, para su reino. La pobreza de propósito es peor que la pobreza de bolsillo. Prosperidad. Estad atentos y guardaos de toda forma de avaricia, porque aun cuando alguien tenga abundancia, su vida no consiste en sus bienes. Lucas 12:15. Y vamos con este tema, lindo tema. No hay lugar más alto. Ellos son Miel San Marcos y Christine de Clairo.

enviados a predicar la verdad a un pueblo terco. Dios les envió profetas para que los volviesen al Señor, los cuales les amonestaron, mas ellos no los escucharon. Su mensaje a menudo daba como resultado persecución y algunas veces incluso la muerte. Durante el ministerio de Cristo en la tierra, su mensaje también dio como resultado una iracunda oposición. Sin embargo, en la soberanía de Dios, la terrible injusticia que sentenció a Jesús a la muerte en la cruz fue la que compró nuestra redención. Ahora bien, como representantes en este mundo del Cristo resucitado, hemos de promover la reconciliación, la justicia y la integridad. Y al hacerlo, puede que esto significa decir la verdad al enfrentarnos a la oposición. Esta es la carga que todo creyente ha de llevar hasta el día en que Cristo restaure todas las cosas. Es mejor declarar la verdad y que nos rechacen que ocultarla para que nos acepten, diciendo la verdad. Y les envió profetas, mas ellos no los escucharon. Segunda de Crónicas 24:19. Vamos con Marcela Gándara y este tema que dice: Abres caminos.

0: la voz de Marcela Gándara. Nosotros vamos a identificar, pero como siempre te recuerdo que tienes tres formas de poder reportar sintonía. Visita el Facebook del programa Pildoritas y Reflexiones con Norma Pinzón Oficial. Por favor, coloca que te gusta nuestro Facebook, sígueme y allí salúdame y cuéntanos todo, dónde estás, hace cuánto nos escuchas, en fin. Visita mi canal de YouTube, Norma Pinzón, suscríbete, prende la campanita para que te notifique cuando hay un video nuevo, una reflexión nueva. Salúdame por allí, comparte lo que allí ves y escuchas, es una manera de evangelizar. Y también puedes seguirme y saludarme a través de Instagram, búscame como Norma Pinzón o Pildoritas y Reflexiones. Alcanzo a saludarte a ti, que amablemente me has escrito y dice así: buenos días, Normita, mi nombre es Agustín Reyes, te escribo desde Managua, Nicaragua. Escucho tu programa desde hace varios años. Me ha servido muchísimo para acercarme más a Dios. Te escucho a través de Radio Sendas. Ay, muchísimas gracias, Agustín Reyes de Nicaragua, Radio Sendas, de nuestro querido amigo José Edmundo. Buenas noches, te estoy escuchando por Radio Bedira 102.1 de Paraguay. Me encanta tu programa, me anima, me fortalece y me da paz al alma. El programa me ayuda como una terapia. Eres de bendición vos y tu programa. Braulio Alberto. Braulio, qué palabras tan lindas. Ese es el Señor que habla a tu corazón de esa manera especial. Gracias por escribirme. Por favor, ya lo saben, Facebook oficial del programa, mi canal de YouTube o Instagram. Ya regreso.
1: 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Nuestra oración para su vida y la de su familia es que sean llenos del fruto del Espíritu: amor, gozo, paz, paciencia, benignidad, bondad, fe, mansedumbre, templanza. 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

¿No lo has visto aún, Dani Yoke, Lily Goodman, compartiendo con nosotros aquí en Pildoritas y Reflexiones? Si te estás uniendo a nuestro programa, muchísimas gracias por ser parte de esta gran familia de Pildoritas y Reflexiones. Gracias por sintonizarnos a través de la internet, de los diferentes afiliados que llegamos a toda América Latina en estaciones AM, FM, llegamos hasta España. Y también esta gran posibilidad que tienes de descargar aplicaciones en tu celular, en la tableta, en tu computadora. Muchísimas gracias. Siempre recalco esto a las personas que se toman el tiempo de reportar sintonía, de escribirme, de dejarme saber dónde están, hace cuánto me escuchan, a través de quién me escuchan y qué ha hecho Papá Dios en sus vidas. Por favor, déjenme saber dónde están. Visiten el Facebook del programa Pildoritas y Reflexiones con Norma Pinzón Oficial. Coloquen que les gusta nuestro Facebook, síganme y allí testifiquen todo lo que Papá Dios ha hecho a través de este programa. Visita también mi canal de YouTube, Norma Pinzón. Suscríbete, prende la campanita para que te notifique cuando hay un video nuevo, una reflexión nueva. Deja un comentario si algo de lo que viste y escuchaste bendijo tu vida y te gustó. Deja un comentario. Y también comparte el link del canal de YouTube para que la gente también pueda escuchar y ver lo que encuentras en el canal. Y es una muy linda manera de evangelizar. Y esta reflexión se llama El Mejor Maestro. Dice Isaías 40:14. ¿Quién le enseñó al Señor el camino del juicio o le enseñó ciencia? No entiendo, dijo mi hija mientras arrojaba el lápiz contra el escritorio. Cuenta esa reflexión. Trataba de resolver una tarea de matemáticas y yo acababa de comenzar mi trabajo como mamá y maestra en casa. Teníamos un problema. No podía recordar lo que había aprendido hacía 35 años ni enseñarle algo que no sabía. Entonces vimos a un maestro en línea que explicaba el tema. Como seres humanos, a veces luchamos con cosas que no sabemos o no entendemos. Pero no es así con Dios. Él conoce todo. Es omnisciente. Isaías escribió, ¿quién enseñó al Señor o le aconsejó enseñándole? ¿A quién pidió consejos para ser avisado? ¿Quién le enseñó el camino del juicio o le enseñó ciencia o le mostró las sendas de la prudencia? La respuesta, nadie. Los humanos tenemos inteligencia porque Dios nos creó a su imagen. Pero es apenas un indicio de la suya. Nuestro conocimiento es limitado, pero Dios sabe todo desde la eternidad pasada hasta la futura. Actualmente, nuestro conocimiento aumenta con la ayuda de tecnología, pero Cristo sabe todo de forma inmediata, simultánea, exhaustiva y correcta. Por más que avance el conocimiento humano, nunca superará la omnisciencia del Señor. Siempre necesitaremos que bendiga nuestro entendimiento y nos enseñe qué está bien y mal, para que no nos dejemos confundir en toda esta nueva era que estamos viviendo. Señor, enséñame lo que quieres que aprenda. Él es nuestro mejor maestro. Vamos con Blanca y este tema que dice amor real. Así es el amor de Dios para ti y para mí. Un amor auténtico, real, único, inimaginable. Ni tu mente ni la mía lo alcanza a razonar ni a percibir ese amor eterno como nos ama.

Era Blanca y este tema, amor real. La buena vida, se llama esta reflexión. Dice Lucas 12:15, estad atentos y guardaos de toda forma de avaricia, porque aun cuando alguien tenga abundancia, su vida no consiste en sus bienes. Y cuenta esta reflexión, conduciendo por la carretera, pasé por una valla publicitaria con grandes letras que anunciaba la buena vida. Me moría por acercarme a leer las letras más pequeñas que explicaban que la buena vida consistía en comprar una casa frente al lago con precios a partir de $300,000. Esto me hizo preguntarme si habría algunas familias infelices que podrían vivir en esas casas, ya sea con hijos que jamás ven a sus padres, o parejas que, aunque viven en el lago, desearían ni siquiera vivir juntas. Me vino a la mente Lucas 12, cuando recordé la historia del hombre que le pidió a Jesús que le dijera a su hermano que dividiera la herencia con él. ¿Pedirle eso a Jesús? No fue prudente. Él respondió con una advertencia: estad atentos y guardados de toda forma de avaricia, porque aun cuando alguien tenga abundancia, su vida no consiste en sus bienes. Después, continuó contando la historia de un hombre extremadamente rico, quien desde el punto de vista de Dios era un tonto, no porque fuera exitosamente rico, sino porque no era rico delante de Dios. Cuanto antes superemos la ilusión de que poseer más cosas significa tener más paz, más felicidad y más autorrealización, tanto mejor estaremos. Y luego seremos más capaces de encontrar la paz y la felicidad tan anheladas. La verdadera buena vida que solo Jesús puede proveer. La buena vida se encuentra en la riqueza de Dios. Allí estamos completos. Allí estamos satisfechos. Sabemos que cuánta gente rica se siente infeliz. Y tienen unas mansiones y el carro último modelo y el banco lleno de dinero. Pero son infelices. Son tan pobres que lo único que tienen es dinero.

de Alex Campos, te quiero. Estamos entrando ya a la recta final de nuestro programa. La paz que te doy trasciende tu intelecto. Cuando la mayor parte de tu energía mental se pone en esfuerzos para resolver cosas, quedas incapacitado para recibir este don glorioso. Yo miro en tu mente y veo pensamientos girando por tu cabeza, yendo a ninguna parte, alcanzando nada. Al mismo tiempo, mi paz ronda sobre ti buscando un lugar donde posarse. Quédate tranquilo en mi presencia, invitándome a controlar tus pensamientos. Deja que mi luz se proyecte en tu mente y en tu corazón, hasta que mi ser resplandezca en ti. Esta es la forma más efectiva de recibir mi paz. Segunda de Tesalonicenses 3:16, Job 22:21. Y con esta linda reflexión, les digo gracias por habernos acompañado en otra edición de Pildoritas y Reflexiones. Regala una sonrisa que no te cuesta nada y haces felices a los que te rodean. Te mando el abrazo tierno, Diosito, cariñoso para ti. Visiten mis redes sociales, reporten sintonía y ya saben que tenemos una cita. Por favor, no falten a ella. Chao, chao. Y nos despedimos con este tema de la paz de Dios.

0: Gracias, Señor, por tu paz que sobrepasa todo entendimiento.
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0: en HRBC, las 9:59 minutos. 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
2: Todo lo que yo tengo, todo viene de ti. Cada día, tú me das lo que necesito.
1: El amor de Dios no tiene precio. El que no escatimó ni a su propio hijo, sino que lo entregó por todos nosotros. ¿Cómo no nos dará también con él todas las cosas? Romanos 8:32.

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2: Bienvenido a la palabra de Dios para hoy con un nuevo estudio. Un estudio basado en la carta del apóstol Pablo a Tito. Presentado por el pastor Chuck Smith, quien lidera el trabajo de la iglesia Calvary Chapel en Costa Mesa, California. El pastor Smith se encuentra guiándonos en un estudio versículo a versículo a través de toda la Biblia. Y en esta ocasión estaremos iniciando un nuevo estudio en esta carta que hablará, entre otras cosas, de las aptitudes para ser un anciano en la iglesia. Abramos nuestras Biblias en Tito capítulo 1, continuando nuestra recorrida con el pastor Chuck Smith en el trasfondo de esta epístola universal. Con ustedes, el pastor Chuck Smith.

Amigas, amigos, vamos llegando libro a libro al final de la Biblia. Quiero animarles a que nos acompañen, que sigan con nosotros en estos apasionantes estudios de la Palabra de Dios, muy especialmente en estas cartas pastorales, como lo fue las de Timoteo y como lo es la carta que le escribe ahora a Tito. No sabemos mucho acerca de Tito. Tenemos algunas pequeñas referencias a él en las epístolas, en las cartas a los corintios. Fuera de eso sabemos muy poco acerca de Tito, excepto lo que podamos extraer del libro, de la carta que vamos a considerar. Evidentemente él había sido convertido al Evangelio por el ministerio de Pablo, como lo fue Timoteo, porque él lo llama amado hijo, como lo hizo también con Timoteo. Pablo le escribe su carta a Tito casi al mismo tiempo que escribe la primera carta a Timoteo. Y hay mucha similitud entre ambas epístolas. Pablo está ordenando las iglesias, la designación de los ancianos, los diferentes servicios en la iglesia, las funciones de los diferentes grupos en la misma. Y así entonces, con este trasfondo, que no podemos hacerlo muy amplio, vamos directamente a la carta, donde Pablo se introduce a sí mismo como Pablo, siervo de Dios. La palabra griega allí se traduce que es un esclavo. Viene de la palabra doulēo, que es un título de humildad, pero al mismo tiempo es un título muy importante. Ahora, ¿qué cosa puede haber más grande para una persona que ser siervo del Dios eterno, el Dios que creó el universo? Así entonces, él se ve a sí mismo en esta condición. Moisés fue llamado siervo o esclavo de Dios, como tantos en el Antiguo Testamento. Pablo comienza entonces su carta a Tito con esta declaración de él mismo como un siervo de Dios. Y además agrega, y apóstol de Jesucristo conforme a la fe de los escogidos de Dios y el conocimiento de la verdad que es según la piedad. Es decir, Pablo, siervo de Dios, le escribe a los escogidos, a los fieles que están buscando la verdad, esa verdad que es según la piedad. En la esperanza de la vida eterna, agrega, la cual Dios, que no miente, prometió desde antes del principio de los siglos. Ahora, yo no sé dónde Dios prometió la vida eterna antes de que el mundo comenzara, excepto por el hecho de que Dios existe desde y por toda eternidad, evidentemente antes de que comenzara el mundo. Esta palabra eternal es la palabra griega amonios, que es vida eterna. Es importante que nosotros reconozcamos que esto es más que el hecho de durar, es algo que tiene que ver con la calidad de la vida. No solamente se trata de vida eterna, sino de la calidad de esa vida eterna. Cuando aquel joven rico llegó a Jesús, le dijo: maestro bueno, ¿qué debo hacer para heredar la vida eterna? Bueno, él estaba utilizando esta misma palabra que nosotros traducimos vida eterna. Él sin duda había estado observando la clase de vida que vivía Jesús. Él vio que allí había una calidad en la vida de Jesús que iba más allá de todo lo que conocía y que se diferenciaba de cualquier otro que hubiera visto vivir. Era esa gloriosa calidad de vida de Jesús, esa vida eterna. Y así la búsqueda de ese joven fue por esa calidad de vida, como también por la duración, evidentemente. Ahora, Dios nos ha dado la esperanza de vida eterna. Esto, por supuesto,
fue prometido por Jesucristo cuando Nicodemo fue a visitarlo de noche, según relata el Evangelio de Juan capítulo 3, y allí Jesús le dice que de tal manera amó Dios al mundo que dio a su Hijo único para que todo aquel que en él cree no se pierda, mas tenga vida eterna, en ese versículo conocido como el corazón de la Biblia, del Evangelio de Juan capítulo 3, verso 16. Si es una bendita esperanza que nosotros tenemos, una esperanza que ha sido confirmada por la resurrección de Jesucristo de la muerte. Pedro, escribiendo en su primera carta, en el capítulo 1, versículos 3 al 5, decía: Bendito el Dios y Padre de nuestro Señor Jesucristo, que según su grande misericordia nos hizo renacer para una esperanza viva por la resurrección de Jesucristo de los muertos, para una herencia incorruptible, incontaminada e inmarcesible, reservada en los cielos para vosotros que sois guardados por el poder de Dios. Es la promesa de la Biblia que tenemos para aquellos que creen en Jesucristo, esa promesa de que Dios nos da el don de la vida eterna. Luego leemos en la primera carta de Juan, en el capítulo 5, verso 11, y este es el testimonio, que Dios nos ha dado vida eterna y esta vida está en su Hijo. Así que es razonable asumir que esta promesa de vida eterna es una promesa totalmente válida. Cuando miramos la naturaleza, vemos que Dios ha creado en la naturaleza la misma esperanza de resurrección en los principios que tiene la naturaleza. Cuando se planta una semilla en el suelo, la semilla primero tiene que morir antes de que salga una nueva vida. Es la forma que sale del suelo, no es la forma que usted planta. Lo que usted plantó fue solamente una semilla, pero Dios le da el cuerpo como él deseó. Y así, decía el apóstol Pablo, es la resurrección de los muertos, sembrados en corrupción, pero levantados en incorrupción, plantados en debilidad, pero levantados en poder, plantados en deshonor, pero levantados en gloria, plantados con un cuerpo terrenal, pero levantados en un cuerpo espiritual. Esta semana pasada, mientras estábamos en el centro de conferencias, yo vi allí una pequeña oruga arrastrándose. Mientras la observaba, me di cuenta que existía en un cuerpo que fue diseñado para justamente lo que estaba haciendo, arrastrarse por la tierra. Entendí lo que había y yo puedo imaginar esa pequeña oruga en su mente tratando de volar. Pero su cuerpo no está diseñado para volar. El cuerpo de la oruga, con todas sus patas, está diseñado para arrastrarse por el suelo. Ahora, un día, esa pequeña oruga trepa por el muro de la casa, empieza a emanar una goma y forma a su alrededor un capullo, y en un tiempo ese capullo comenzará a sacudirse con movimientos fuertes hasta romperse, y allí aparecerán unas hermosas alas de color dorado y negro, y la mariposa atigrada comenzará a volar por el jardín, sobre la cerca, por el campo. ¿Ya cuenta lo que sucedió? Fue una metamorfosis en la naturaleza, un cambio de cuerpo, en el cual la oruga pasó, estando allí, en un estado, en ese capullo. Ahora, si usted ha tomado durante ese proceso el capullo y lo pincha, lo que va a salir de allí va a ver que sale algo como líquido. Y aún así se forma esa gloriosa mariposa. Usted encuentra entonces allí un cambio de cuerpo, un nuevo cuerpo diseñado para un ambiente totalmente diferente. Ya no es la oruga que se arrastra, sino que ahora es la mariposa que vuela. Dios, cuando hizo nuestros cuerpos, los diseñó para el ambiente del planeta Tierra. Es razonable creer que si Dios pone de manifiesto la resurrección en una semilla hacia una hermosa flor,
esa semilla que murió, que germinó y murió, si Dios puede cambiar a una oruga en una mariposa y darle un cuerpo para un ambiente totalmente diferente, entonces es el mismo Dios que puede darnos un cuerpo adaptado para un ambiente totalmente nuevo, el ambiente celestial. Eso es exactamente lo que nos enseña la Biblia. Así como nosotros hemos nacido para vivir en la tierra, y somos terrenales, luego llevaremos la imagen de los cielos. Porque Dios ha hecho este cuerpo para la tierra, y sabemos que cuando este tabernáculo terrenal, nuestro cuerpo, se disuelva, nosotros tendremos un edificio de Dios que no es hecho de manos, sino que es eterno en los cielos. Así que, porque asimismo lo que estamos en este tabernáculo, escribía Pablo a los corintios, gemimos con angustia porque no quisiéramos ser desnudados, sino revestidos para que lo mortal sea absorbido por la vida. En su segunda carta a los corintios, en el capítulo 5, versículo 4, estimado oyente, usted puede después cotejarlo. Así que la Biblia enseña que para el Hijo de Dios no existe la muerte. Solamente se producirá en cuanto al cuerpo una metamorfosis, un cambio de cuerpo cuando nos mudemos de esta tienda que se desgasta, se deshace, a la casa eterna. Sí, la esperanza de la vida eterna, un edificio de Dios no hecho de manos, eterno en los cielos. Ese nuevo cuerpo que Dios ha preparado para mí. Simplemente por mi fe, por creer y confiar en Jesucristo. ¡Qué regalo glorioso! ¡Qué esperanza gloriosa tenemos los cristianos, ¿verdad? Ahora, fuera de Jesucristo, yo no conozco verdadera esperanza más allá de esta vida. En este periodo de unos cuantos años que llevo, no conozco, no he conocido fuera de la esperanza del cristiano otra esperanza verdadera más allá de esta vida. Pablo decía, si nuestra esperanza estuviera en Cristo solo en este mundo, seríamos miserables, amigos. Si yo pensara, hey, esto es todo, todos los propósitos y todo lo demás se consuman ahora en este periodo, y miro alrededor, digo, bueno, estoy viendo lo mejor de Dios, yo pensaría, soy un miserable. Pero no, yo tengo una esperanza que me sustenta, que me mantiene en pie, andando, aun cuando llegan los momentos de oscuridad. Tengo una esperanza que me sustenta cuando las cosas van en contra y cuando me siento desalentado. Está esa esperanza que me mantiene vivo, una esperanza vital, importante, para la existencia, para mantenerlo a uno en marcha. Es asombroso cómo esta esperanza lo puede mantener a uno en marcha. Sí, la esperanza que un día este cuerpo será transformado, que un día también este cuerpo tendrá la vida eterna. Mencionamos antes los experimentos hechos con las ratas noruegas y hay allí algunas moralejas. Ellos las colocan en unos cubos, echan agua constantemente para que no puedan flotar y las ratas se ahogan en un promedio de 17 minutos. Entonces, con un grupo de experimental, cuando ellas están a punto de ahogarse, ellos sacan algunas de las ratas, las sacan del cubo, las secan, las colocan nuevamente en sus jaulas, las alimentan y las dejan que vivan una vida normal nuevamente. Más adelante, luego, que ya se recuperaron totalmente, que ya tienen recuperada su salud, las colocan en el cubo bajo las mismas condiciones. Esas ratas que duraban un promedio de 17 minutos, ahora fueron capaces de sobrevivir por 37 horas. ¡Qué interesante! Los psicólogos que condujeron el experimento lo atribuían al hecho de que las ratas habían experimentado una experiencia salvadora, es decir, ellas estuvieron ya casi ahogadas cuando fueron salvadas. Así que ellas esperan, evidentemente, la salvación otra vez. Y eso las mantiene en lucha, en marcha. No solo 17 minutos, sino por 37 horas.
La esperanza hizo la diferencia, la gran diferencia. Ahora, déjeme decirle, qué gloriosa esperanza tenemos nosotros. No permita que nadie le quite esa esperanza a usted, porque esa esperanza es la esperanza en Jesucristo, de vida eterna, vida hecha por Dios, la vida que es de Dios, la promesa de Dios. Es realmente algo tan seguro porque Dios no puede mentir. La palabra de Dios no puede fallar. Nos ha dado a nosotros la promesa de vida eterna y por eso la esperanza de vida eterna es segura porque viene de Dios. Y así vivimos, en la esperanza de vida eterna, la cual Dios, que no puede mentir, prometió antes de que el mundo comenzara. Y agrega Pablo, y a su debido tiempo manifestó su palabra por medio de la predicación que me fue encomendada por mandato de Dios, nuestro Salvador. Es decir, el plan de la redención existe desde antes que el mundo existiera, porque Dios sabe todas las cosas desde antes. Ahora, no me pregunte por qué Dios, si él sabía que el hombre iba a pecar, ¿por qué creó al hombre? Mi amigo, yo no conozco los caminos de Dios. Dios me ha dicho que yo no conocería absolutamente sus caminos. Él dice, mis caminos no son vuestros caminos, están más allá de ustedes, en otras palabras. Así que, por sus propósitos, por sus razones, Dios creó al hombre sabiendo que el hombre caería, sabiendo que fallaría, pero él también predestinó el método de redimir al hombre, proponiéndose enviar a su hijo para revelarle al hombre su amor. Así aquellos que creyeran en él tuvieran la esperanza de vida eterna por medio de Jesucristo. Por eso, a su tiempo, tiempo finalmente, alcanza a Dios en este aspecto, nosotros todavía estamos atrás, estamos en el pasado en relación a Dios, en muchos otros aspectos, pero como hemos estado ya explicando acerca de la naturaleza eterna, cómo es que Dios está fuera de este tiempo continuo al cual estamos nosotros sometidos, o en el cual nosotros vivimos. Dios ve todo el espectro de tiempo con una sola mirada, con un solo vistazo. Él ve el comienzo y el final de una sola vez. Así que no fue hace 6.000 años o 2.000 años atrás. No, para Dios todo es presente. Él ve todo el panorama, mira todo de una sola vez. Yo, por ejemplo, lo veo dentro del tiempo continuo, cómo me va pasando a mí. Pero Dios no. Dios mira y ve todo de una vez. Y así este plan de la vida eterna, el plan de la redención, existía desde antes que el mundo comenzara, aunque a su tiempo Dios lo hizo conocer al hombre. Pablo dice, la predicación que me fue encomendada por mandato de Dios nuestro Salvador. Él ahora está dirigiendo la carta a Tito, verdadero hijo en la común fe, gracia, misericordia y paz. Decíamos, como con la epístola a Timoteo, también en este caso él incluye la misericordia con la gracia y la paz, que son el saludo común del apóstol Pablo. Y agrega, de Dios Padre y del Señor Jesucristo nuestro Salvador. Ahora, yo no sé por qué en la traducción de la Biblia ellos no colocaron una coma luego del Señor y lo dejaron junto con Jesucristo, porque de esa manera tenemos una distinción más clara de que la palabra curios tiene que ver con un título, no con el nombre. Muchas veces pensamos en esto como su nombre, pero no es su nombre. No, es su título, Señor es su título, por el cual damos a entender la relación que tenemos con Él, porque si Él es el Señor, entonces nosotros somos siervos. Si yo le llamo a Él Señor, la relación inmediata conmigo es que yo soy su siervo, su esclavo. Y al llamarlo Señor, declaro, estoy declarándome a mí mismo, su siervo, su subordinado, su esclavo. Por esto es que Jesús dice, ¿por qué me llamáis? Es la predicación que me fue encomendada por mandato de Dios nuestro Salvador. Él ahora está dirigiendo la carta a Tito, verdadero hijo en la común fe, gracia, misericordia y paz. Decíamos, como con la epístola a Timoteo,
También en este caso él incluye la misericordia con la gracia y la paz, que son el saludo común del apóstol Pablo. Y agrega, de Dios Padre y del Señor Jesucristo nuestro Salvador. Ahora, yo no sé por qué en la traducción de la Biblia ellos no colocaron una coma luego del Señor y lo dejaron junto con Jesucristo. Porque de esa manera tenemos una distinción más clara de que la palabra curios tiene que ver con un título, no con el nombre. Muchas veces pensamos en esto como su nombre, pero no es su nombre. No, es su título, Señor es su título, por el cual damos a entender la relación que tenemos con Él, porque si Él es el Señor, entonces nosotros somos siervos. Si yo le llamo a Él Señor, la relación inmediata conmigo es que yo soy su siervo, su esclavo. Y al llamarlo Señor, declaro, estoy declarándome a mí mismo, su siervo, su subordinado, su esclavo. Por esto es que Jesús dice,

no con el nombre. Muchas veces pensamos en esto como su nombre, pero no es su nombre. No, es su título, Señor es su título, por el cual damos a entender la relación que tenemos con Él, porque si Él es el Señor, entonces nosotros somos siervos. Si yo le llamo a Él Señor, la relación inmediata conmigo es que yo soy su siervo, su esclavo. Y al llamarlo Señor, declaro, estoy declarándome a mí mismo, su siervo, su subordinado, su esclavo. Por esto es que Jesús dice, ¿por qué me llamáis Señor, Señor, y no hacéis lo que yo os mando? También dijo, muchos vendrán en aquel día diciendo, Señor, Señor, pero Él les dirá, yo no los conozco. Sí, muchas personas utilizan este título como si fuera un nombre, y por eso no comprenden realmente el significado del título, el Señor. Ese es su título. Su nombre es Jesús. ¿Cómo le dijo el ángel a María, según relata el Evangelio de Mateo, capítulo 1, verso 21, y llamará su nombre Jesús, porque Él salvará a su pueblo de sus pecados? Sí, Cristo tiene que ver con su misión. Él es el Mesías, el Salvador. Esa era su misión. Pero su nombre es Jesús, y su título para mí es Señor. Por eso a mí me gusta hacer una pausa y decir, el Señor Jesucristo, y ponerlo separado del nombre, distinguiéndole allí esa condición de título a la palabra Señor.

Hasta aquí este primer estudio de la carta del apóstol Pablo a Tito. En nuestra siguiente lección, el pastor Chuck Smith continuará con más de las aptitudes para ser un anciano en la iglesia, un servidor ante la presencia del Señor. Esperamos que haga planes de acompañarnos. Mientras tanto, será buena cosa repasar estos versículos que hemos visto hoy y ver cómo se aplican estos principios a nuestra vida espiritual del siglo XXI. Para opinar y participar en la discusión, puede hacerlo escribiendo al correo electrónico info@lpddph.com. Luego del símbolo de arroba, esta dirección utiliza las iniciales del nombre del programa. Dice así, info@lpddph.com. 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
1: Amigo oyente, que Dios esté con usted, le bendiga y le guarde en el amor de Jesucristo. Sí, es mi ruego a Dios que le ayude a abundar en toda buena obra para la gloria del nombre de Cristo y su reino. O que Dios le fortalezca en su caminar, en su andar con Él. Es mi oración por usted en el nombre de Jesús.

0: en HRBC, las 10, 30 minutos.
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El amor de Dios es ilimitado para los pecadores, mas Dios muestra su amor para con nosotros, en que siendo aún pecadores, Cristo murió por nosotros. Romanos 5.

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1: Fuerte abrazo para ti de bienvenida a Al Descanso con Dios. La adoración y la reflexión las tenemos listas para compartirlas en esta ocasión contigo y ayudarnos una vez más a entrar en el reposo de nuestro Señor Jesucristo, el único que puede darle descanso real a nuestras almas. Gracias por estar de nuevo con nosotros. Estás escuchando Al Descanso con Dios, un programa de HRBC, la voz evangélica de Honduras, y de Estéreo Luz, un brillo de luz en tu vida. Te acompaña un servidor, Ever Monroy, y en producción nuestro hermano Noé Zelaya. Gracias a todos por estar pendientes de la emisión de este programa, los días y las horas en que suele ser difundido a través de las frecuencias de estas casas de radio. Un gusto acompañarles y espero que hoy se dispongan a disfrutar de lo que hemos preparado. Hoy en Romanos 11, versículo 1 al 6, queremos hablar acerca de los escogidos de nuestro Dios. Y tú y yo, espero, formemos parte de ellos, porque le da mucho descanso al alma saber que uno ha sido elegido por Dios para formar parte de su pueblo y disfrutar de la promesa de vida eterna que Él tiene para cada uno de nosotros. Muy bien, vamos a adorar a nuestro Dios de inmediato. Y lo haremos con la siguiente adoración. Se titula El Remanente, producido por un canal de video en la plataforma conocida como YouTube. Y la letra dice: Dios no desecha a su pueblo, permanece fiel en su amor. Por gracia los ha escogido, su misericordia triunfó. Él guarda un remanente fiel. Por su gracia aún hay esperanza. No ha desechado Dios a su pueblo en ninguna manera.

Seguimos con nuestra emisión de Al Descanso con Dios para esta oportunidad. Que me encantó la adoración que escuchábamos, sumamente ligada a nuestra reflexión de hoy en Romanos 11, 1 al 6. Una frase me capturó, esa que dice: su misericordia triunfó. Y es que si no fuese por ese amor leal de Dios a su nombre y a lo que Él ha prometido en su palabra, nosotros no tendríamos esperanza. Sin embargo, tal como Romanos 11, versículo 1 al 6, podemos estar seguros, por lo que nos dice allí, que Dios no desecha y que Él siempre se provee de un remanente fiel, los escogidos de Él. Y este tema, pues está muy de moda hoy en día, ¿no? Me imagino que muchos de ustedes que me están oyendo habrán sabido de una serie de televisión, o más bien producida para plataformas digitales, conocida como The Chosen en inglés, o Los Escogidos en español. Y esa serie muestra a nuestro Señor Jesucristo con sus 12 apóstoles, quienes, como dice Lucas 6:13, fueron escogidos literalmente por nuestro Señor Jesucristo de entre sus discípulos. Y Marcos 3:13 dice que Jesús llamó para sí a los que Él quiso. Eso es un escogido. Es aquel que nuestro Dios, que nuestro Señor Jesucristo toma para sí, para Él, a los que Él quiere. Y estos escogidos, como encontramos en Romanos 11, 1 al 6, son evidencia que Dios no desecha, aun cuando suele haber rebeldía e incredulidad. En el versículo 1 de Romanos 11, Pablo dice: digo pues, ¿ha desechado Dios a su pueblo? En ninguna manera, afirma. Porque también yo soy israelita, de la descendencia de Abraham, de la tribu de Benjamín. Lo que encontramos aquí es al apóstol Pablo planteando una pregunta que surge del último versículo de Romanos 10, el 21, donde él, citando Isaías 66:2, expresa la insistencia de Dios hacia Israel de que aceptasen su mano salvadora. Pero ellos, como un pueblo rebelde y contradictorio, lo rechazaron, siguiendo sus propios caminos. Al ser rechazado Dios por su pueblo, queda entonces la idea que Dios entonces los podría abandonar, ya que en el capítulo 1 de Romanos, Pablo justamente expresa más o menos esa idea cuando él dice que cuando el ser humano no toma en cuenta a Dios, entonces Dios lo entrega a una mente reprobada para que cometa actos reñidos con la moralidad. Con eso quizás allí en la cabeza, cualquiera podría preguntar entonces si Dios ha rechazado a su pueblo por esta causa. Y la palabra aquí es fuerte: desechado. Desechar, como tú sabes, es echar fuera, expulsar, incluso hasta rechazar. Una palabra que usamos mucho en nuestro día a día, desechos, justamente viene de ese verbo. Ya desechos es el sustantivo y se lo aplicamos, tú bien lo sabes, a la basura. A la basura e incluso a las evacuaciones humanas le llamamos desechos humanos. Es aquello que nosotros consideramos ya no nos sirve y no es de nuestro agrado. Imagínate esa idea, que Dios deseche como inservible a su pueblo. Por eso, Pablo se apresura a responder de una manera contundente y dice: de ninguna manera. Sí, no hay forma alguna de que eso haya sucedido. Y él comienza a brindar dos evidencias. La primera es su propia persona. Él se coloca
como testimonio de que Dios no ha rechazado en especial a su pueblo de Israel. Porque dice el versículo 1, porque también yo soy israelita, de la descendencia de Abraham, de la tribu de Benjamín. Y en la adoración que escuchamos antes de esta reflexión, pudiste apreciar que esas palabras aparecen porque Pablo se coloca aquí levantando la mano, mírenme, yo soy evidencia de que Dios no ha desechado a su pueblo. Porque Pablo era israelita. Él había sido, como dice aquí, descendencia de la tribu de Benjamín, de donde Dios tomó al primer rey de Israel. Aquí encontramos esta palabra preciosa de una persona que sabe que Dios no rechaza aún a pesar de su pasado a alguien. Porque Pablo tenía un pasado bastante, por un lado religioso, pero por otro lado también intolerante, ya que desde sus creencias religiosas, él creyó correcto perseguir a la iglesia de Dios. Y dice en 1 Corintios 15 que él se sentía el menor de los apóstoles por haber hecho eso y se consideraba un abortivo. Parece que el recuerdo de lo que él cometió en algún momento lo hacía sentir indigno, como a cualquiera. Pero Dios, en su gracia, como nos cuenta el libro de Hechos en el capítulo 9, lo llamó. Lo escogió para hacerlo apóstol a los gentiles, para que fuese testigo de nuestro Señor Jesucristo, incluso ante reyes. Y aquel que había sido perseguidor se convirtió en perseguido. ¡Wow! ¡Qué evidencia más impresionante! Dios no desecha, Dios no rechaza a aquellos que a pesar de su pasado, tienen el arrepentimiento necesario para volver a él. Pero Pablo todavía no se queda solo con esa evidencia, sino que en el versículo 2 reitera, no ha desechado Dios a su pueblo, al cual desde antes conoció. ¿O no sabéis?, pregunta Pablo, ¿qué dice la Escritura acerca de Elías? ¿Cómo invoca a Dios contra Israel diciendo, Señor, a tus profetas han dado muerte y tus altares han derribado y solo yo he quedado y procuran matarme? Pero, ¿qué le dice la divina respuesta? Me he reservado 7,000 hombres que no han doblado la rodilla delante de Baal. Así también aún en este tiempo ha quedado un remanente escogido por gracia. Preciosas palabras que nos recuerdan que aparte de Pablo como evidencia de que Dios no ha rechazado a su pueblo, también ese remanente que históricamente según el texto que cita Pablo aquí, que aparece en Primero de Reyes 19, Dios siempre se ha provisto de un resto de personas de entre la masa para mostrar que él no desecha, que él no ha rechazado a Israel como nación y que aún entre ellos muchos han de ser salvos. En Primero de Reyes 19 encontramos a un profeta Elías asolado. Él había tenido una gran victoria según el capítulo 18 sobre los profetas de Baal. Pero cuando se sintió amenazado por parte de Jezabel, la esposa del rey Acab, de que también cortaría su cabeza, él, con miedo, decidió huir, porque se sentía solo, se lo expresó a Dios. Es increíble en Primero de Reyes 19 cómo él incluso se sentía tan desolado que le pidió a Dios que le quitase la vida. Él había visto cómo los profetas del Señor habían sido muertos y cómo los altares de Dios habían sido derribados y cómo el culto profano a Baal estaba en su apogeo. Y eso había abatido el alma del profeta y huyendo le pidió a Dios que le quitase la vida. Pero Dios
después de escuchar a su profeta. Bueno, lo hizo dormir, lo hizo comer y lo llevó al monte Horeb para mostrarle que él, aún en silencio, en un silbo suave y apacible, había mantenido a 7000 hombres cuyas rodillas no se habían doblado delante de Baal. El remanente es una evidencia de que Dios no ha rechazado. No ha rechazado a su pueblo. Y como dice todavía aquí el apóstol San Pablo, Dios se ha provisto en el presente a un remanente. De eso hablaremos en otro programa. Hoy solo quiero expresarte que ese resto que Dios escoge para sí es una constante en la Biblia. Solo en el Antiguo Testamento la palabra remanente, un resto del todo, aparece 45 veces, dejándonos ver lo importante que ha sido para nuestro Dios siempre tomar para sí a los que Él quiere, a los escogidos de Dios, como Pablo le llama aquí a aquellos que Él ha tomado para sí. Según el versículo 5, dice: un remanente escogido por gracia. Y eso es lo que somos, personas tomadas por el puro afecto de la voluntad de Dios en su soberanía. Eso es tremendo. Y eso debería de motivarnos a nosotros para valorar el hecho de que somos escogidos. Mira, recuerdo mi época de escuela. Hace muchos años, lo acepto. En el recreo siempre buscábamos jugar nuestro partidito de fútbol. En Honduras coloquialmente le decimos la potra. Y resulta de que siempre los dos mejores, pues, eran los designados de escoger sus equipos. Y todos los demás, los promedio, los que no jugábamos muy bien, éramos colocados en una sola línea. Y cada uno de los que estaban encargados de escoger comenzaban a llamar por nombre a quien querían. Yo recuerdo en esa inocencia de niñez que uno tiene, que qué bien se sentía cuando ese que sabía jugar lo escogía a uno y no lo dejaba de último o lo rechazaba. Si puedo recordar lo bien que se sentía eso, dime, ¿qué es lo que nosotros estamos sintiendo al darnos cuenta que Dios nos ha escogido como el resto de entre la masa, como aquellos a que ha llamado para sí? ¿Cómo te sientes? ¿Te sientes privilegiado? ¿Te sientes en verdad lleno de gozo? Y más aún tomando en cuenta que nuestra elección no fue porque fuésemos mejores que otros, sino que fue por pura gracia. Ojalá que así lo sientas y que recuerdes, como escuchamos a continuación, que Dios no rechaza, que aún en el quebranto Él nos sostiene y que cuando hemos caído, la mano de Él nos mantiene. Sus brazos abiertos nos vuelven a abrazar y no importa el pasado, Él vuelve a restaurar porque Dios no rechaza.

0: Dios no rechaza a nadie. Su amor es fiel. Siempre nos busca, nos quiere bien. Esto es importante recordarlo. Así que si en algún momento te has sentido rechazado, recuerda que Dios no desecha. Él siempre se provee de un remanente. La pregunta es, ¿somos tú y yo parte de ese remanente? De eso tenemos que sentirnos seguros. Y más que sentirnos, sabernos seguros que somos parte de los escogidos. Y nada más la convicción surge en el corazón cuando el Espíritu Santo da testimonio a nuestro espíritu que en verdad somos hijos de Dios. Si tienes ese testimonio interno en tu alma, eres de los escogidos. Si no lo tienes, entonces este es el tiempo para volver tu rostro a Dios y entregar tu vida a Él. Gracias por habernos acompañado en nuestro programa de hoy. Dios te bendiga y te guarde.
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0: en HRBC, las 10:59 minutos.
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3: Dios es infinitamente valioso. Todo otro valor tiene su valor en proporción a cómo se refleja en comparación al infinito valor de Dios.
2: Estás escuchando Aviva Nuestros Corazones con Nancy de Moss Wolgemuth en la voz de Patricia de Saladín. Hoy, 3 de junio de 2026. ¿Cuándo fue la última vez que al contemplar la belleza de la santidad de Dios, quedaste en asombro total? Ahora bien, sé que la santidad no es un tema muy popular en el día de hoy, y pienso que en parte es así porque la imagen de esa palabra para algunos conlleva la idea de que Dios está buscando arruinar la diversión de todos. Pero algunos años atrás, al escuchar un mensaje del pastor John Piper sobre la santidad de Dios, quedé en asombro total y en admiración. Y ese es el mensaje que hoy vamos a compartir. El pastor Piper ofreció esta charla en la conferencia de mujeres de la Coalición por el Evangelio en el año 2012, en la cual tuve la oportunidad también de ser una charlista. Ahora, las sesiones plenarias de esta conferencia están en un libro titulado He aquí nuestro Dios, Here is our God. Está solamente disponible en inglés. El doctor Piper tiene un capítulo en ese libro, al igual que las otras conferencistas, entre las cuales estoy incluida. Pero ahora escuchemos al pastor John Piper.
3: El primero de junio de 1973, Chuck Colson escuchó el Evangelio por primera vez por medio de Tom Phillips. Mientras tanto, el problema de Watergate estaba explotando. Él era el consejero especial del presidente Richard Nixon. Esa noche, él nos relata, yo clamé a Dios y me vi irresistiblemente sumergido en sus brazos. Esa fue la noche en que entregué mi vida a Jesucristo y empecé la mayor aventura de mi vida. Unos años más tarde, Chuck Colson se arrepintió de haber tenido una visión de Dios inadecuada. Él dice que era una época muy árida en su vida y un amigo le sugirió que viera un video cassette de la serie de R.C. Sproul llamado La Santidad de Dios. A continuación les relato lo que él escribió. Para el final de la sexta lección, yo ya estaba de rodillas en profunda oración, en total asombro ante la absoluta santidad de Dios. Fue una experiencia que cambió mi vida en la medida en que adquirí un entendimiento del Dios Santo en quien creo y adoro. Ahora bien, eso les ha sucedido a muchas personas, un entendimiento completamente nuevo de Dios, a pesar de ser personas ya salvadas, pero con una visión inadecuada de Dios. Eso le sucedió a Job. Ustedes recuerdan cómo empieza el libro. Un hombre perfecto y recto que temía a Dios y vivía apartado del mal. O sea, ¿qué más se puede pedir? Él era el mejor hombre de toda la tierra. Y entonces, porque Dios es misericordioso de acuerdo a la interpretación en Santiago de Job, luego que el sufrimiento cubrió su vida como una ola gigante, él luchó con Dios durante capítulos y capítulos hasta que Dios se decide hablarle. ¿Anularás realmente mi juicio? ¿Me condenarás para justificarte tú? ¿Acaso tienes tú un brazo como el de Dios y truenas con una voz como la suya? Adórnate ahora de majestad y dignidad y vístete de gloria y de esplendor. Derrama los torrentes de tu ira y mira a todo soberbio y humíllalo y pisotea a los impíos donde están. Job, al igual que Chuck Colson, adquieren una comprensión de Dios de una manera completamente nueva Y entonces él dice, por tanto, yo hablaba lo que no entendía, cosas demasiado maravillosas para mí que yo no sabía. He sabido de ti solo de oídas, pero ahora mis ojos te ven. Por eso me retracto y me arrepiento en polvo y ceniza. Le sucedió a Job y le sucedió a Isaías. Luego de la visión, en los versículos 1 al 4, y les invito a que abran sus Biblias a Isaías 6, si no lo han hecho ya. Luego de la visión, en los versículos 1 al 4, leamos el verso 5. Entonces dije, ¡ay de mí, porque perdido estoy! Pues soy hombre de labios inmundos, y habito en medio de un pueblo que tiene labios inmundos, porque han visto mis ojos al Rey, el Señor, Yahweh de los ejércitos. Me sucedió a mí entre los 22 y los 25 años de edad, en Pasadena, California, tuve una nueva comprensión de Dios. Fui salvo cuando tenía 6 años, pero no fue sino hasta ese momento que tuve una percepción sin igual de la majestad de Dios que nunca se ha desvanecido de mi mente y no existía antes de esa misma forma. Y es mi oración de que Dios haga eso mismo con ustedes a medida que estudiamos juntos esta visión. Y yo oro que Él les dé esa misma percepción por su majestad. Lamento que muchas de ustedes hayan crecido en hogares no creyentes, hogares nominales, y de las que van a la iglesia, algunas asisten a lugares en donde las cosas son tan superficiales y ligeras. Lamento esto tanto. Yo quisiera que sus vidas cuenten para cambiar estas tonterías. Así es que hay un sentido de asombro y fascinación que es la seriedad más feliz en el mundo. En el año que murió el rey Usías, vi yo al Señor sentado sobre un trono alto y sublime, y sus faldas llenaban el templo. Por encima de él había serafines, cada uno tenía 6 alas, con 2 cubrían sus rostros, con 2 cubrían sus pies, y con 2 volaban. Y el uno al otro daba voces, diciendo, «Santo, santo, santo, es el Señor de los ejércitos». Llena está toda la tierra de su gloria. Y se estremecieron los cimientos de los umbrales a la voz del que clamaba, y la casa se llenó de humo. 7 destellos de Dios en estos 4 versículos. Primer destello de Dios: Dios está vivo. En el año de la muerte del rey Usías, vi yo al Señor. El rey está muerto, Dios no. Desde la eternidad y hasta la eternidad, tú eres Dios, el Dios vivo. Él estuvo vivo desde siempre, aún desde que este universo estalló en existencia. Él estaba vivo cuando Sócrates tomó la cicuta. Él estaba vivo cuando William Bradford gobernaba sobre la colonia de Plymouth. Él estaba vivo en el 1966 cuando Thomas Altizer dijo, «Dios está muerto». Y la revista Time, de manera absolutamente absurda, lo publicó en primera página. Y él estará vivo aún dentro de 10 trillones de años, cuando todos los que hayan alzado sus voces en contra de él sean borrados como los BBs en el fondo del Océano Pacífico. Él está vivo y estará vivo para siempre. Todos los soberanos que están en sus pequeños tronos hoy, en 50 años no estarán ya más en esos oficios. La totalidad de los 7 billones de personas que habitan en la tierra hoy en día no existirán dentro de 120 años. Y Dios aún vivo. Él está vivo. Piénsalo, para siempre. Nunca empezó su existencia. Nunca dejará de existir. Nuestro Dios está vivo. Este fue el destello número 1. Ahora, el destello número 2. Dios tiene autoridad. Yo vi al Señor sentado en un trono. Nunca hemos tenido una visión de Dios en el cielo, arando un terreno, cortando su hierba, brillando sus zapatos, llenando informes o cargando un camión. Y el cielo no se está cayendo a pedazos por falta de atención. Él está sentado en completa compostura en su trono. Dios nunca está perdido sin saber lo que está sucediendo en su ambiente celestial. Él está sentado y tiene la autoridad completa. El trono significa que Él tiene el derecho de gobernar el mundo. Tú no le das a Dios autoridad en tu vida. Él la tiene totalmente. Tú podrás pretender que Él no la tiene y perecer, o puedes apropiarte de esto con gozo. Dios tiene autoridad absoluta en el universo. Dios tiene la soberanía y nosotros nos gozamos en eso. Con esto no se debe jugar. Nosotros no lo cuestionamos a Él. Nosotros no lo criticamos. Nosotros no lo llamamos para discutir o levantar nuestro puño en contra de Él. Nosotros podremos gemir en total perplejidad si Él nos quita a nuestro hijo o quebranta a nuestro esposo, pero nosotros no nos rebelamos en su contra, en contra de nuestro Rey. Pocas cosas son más humillantes. Pocas cosas nos dan un sentido de la majestad de Dios como el hecho de que Él tiene completa autoridad. Él es el juez supremo del universo, el legislador, el más alto poder ejecutivo. Después de Él, no hay apelación. Destello número 3. Dios es omnipotente. El trono de su autoridad no es uno entre muchos, es alto. Yo vi al Señor sentado en un trono alto y sublime, significando que está sobre todos los tronos y por lo tanto superior en poder, superior en autoridad, superior en regir y controlar por encima de cualquier otro trono. Es alto y sublime. No es simplemente una autoridad. Es una autoridad con reglamentos supremos, supremacía del control y el poder. Mi consejo prevalecerá y cumpliré todo lo que me he propuesto, dice en Isaías 46:10. Él hace de acuerdo a su voluntad en el ejército de los cielos, entre los habitantes de la tierra. Nadie puede detener su mano o decirle, ¿qué haces? Esto se encuentra en Daniel 4:35. Este Dios omnipotente, con autoridad absoluta, soberano y supremo, es un refugio para las mujeres santas que esperan en Él y están experimentando un tsunami de aflicciones. Yo amo las que están en mi iglesia. Me he maravillado al verlas durante 32 años. Pocas cosas le dan mayor placer a un pastor que ver a su pueblo firme en el sufrimiento debido a que tienen un punto de apoyo inquebrantable, un Dios santo, soberano, con autoridad y bueno que nos deja perplejos.

Sentado en un trono alto y sublime, y sus faldas cubrían todo el templo. Así es que él tiene una vestimenta y una túnica que cubre el templo. Ustedes han visto a las novias, ustedes han sido novias, algunas ya hace algunos años atrás. Supongo que antes las colas de los vestidos de novias eran increíblemente largas. Así es que cuando el fotógrafo tomaba las fotos, se demoraban media hora en arreglarlas para bajar por las escaleras desde la plataforma. Todos hemos presenciado esto. Bueno, pues háganse la idea de esta cola bajando por los pasillos, cubriendo los bancos de la iglesia, yendo hasta donde canta el coro, cayendo por encima del balcón. Predicando sobre Isaías 6 alrededor de hace ya 30 años, miré por la ventana desde donde estaba parado y sobre los rascacielos del centro de Minneapolis y dije, los reto a que alguien me haga una pintura, a que alguien haga un trabajo en tela y costura representando el trono de Dios sobre Minneapolis con sus faldas y cola cubriendo la ciudad. Y Julie Morgan lo hizo. Lo coloqué en la pared durante años y años. Su trabajo hecho a mano, donde tenía el horizonte de Minneapolis y la base del trono, se puede ver todo, las piernas de aquel sentado en el trono, sus faldas cubriendo la ciudad. Eso es lo que debemos de sentir que él resplandece. Ahora, hay alrededor de 1000 tipos diferentes de peces lumínicos en el fondo del océano. Unos tienen unas lamparitas colgando delante con una luz al final de la lámpara para atraer comida a la boca, y otros tienen una barbilla iluminada. Otros tienen un rayo de luz debajo de los ojos del cual salen pequeños rayitos de luz. Y uno se pregunta, ¿de dónde se conectan? ¿Cómo se puede producir luz en el fondo del océano sin ninguna batería? ¿Y por qué el Señor no hizo solamente uno en lugar de miles? Porque Él es espléndido en su belleza, espléndido en su creatividad, es espléndido en su grandiosidad. Él es resplandeciente. Ahora veamos el quinto destello. Dios es venerado. Por encima de Él estaban los serafines, cada uno tenía 6 alas, con 2 se cubrían la cara, con 2 se cubrían los pies y con 2 volaban. Nadie sabe quiénes son esos seres. No se vuelven a mencionar en la Biblia bajo este nombre, pero debemos ser muy cuidadosos en cómo lo concebimos porque Rafael, el pintor, probablemente no nos ha ayudado con esas representaciones de angelitos gordos como pequeños bebés revoloteando alrededor de la cara de Dios. No es así. Y yo sé que no son así, porque cuando uno de ellos habló, el fundamento del universo tembló. Tremenda voz esa. No creo que haya venido de la boca de uno de esos gorditos cupidos. Caminamos a tientas, tratando de imaginarnos lo que significa para Dios el tener en su presencia seres que cuando hablan, los cielos tiemblan. Pero yo recuerdo, siendo niño, le pregunté a Noé la noche si aún vuelan. No sabemos si aún existe el equipo de 4 jets llamado Ángeles Azules que volaban en formación. Yo los vi en persona solo una vez. Tú sabes que van a aparecer, pero no sabes dónde están. Y de repente los ves. Seguro han roto la barrera del sonido delante de nosotros, pero se sentían que solo estaban algunas 100 yardas de distancia, y el que iba adelante llevaba una velocidad 600, 700 millas por hora, pasaba derecho hacia arriba, en posición vertical. Les digo, derechito hacia arriba. Y los demás le seguían de la misma manera, como si hubiesen roto la barrera. Y yo pensé, bueno, quizás los querubines también lo hacían así. Pero el punto es que estas magníficas criaturas no pueden ver directamente a Dios.
Ellas toman su

0: alas y se cubren sus caras y su vergüenza. Esas criaturas son sin pecado. Ellas nunca han caído y están avergonzadas de sus pies ante este Dios. Así es que no pueden mirarlo a Él directamente y se tienen que cubrir sus pies y se mantienen moviéndose a su alrededor. Dios es reverenciado. Él siempre es reverenciado. Aunque miremos a este mundo y nos lamentemos de cuántos millones no le rinden nada de reverencia, Dios mismo se encarga, Él siempre será reverenciado por estos ángeles azules de serafines que día y noche hacen lo que uno debe hacer siempre en esta vida.
1: El pastor John Piper nos ha mostrado algunas de las facetas de la belleza de la santidad de Dios. Estuve entre la audiencia cuando él impartió este mensaje en la Coalición por el Evangelio, Conferencia de Mujeres, en el año 2012. Ese mensaje y otras enseñanzas de las plenarias de esa conferencia han sido compiladas en el libro titulado He aquí nuestro Dios, la revelación en las Escrituras de Dios mismo. A mí se me solicitó contribuir con un capítulo para este libro, con el mensaje sobre la transfiguración de Cristo. También leerán capítulos por el pastor Tim Keller, Paige Brown, Kathleen Nielsen y el doctor D.A. Carson y algunos otros. Todos ellos te ayudarán a pensar mejor acerca de quién es Dios. Y a medida que tu entendimiento de Dios crece, esto afectará la manera en que le adoras, la manera en que confías en Él y sigues sus caminos.
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1: Nosotros podemos continuar como ministerio porque Dios mueve a personas como tú a ofrendar. Queremos expresar nuestra gratitud a Dios por los hermosos testimonios que recibimos diariamente y que nos animan al ver cómo Dios está usando este programa para animar a tantas mujeres alrededor del mundo. Cuán agradecidas nos sentimos por la forma como Dios usa las verdades de su palabra para traer aliento, esperanza y gracia a las vidas de personas que la necesitan. Cada oyente tiene una historia particular y los programas contribuyen a fortalecerles y a ministrarles en las diversas situaciones. Este ministerio se hace una realidad debido a la fidelidad de muchos oyentes que contribuyen mensualmente para ayudarnos a distribuir los mensajes internacionalmente. 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

0: comprometerías a orar por nuestro ministerio? 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Así que si Dios ha inclinado tu corazón con este mensaje, con este ministerio, quiero pedirte que ores al Señor. ¿Cómo quiere Él que contribuyas para apoyarnos en las diversas necesidades que tenemos?
1: Así es. Gracias, Nancy. Constantemente recibimos testimonios de cómo Dios usa estos programas, las conferencias Mujer Verdadera, libros y publicaciones para ministrar las vidas de tantas mujeres. Y queremos que escuches una pequeña muestra de lo que tu apoyo hace posible.
2: Mi nombre es Claudia Patricia, soy colombiana. Llevo con la Viva en Nuestros Corazones hace como 6 años aproximadamente. Fue donde aprendí a crecer por medio de la Viva en Nuestros Corazones. El programa me ha nutrido muchísimo porque por medio de este programa he conocido a Dios, que es lo más importante, con el ministerio. Le pedí tanto a Dios que me mostrara dónde tenía que llevarme para poderme congregar. Y gracias a mi Señor, abrí el celular y estaban pasando el programa de Aviva Nuestros Corazones y estaba dando la conferencia que fue en México. Y ahí Dios me habló y me puso a la hermana Consuelo, y fue cuando llegué acá a este lugar. Me siento muy feliz y muy agradecida con este ministerio, no tanto a mí, sino ha ayudado a muchísimas mujeres, porque yo vengo de una hermana de Santo Domingo y ella fue la que me dio opciones para estar en este programa, y ahí he crecido mucho. El programa que más me impactó fue el de Proverbios 31. O sea, el crecimiento de una mujer, o sea, lo escucho y lo grabé porque me ha impactado más. Tal vez todos son muy buenos, buenísimos, pero ese es el que más me ha ayudado a mí como mujer, porque pues yo ya soy mamá, tengo un hijo, y entonces eso me ha ayudado mucho a crecer espiritualmente.
1: Gracias, Claudia Patricia, por compartir tu testimonio con nosotros. Amada hermana, si tú también como Claudia quieres seguir siendo bendecida por este ministerio, quiero recordarte que ya tenemos fecha para nuestra próxima conferencia. Este 13 y 14 de noviembre de 2026, en Miami, Florida, celebraremos Mujer Verdadera 26. Preparen camino al Señor. La esperanza de que Cristo regresará por su iglesia cambia la manera en que vivimos hoy. Y mientras esperamos, es bueno responder juntas al llamado que nos hace Dios de vivir con fidelidad. Así que separa la fecha para celebrar esta conferencia con nosotras. La libertad en Cristo se vive en comunidad, perseverando juntas en la fe y en la obediencia gozosa. Para más información, visita mujerverdadera26.com. Y bueno, el día de mañana escucharemos la segunda parte del mensaje del pastor John Piper. Tendremos la oportunidad de ser impactadas con la belleza de la santidad de Dios. Te esperamos nuevamente aquí, en Aviva Nuestros Corazones.

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sin Señor. Jesús, no hay nadie, Señor, como tú. Nadie, Señor, como tú.

0: en HRBC, las 11:30 minutos.
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0: ¿Cuántos saben que todo lo que nosotros hacemos en esta noche, la gloria es de Él?
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0: en HRBC, las 12.
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0: hacerle una pregunta.
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2: La pregunta de hoy tiene que ver con la depresión. Un caballero me dice: señor Palau, estoy viviendo momentos de depresión aguda. He pasado por una crisis tremenda y he pensado en lo impensable, he pensado en el suicidio. Pero sé que eso está mal, sé que no es cristiano, sé que quiero vivir. Pero, ¿qué hago para librarme de este vacío, de esta profunda depresión que me oprime? Mucho voy a esperar su respuesta, señor Palau. Mi estimado caballero, le voy a contestar leyéndole una carta y luego diciéndole unas palabras más. Una señora o señorita me dice lo siguiente: señor Luis Palau, soy maestra de una escuela pública. He pasado por serias crisis. Me he encontrado en momentos de depresión aguda y tal fue la crisis que había decidido quitarme la vida. Y luego continúa esta maestra: en esa situación pedí una oración a mi hermana, que es una creyente en Cristo. Su ayuda y consejos han sido inestimables. Señor Palau, fui a la cruzada suya aquí en mi país y acepté a Jesús. Él me liberó de la angustia, de la depresión y me quitó el deseo de suicidarme. Ahora creo en la vida. Vale la pena vivirla con Jesús. Saludos y muchas gracias. ¿No le parece hermosa la carta de esta maestra? Cuánto me alegro que me contó y que me escribió para contarme su historia. Dicho sea de paso, usted, mi amable oyente, a lo mejor me ha estado escuchando durante varios meses, quizá años. Su vida quizás ha sido también transformada por Dios al escuchar su palabra en estos programas. ¿Por qué no me escribe una carta? Ahora bien, contestando a este caballero que está en la situación de esta maestra, ¿qué más le puedo decir? ¿Vio lo que dice esta maestra? Dice: ahora creo en la vida. Creo que vale la pena vivirla. Mi estimado caballero, la depresión generalmente viene de varias fuentes. Primero, puede ser un problema físico. Debe hacerse revisar por un médico para ver si es físico. Pero antes de ver al médico, le sugiero lo siguiente. Piense en esto. ¿Tiene usted un sentido de culpabilidad? ¿Hay algo, caballero, en su conciencia que lo está atormentando, que lo deprime? ¿Quizá una memoria de su juventud o de su niñez? ¿O quizá un problema actual? ¿Quizá una infidelidad en su matrimonio, podría ser? ¿O un engaño en su empleo? ¿O una vida doble que está viviendo? Perdone que le haga la pregunta, pero es importante que lo analice, porque los psiquiatras lo dicen y mi experiencia lo confirma, y la Biblia sobre todo lo afirma, que la mayoría de las personas que viven tristes, deprimidas, oprimidas, angustiadas, la mayoría son fruto de un sentido de culpa. La culpa viene por la pecaminosidad de la raza humana y a menudo se enfoca en algún pecado específico. Segundo, a lo mejor es una falta de confianza frente a la vida, frente a los problemas de la vida diaria o los problemas matrimoniales. Yo le quiero decir lo siguiente porque el tiempo se me fue. Para el sentido de culpa, caballero, para eso vino Cristo Jesús al mundo. El perdón de Dios es suyo. Si usted lo recibe a Cristo en su corazón, como lo hizo esta maestrita, recibiéndolo por la fe. Y si ha ofendido a otras personas, no solo debe recibir el perdón que Dios le da, sino que debe pedir perdón a las personas que haya ofendido para perder la depresión y vivir sin un sentido de culpa. Y mañana continuamos si Dios quiere.
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0: en HRBC, las 12, 29 minutos.
1: La persona que desea glorificar a Dios, que quiere honrar la voluntad de Dios y el propósito de Dios y el deseo de Dios, debe entonces amar al mundo perdido como Dios ama al mundo perdido y entregar su vida para ganar ese mundo perdido.
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1: S.D. Gordon ha escrito muchos libros pequeños, hace años, titulados Pláticas en Silencio del Servicio, de la Oración. Los leí como un joven. Uno de ellos se llama Pláticas en Silencio de Ganadores de Almas. Y ahí tiene una ilustración maravillosa, maravillosa. Él dice que un grupo de personas se preparaba para ascender a la cumbre del Monte Blanco en Francia, en los Alpes suizos. En la tarde antes del ascenso, un guía francés bosquejó el prerequisito para el éxito. Él dijo esto: únicamente van a alcanzar la cima si tan solo se llevan el equipo necesario para subir y dejen atrás todos los accesorios innecesarios. Es una escalada difícil. Un joven inglés estuvo en desacuerdo y procedió a seguir el siguiente patrón. En la mañana él se apareció y él tenía una colcha con muchos colores, bastante pesada, algunos pedazos grandes de queso, una botella de vino, un par de cámaras y varios lentes colgados de su cuello, y también algunos chocolates. Él ya le dijo, nunca vas a llegar con eso, solo te puedes llevar lo necesario para ascender. Pero era una persona muy obstinada y él se fue al frente del grupo para probarles que podía hacerlo. El grupo entonces siguió bajo la dirección del guía con tan solo lo indispensable y camino a la cumbre del Mont Blanc. Comenzaron a darse cuenta que ciertas cosas se quedaron atrás. Primero, una colcha de muchos colores, después algunos pedazos de queso, una botella de vino, equipo de cámaras y algunos chocolates. Finalmente, cuando llegaron a la cima, descubrieron que él estaba ahí, habiendo dejado todo a lo largo del proceso. S.D. Gordon entonces presenta esta aplicación para la vida cristiana. Tantas personas, cuando descubren que no pueden llegar a la cima, con todos sus accesorios, dejan lo de arriba y levantan su tienda en la planicie. Y la planicie está muy llena de tiendas. ¿Entiende usted eso? Está muy llena de tiendas de campaña. Y la pregunta que viene para usted y para mí es esta: ¿entendemos por qué existimos? ¿Podemos decirle al Salvador, sé por qué el Padre te envió al mundo? Para glorificarlo al ganar a los perdidos, sé por qué me enviaste al mundo, para glorificarlo al ganar a los perdidos, pero no entiendes, yo puedo hacerlo con todos mis accesorios. No, no es así. Muchas personas, dijo S.D. Gordon, dejan la parte de arriba y levantan su tienda de campaña en la planicie. Ahora, ¿qué es necesario para el evangelismo eficaz? Si vamos a ser discípulos de todas las naciones, si vamos a alcanzar al mundo, ¿qué es necesario? En primer lugar, lo que le he dado en esta introducción debe ser entendido. Pero ahora quiero que vea cinco elementos implícitos. Únicamente vamos a ver dos de ellos y el resto la próxima vez. Estos están en el texto de Mateo 28, 16 al 20, y son esas cosas que son esenciales para el cumplimiento eficaz del propósito para el cual existe la iglesia: disponibilidad, adoración, sumisión, obediencia y poder. En primer lugar, veamos la disponibilidad. Esto está implícito en el versículo 16, de una manera muy, muy hermosa. Por cierto, alguien dijo en una ocasión, la capacidad más grande es la disponibilidad. Me gusta eso. No importa cuán talentoso sea usted si no está disponible. La capacidad más grande es disponibilidad, y vemos eso aquí. Va a haber una gran comisión en este día, y van a haber personas enviadas a todo el mundo con la promesa de la presencia y el poder del Cristo viviente. Pero si usted no estuvo ahí, usted no va a ser parte de eso. Los que estuvieron disponibles fueron los que recibieron el privilegio. Versículo 16. Pero los 11 discípulos se fueron a Galilea, al monte donde Jesús les había ordenado. Vamos a detenernos en ese punto. Aquí está la disponibilidad. La palabra entonces sería mejor traducida, por tanto, es un conector simple, reflejando la respuesta de los creyentes a la instrucción de Jesús. Allá atrás en el capítulo 26, versículo 32, él dijo, cuando resucite de los muertos, iré delante de vosotros a Galilea. Después de que él fue resucitado de los muertos, observa el versículo 7 del capítulo 28, el ángel le dijo a las mujeres, él va delante de vosotros a Galilea, ahí lo veréis. Cuando Jesús le apareció a esas mismas mujeres, más adelante en el versículo 10, Jesús les dijo, idle a decir a mis hermanos que vayan a Galilea, ahí me verán. En otras palabras, antes y después de la resurrección, Jesús dijo que él se reuniría con los discípulos en Galilea. Él estaba llamándolos para reunirse ahí con el propósito de comisionarlos para alcanzar al mundo. Se les dijo entonces, antes de su muerte y después de su resurrección, que debían estar ahí. Y sin duda, se esparció la información más allá de los discípulos a otros que creyeron en Jesucristo, y todos estaban ahí congregados, como veremos en ese monte, en ese día designado. Ahora, no tenemos conocimiento específico de cómo Jesús les comunicó el tiempo y el lugar, qué día y qué monte, no sabemos. Simplemente dice aquí que fueron a Galilea, al monte, el texto griego dice. El monte específico que Jesús mismo había designado. La forma verbal indicando ahí que fue a su propia discreción y a su propia voluntad que él designó cierto monte para reunirse con ellos. No sabemos cómo el mensaje les fue comunicado, pero así fue. Ahora, ¿cuándo sucedió esto? Obviamente fue después de su resurrección, obviamente el día de su resurrección, él vio a las mujeres. Él fue por el camino de Emaús, vio un par de otros discípulos, vio a los discípulos esa noche en el aposento alto, los vio 8 días después, una vez más en el aposento alto, entonces habrá sido por lo menos después de ese octavo día. Después de ese octavo día, cuando los discípulos lo habían visto, necesitaban cierta cantidad de tiempo para viajar al norte a Galilea, quizás una semana. Cuando llegaron a Galilea, en Juan 21, los vemos pescando, y parece que de hecho han regresado a su profesión antigua. Estaban en una barca, bien pudo haber sido la de Pedro, como si estuviera otra vez comenzando a trabajar en lo que hacía antes, realmente no sabiendo qué esperar en el futuro del Señor, aunque se le había dicho que fuera a Galilea y esperara que el Señor viniera. Entonces los discípulos tuvieron tiempo de regresar, en cierta manera restablecer su empresa de pesca. Estuvieron ahí en la barca, recuerda que Jesús vino, no pudieron pescar nada. Jesús les mostró que tenía control de los peces, los llamó a la playa, le preguntó a Pedro si lo amaba 3 veces, después los comisionó para servir y alimentar a sus ovejas. Entonces el Señor ha tenido todas estas diferentes reuniones, los primeros 8 días en Jerusalén, quizás una semana para ir al norte, eso quizás lo colocaría 15 días, quizás 3 o 4 días en cierta manera para que se establecieran en la pesca, quizás 20 días después para cuando esto sucede. Ahora sabemos en Hechos 1:3 que dice que Jesús se apareció vivo mediante muchas pruebas indubitables a lo largo de un periodo de 40 días. Entonces, es en algún punto entre 20 días quizás y 40 días que esto ocurre. Sería al final de los 40, porque la última aparición fue en el Monte de los Olivos, en donde él había ascendido, y el Monte de los Olivos está fuera de Jerusalén. Habrían tenido que tener otros cuantos días para regresar ahí, entonces, en algún punto entre 20 y 35 días después de su resurrección, pero todavía con tiempo para regresar a Galilea y verlo ascender, Jesús entonces llama a este grupo de personas para reunirse para esta comisión muy especial. Ahora dice usted, ¿qué grupo de personas es este específicamente? Yo creo que es el grupo de personas indicado en 1 Corintios capítulo 15, versículos 6 y 7, en donde dice que más de 500 hermanos lo vieron en una ocasión. Aquí está esta reunión en Galilea con más de 500, que esa ha sido la postura coherente de maestros bíblicos a lo largo de los años, y veo que ese es muy exacto. Ahora, solo nos dice en el versículo 16 que los 11 discípulos estuvieron ahí, porque claro, eran clave para el punto. Solían ser llamados los 12, pero con la apostasía, la deserción y muerte de Judas, quien se fue a su propio lugar, como dice Hechos 1:25, ahora son reducidos a 11 y llegan a ser conocidos como los 11. Pero esta reunión con Jesús no estuvo limitado a ellos, porque en el capítulo 28, versículo 7, el ángel le dijo a las mujeres: Él va delante de vosotros a Galilea y lo veréis, y aquí os lo he dicho. Entonces fue para los 11, fue para las mujeres y para el resto de los creyentes y discípulos en Galilea que iban a ser comisionados para esta responsabilidad de alcanzar al mundo. Los 500 en una ocasión que lo vieron, como se registra en 1 Corintios 15, 6 y 7. No hay razón para que Jesús vaya hasta Galilea para tener una reunión con tan solo los 11 discípulos. Él se había reunido dos veces con ellos en Jerusalén. Si quería otra reunión con ellos, él pudo haberlo hecho. El mandato aquí dado de ir y hacer discípulos de todas las naciones no conoce jerarquía alguna. Ese es un mandato a toda persona, sea usted apóstol o no. Encaja con todos aquellos que aman y siguen a Jesucristo. Y ciertamente nuestro Señor habría querido presentar esta comisión al grupo más grande posible, y el grupo más grande posible habrían sido los 500 congregados en Galilea, porque habían tantos más creyentes en Galilea que en Jerusalén. Dice usted, ¿cómo sabes eso? Porque en Hechos capítulo 1, versículo 15, cuando los creyentes en Jerusalén se reunieron para esperar al Espíritu Santo, solo habían 120 de ellos en el aposento alto. El número de discípulos en Jerusalén era mucho más pequeño, la hostilidad era mucho mayor, y el dominio del ministerio de Cristo había ocurrido en Galilea, en donde los corazones eran mucho más abiertos. Él vino en Mateo 4 como luz a los gentiles, al área de Galilea conocida como Galilea de los gentiles. Él vino a esa región primero para presentar su mensaje, y entonces la mayoría de los creyentes estaban ahí. También Galilea habría sido un lugar apropiado, no solo por el número de creyentes, sino debido a que estaba aislado, lejos de la hostilidad de Jerusalén, y debido a que fácilmente habrían encontrado un lugar en donde habrían tenido privacidad, en muchos de los costados o laderas de los montes alrededor del mar. Entonces proveía el grupo más grande de discípulos, el aislamiento más grande, la seguridad más grande y el lugar apropiado, porque era un lugar en donde muchas naciones vivían, rodeándola. El lugar correcto para decirle a la gente para que fueran a alcanzar a todas estas naciones con el Evangelio. Y entonces los 11 están ahí, yo creo que las mujeres estuvieron ahí, y creo que el resto de los discípulos de Jesús que creyeron en él en la región de Galilea estuvieron ahí también. Y estuvieron en el monte en donde Jesús los había designado, los había citado. No sabemos qué monte fue, pudo haber sido el monte de la transfiguración, pudo haber sido el monte de gloria, que se volvió el monte de resurrección, y el monte de la comisión, pudo haber sido el monte en donde él enseñó el sermón del monte, pudo haber sido el monte en donde él alimentó a la multitud, o el monte a donde él iba con frecuencia a orar, pudo haber sido cualquier monte, realmente no sabemos. Pero se vuelve un monte sagrado por lo que sucede aquí, conforme más de 500 de ellos, con todas sus debilidades y confusión y dudas y temores y preguntas, están congregados, están reunidos. No son las más grandes personas en el mundo, no son las más capaces o las más brillantes, no son las más experimentadas, pero están ahí, y eso debe ser reconocido. Están disponibles, y eso es lo que me encanta de este versículo. Eso significa listo para el servicio. Todo en este punto se concentra en el hecho de que estaban ahí. Jesús dijo, estén ahí, y estuvieron ahí. ¿No recuerda la disponibilidad de Isaías, quien después de la visión de Dios en el capítulo 6, versículos 1 al 7, dice, heme aquí, Señor, heme aquí, quizás no sea el mejor, soy un hombre con una boca sucia, pero no veo a nadie más que se ofrece como voluntario, creo que tus alternativas están limitadas, heme aquí, envíame a mí. No eran los grandes y los nobles del mundo, pero eran los disponibles, y eso es lo único que Dios quiere, y amados, quiero decirles esto, jamás comenzarán en su propia vida a cumplir la razón por la que usted no está en el cielo, si usted, para comenzar, no está disponible. Y con eso quiero decir, su tiempo y su talento y sus dones y sus finanzas y sus recursos estén disponibles ante el Señor para ser usados como Él desea, con el propósito que Él lo ha llamado usted a cumplir. Porque estuvieron ahí, fueron comisionados, debido a que estuvieron ahí, se reunieron con Cristo, debido a que estuvieron ahí, recibieron una promesa de presencia y poder. Como puede ver, simplemente estar ahí fue crítico. ¿Sabe usted? Personas insignificantes, con planes insignificantes, nunca se aparecen en eventos grandes. Están demasiado ocupados con lo trivial. La iglesia para ellos es algo insignificante. El lugar de la palabra, el lugar de la oración, la reunión del pueblo de Dios es negociable para ellos. No importa que la Biblia dice, no dejando de congregarnos. Eso no les importa a ellos. El problema con ellos no es que no van a alcanzar al mundo, el problema es que ni siquiera vienen para recibir sus órdenes. Me imagino que es parte de la realidad de todo predicador el darse cuenta de que cada vez que entra a un púlpito como yo, tengo un mensaje que no es solo de la Biblia para la congregación, sino que viene de mi corazón. Me dio tanto gusto el otro día que alguien se me acercara, un joven a quien respeto mucho, me dijo, quiero que sepas que he oído todo mensaje que has predicado en tu serie entera de Mateo. No me he perdido ni uno. Bueno, supongo que ese sería el sueño de un predicador, no porque el predicador quiere caerle bien a la gente por lo que dice, sino porque él entiende cuán importante es que entiendan la palabra de Dios. Estas personas estuvieron disponibles, estuvieron ahí. Tiene usted que hacerse esa pregunta para comenzar. Digo, ¿está usted en el lugar para recibir las órdenes? ¿Está usted disponible? ¿Está dispuesto a decir no a todo lo que usted posee y el tiempo que usted piensa que es de usted si el Señor dice que es de él? Realmente he estado examinando mi propio corazón en esto y confío que usted lo hará también. Hay un segundo principio que simplemente quiero mencionar. No necesita ser explicado mucho. Y esto es la actitud de adoración que vemos en el versículo 17. El primer prerequisito o elemento en cumplir esta comisión de hacer discípulos es estar disponible. El segundo es adoración. Y esto es cuestión de enfoque, es cuestión de enfoque, dice en el versículo 17, y esto es absolutamente maravilloso. Así aparece en el versículo. Y cuando lo vieron, lo adoraron, pero algunos dudaban. Me encanta eso, creo que es tan honesto. Y cuando lo vieron, él apareció de pronto, de una manera sobrenatural en la que él podía transferirse a sí mismo de un lugar a otro. Él apareció. Y en un instante todo el mundo lo vio en esa aparición sobrenatural y creó un efecto instantáneo, abrumador, y lo adoraron. Proscuneo. Postrarse uno mismo en adoración. El Cristo resucitado demandaba su adoración y no lo estaban adorando como algún dignatario humano. Lo estaban adorando como Dios, porque había sido afirmado que él de hecho era Dios, el Hijo de Dios, inclusive en su muerte. ¿Acaso el centurión no dijo, de cierto, este era el Hijo de Dios? ¿Acaso Tomás no dijo, Señor mío y Dios mío? Como se registra en el capítulo 20 de Juan. Esto es más que respeto a un rey terrenal. Esto es honor para Dios mismo en carne humana. Cayeron en adoración. Habían adorado una vez antes. Se refiere a otra ocasión que los discípulos de hecho lo adoraron. Y eso fue en Mateo 14:33, cuando él había caminado sobre el agua. Y ellos sabían que él tenía que ser el Dios mismo sobrenatural, quien controla los elementos. Pero ahora, su asombro es inclusive más grande porque él ha resucitado de los muertos. No solo él es un obrador de milagros, sino que él es el que ha conquistado la muerte. Y lo han visto y lo han tocado. Capítulo 28, versículo 9. Las mujeres se aferraron a sus pies y los discípulos lo tocaron, su cuerpo. Y él estuvo con ellos, salió de la tumba. Él entró donde estaban, atravesó la pared. Sin embargo, él podía ser tocado y sabían que estaban tratando con una persona sobrenatural, divina, gloriosa. Y entonces cuando él apareció, lo adoraron. Y después me encanta esta nota. Pero algunos dudaron, dice usted Mateo, no debes colocar eso ahí. ¿Por qué estás tratando de presentar la validez de la resurrección? ¿Por qué harías eso? Y eso de nuevo es un recordatorio para nosotros de la honestidad transparente del escritor bíblico, quien no está tratando de manipular y presentar una historia creíble al reportarla de manera selectiva. Él no está recolectando evidencia que solo va a apoyar su postura. La integridad de esto es una gran prueba de su veracidad. Si los hombres hubieran estado tratando de falsificar e inventar un mensaje de una resurrección, no habrían incluido en el punto climático, pero algunos dudaban, a menos de que fuera verdad. Y fue verdad. Entonces está incluido. Y esa es la integridad de la Escritura. Y nos preguntamos en primer lugar, ¿qué tipo de duda fue esta? Bueno, algunos sugieren que los que dudaron fueron los 11, porque dice, algunos dudaron. Y el algunos debe regresar al versículo 16, a los 11 discípulos que estaban ahí. Bueno, es posible que algunos dudaron. No dice que algunos dudaron de que Jesús estaba vivo o que dudaron de que había resucitado de los muertos. La indicación es que cuando lo vieron, lo adoraron, pero algunos dudaron que era él. No fue tanto necesariamente una cuestión de un problema con la resurrección, sino que la duda tenía que ver con que si realmente era él. Eso podría haber sucedido entre los discípulos. Algunos de ellos quizás no pudieron ver su rostro con claridad. Algunos de ellos, debido a que él ahora estaba apareciendo en gloria de resurrección y quizás revelándose a sí mismo de una manera diferente en la que lo habían visto en el aposento alto, realmente no podían tener la certeza. Y algunos de ellos titubearon un poco en afirmar esto hasta que tuvieron una evidencia más cierta. Pero por otro lado, si las mujeres estuvieron ahí, incluyendo un grupo, digamos, de unos 489 más los 11, pudo haber sido cualquiera de ellos, y mantenga esto en mente, fuera de las mujeres y los discípulos, ninguna de esas otras personas lo habían visto después de su resurrección. Entonces, esta es la primera vez para ellos. Entonces, no nos sorprende que ahora van a tener una experiencia que nunca antes han tenido. Hay un grupo que es tan grande, 500 personas, que no toda persona va a estar en la parte de enfrente del grupo. Cristo les aparece, no están seguros de que es Él, quizás algunos de los discípulos no están tan seguros. Dice usted, bueno, ¿cómo es que no pueden estar seguros si Él estaba ahí en su presencia? La respuesta viene de una manera muy maravillosa al principio del versículo 18, dice, y Jesús, aorista activo participio, se acercó, lo cual nos indica la causa probable de su duda, que Jesús en su aparición apareció a una distancia, y no fue sino hasta que se acercó a ellos y comenzó a hablar, que esos que dudaban iban a disipar su duda. Entonces las dudas posiblemente pudieron venir de aquellos que eran discípulos, pero no podían estar todavía seguros de que este era Jesús, porque él estaba lejos, o pudo haber venido de aquellos que nunca, jamás lo habían visto en gloria de resurrección, y no era para ellos tampoco hasta que se acercó que pudieron identificarlo como el que sabían que era Jesucristo. Pero es tan hermoso que el escritor incluye esto, porque es tan natural y tan verdadero y tan genuino y un indicador tan convincente de la validez de la escena misma. Entonces, al principio dudaron, pero conforme se acercó, la duda se disipó. Dudar del Hijo de Dios y adorar al Hijo de Dios se menciona en el mismo versículo, en otro incidente que mencioné antes, en Mateo 14, cuando Jesús caminó sobre el agua y visto a distancia, dudaron. Cuando se acercaron, creyeron y lo adoraron. Y esas personas, quienes en este punto en particular inicialmente dudaron, sin duda alguna disiparon su duda. Conforme Jesús se acercó, su duda se volvió en fe llena de confianza y se borró y sin duda se sintieron avergonzados. Como toda persona que duda cuando el vapor de la duda ha sido disipado por el Hijo del Dios vivo brillante. Pero quiero que vea esto, adoraron. Eventualmente, creo que todos lo hicieron, adoraron. Ahora, amigos, eso es esencial. Estamos hablando de alcanzar un mundo perdido. No estamos hablando simplemente de que todo el mundo salga corriendo por la puerta y vaya por la calle y haga lo que pueda. Lo que estamos diciendo es que hay algunas cosas que son parte del cimiento. Hay una actitud que dice, estoy disponible, Señor. Lo que tú quieres que haga, haré eso. Me puedo acordar ahí en una autopista, cuando tenía unos 17 o 18 años de edad, estaba ya acostado en una autopista, acababa de ser expulsado de un auto que iba a 120 kilómetros por hora, y me derrapé por varios metros sentado y todavía quedé con vida y estaba acostado ahí al lado de la autopista, y de mi corazón salió este clamor a Dios, oh Dios, sé que estás en control de mi vida, gracias por salvar mi vida y lo que tú quieres que haga, eso es lo que quiero, estoy disponible. Oro a Dios porque no tenga que llegar a ese punto para muchos de ustedes, pero para mí así fue. Pero Dios busca un corazón disponible cuando usted está ahí, en el lugar designado, en el tiempo designado para oír las órdenes del que las va a dar. Y la segunda cosa es un corazón adorador. Y eso significa enfoque. Y de nuevo regresamos a esta idea entera de dónde está su enfoque. Adorar simplemente significa estar concentrado en Cristo. Las mujeres se postraron y se aferraron a sus pies. Estas personas cayeron postradas ante Él. Y créame, cuando vieron al Jesucristo resucitado en ese monte ese día, nada más en el mundo hizo alguna diferencia para ellos. Dejó de importar dónde vivían y qué manejaban y cómo se veían y demás. Lo que les importaba era que habían visto al Cristo viviente, y este grupo de personas, junto con los 120 más, ahí en Jerusalén, literalmente voltearon de cabeza al mundo. Y de ese pequeño grupo de testigos de la resurrección de Cristo y el Espíritu de Cristo viniendo, hay una fe mundial en Jesucristo hasta el día de hoy, de la cual usted y yo somos herederos. Y no sucedió debido a personas comprometidas a medias, sucedió debido a personas que adoraron a Cristo en el sentido de que tenían una lealtad y devoción sin distracciones hacia Él, en donde todo lo demás era insignificante en comparación a su devoción a Él. Cuando adoramos al Señor Jesucristo, nos colocamos en el lugar en donde estamos disponibles y somos capaces. El corazón entero concentrado en Cristo, el afecto entero concentrado en Cristo, la mente entera concentrada en Cristo. Todas las metas están concentradas en Cristo. Él es todo en todo. Él llena nuestro pensamiento y nuestras intenciones. Y pasamos nuestros días y nuestras noches pensando no en cómo podemos mejorar para nosotros mismos, sino cómo podemos exaltar su nombre bendito. No cómo podemos estar más cómodos como cristianos, sino cómo podemos ganar a los perdidos sin importar qué tan incómodo sea para nosotros. Entonces, ¿dónde está su enfoque? ¿Está usted disponible? ¿Es usted un adorador? Y con eso no quiero decir vitrales y música de órgano y aparezcas el domingo. Lo que quiero decir es que usted enfoca su intención y propósito entero en la vida en Cristo. Digo, es tan elemental. Significa ser controlado por el Espíritu Santo, quien es el único que puede causar que usted llame a Jesús Señor. 1 Corintios 12:3 dice, mi vida está controlada por el Espíritu. Todas mis posesiones, todo mi tiempo, toda mi energía, todo mi talento, todos mis dones, no solo significa que soy controlado por el Espíritu, sino significa que estoy sentado en la palabra. Porque la palabra es donde Cristo es visto. Usted ve su gloria en la palabra. Salmo 1 dice que un cristiano que da fruto es aquel cuyo árbol está plantado junto a río de aguas. Quien da fruto a su tiempo es el que medita en la palabra día y noche. La vida centrada en Cristo, la vida que adora, es una vida que cede al Espíritu de Dios y está centrada en la palabra de Dios y como consecuencia está limpiada del pecado. Examíname, oh Dios, y conóceme. Pruébame y ve si hay en mí camino de perversidad y guíame en el camino eterno, dice el Salmo 139, 23 y 24. Y David clamó en el Salmo 51, límpiame, lávame, hazme limpio. Y después dijo, entonces abriré mis labios. En otras palabras, ni siquiera voy a empezar a tratar de hablarle a otros de ti hasta que mi propia vida esté bien. Y entonces una vida de adoración significa una vida controlada por el Espíritu Santo, una vida centrada en la palabra de Dios, una vida limpia de pecado. Y es ese tipo de adorador verdadero que concentra su atención, que comienza a quitar el queso y el vino y las cámaras y el chocolate y dice, voy a quitarlo de arriba, no voy a levantar mi tienda de campaña en la planicie. Me voy a quitar lo que necesito quitarme para llegar a la cima y aprovechar al máximo lo que puedo ser por causa del reino de Cristo.
2: De esta forma, el pastor John MacArthur nos enseñó que para llevar a cabo una evangelización efectiva, debemos aplicar las dos claves. Una, ser un verdadero adorador de Dios, y la otra, estar disponible siempre para predicar el Evangelio en la serie La Gran Comisión, aquí en Gracia a Vosotros. 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Esto ha sido todo por hoy y queremos agradecerle su sintonía de lunes a viernes en nombre del personal de este organismo, invitándole para que nos acompañe en la próxima edición. Y así juntos continuar desatando la verdad de Dios un versículo a la vez, en gracia a vosotros.

0: 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La una, un minuto.
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0: 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La una, 30 minutos.
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3: A veces algunas personas, en forma casual, descuidada o impertinente, me piden que les ponga en mi lista de oración. Y a veces, aunque no lo digo, sí lo pienso, ni lo sueñe. Y si usted me dice que eso es tener un corazón duro, no, mi amigo, no lo es. Si usted trata de orar por todos y por todo, su lista de oración se volverá un maloliente pantano y en vez de ser un refrescante río. Dios pondrá cargas de oración sobre su corazón y Dios le dirá por quién orar. Generalmente oro por una persona y cuando alguien me dice que ha orado por mí, siento que se me llenan los ojos de lágrimas. Si alguien está orando por usted, es usted muy bendecido. Y yo soy muy bendecido cuando alguien ora por mí. Es cierto que no tengo el tiempo para orar por todos, pero sí oro por muchas personas específicas. Y si usted está en la lista de oración de otra persona, usted es bendecido. Pero ahora escúcheme con atención. Usted está en la lista de oración de Jesús.
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3: Busque el capítulo 6 del Evangelio de Juan, por favor. Le diré lo que voy a hacer ahora. Le voy a presentar un viejo amigo que usted ha conocido por mucho tiempo, pero no sabía que era su amigo. Pero antes quiero hacerle una pregunta. ¿Qué es un amigo? Bueno, un amigo es alguien que le hace a usted una persona mejor. ¿No es eso lo que debe ser un verdadero amigo? Proverbios 27:17 dice, hierro con hierro se aguza, y así el hombre aguza el rostro de su amigo. Lo que esto significa es que un verdadero amigo pondrá un borde en su vida. Un verdadero amigo le hará una persona más alerta. Mis mejores amigos lo hacen así. A veces un amigo le amará de tal manera que aún le causará dolor si con eso le ayuda. Proverbios 27:6 dice, fieles son las heridas del que ama, pero inoportunos los besos del que aborrece. ¿Cómo le gustaría a usted tener un amigo que le ayude a vivir una vida limpia? ¿Un amigo que le ayude a estar más cerca de Jesús? ¿Un amigo que le brinde fortaleza? ¿Cómo le gustaría tener un amigo que le ayude a ganar a sus seres queridos para Jesús? Que le ayude a ser un cristiano maduro en Jesucristo. Bueno, usted ya tiene ese amigo. Y su nombre es Problemas. Ya casi estoy oyendo que algunos de ustedes me dirán, pastor, ¿de qué está hablando? Yo tengo problemas casi a diario y de ninguna manera puedo considerar que esos problemas sean mis amigos. Uno desea estar con sus amigos. Yo no deseo estar con problemas. Bueno, sigue escuchando el desarrollo de este programa y entenderá por qué digo que problemas. Ese es el nombre de ese extraño amigo. Veamos el capítulo 6 de Juan. Es el tiempo cuando los discípulos tuvieron problemas. Leamos del verso 15 al 21. Pero entendiendo Jesús que iban a venir para apoderarse de él y hacerle rey, volvió a retirarse al monte él solo. Al anochecer descendieron sus discípulos al mar, y entrando en una barca, iban cruzando el mar hacia Capernaum. Estaba ya oscuro, y Jesús no había venido a ellos. Y se levantaba el mar con un gran viento que soplaba. Cuando habían remado como 25 o 30 estadios, vieron a Jesús que andaba y se acercaba a la barca, y tuvieron miedo. Mas él les dijo: Yo soy, no temáis. Ellos entonces con gusto le recibieron en la barca, la cual llegó enseguida a la tierra donde iban. He tenido el privilegio de visitar la tierra de Israel muchas veces, y debo decir que mi lugar favorito son las playas de Galilea. Y mi pasatiempo favorito en Israel son las noches en las playas de Galilea. Hay un pequeño hotel del cual disfruto, sentado en el muelle de madera, mirando la puesta del sol reflejada en el mar, mientras desaparece tras las colinas de Golán el sol. Las gaviotas vuelan sobre el mar y una gentil brisa refresca la noche. Todo es tan tranquilo, tan hermoso. Es casi intoxicante estar ahí y mirar el mar de Galilea. Los antiguos rabíes solían decir que todos los mares fueron creados por Dios, pero que creó el mar de Galilea para él, lo cual explica su imponderable belleza. Y pensé en eso cuando estuve leyendo este pasaje de las Escrituras, porque la Biblia dice que fue durante la noche que sucedió esto. Ahora, recuerde, hace poco Jesús había alimentado a más de 5,000 personas. La multitud le aclamaba debido a los milagros que había realizado y querían coronarle como rey. Pero Jesús no tenía ningún interés en ser esa clase de rey. Y se fue solo a la montaña para orar y alejarse de los buscadores de milagros, y envió a sus discípulos para que cruzaran el mar de Galilea. Y yo me imagino esa escena. Está la luna adornando el hermoso cielo como una gardenia blanca en el manto negro de la noche. Puedo sentir la suave brisa besando gentilmente las mejillas de los discípulos, experimentados marineros que estaban navegando porque el Señor les había ordenado hacerlo. Y a pesar de toda su experiencia, ellos no sentían o presentían la proximidad de ninguna tormenta. Pero estaban navegando hacia el ojo de la tormenta. El relato bíblico dice que se levantaba el mar con gran viento que soplaba. ¿Alguna vez usted ha experimentado algo así? Todo parece tan hermoso. Está navegando plácidamente, como lo estuvieron los discípulos, llenos de gozo y de paz. Habían visto al maestro alimentar a una enorme multitud y se sentían llenos física y emocionalmente con una sensación de regocijo y de poder. Después de todo, le estaban siguiendo a él y él era un hacedor de milagros. Además, habían comido bien y se sentían llenos de pan y pescado. Y de pronto sucedió. El viento se volvió rísono y grandes y egoístas olas trataban de arrastrarlos, y el mar comenzó a inundar el barco. Remaban en una dirección y el viento les era contrario. La luna desapareció del firmamento y todo quedó envuelto en densa oscuridad. Y ellos seguían remando desesperadamente y sus espaldas estaban adoloridas, sus manos casi paralizadas por el frío, pero mucho más por el temor. Pero no pueden dejar de remar, porque están en la mitad de la tormenta, en la mitad del mar. Y reman unos 4 o 5 kilómetros contra el viento. No pueden retroceder y es muy difícil seguir adelante. Y la playa está lejana como para nadar. Y se sienten llenos de desesperación. Pero ellos van a descubrir que Jesús es la respuesta de Dios a la desesperación del hombre. A lo mejor usted ha experimentado algo parecido. O tal vez todo está bien con usted. Está navegando sobre aguas completamente tranquilas ahora. Si es así, solo espere. Solo espere, porque más tarde o más temprano va a descubrir que la brisa de ahora se convertirá en fuerte viento que comenzará a soplar y las cosas empezarán a ir al revés para usted. Si está navegando plácidamente ahora, me alegro por usted. Aproveche estos momentos de solaz y gócelos. Pero así como se dice que después de la tempestad viene la calma, no es menos cierto que antes de la tempestad hay calma. Por eso voy a compartir con usted 6 anclas que le ayudarán a enfrentar la tormenta. 6 cosas para descubrir que Jesús es la respuesta de Dios para la desesperación del hombre. 6 anclas para su alma, magníficas lecciones que tenemos en este pasaje de las Escrituras. La primera cosa que usted debe decir cuando se encuentra en una tormenta es: estoy gobernado por su providencia. La tormenta en el mar de Galilea no tomó al Señor Jesucristo de sorpresa. ¿Cree usted que aquel que tuvo el poder de calmar la tormenta y caminar sobre las aguas se sorprendió de que hubiera esa tormenta? De hecho, la Biblia dice que Él ordena y levanta tormentas en el mar. Él mismo creó el mar de Galilea. Y en Mateo 22:14 leemos que Jesús hizo a sus discípulos entrar en la barca. Ellos no estuvieron en esa situación porque estaban fuera de la voluntad de Dios. Ellos estuvieron allí obedeciendo la voluntad de Dios. Tal vez usted ahora mismo se encuentra en el ojo de la tormenta y parece que su pequeño barquito va a naufragar y las frías aguas tratan de alcanzarle. Y está tan oscuro que no puede ver su mano delante de su rostro y cada ráfaga de viento parece ser contraria a usted. ¿Está usted experimentando algo así en su vida ahora mismo? Entonces, permítame decirle algo. No hay nada de lo que le sucede que Dios no lo haya causado o permitido. De una u otra manera, su providencia está ahí. Ni una gota del agua del mar de Galilea está ahí sin su permiso. Así que anote, primero, estoy gobernado por su providencia. Sea que lo vea o no, sea que lo entienda o no, es un hecho que Dios no ha renunciado a gobernar su universo. La segunda ancla para su alma es: estoy creciendo por su plan. ¿Cuál es el plan de Dios para usted? Dios quiere hacerle crecer, no quiere ser indulgente con usted. Dios no está meramente interesado en hacerle feliz y saludable, sino que sea usted un santo como Él es santo, y Dios le pondrá en problemas. El Señor Jesús trajo esos problemas para sus discípulos porque quería hacerlos crecer. En el Salmo 4:1 leemos: cuando estaba en angustia, tú me hiciste ensanchar. Aquí la palabra ensanchar es sinónimo de crecer. Piensa en esto: cuando estaba en angustia, tú me hiciste crecer. Piense cuando usted ha crecido más. Y no me refiero al crecimiento físico. El tiempo cuando usted más se ha desarrollado y crecido espiritualmente ha sido cuando recibió la visita de su amigo Problemas. Todos nos alegramos si es que no tenemos problemas, pero permítame decirle como testimonio personal que he crecido más en mi propia vida en tiempos de profunda desesperación. Sé que cuando mi esposa y yo vimos partir hacia el cielo a nuestro pequeño hijito, crecimos emocional y espiritualmente en forma increíble en ese corto periodo de tiempo. Sé que cuando vimos a una de nuestras hijas vivir profundos dolores y quebrantos, Dios hizo crecer mi corazón y mi vida. Y hubiera querido que eso nunca más vuelva a suceder, pero no fue así. Y creo que soy una mejor persona por todo lo que Dios me ha hecho crecer. Y muchos de nosotros podemos pensar en algunas de las tormentas que hemos tenido que enfrentar. Alguien con mucha sabiduría escribió lo siguiente: caminé un buen trecho con el placer, y él habló durante todo el tiempo. Y cuando me dejó, yo no era más sabio por todo lo que dijo. Caminé un buen trecho con la aflicción. Ella no dijo una sola palabra, pero las cosas que aprendí cuando ella estuvo a mi lado. Y eso, mi amigo, es absolutamente cierto. Cuando estaba en angustia, tú me hiciste crecer. La fe, como las películas, se revela mejor en la oscuridad. Y yo no sé por qué esto es así, pero es la verdad. Hay cosas que nos harán crecer, nos harán madurar emocional y espiritualmente. En el Antiguo Testamento, Josué y Caleb fueron enviados para espiar la tierra de Canaán. 2 espías fueron enviados para realizar ese trabajo. 10 regresaron y dieron un reporte malo, negativo. Dijeron que sí, la tierra estaba llena de leche y miel y vino y aceite y granadas y uvas. Pero una cosa, había un problema. Estaba poblada por gigantes. Se referían a los hijos de Anac, que eran terribles gigantes, y dijeron: no podemos entrar en esa tierra porque si lo hacemos, tenemos que pelear contra ellos y nosotros a sus ojos. No seremos sino como saltamontes. Pero Josué y Caleb tenían otra opinión y dijeron: no seáis rebeldes contra Jehová, ni temáis al pueblo de esta tierra, porque nosotros los comeremos como pan. ¿Qué quisieron decir con esto? ¿Qué pasa cuando usted come pan? Es alimento para ayudarle a fortalecerse y crecer. Lo que ellos dijeron es que esas dificultades servirían para ayudarles a crecer. Los comeremos como pan. Mi amigo, usted nunca crecerá hasta que se alimente con el pan que Dios pone delante de usted y que muchas veces viene bajo la forma de problemas. Para crecer, usted debe tener dificultades. Y frente a los problemas debe decir: primero, estoy gobernado por su providencia. Segundo, estoy creciendo por su plan. Tercero, estoy favorecido por sus oraciones. ¿Qué estaba haciendo el Señor Jesús en la cima de la montaña? Cuando Él envió a sus discípulos a que cruzaran el mar y Él se fue a la montaña, ¿sabe por qué lo hizo? Porque tenía una ventaja. Pudo ver desde allá arriba todo lo que sucedía allá abajo. Vio a los discípulos remando, vio las nubes que empezaban a acumularse, vio cómo las olas en el mar comenzaban a elevarse. Él vio todo eso. ¿Y qué hacía en la montaña? Estaba orando. Los discípulos no sabían que Él los miraba, pero Jesús nunca apartó sus ojos de ellos. Anote al margen Marcos 6:47. Y al venir la noche, la barca estaba en medio del mar, y él solo en tierra, y viéndoles remar con gran fatiga. ¿Qué hacía Jesús en la montaña? Estaba orando, estaba intercediendo por ellos. ¿Está usted en medio de una tormenta? Recuerde que él no solo le está mirando, sino que está orando por usted. Hebreos 7:25 dice: por lo cual puede también salvar perpetuamente a los que por él se acercan a Dios, viviendo siempre para interceder por ellos. A veces algunas personas, en forma casual, descuidada o impertinente, me piden que les ponga en mi lista de oración. Y a veces, aunque no lo digo, sí lo pienso, ni lo sueñe. Y si usted me dice que eso es tener un corazón duro, no, mi amigo, no lo es. Si usted trata de orar por todos y por todo, su lista de oración se volverá un maloliente pantano, en vez de ser un controlado río. Dios pondrá cargas de oración sobre su corazón y Dios le dirá por quién orar. Generalmente oro por una persona, y cuando alguien me dice que ha orado por mí, siento que se me llenan los ojos de lágrimas. Si alguien está orando por usted, es usted muy bendecido. Y yo soy muy bendecido cuando alguien ora por mí. Es cierto que no tengo el tiempo para orar por todos los que me piden estar en mi lista de oración, pero sí oro por muchas personas específicas. Y si usted está en la lista de oración de otra persona, usted es bendecido. Pero ahora escúcheme con atención. Usted está en la lista de oración de Jesús. Él le conoce personalmente. Él sabe cuántos pelos tiene en la cabeza, si es que todavía tiene pelos. Para Jesús, usted no es ni un incidente ni un accidente. Él no nos ama en montón. Él nos ama a cada uno individualmente. Él estaba mirando a los discípulos que luchaban en el ojo de la tormenta. Ellos no le podían ver, tan ocupados como estaban tratando de no naufragar, pero Jesús les veía a ellos. Estoy gobernado por su providencia. Estoy creciendo por su plan. Estoy favorecido por sus oraciones. Tres anclas importantes para su alma. Las siguientes tres las veremos en el próximo programa. Si usted no tiene a Jesús en su vida, ¿cómo enfrenta los problemas? ¿Cuál es la fuente de su fortaleza espiritual y emocional? La única y auténtica fuente que yo conozco se llama Jesús. Sea que usted tenga problemas grandes o pequeños, necesita a Jesús. ¿Por qué no hacer esa decisión ahora mismo? En la intimidad de su corazón, usted puede conversar con Dios y decirle con sus propias palabras más o menos lo siguiente: Señor y Dios, me siento naufragar en medio de la tormenta de mis problemas. Reconozco que no tengo ni la capacidad ni las fuerzas para salir a flote por mí mismo. Por eso acudo a ti, Señor Jesús. Ten la bondad de entrar en mi barca, calma mis temores, perdona mis pecados, sálvame y ayúdame a vivir la clase de vida que tú quieres que viva. Te entrego el control total de mi vida para que seas mi Salvador y mi Señor. Gracias por amarme. Amén. Amiga, amigo, si usted hizo esa decisión espiritual con sinceridad y firmeza, sentirá la paz de Dios en su vida y recibirá la fuerza y sabiduría para enfrentar sus tormentas. Le invito a que nos escriba y comparta con nosotros acerca de su decisión de recibir a Cristo en su vida. Nos gozaremos espiritualmente con usted y por usted. Y al escribirnos, también nos dará la oportunidad de orar por usted. Que Dios le bendiga.
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Grande es el Señor nuestro y de mucho poder, y su entendimiento es infinito. 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
1: Dios es soberano. Y Él soberanamente extiende su misericordia a quien desee. Bienvenido a través de la Biblia, el programa donde conocemos a Dios en su palabra. Soy su anfitrión Geyel Ortiz, dándole una cordial bienvenida a nuestro estudio en el día de hoy. Qué bueno que usted se ha unido a nosotros en nuestro recorrido. Hoy estamos en Deuteronomio capítulo 9, donde aprenderemos acerca de la intercesión de Moisés por el terrible pecado del pueblo de Dios con el becerro de oro y la amable respuesta del Señor. Si usted está disfrutando de este estudio y está aprendiendo de la palabra de Dios, estamos más que contentos, estamos agradecidos. Así como usted es bendecido con estos estudios, hay otros que también necesitan escuchar la palabra de Dios. 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Oremos para iniciar. Padre Celestial, gracias por la bendición de tu palabra en nuestras vidas. Enséñanos algo nuevo para hoy, para que podamos servirte mejor y vivir para tu gloria. En el poderoso nombre de Jesús oramos. Amén. Con nosotros, nuestro maestro Samuel Montoya y el estudio bíblico de hoy.
2: Continuamos hoy estudiando el capítulo 9 de Deuteronomio, y en nuestro programa anterior decíamos que Moisés había comprendido dos cosas en cuanto a Dios, las cuales se revelan aquí. No son paradójicas ni contradictorias. En primer lugar, Moisés sabía que Dios aborrece el pecado. Amigo oyente, hoy en día no tenemos ni la más remota concepción de cómo aborrece Dios el pecado, ni cómo intenta castigarlo. Moisés se arrodilló delante de Dios y ayunó y clamó a Dios por 40 días y 40 noches. Moisés conocía los caminos de Dios, sabía cómo Dios aborrece el pecado. Parece que hoy en día el cristiano ordinario no se da cuenta de cómo aborrece Dios el pecado en su vida. Y amigo oyente, Dios tratará ese pecado en la vida suya y lo hará también en la vida mía. Hay algunos miembros de iglesia que tratan de embaucar a Dios, fíjese usted. Los días se convierten en años y luego la mano de Dios se mueve en juicio en sus vidas. Y a veces el juicio es muy severo. Es que Dios aborrece el pecado, Dios castiga el pecado. Ahora, Moisés conocía también la misericordia de Dios. Esta es la segunda cosa que Moisés comprendió en cuanto a Dios. Moisés viene a Dios porque confía en su misericordia. Dios castigará el pecado. Pero, amigo oyente, nosotros no comprendemos cuán maravilloso es Él. Él es tan bondadoso, extiende su misericordia al pecador. Le ha extendido su misericordia a usted, de eso estamos seguros. Yo sé que a mí me ha extendido su misericordia. Y el Señor extendió su misericordia a Moisés y a Israel. Escuche usted lo que dice Moisés aquí en el versículo 19 de este capítulo 9 de Deuteronomio. Porque temí a causa del furor y de la ira con que Jehová estaba enojado contra vosotros para destruiros. Pero Jehová me escuchó aún esta vez. Ahora, Dios no extendió su misericordia a Moisés simplemente porque era Moisés. Dios no oyó la súplica de Moisés porque Moisés era el libertador o el líder de los israelitas. El apóstol Pablo clarifica esto en su carta a los Romanos, capítulo 9, versículo 15, cuando dice, pues a Moisés dice, tendré misericordia del que yo tenga misericordia y me compadeceré del que yo me compadezca. Amigo oyente, Dios es soberano. Y Él soberanamente extiende su misericordia. ¡Cuán maravilloso es el amigo oyente! A usted y a mí simplemente no nos es posible comprenderlo. Continuemos ahora leyendo los versículos 20 y 21 de este capítulo 9 de Deuteronomio. Contra Aarón también se enojó Jehová en gran manera para destruirlo, y también oré por Aarón en aquel entonces, y tomé el objeto de vuestro pecado, el becerro que habíais hecho, y lo quemé en el fuego, y lo desmenucé moliéndolo muy bien, hasta que fue reducido a polvo, y eché el polvo de él en el arroyo que descendía del monte. Ahora, si este incidente no fuera tan trágico, hasta sería cómico. Moisés hace que los israelitas se beban su ídolo. Pasemos ahora al versículo 24. Rebeldes habéis sido a Jehová desde el día que yo os conozco. Este es el resumen. Nunca hubo ni siquiera un día en el cual en verdad estos israelitas se hallaran fieles a Dios. ¡Qué descripción! Estamos propensos a criticarlo, ¿no es verdad? Pero, ¿qué de la iglesia hoy en día? Tememos que haya muchas iglesias, aún en nuestros días, aún aquellas iglesias que se dicen ser conservadoras, que no se hallan fieles a Dios ni siquiera un solo día. Se jactan de que son tan sanas en la fe, pero están dormidas. Continuemos ahora con el versículo 25. Me postré pues delante de Jehová. 40 días y 40 noches estuve postrado, porque Jehová dijo que os había de destruir. Esto fue después de que ellos rehusaron entrar en la tierra prometida en Cades Barnea. Moisés conocía a Dios. Moisés sabía que Dios juzga el pecado. Leamos ahora los versículos 26 hasta el 29 de este capítulo 9 de Deuteronomio. Y oré a Jehová diciendo, «Oh Señor Jehová, no destruyas a tu pueblo y a tu heredad que has redimido con tu grandeza, que sacaste de Egipto con mano poderosa. Acuérdate de tus siervos Abraham, Isaac y Jacob. No mires a la dureza de este pueblo, ni a su impiedad, ni a su pecado. No sea que digan los de la tierra de donde los sacaste, por cuanto no pudo Jehová introducirlos en la tierra que les había prometido, o porque los aborrecía, los sacó para matarlos en el desierto. Y ellos son tu pueblo y tu heredad, que sacaste con tu gran poder y con tu brazo extendido». Ahora, Moisés sí sabía orar. Ojalá que yo supiera orar así como oraba Moisés. Recuerde usted que allá en el versículo 12 Dios dijo, «Porque tu pueblo que sacaste de Egipto se ha corrompido». Ahora imagínese usted a Moisés diciéndole a Dios que se ha equivocado. Moisés dice, «No son pueblo mío, sino tuyo. Yo no los saqué de Egipto, sino tú, son tuyos». Moisés hizo que Dios recordara su promesa. Moisés la recuerda a Dios que los moradores de la tierra creerían que Dios había fallado si no introducía a Israel en la tierra prometida. ¿Qué diría el enemigo? Moisés apela a Dios en base a la promesa que Dios le había hecho y en base a su gloria. Ese tipo de oración sí mueve el brazo de Dios. Dios, amigo oyente, no tan solo sacó a Israel de Egipto, sino que también los puso en la tierra prometida. Esta es la oración eficaz. Y bien, así concluye nuestro estudio del capítulo 9 de Deuteronomio. Llegamos ahora al capítulo 10. Moisés, en su súplica, le recuerda a Dios que los hijos de Israel pertenecen en realidad a Dios. Son la herencia de Dios. Dios los había enviado a la tierra de Egipto y los había sacado de la tierra de Egipto. Leamos pues los primeros dos versículos de este capítulo 10 de Deuteronomio. En aquel tiempo Jehová me dijo, «Lábrate dos tablas de piedra como las primeras, y sube a mí al monte, y hazte un arca de madera, y escribiré en aquellas tablas las palabras que estaban en las primeras tablas que quebraste, y las pondrás en el arca». Dios está diciendo, «Vamos a comenzar de nuevo». Ahora, Dios no quiere que hagan una vez más un becerro de oro. Él va a repetir los mandamientos para ellos. Moisés descendió del monte con las tablas y las puso en el arca. Entonces, los hijos de Israel continuaron su jornada. Pasemos ahora a los versículos 8 y 9 de este capítulo 10 de Deuteronomio. En aquel tiempo apartó Jehová la tribu de Leví para que llevase el arca del pacto de Jehová, para que estuviese delante de Jehová para servirle y para bendecir en su nombre hasta hoy. Por lo cual Leví no tuvo parte ni heredad con sus hermanos. Jehová es su heredad, como Jehová tu Dios le dijo. Hay grandes lecciones espirituales aquí para nosotros. Leví era la tribu sacerdotal. Hoy en día la iglesia es un reino de sacerdotes. es un sacerdocio, y cada creyente en Jesucristo es un sacerdote. Yo soy sacerdote, inclusive soy sacerdote católico. Y usted es un sacerdote católico si es que usted ya ha aceptado a Cristo Jesús en su corazón como su salvador personal. Porque la palabra católico significa en realidad general o universal. Ahora, Leví no debía tener ninguna herencia. Dios era su herencia. Y esa es la posición del creyente hoy en día. Dios había prometido dar la tierra a las otras tribus. Les había prometido extensión de tierra, bendición en el campo, bendiciones temporales. Pero no prometió eso a Leví. Y para nosotros hoy en día, amigo oyente, nuestra herencia se encuentra en Dios. Él nos bendijo con toda bendición espiritual en los lugares celestiales en Cristo. Pasemos ahora al versículo 12 y leamos también el versículo 13 de este capítulo 10 de Deuteronomio. Ahora pues, Israel, ¿qué pide Jehová tu Dios de ti, sino que temas a Jehová tu Dios, que andes en todos sus caminos y que lo ames y sirvas a Jehová tu Dios con todo tu corazón y con toda tu alma, que guardes los mandamientos de Jehová y sus estatutos que yo te prescribo hoy para que tengas prosperidad? Israel fue puesto bajo la ley. Ahora, si hubieran guardado la ley, habrían recibido bendición. Pero cuando violaron la ley, el juicio descendió sobre ellos. Dios guardó bajo la ley a los israelitas por 1500 años para demostrar al mundo, a través de ellos, que los hombres no pueden ser salvos mediante la ley. Dios dio a los israelitas las circunstancias más favorables, los puso en una tierra relacionada con la ley, y sin embargo, no les fue posible guardarla. Ahora, si a ellos no les fue posible guardarla, entonces, amigo oyente, nosotros de veras debemos ver que a nosotros tampoco nos es posible guardarla. Dios no salva a los hombres por la ley. Dios salva a los hombres por su gracia. Fueron salvos por la gracia, por su fe en el Cristo que iba a venir para morir por ellos en la cruz. Debían demostrar su fe y manifestar su amor para con Dios mediante su obediencia de la ley. Ahora pasemos al versículo 17 y leamos hasta el versículo 19 de este capítulo 10 de Deuteronomio. Porque Jehová vuestro Dios es Dios de dioses y Señor de señores, Dios grande, poderoso y temible, que no hace acepción de personas ni toma cohecho, que hace justicia al huérfano y a la viuda, que ama también al extranjero, dándole pan y vestido. Amaréis, pues, al extranjero, porque extranjeros fuisteis en la tierra de Egipto. Dios ama al huérfano y al extranjero. E Israel debía amar también al extranjero. Debían recordar que ellos mismos habían sido extranjeros en la tierra de Egipto. Ahora el versículo 20 continúa diciendo: a Jehová tu Dios temerás, a Él solo servirás, a Él seguirás, y por su nombre jurarás. Esta es la misma declaración que encontramos en Deuteronomio capítulo 6, versículo 13. Nuestro Señor cita esta declaración cuando contesta a la tentación de Satanás. El Señor Jesús conocía bien el libro de Deuteronomio, y creemos que todos los israelitas lo conocían bien. Y ahora el versículo 22, el versículo final de este capítulo 10 de Deuteronomio dice: con 70 personas descendieron tus padres a Egipto, y ahora Jehová te ha hecho como las estrellas del cielo en multitud. La bendición manifiesta de Dios permaneció sobre ellos. Él los había enviado a Egipto, y Él los había sacado también de Egipto. Y así concluye nuestro estudio del capítulo 10 de Deuteronomio. Llegamos ahora al capítulo 11. En este capítulo veremos que la tierra prometida no era como Egipto. Y Dios les daría los principios requeridos para la ocupación y posesión de la tierra prometida. La respuesta al amor de Dios es la obediencia, como ya lo hemos dicho. Dios dará a los israelitas los principios que son necesarios para la ocupación y posesión de la tierra prometida. Leamos el primer versículo de este capítulo 11 de Deuteronomio. Amarás pues a Jehová tu Dios, y guardarás sus ordenanzas, sus estatutos, sus decretos y sus mandamientos todos los días. Pasemos ahora a los versículos 8 y 9 de este capítulo 11 de Deuteronomio. Guardad pues todos los mandamientos que yo os prescribo hoy, para que seáis fortalecidos y entréis y poseáis la tierra a la cual pasáis para tomarla, y para que os sean prolongados los días sobre la tierra de la cual juró Jehová a vuestros padres que había de darla a ellos y a su descendencia, tierra que fluye leche y miel. Ahora, ellos estaban acostumbrados a regar los terrenos allá en Egipto. Veamos el versículo 10 ahora. La tierra a la cual entras para tomarla no es como la tierra de Egipto de donde habéis salido, donde sembrabas tu semilla y regabas con tu pie como huerto de hortaliza. El doctor Magui, el autor de estos estudios bíblicos, nos cuenta que cuando él tuvo el privilegio de visitar a Egipto, le informaron que la cantidad de lluvia que cae allí durante el año es menos de una pulgada. Ahora, esa es una cantidad bastante escasa de lluvia. Como contraste, existe un lugar en las islas Hawái donde la cantidad de lluvia que cae durante el año es más de 100 pulgadas. Eso es una diferencia bastante grande, por cierto. Veamos ahora el principio para la ocupación y posesión de la tierra prometida. Leamos los versículos 11 hasta el 15 de este capítulo 11 de Deuteronomio. La tierra a la cual pasáis para tomarla es tierra de montes y de vegas, que bebe las aguas de la lluvia del cielo. Tierra de la cual Jehová tu Dios cuida. Siempre están sobre ella los ojos de Jehová tu Dios, desde el principio del año hasta el fin. Si obedeciereis cuidadosamente a mis mandamientos que yo os prescribo hoy, amando a Jehová vuestro Dios y sirviéndole con todo vuestro corazón y con toda vuestra alma, yo daré la lluvia de vuestra tierra a su tiempo, la temprana y la tardía, y recogerás tu grano, tu vino y tu aceite. Daré también hierba en tu campo para tus ganados, y comerás y te saciarás. La tierra en la cual los israelitas iban a entrar sería un poco difícil para regar porque era montañosa. No tenían los medios para regar en aquel entonces, y la tierra tendría que depender de la lluvia del cielo. Ahora, Dios hizo esto con un propósito. Los puso en una tierra que tenía que depender de Él para la lluvia, y esto haría que el pueblo se acercara más a Dios. El motivo por el cual la tierra está desolada hoy en día, como lo veremos en este libro de Deuteronomio, es porque el juicio de Dios está sobre ella. El momento en que riegan esa tierra, el desierto florece como rosa. Es agua lo que necesita. Y aún hoy día tienen dificultad allí con la falta de agua. Dios les dijo que tendrían que depender de la lluvia. Si le hubieran obedecido, Él les hubiera bendecido con abundante lluvia del cielo. Usted, amigo oyente, puede mirar esa tierra hoy en día y ver la condición espiritual del pueblo. Tememos que una sociedad afluente, tal como la que tenemos hoy en día, conduzca a que las personas piensen que Dios no tiene nada que ver con esta tierra. No comprendemos por qué los hombres creen que si las cosas se consiguen fácilmente, son ellos los que lo han logrado, y que si las cosas se consiguen con dificultad, entonces es Dios quien lo ha permitido. Dios es quien provee para todas las

capítulo 11 de Deuteronomio. Porque si guardareis cuidadosamente todos estos mandamientos que yo os prescribo para que los cumpláis, y si amareis a Jehová vuestro Dios andando en todos sus caminos y siguiéndole a él, Jehová también echará de delante

0: otros son fabulosamente ricos, hablando también espiritualmente. Dios dice claramente que les ha bendecido con toda bendición espiritual en los lugares celestiales en Cristo. Ha bendecido a todo creyente en Cristo. Algunos creyentes toman posesión de esas bendiciones, pero otros no toman posesión de ellas. Algunos creyentes se gozan de esas bendiciones, pero hay otros que no disfrutan de ellas. Es cuestión de tomar posesión de lo que ya tienen. Leamos ahora los versículos finales de este capítulo 11 de Deuteronomio, versículos 26 al 32. He aquí, yo pongo hoy delante de vosotros la bendición y la maldición. La bendición, si oyereis los mandamientos de Jehová vuestro Dios, que yo os prescribo hoy, y la maldición, si no oyereis los mandamientos de Jehová vuestro Dios, y os apartareis del camino que yo os ordeno hoy, para ir en pos de dioses ajenos que no habéis conocido. Y cuando Jehová tu Dios te haya introducido en la tierra a la cual vas para tomarla, pondrás la bendición sobre el monte Gerizim y la maldición sobre el monte Ebal, los cuales están al otro lado del Jordán, tras el camino del occidente en la tierra del Cananeo, que habita en el Arabá, frente a Gilgal, junto al encinar de More. Porque vosotros pasáis el Jordán para ir a poseer la tierra que os da Jehová vuestro Dios, y la tomaréis y habitaréis en ella. Cuidaréis, pues, de cumplir todos los estatutos y decretos que yo presento hoy delante de vosotros. A Israel se le mandó que obedeciera. Su obediencia era lo esencial. La obediencia, amigo oyente, ha sido prácticamente olvidada hoy en día. Ahora, creemos en la gracia de Dios, predicamos la gracia de Dios, somos salvados mediante la gracia, somos guardados por la gracia, crecemos por la gracia de Dios, llegaremos al cielo por la gracia de Dios, y cuando hayamos estado allí por unos 10,000 años, todavía cantaremos de la gracia de Dios. Pero, amigo oyente, hay grandes bendiciones espirituales hoy en día, las cuales usted perderá si no es obediente para con Dios. Jesús nos dijo que si le amamos, guardemos sus mandamientos. La obediencia, amigo oyente, ofrece una relación personal maravillosa y gloriosa con Dios. Dios bendecirá la obediencia. Ahora, lo opuesto también es verdad. La desobediencia trae consigo la maldición. Notará usted que el gran asunto sobre el cual Dios implora a Israel que se aparte es la idolatría. Siempre existía el peligro de que volvieran la espalda a Jehová su Dios y se fueran nuevamente a la idolatría. Y así, amigo oyente, concluye nuestro estudio del capítulo 11 de Deuteronomio. Y vamos a detenernos aquí por hoy porque nuestro tiempo ha tocado ya a su fin. En nuestro próximo programa, Dios mediante, comenzaremos a estudiar el capítulo 12 de Deuteronomio, donde veremos que Israel tenía solamente un lugar en la tierra prometida donde adorar. Contamos pues con su muy valiosa sintonía. Será hasta entonces, y que la gracia de Dios sobreabunde en su vida, es nuestra ferviente oración.
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1: Hay gente mala y sinvergüenza que anda contando mentiras para engañar a los otros. Guiña el ojo, apunta con los dedos y hace señas con los pies. Esa gente solo piensa hacer lo malo y siempre anda provocando pleitos. Por eso la desgracia vendrá sobre ellos de repente. Cuando menos lo esperen, serán destruidos sin remedio. Eso dice la Biblia en el libro de Proverbios, capítulo 6, versículos desde el 12 hasta el 15. Hola amigos, soy Donizetti Barrios y les doy una cordialísima bienvenida a Promesas de Dios. Un abrazo fraternal. Rompe costillas para cada uno de ustedes. Gracias por estar en nuestra sintonía en este día y muchas gracias porque hay gente que nos está escuchando y que están en sintonía por causa de ustedes, porque le han contado a vecinos, amigos, compañeros y familiares cómo nos pueden escuchar, qué días, en qué horarios. En fin, gracias por toda esa publicidad gratuita que nos están haciendo. En tercer lugar, gracias por escribirnos y compartirnos con muchos detalles de qué manera, cómo, cuándo, dónde, por qué este programa les ha ayudado a mejorar como personas. Y en cuarto lugar, gracias, gracias, gracias, un millón de gracias por orar por nosotros y por nuestras familias. Muchas gracias por ello. Iniciamos nuestro espacio dando gracias a Papito Dios por todas las cosas hermosas que Él nos da. En lugar de concentrarnos, de enfocarnos en las cosas negativas, en las cosas malas, perjudiciales, en lugar de quejarnos, más bien expresamos adoración, gratitud, alabanza al Señor por todas las cosas lindas que de su mano recibimos. Y en esta ocasión, vamos a darle gracias a Papito Dios por la oportunidad que nos da de bendecir en lugar de maldecir. Papá hermoso, muchas gracias por todas las veces que podemos decir cosas hermosas de los demás. Bendecir en lugar de mal decir. Podemos decir bien, podemos declarar cosas hermosas sobre los demás. Ahora, todo mundo le desea cosas lindas a la gente que se porta bien con uno. Donde hay mérito es en desearle lo mejor y decir lo mejor de aquellos que hablan pestes de uno. Pero allí es donde verdaderamente está el mérito. Así es, Señor, que gracias porque nos das la oportunidad de decir cosas hermosas, lindas, amables, de gente que dice cosas horribles de nosotros. Pero qué bueno poder devolver bien por el mal que nos dan. Esa es una bendición muy grande. Gracias, Señor, por tener esa oportunidad de bendecir en lugar de maldecir. Y te damos las gracias en el nombre de Jesús.

La impaciencia produce grandes dolores. Los tiempos han cambiado tanto, le dijo un pasajero de un avión a la persona que estaba sentada a su lado. Cuando era niño, acostumbraba a sentarme en un bote de remos de fondo plano en el lago que está allá abajo. Cada vez que un avión volaba encima, miraba hacia arriba y deseaba haber estado en el avión. Ahora miro hacia abajo y desearía estar pescando. Estar en el lugar correcto, en el tiempo correcto, hace toda la diferencia. ¿Cuán importante es el asunto del tiempo correcto? Teodoro Roosevelt dijo, 9/10 partes de la sabiduría consiste en ser sabio en cuanto al tiempo. El hecho de que usted esté escuchando este programa ahora muestra que quiere crecer, ir a alguna parte. Como la mayoría, quiere llegar allí lo antes posible. Pero tenga presente que demasiado rápido es tan inoportuno como demasiado despacio. La situación que parece urgente muy pocas veces lo es. La precipitación aminora la marcha a los sueños y abre la puerta al fracaso. Cuanto más se apura, más despacio va, dijo John Haywood. ¿Qué bien le hace correr si va en la dirección equivocada? Es más importante saber a dónde va que ver con cuánta rapidez puede llegar allí. Jean Dutour dijo, la gente impaciente siempre llega tarde al lugar a donde va. Nos hacemos trizas a nosotros mismos con la impaciencia. Una de las causas frecuentes del fracaso es la impaciencia en esperar los resultados. La precipitación de un necio es la cosa más lenta del mundo, dijo Thomas Shadwell. El que actúa con precipitación muestra que lo que está haciendo es demasiado grande para él. La impaciencia por avanzar produce grandes dolores de cabeza. Hay un tiempo en que hay que dejar que las cosas sucedan y otro tiempo de hacer que las cosas sucedan. Una expresión de Hugh Prader. La vida se vive en etapas, lo que quiere decir que debemos hacer cosas diferentes en tiempos diferentes. Haga la cosa correcta en el tiempo correcto. Un proverbio chino dice, nunca deje su campo en la primavera ni su casa en el invierno. Dios nunca manda un invierno sin el gozo de la primavera, el crecimiento del verano y la cosecha del otoño. Sea una persona que termina bien y nunca cante victoria antes de tiempo. El mayor asesino de los sueños es el apuro, el deseo de alcanzar cosas antes del tiempo correcto.

Hoy es el día para que cobres tu cheque por la fe en el Banco de la Fe. Aquí está tu cheque para el día de hoy para que lo puedas cobrar por la fe en el Banco de la Fe. Este cheque debes firmarlo, endosarlo, apersonarte de él, adueñarte de él y cobrarlo por la fe en el Banco de la Fe. No intentes cobrarlo en otro banco porque no lo van a reconocer y no te lo van a pagar. Este cheque se cobra en oración delante de Papito Dios, orando. Papá Dios es el dueño del banco y el girador de este cheque. Él lo va a reconocer y te lo va a pagar. Y haz la diligencia personalmente. No le pidas a otra persona que vaya a este banco. Tú mismo, tú misma, debes acudir a este banco. El cheque lo estoy sacando del libro de cheques del Banco de la Fe de Charles Spurgeon, de la serie Grandes Devocionales de Libros CLIE. Y el de hoy se encuentra en la Biblia en Oseas capítulo 6, versículo 1. Venid y volvamos a Jehová, porque Él arrebató y nos curará, hirió y nos vendará. El método del Señor es arrebatar antes que curar. Tal es el amor sincero de su corazón y la maravillosa cirugía de su mano. También Él hiere antes de vendar, sin lo cual su trabajo sería incompleto. La ley precede al evangelio y la necesidad antes del socorro. ¿Te ves aplastado bajo la acción convincente y arrolladora del Espíritu Santo? ¿Has recibido el espíritu de servidumbre que de nuevo te atemoriza? Son los preliminares saludables de la verdadera curación por el evangelio. No te desalientes, hermano mío. Acude al Señor con tus profundas heridas, tus negros cardenales y tus llagas supurantes. Solo Dios puede curar y le place hacerlo. La obra del Señor es vendar a los quebrantados de corazón, y para ello tiene una habilidad consumada y gloriosa. No nos detengamos. Vayamos inmediatamente al Señor del cual nos hemos separado. Presentémosle nuestras heridas abiertas y supliquémosle que perfeccione su obra. ¿Qué cirujano hace una incisión y deja al enfermo morir? ¿Derribará el Señor nuestra vieja casa y rehusará después edificar otra mejor? ¿Aumentarás, Señor, intencionadamente la miseria de las pobres almas abandonadas? Esto, Señor, nadie podrá decirlo de ti.

0: ¡El correo!
1: Veamos lo que ha traído el cartero para ti en esta oportunidad. En este sobre hay un mensaje especial de parte de Papito Dios, el dueño del universo, para ti. Por eso es que el Señor ha movido tiempo, espacio, circunstancias y personas para el provocar el que justamente en este día, a esta hora, tú estés escuchando lo que Él te quiere decir. Y el Señor te dice: todos los aquí reunidos sabrán que el Señor no salva con espada ni con lanza. Esta batalla es del Señor, y Él los entregará a ustedes en nuestras manos. Lo dice la Biblia en 1 Samuel, capítulo 17, versículo 47.

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1: Estamos entrando con la segunda parte de Promesas de Dios. Donizetti Barrios te está acompañando. Recuerden que nos pueden escuchar por internet, por la onda corta o a través de cientos de emisoras afiliadas en diferentes países del mundo que están bajando nuestro sonido del satélite y lo están retransmitiendo. Quiero pedirle que por favor tome unos minuticos de su tiempo y me escriba una carta o un correo electrónico donde me cuente ¿cómo este programa le está ayudando en su vida diaria? ¿Será que a raíz de escuchar este programa ha cambiado su actitud? ¿Su manera de pensar? ¿Ha cambiado su comportamiento? ¿Ha adoptado hábitos buenos? ¿Ha desechado hábitos malos en su vida? ¿Será que a raíz de este programa usted se acercó más a Dios? ¿O se hizo cristiano o cristiana? ¿O se reconcilió con Dios? ¿Cuándo fue eso? ¿De qué manera? Cuando usted me cuenta esos detalles, mire, nos hace grandemente felices aquí. Absténgase, por favor, de enviarnos dinero. Nosotros no cobramos por esto que estamos haciendo. No le estamos invitando a que nos dé X cantidad para que Dios le recompense con Y cantidad. No es así. Usted no tiene que enviarnos dinero, pero sí nos puede enviar testimonios. Nos puede enviar informes de cómo Dios está usando este programa para mejorar su vida. Pero eso sí, sea específico, sea específica. No diga sencillamente, el programa es una bendición. Porque eso lo único que aclara es que no ha sido una maldición, que ha sido bueno. Pero no nos dicen qué. Díganos en qué ha sido una bendición, para qué le ha servido, en qué le ha ayudado, qué ha pasado en su vida a raíz de escuchar este programa. Eso es lo que nosotros anhelamos recibir de usted. Un testimonio de cómo Dios ha impactado su vida. Nuestro correo electrónico,

mesas@cbclavoz.com. Ahora, si manda una carta por correo convencional, que sea el apartado postal 2889, Miami, Florida, 33144, Estados Unidos. Y si es un fax, al 305-231-7447. Fuera de los Estados Unidos debe ser 001, luego 305-231-7447.

era un brillante hombre de negocios de 30 años de edad. Carol, la esposa, también de 30 años, era una brillante abogada y estaba próxima a ser madre. Chuck no cabía en sí de la felicidad. Pero el 23 de octubre de 1989, un hombre los asaltó mientras salían de la clínica. El hombre mató a Carol e hirió a Chuck. Toda la ciudad de Boston en los Estados Unidos se alzó en ira contra el joven, que era negro, y Chuck exigió represalias. Pero la investigación siguió. Al cabo de 2 meses, se supo toda la verdad. El asesino había sido el propio esposo que, al ser acusado, se arrojó a la muerte desde un puente de 50 metros. Y queda flotando en el aire la pregunta, ¿por qué asesinó Chuck a su esposa? Ese desdichado suceso sacudió 2 veces a la ciudad de Boston. ¿Por qué mató Chuck a su esposa si eran felices, si eran ricos, si eran sanos, si eran fieles el uno al otro, si ocupaban un lugar destacado en la sociedad? Quizá nunca se sepa. Hay cosas que solo el juicio final revelará. Mientras se viva debajo del sol y encima de este planeta, la vida, muchas veces falsa, de los hombres, provoca más y más preguntas que quedan sin respuesta. La locura y la sinrazón, el absurdo y el disparate. Estos están implicados en la trama de todas las acciones humanas. Solo Dios, quien conoce a fondo el corazón del hombre, sabe por qué actúa en la forma en que actúa. Dice el profeta Isaías en la Biblia: y destruirá en este monte la cubierta con que están cubiertos todos los pueblos y el velo que envuelve a todas las naciones. Está en Isaías 25:7. En otras palabras, un día Dios quitará la máscara que cubre nuestro rostro y serán revelados los secretos de nuestro corazón. Amigo, en confesión absoluta, descubrámonos ante Cristo nuestro Salvador. Pidámosle que nos haga una limpieza a fondo, que nos raspe el alma, que quite todo lo sucio, todo lo feo y todo lo malo, que nos llene de su justicia, su rectitud y su bendita gracia. Solo con Cristo encontraremos el equilibrio y la armonía en este mundo tan convulsionado. Yo te invito para que conmigo hagas una sencilla oración y le pidas a Jesucristo que perdone tus pecados y tome el control de tu vida. Ahora mismo, ya, en el acto, di conmigo esta sencilla oración. Señor Jesús, yo creo que tú eres el Hijo de Dios. Creo que moriste en la cruz del Calvario para perdonar mis pecados. Es por ello que en este día yo te pido perdón por mis faltas. Yo puedo engañar a cualquier persona. Aún pudiera tratar de engañarme a mí mismo. Pero jamás te podré engañar a ti. Dios, tú sabes todo sobre mí. No voy a tratar de engañarte. Hoy me saco la máscara y me descubro ante ti. Tú sabes lo que realmente yo soy en mi interior. Por favor, limpia mi vida. Transforma mi ser. Pero que no sea una apariencia externa, sino que evidentemente haya una transformación en mi vida, de adentro hacia afuera. Señor Jesús, gracias por escuchar esta sencilla oración y por contestarla. Gracias por perdonar mis pecados. Y gracias por empezar a transformar mi vida. Porque no me has tirado a la basura, sino que ahora me reciclas, me tomas y me haces una nueva persona
para la gloria tuya. Amén. Te felicito por esta oración que hoy has hecho conmigo. Y si hoy por primera vez has hecho esta oración o te has reconciliado con Papito Dios, te pido que me mandes un correo electrónico. Escríbeme y en el correo pídeme material de crecimiento espiritual para mandar por internet completamente gratis y te lo vamos a mandar. Escríbeme a promesas@cbclavoz.com y cuéntame cómo te llamas, en qué ciudad vives, en qué país, qué ha sucedido con tu vida. Cuéntame esos detalles. Te repito el correo: promesas@cbclavoz.com.

0: Donnie, toma por favor tu Biblia y compártenos una linda promesa de Dios para que la podamos reclamar en este día.
1: Sofonías en el capítulo 3, versículo 20 en la Biblia dice: si antes los ofendían, ahora solo hablarán bien de ustedes, y la fama de ustedes llegará a todos los países de la tierra. Yo, el Dios de Israel, juro que así será. Así es que ya deja de lamentarte por todas esas mentiras que han dicho de ti, por esas infamias y por esa gente que propaga chismes y dice cosas feas. De todo corazón, perdona a esos maldicientes. Perdónalos de verdad. Si tienes la oportunidad de cobrar venganza, recházalo. No tomes venganza por tu propia mano. Más bien, dale gracias a Papá Dios y permite que ahora tu testimonio de pulcritud, de limpieza, de justicia, de ser una persona pulquérrima, correcta, vertical en todas sus cosas, que esa nueva fama, ese prestigio, Dios se encargue de regar esa nueva imagen tuya por toda parte. Ya no te angusties. ¿Qué dijo de mí? ¿Qué le comentó? Y es más, hay gente que se encarga de envenenarte porque comienza a decirte: y fulanito dijo, y por allí escuché. Ya no escuches más eso ni te envenenes con eso. Alaba a Dios y dale gracias al Señor por esas personas. Si antes los ofendían, ahora solo hablarán bien de ustedes. Sí, Dios va a permitir que esas personas comiencen a decir cosas muy bonitas de ustedes, pero lo va a hacer Dios y en su momento y en su tiempo. Voy a orar por ti. Papito Dios, aquí está esta persona que ha escuchado atentamente este consejo y en su mente está diciendo: ¡ah! ¿Y ese señor cómo sabía que me está pasando esto? Se ha sorprendido. Pero qué bueno, Señor, poder aclarar en esta oración que hago que yo no soy ni un psíquico, ni un mentalista, ni un adivino, ni nada por el estilo. Soy un comunicador social periodista que se deja usar por ti, Papito Dios, para hablarle a cada persona lo que específicamente necesita escuchar un día determinado. Así es que hoy le has hablado a esta persona en la intimidad. Los que están al lado ni cuenta se han dado de que este mensaje es para esta persona. Pero quien me está escuchando en este momento sabe que estás contestando a las preguntas que se estaba haciendo. Ahora, Dios, sana su corazón. Permite, Señor, que no se fastidie, que no se le vaya la vida en lamentos y en quejas porque alguien dijo, porque alguien comentó. Que perdone de todo corazón a todos los maldicientes, los que maldicen, dicen mal de esta persona. Limpia su corazón. De manera, Señor, que en breve va a poder ver y oír las cosas hermosas que sus detractores van a estar diciendo de esta misma persona. Se les va a cambiar completamente el disco. El disco de maledicencia se va a convertir en un disco de bendición. Gracias, Padre lindo, por escuchar esta oración y por atender a esta persona en su necesidad. Y gracias por usar este medio de comunicación para hablarle. Y gracias por permitirme a mí ser un instrumento para hablarle a esta persona en esta necesidad tan específica que tenía. Gracias en el nombre de Jesús. Amén. Mi querido amigo, mi querida amiga, solo les pido que me escriban y me cuenten los detalles de cómo Dios se está glorificando de manera tan maravillosa en sus vidas. Escríbanme a promesas@cbclavoz.com. Repito, promesas@cbclavoz.com.

0: El tiempo se me acabó. Por favor, cuando se levante de su cama, no ponga los pies en el suelo, sino las rodillas, para comenzar el día con oración. Es el deseo de Dios y el mío, el de Donizetti Barrios, que ustedes sean prosperados en todas las cosas y que tengan salud, así como prosperan sus almas.
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2: El amor de Dios no tiene precio. El que no escatimó ni a su propio hijo, sino que lo entregó por todos nosotros. ¿Cómo no nos dará también con él todas las cosas? Romanos 8:32.

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Muy buenos días, usted está en sintonía de su programa Campiña del Señor. Le saludamos hoy día jueves 4 de junio del 2026. Jorge Gómez le acompaña a esta hora de la madrugada, saludándole a usted, mi hermano y mi hermana que nos sintoniza en las diferentes frecuencias a nivel nacional. Le saludamos a usted, mi hermano y mi hermana que nos sintoniza fuera de nuestro país a través del www.hrbc.org, a usted que nos sintoniza a través del TuneIn Radio, a través de nuestra aplicación de HRBC La Voz Evangélica, le enviamos un cordial saludo a esta hora de la madrugada, invitándole para que pueda marcar nuestra línea telefónica 2234-6640-2234-6648. Recuerde que tenemos habilitado el 9471-2038 para que usted pueda escribirnos a través del WhatsApp o enviarnos una nota de voz 9471-2038 a esta hora de la madrugada, saludándole a usted que ya se está preparando para partir a sus labores diarias en el campo. Le saludamos a todos nuestros fieles oyentes a nivel internacional que ya están en sus labores diarias. Gracias por sintonizar La Voz Evangélica de Honduras, animándole a usted para que pueda comunicarse, pueda enviar su mensaje a esta hora de la madrugada, dándole gracias a Dios por un día más que Él nos da, por la bendición que Él nos permite de poder abrir nuestros ojos, poder respirar un nuevo día, el poder compartir con nuestra familia, el poder compartir con nuestros compañeros de labores. Es una gran bendición, de igual manera, para su servidor, el poder compartir con cada uno de ustedes en su programa Campiña del Señor. ¿Cómo te

0: 4:21. Continuamos con más en su programa Campiña del Señor. Saludos a mi hermano Carlos Hernández hasta la colonia Cerro Grande, zona 5. Le envío un saludo a todos y cada uno de ustedes, mis hermanos, que ya van rumbo a sus labores diarias. Saluda al pastor Marco Ríos, al pastor Venancio Mejía, y les saludamos a toda su familia, hermano Carlos. Gracias por estar en sintonía de la voz evangélica y de su programa Campiña del Señor. Saludamos a nuestra hermana Nora González hasta Valle de Ángeles. Ella le envió un saludo muy especial a su hija Bessie Amalia González hasta Dallas, Estados Unidos, ya que ella el día de hoy está de cumpleaños. Nuestra hermana Bessie Amalia González, le saludamos deseándole un feliz cumpleaños de parte de toda su familia. Que el Señor la bendiga, mi hermana, a usted en este día. Tengo más saludos por acá que nos llegan a través del WhatsApp. Dios le bendiga, hermano. Quiero que me complazca con el canto Más Allá del Sol. Un saludo a mi familia Lorenzo Tosta. Y saludos para todos los que laboran en la Monja Evangélica y para todos los fieles oyentes. Saludos, hermana Cidia. Gracias por estar en sintonía. Por acá nuestro hermano Félix Antonio Hernández nos escribe, hermanos de la Voz Evangélica, desde la ciudad de La Ceiba. Siempre he dado mi ofrenda, nos dice. Vamos a ver. Saludos, hermano, y gracias por siempre unirse con una ofrenda hacia la Voz Evangélica, mi hermano. Le saludamos a usted y a toda su familia. Gracias por siempre estar sumándose con una fiel, fiel sembrador, nuestro hermano Félix Antonio Hernández. Le saludamos. Feliz madrugada, Jorgito. Gracias, que tenga un feliz día. Muchas gracias. Bendiciones para su vida y cada fiel oyente. Quiero que me complazca con la alabanza Trigo Soy. Muchas gracias. Nuestra hermana Heidi nos escribe desde España. Le saludamos, Heidi, a usted y a toda su familia, a sus padres que nos sintonizan en el caserío Cimarrón. Le enviamos un saludo a ellos y le saludamos a sus hermanas también que son fieles oyentes ahí en España. La Voz Evangélica, bueno, se perdió la comunicación. Le animo a que lo intente nuevamente. Por acá tengo más saludos. Mantengamos la luz encendida. Buenos días, mi querido hermano. Dios le bendiga grandemente a usted, a toda su familia. Saludos a todos mis queridos hermanos. Deseo oración. Nuestra hermana Leila Rivera, le saludamos hasta Virginia, Estados Unidos, hermana. Y me complace la alabanza del pajarito. Ella pide oración por la hermana Delfe Espinosa y por toda su familia. Bueno, vamos a pasar esta petición, mi hermana Leila Rivera, le saludamos. Dios le bendiga, hermano Jorgito. Deseo el canto, el jet del evangelio. Dios bendiga a todos los oyentes de HRBC. Mantengamos la luz encendida. Dios le bendiga a su familia, a su esposa y a su hija mía. Muchas gracias, mi hermano Leonidas Castro. Le saludo hasta Pinalejo, Santa Bárbara. Le saludamos, mi hermano. Saludos a mi hermano Julio Durón. Gracias por estar en sintonía a esta hora. Por acá tengo nota de voz. Nos envía nota de voz, terminación 7931. Mi hermano Claudio Salinas. Le saludamos, hermano Claudio. Nos envía esta nota de voz.
1: Dios me lo bendiga, hermano Jorgito. ¿Cómo está usted? ¿Cómo está toda su familia? Quiero enviar un cariñoso saludo, hermano, para todo el personal de la radio, para todos los hermanos campiñeros a nivel nacional, internacionalmente. Así que los saludo en el amor del Señor y quiero que por favor me complazca con el canto, Él es mi amigo, y sigamos manteniendo la luz encendida, hermano. Así que buen día, Dios me lo bendiga.
0: Muchísimas gracias, mi hermano. Le saludamos a usted, mi hermano Claudio, y a toda su familia en Olancho. Le envío un saludo. Buenos días, hermano Jorgito. Dios le bendiga. Un saludo a los hermanos Rolando Zelaya, Rosa Amalia, mi hermana Leila Rivera, le saludamos. Dios le bendiga, hermano Jorgito. Deseo el canto, el jet del evangelio. Dios bendiga a todos los oyentes de HRBC. Mantengamos la luz encendida. Dios le bendiga a su familia, a su esposa y a su hija mía. Muchas gracias, mi hermano Leonidas Castro. Le saludo hasta Pinalejo, Santa Bárbara. Le saludamos, mi hermano. Saludos a mi hermano Julio Durón. Gracias por estar en sintonía a esta hora. Por acá tengo nota de voz. Nos envía nota de voz, terminación 7931. Mi hermano Claudio Salinas. Le saludamos, hermano Claudio. Nos envía esta nota de voz.
1: Dios me lo bendiga, hermano Jorgito. ¿Cómo está usted? ¿Cómo está toda su familia? Gracias a Dios, todo bien. Quiero enviar un cariñoso saludo, hermano, para todo el personal de la radio, para todos los hermanos campiñeros a nivel nacional, internacionalmente. Así que los saludo en el amor del Señor y quiero que por favor me complazca con el canto, Él es mi amigo, y sigamos manteniendo la luz encendida, hermano. Así que buen día, Dios me lo bendiga.
0: Muchísimas gracias, mi hermano. Le saludamos a usted, mi hermano Claudio, y a toda su familia en Olancho. Le envío un saludo. Buenos días, hermano Jorgito. Dios le bendiga. Un saludo a los hermanos Rolando Zelaya.

0: De la radio para todos los hermanos campiñeros a nivel nacional, internacionalmente. Así que los saludo en el amor del Señor y quiero que por favor me complazca con el canto. Él es mi amigo y sigamos manteniendo la luz encendida, hermano. Así que buen día, Dios me lo bendiga.
1: Muchísimas gracias, mi hermano. Le saludamos a usted, mi hermano Claudio, y a toda su familia en Olancho. Le envío un saludo. Buenos días, hermano Rito. Dios le bendiga. Un saludo a los hermanos Rolando Zelaya, Rosa Amalia Rosales, Claudio Salinas, Adrián Mondragón, Alicia Padilla, Leila Rivera, Dilcia Hueso. Me complace con el canto Feliz Amanecer. Vamos a buscarle ese canto, hermana Adelaida. A usted le envío un cordial saludo en la colonia Todo en Medio, a usted y a toda su familia. Dios le bendiga, hermano, deseo oración. Nos escribe terminación 1175. Vamos a pasar su petición de oración para el programa de las 5 de la mañana. Saludos a mi hermana Jenny Roda. Bendiciones, hermano Jorgito Gómez. Gracias. Dios le bendiga siempre junto con su familia. Saludos a todos los oyentes de Campiña del Señor en cualquier lugar que sintonicen la emisora. Bendiciones para todos los hermanos que laboran en la radio. Dios les bendiga siempre y saludos al pastor Efraín, al pastor Marco Ríos, que Dios les bendiga siempre, saludos y saludos a mi hermano Moisés en la montañita. Y deseo oración, nos dice por acá nuestra hermana Jenny, yo paso su petición. Gracias por estar en sintonía a esta hora de la madrugada. Por acá tengo más notas de voz, vamos a escuchar esta nota de voz 0360.
2: Muchas bendiciones, hermano pastor. Es una bendición escucharle nuevamente, aquí escuchándole de gracia la empira. Quiero que por favor me pongan oración ahí en el programa de hermano Ríos, por malestar de la cabeza y por dolor en mi cadera, que el año pasado me caí y siempre me duele. Que la mano poderosa de Dios sea sobre mí, ya que realmente le ha hecho muchas cosas en mi vida. Dios me lo bendiga, pastor, que Dios me lo guarde. Saludos a su familia querida.
1: Muchísimas gracias, mi hermana. Vamos a pasar su petición de oración para el programa de las 5 de la mañana. Continuamos con más cantos. Nos quedamos con este canto a cargo de los hermanos Alvarado, Trigo Soy.

0: en HRBC, las 4:31 minutos.
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el amor de Dios es ilimitado para los pecadores, mas Dios muestra su amor para con nosotros, en que siendo aún pecadores, Cristo murió por nosotros. Romanos 5.

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0: 4:36. Continuamos con más saludos, más mensajes que nos siguen llegando a través del WhatsApp. Le animo a que siga marcando el 2234-6640, 2234-6648, para que usted pueda solicitar su canto y pueda hacer su saludo o enviarnos su mensaje a través del WhatsApp, su nota de voz a través del 9471-2038. Tengo más mensajes por acá, terminación 7658. Vamos a escuchar esta nota de voz.
1: Buenos días, hermano Wilson. Que el Señor le bendiga en esta mañana hermosa. Si puede ponerme en el programa de la oración de las 5, por fortaleza espiritual, por salud y por mi familia. Aquí le escuchamos. En Tegucigalpa, hermano Wilson. Bendiciones.
0: Jorge Gómez le saluda a esta hora, mi hermana. Dios le bendiga, hermano. Hago un saludo para mi querida hermana María José Funes García por estar cumpliendo años el día de hoy. Le deseo muchas felicidades al lado de toda su familia y me complace con una alabanza de Alex Rodríguez. Qué bueno es el Señor. Soy Olvin García desde la aldea del Paraíso en Comayagua. Saludos, hermano Olvin. Gracias por estar en sintonía. Terminación 1841 nos envía esta nota de voz.
2: Hola, Dios lo bendiga. Bueno, y buenos días, hermano.
0: Buenos días.
2: Quiero que me ponga aquel coro que dice los 24 ángeles. Le habla José Grady de aquí de los Almendros, Valle de Jamastrán, Dandí. Pase buenos días y bendiciones por allá, hermano.
0: Buen día, mi hermano José Grady. Se le saludamos a usted y a toda su familia. Por acá tengo más mensajes, bendiciones, de deseo una alabanza a la Sulamita, que Dios le bendiga, le escucho en la colonia Villa Cristina, la hermana María Isabel. Saludos, hermana María Isabel, para usted y toda su familia le enviamos un cordial saludo. Continuamos con más cantos, nos quedamos con este canto a cargo de Francisco Orantes, El Pajarito.

0: En toda familia hay diferencias, roces y malos entendidos. Esto es natural porque vivimos juntos y la cercanía revela imperfecciones. Pero en el fondo, ¿por qué nos ofendemos si nos amamos? Muchas veces atacamos porque estamos heridos y nos sentimos rechazados. Estamos a la defensiva y lastimamos antes de que lo hagan con nosotros. Ofendemos cuando creemos que siempre tenemos la razón y que los demás están equivocados. Somos egoístas y buscamos imponer nuestro criterio. Si esto está ocurriendo en casa, debemos cambiarlo. El amor, que es el vínculo perfecto, nos permite tolerarnos unos a otros y genera un ambiente agradable. A partir de ahora, expresemos afecto y reconocimiento a quienes nos rodean. Le habla Sixto Porras de Enfoque a la Familia.
1: Visite enfoquealafamilia.com.

4:48. Continuamos con más en su programa Campiña del Señor. Saludos afectuoso al amigo Colirio Urbina hasta la comunidad de Sacapuntas Coyole Central. Deseo la alabanza del pajarito. Saludos por acá, terminación 3890. Le enviamos un cordial saludo a nuestro hermano o hermana que envía este mensaje, si me comparte su nombre. Bendiciones, hermanos, quiero oración, nos dice por acá nuestra hermana Ana Moncada. Vamos a pasar su petición de oración para el siguiente programa. Y por acá, bueno, tengo más saludos a nuestro hermano Rolando Zelaya desde el Empalizado Lancho. Le envío un saludo a cada uno de ustedes, mis hermanos, a nivel nacional e internacional. Saludo a la hermana Adelaida Pinot. Y bueno, le saludamos, hermano Rolando, a usted y a toda su familia a esta hora de la madrugada. Le recuerdo a usted, mi hermano y mi hermana, que el próximo miércoles 10 de junio estaremos iniciando con misión compartida del 10 al 14 de junio. Estaremos con misión compartida, así que le invitamos para que usted se pueda preparar desde ya, para que pueda ser parte de misión compartida de la Voz Evangélica de Honduras de este mes de junio. Recuerde, del 10 al 14 estaremos con una programación especial, así que le invitamos a cada uno de ustedes, mis hermanos, para que puedan sumarse a misión compartida de este año 2026.

Continuamos con más en su programa Campiña del Señor. Quiero saludar a todos mis hermanos y mis hermanas cumpleañeros y cumpleañeras de hoy día jueves 4 de junio. Que el Señor les bendiga y les dé muchos años más.

4:57, ya estamos llegando a la recta final de su programa Campiña del Señor. Será hasta el día de mañana, si Dios lo permite, que estaré acompañándole nuevamente a partir de las 4 de la mañana en su programa Campiña del Señor, invitándole para que continúe con la programación de este día de La Voz Evangélica. Recuerde a continuación su programa Oración por Honduras, para que usted pueda comunicarse a la línea telefónica o pueda enviar su mensaje a través del WhatsApp. Recuerde, del 10 al 14 de junio estaremos con Misión Compartida, una programación especial, y desde ya le invitamos para que usted pueda unirse a Misión Compartida de este año 2026. Le saluda Jorge Gómez. Bendiciones.

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0: en HRBC, las 5. 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

mayor ejemplo de dar por amor es nuestro Dios. Él dio a su Hijo unigénito por amor, para que todo aquel que en Él cree no se pierda, mas tenga vida eterna. San Juan 3:16. 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

Muy buenos días, amados hermanos. Una vez les saludamos, les deseamos que las ricas bendiciones del Señor sean derramándose hoy sobre su vida y que la primera bendición que hemos recibido es abrir nuestros ojos, contemplar la luz de este nuevo día y darle gracias a Dios porque Él nos da la oportunidad una vez más para entrar a su trono de gracia. Así que les saludamos a usted en toda nuestra nación que nos escucha a través de las frecuencias de la voz evangélica. Usted que nos sintoniza a través de Estéreo Luz, también les saludamos. Muchas gracias por estar con nosotros. A usted como ofrendante, como sembrador, también les saludamos y muchas gracias. Le animamos para que ya se vaya preparando con esa ofrenda generosa. Recuerde que ya esta próxima semana, del 10 al 14 de este mes de junio, estamos en ese tiempo especial de misión compartida, así que le animamos para que se prepare con esa ofrenda generosa. Es el momento para levantarnos. Estamos ya podemos decir los avisos de que la venida de Cristo se acerca son fuertes. Estamos viviendo momentos ya difíciles en esta tierra y muchas veces nos preocupamos, nos desesperamos, pero a la vez nos damos cuenta que la palabra de Dios tiene que cumplirse también a medida que la venida de Cristo se acerca. Entonces, ¿qué mejor que también decirle a ustedes? Es el momento para que nos unamos, usted con esa ofrenda generosa y nosotros aquí también predicando la palabra de Dios a toda familia que tenga la oportunidad de escuchar la palabra de Dios, para que en aquel día que estén delante del trono de Dios no vayan a decir no escuchamos la palabra. Así es que usted tiene una gran responsabilidad también de poder llevar esa palabra de aliento, de esperanza, de vida a esas personas que lo necesitan, y qué mejor que con esa ofrenda generosa. Así que yo lo animo para que usted se prepare. Esa ofrenda está cumpliendo esa gran misión evangelizadora. Así que yo desde ya lo animo. Usted invite a su vecino, dígale, sumémonos a la voz evangélica con esa ofrenda generosa. Haga invitaciones a las personas, dígales allí, este es el momento para unirnos y que sea esta misión compartida sea un tiempo donde también la bendición de Dios será sobremanera grande sobre su vida. Y gracias a usted porque ya se prepare, y muchos que se sigan sumando con su ofrenda, y sé que va a ser tiempo de gran bendición. Así que lo animamos entonces para que se vaya preparando, traiga su mejor ofrenda, porque Jesucristo se dio todo como ofrenda y lo hizo por amor, no lo hizo por obligación, ni lo hizo porque querías de alguna manera hacerlo porque lo vieran que moría en la cruz y que resucitaba. No, Él lo hizo porque lo amaba a usted y me amaba a mí, y su amor se derramó en la cruz del Calvario, se dio como ofrenda y sacrificio por nosotros. Entonces, esa ofrenda que usted traiga también tiene que ir marcada por el amor a esas almas que también necesitan ser restauradas, ser salvadas. Así es que yo lo animo, amado hermano, prepárese con su ofrenda. Mire, yo estoy creyendo en el Señor que esta visión compartida va a ser un tiempo donde vamos a ver la gloria de Dios poderosamente. Así que lo animamos para que se prepare. Así que gracias a usted también por tomarse este tiempo para orar con su servidor, y gracias porque yo sé que son muchos los que se unen cada día a orar con nosotros, y gracias también porque tenemos esta oportunidad de unirnos y de orar y clamar a nuestro Dios. Así que también nuestras líneas telefónicas están ya listas, habilitadas, para que usted empiece a llamarnos al 2234-6640, 2234-6648. También está nuestro WhatsApp 9471-2038 para que nos escriba allí su petición de oración. Le repetimos, 9471-2038. Siempre le recuerdo, en este tiempo de oración no me envíen notas de voz porque difícilmente podemos escucharlas. Ese número de WhatsApp tampoco, no nos llame porque ahí no se le pueden contestar llamadas. Solamente escríbanos allí su petición de oración. Así es que lo animamos porque queremos. Hoy estamos aquí, hoy ya es jueves, sí, jueves 4 de este mes de junio ya. Así es que este mes va avanzando también ya. Así es que lo animamos entonces a que empiece a llamarnos y escribirnos su petición de oración. Y también la palabra de Dios en el libro de Josué, en el capítulo 1,
verso 5 dice la palabra: nadie, esta es una promesa que Dios le dio a Josué, y el Dios de Josué también es su Dios y es mi Dios. Y dice el Señor aquí: nadie te podrá hacer frente en todos los días de tu vida. Como estuve con Moisés, estaré contigo. No te dejaré ni te desampararé. Esfuérzate y sé valiente, porque tú repartirás este pueblo por heredad la tierra de la cual juré a sus padres que la daría a ellos. Solamente esfuérzate y sé muy valiente para cuidar de hacer conforme a toda la ley que mi siervo Moisés te mandó. No te apartes de ella ni a diestra ni a siniestra, para que seas prosperado en todas las cosas que emprendas. Nunca se apartará de tu boca este libro de la ley, sino que de día y de noche meditarás en él, para que guardes y hagas conforme a todo lo que en él está escrito. Porque entonces harás prosperar tu camino y todo te saldrá bien. Y el 9 dice: mira que te mando que te esfuerces y seas valiente. No temas ni desmayes, porque Jehová tu Dios estará contigo en donde quiera que vayas. ¿Qué le parece si hoy usted también toma esta palabra para su vida? Y al igual que Dios le dijo a Josué, lo mismo hoy Dios le dice a usted: esfuércese, sea valiente, no tema, no desmaye. Porque hay una fuerte razón y grande razón. ¿Y sabe qué es la razón? Que Jehová, nuestro Dios, está con usted, está conmigo, y Él va donde quiera que vayamos, Él también va con nosotros. Así que vamos a escuchar esta alabanza, luego de ahí nos preparamos para orar, así que escuchamos y luego oramos.

Bien, hermanos, después de escuchar esta alabanza, le invito a que oremos. Eterno Dios y Padre nuestro que estás en los cielos, honrado, santificado es tu nombre. Una vez más, Señor, estamos aquí para darte gracias por permitirnos la oportunidad de entrar una vez más hasta tu trono. Agradecerte por permitirnos abrir nuestros ojos y contemplar un nuevo día. La oportunidad, Señor, para interceder una vez más por cada familia, junto a todos mis hermanos oyentes que a esta hora deciden unirse a orar con tu servidor. Te rogamos que tu mano poderosa hoy se extienda sobre toda familia, sobre toda necesidad, cualquier problema, angustia, desesperación, cualquier crisis, adversidad, lo que sea, Dios, que esa familia esté pasando. Te rogamos que tu mano poderosa sea, Dios, obrando en sus vidas, trayendo, Dios, respuesta sobre toda situación. Esa familia que se encuentra angustiada, desesperada, que no encuentra, Señor, reposo, te ruego que en esta hora tu mano poderosa vuelva a sus vidas y que les muestres una salida a esa situación. Que tú restaures, Señor, las finanzas en cada familia. Que restaures, Dios, todo aquello que de una u otra manera necesitan en sus vidas como familia. Que tú restaures la unidad, que es de gran importancia en la familia, para poderse sostener en esa unidad, que haya armonía, que haya paz. Como también te pedimos que restaures la vida espiritual de cada familia. Oramos por la salvación también, que cada día reconozcan que tú eres la única respuesta para su vida y esperanza de vida eterna. Padre, te ruego por esa familia que está angustiada, desesperada, por ese familiar que está atado por las drogas y el alcoholismo, que tú rompas toda cadena de atadura, que tú restaures, Dios, todo aquello que el enemigo ha dañado en la familia, que restaures ese matrimonio que está atravesando una crisis. Glorifícate allí, Señor, también, que ese matrimonio sea restaurado, que así como lo está clamando ese hombre, esa mujer, ahora mismo, pidiendo, Dios, por su restauración de su matrimonio, que tú seas restaurando. Como también oramos por cada enfermo en este día, que tú seas sanando toda dolencia, ese problema en esos huesos, en esas articulaciones, ese problema de circulación, ese problema, Señor, en la sangre, que tú purifiques esa sangre, Dios, y que esa leucemia desaparezca de esos cuerpos. Esos riñones que están afectados, también te rogamos que tú hagas una sanidad en ellos, en ese páncreas, que pueda funcionar, Señor, y mantener esos niveles de azúcar en el cuerpo, como también oramos por eso, por ese hígado que también necesita ser restaurado en esas vidas que están enfermos, como también oramos por esos que tienen problemas en sus corazones, problemas en sus arterias, problemas cerebrales, problemas, Señor, en sus pulmones, que no les permite respirar. Hay muchos enfermos ahora mismo que tienen problemas, Señor, en sus pulmones, quizás muchos con una infección en su garganta. Oh, Dios mío, te ruego que tu mano poderosa, otros con un cáncer en sus vidas, Padre, te ruego que serán muchas las enfermedades, serán muchos los problemas de salud que enfrentan muchos ahora mismo, pero también está hoy tu mano poderosa para obrar un milagro de sanidad en esa vida, y que tú, Señor amado, tomes ahora mismo el control, y que esa enfermedad para ti no es el problema. El problema es si nuestra fe es suficiente para que tú puedas obrar en nuestra vida, porque es la fe la que va a mover tu mano, es la fe la que hace que tu mano se mueva a hacer las cosas. Pero aquí estamos unidos junto a todos mis hermanos oyentes, y hemos venido nuevamente en fe, creyendo que tú vas a obrar una vez más milagro de sanidad en esa vida. Toda aquella enfermedad que la ciencia médica ya se declaró incapaz de solucionar con lo que la ciencia les permite, oh Dios eterno, para ti no hay nada imposible.
Tú eres el Dios de la sanidad. Tú eres el Dios del milagro, el Dios de la respuesta. Y yo oro en este día para que tu mano se extienda hoy y que puedan ver hoy ese milagro hecho realidad en sus vidas. Hay muchos esperando un milagro. Hay muchos que han estado orando por meses, quizás mucho tiempo ya, más de meses de estar orando por un milagro, y quizás hasta el día de hoy no han visto ese milagro. Pero yo te ruego, Dios, que tú te glorifiques y que tu mano poderosa hoy se extienda sobre toda enfermedad y sobre toda dolencia en cada uno de tus hijos y en todo aquel que se ha levantado y está orando ahora mismo. Padre, muchas gracias. Oramos por la iglesia en esta nación. Seguimos orando, Dios, por la iglesia cada día para que nos levantemos dispuestos a seguir cumpliendo con el mandato que hemos recibido de llevar tu palabra, de anunciar el evangelio. Y te ruego, Dios amado, que tu mano poderosa sea obrando en este día sobre la iglesia, sobre el liderazgo y el pastorado de la iglesia. Lo ponemos en tu mano, que cada día, Dios, podamos cumplir con la labor que nos has encomendado, también de motivar la iglesia para que volvamos nuevamente a esos principios de tu palabra y que empecemos, Dios, a hacer lo que sabíamos hacer antes y que quizás muchos hemos dejado de hacerlo, quizás muchos han cambiado el mandato por otras cosas, quizás por situaciones que no están funcionando, más que creando emociones en la vida de las personas y no convicciones. Pero te ruego, Dios, que nos ayudes, que podamos cada día ir y decirle a cada persona que Jesucristo es la respuesta, es la solución a su problema del pecado en su vida. Padre, muchas gracias. Oramos por esta nación, oramos por nuestro Honduras. Pedimos paz para nuestra nación. Pedimos por la situación que vive Honduras. Problemas, Señor, de inseguridad, de delincuencia, criminalidad. Oramos, Dios, por los problemas en la salud, en la educación. Oh, Dios eterno, que se solucionen todos esos problemas. Problemas de desempleo, que cada familia cada día clama, Dios, por un empleo en esta nación. Oramos por esta situación de sequía que enfrenta esta nación. Es tu voz hablando a este mundo, a este pueblo, que tu venida se acerca y que es tiempo de buscarte, que es tiempo de acercarse a ti, Señor amado, porque tu venida está a las puertas. Los tiempos que vivimos son tiempos ya que están generando desesperación, angustia en muchas personas y quizás en el mundo. Padre eterno, te ruego que tu mano poderosa sea obrando, Dios, en nuestro Honduras, en este gobierno. Tome el control, Señor, y oramos por las cosas. Corrupción de esta nación, que también pueda ser erradicada, Dios amado, para poder ver una Honduras saliendo de esta situación en que se encuentra y poder ser una nación, Señor, próspera, pero que también todo, Señor, pueda tener la mejor administración para poder, Señor, avanzar. Te rogamos por las autoridades de esta nación, los ponemos en tu mano, y que tú seas, Dios, obrando en sus vidas también, y que podamos ver en esta nación cambios transformacionales, Dios eterno. Podamos ver familias transformadas por tu gracia, que podamos, Señor, reconocer que la única manera de cambiar el destino de esta nación es que cada familia reconozca que Jesucristo es su única esperanza. Muchas gracias, Dios eterno. Gracias por permitirnos nuevamente clamar por nuestro Honduras y poner nuestra nación en tu mano y pedirte, Dios, que tú seas obrando cada día en todos los problemas que hay en Honduras, que cada día podamos ver soluciones, respuestas concretas, que podamos, Señor, ver a un gobierno enfrentándose de una manera frontal contra la situación, contra ese flagelo que ha tenido esta nación de rodillas. Padre, te ruego que tomes el control, pero lo que clamamos es que tú cambies el corazón de cada persona, que tú cambies esa vida, que tú transformes esa vida y que puedan reconocer que solo tú eres la única esperanza. Muchas gracias te damos en el nombre de Jesús. Clamamos, Dios, por este ministerio. Oramos por HRBC, por Estéreo y Luz. Muchas gracias. Gracias porque tenemos la oportunidad de seguir orando para pedirte, Dios, que nos permitas también que este ministerio nunca deje de cumplir la misión que un día se propuso, y es de seguir predicando el evangelio de Cristo a cada familia, a cada persona que necesita escuchar el mensaje
mensaje poderoso de Cristo. Padre, muchas gracias que este evangelio que se predica sea provocando, Dios, cambios radicales en sus vidas y reconociendo que tú eres su única esperanza. Te rogamos que cada día, Dios, te glorifiques en este ministerio y que cada momento podamos ver tu gracia, tu misericordia. Oramos por cada ofrendante, por cada sembrador en este ministerio. Oramos, Señor, para que también este tiempo de misión compartida, esta próxima semana, del 10 al 14, este mes de junio, sea un tiempo de bendición, sea un tiempo poderoso, sea un tiempo donde veremos, Dios, tu gloria, tu poder manifestándose y veremos, Señor, cómo nuestros oyentes, también muchos se van a levantar con esa ofrenda y se van a unir a esta gran misión. Porque es tiempo, Señor, de levantarnos, es tiempo de unirnos, es tiempo de empezar a tomar las decisiones correctas. Por el bien, Señor, de muchas personas que necesitan escuchar, esa ofrenda cumple esa gran misión. Y que tu palabra seguirá siendo predicada. Muchas gracias por la vida de cada pastor que estará aquí, Señor, para predicar tu palabra. Que tu mano poderosa sea, Dios, tocando vidas, transformando vidas, levantando, Señor, a cada ofrendante, y muchos están ya preparando, y que puedan invitar a muchos a sumarse, a unirse, para seguir proclamando tu palabra en el nombre de Jesús. Prepáranos, Señor, a todos los que estamos en este ministerio haciendo nuestra labor. Que cada día, Dios, nos preparemos y que podamos hacerlo todo, Dios, con toda la entrega, la del ministerio. Oramos, Señor, para que también este tiempo de misión compartida, esta próxima semana, del 10 al 14, este mes de junio, sea un tiempo de bendición, sea un tiempo poderoso, sea un tiempo donde veremos, Dios, tu gloria, tu poder manifestándose, y veremos, Señor, cómo nuestros oyentes, también muchos, se van a levantar con esa ofrenda y se van a unir a esta gran misión. Porque es tiempo, Señor, de levantarnos, es tiempo de unirnos, es tiempo de empezar a tomar las decisiones correctas. Por el bien, Señor, de muchas personas que necesitan escuchar, esa ofrenda cumple esa gran misión. Y que tu palabra seguirá siendo predicada. Muchas gracias por la vida de cada pastor que estará aquí, Señor, para predicar tu palabra. Que tu mano poderosa sea, Dios, tocando vidas, transformando vidas, levantando, Señor, a cada ofrendante, y muchos están ya preparando, y que puedan invitar a muchos a sumarse, a unirse, para seguir proclamando tu palabra en el nombre de Jesús. Prepáranos, Señor, a todos los que estamos en este ministerio haciendo nuestra labor. Que cada día, Dios, nos preparemos y que podamos hacerlo todo, Dios, con toda la entrega, la de

gracias por la vida de cada pastor que estará aquí, Señor, para predicar tu palabra. Que tu mano poderosa sea, Dios, tocando vidas, transformando vidas, levantando, Señor, a cada ofrendante, y muchos se están ya preparando, y que puedan invitar a muchos a sumarse, a unirse, para seguir proclamando tu palabra en el nombre de Jesús. Prepáranos, Señor, a todos los que estamos en este ministerio haciendo nuestra labor, que cada día, Dios, nos preparemos y que podamos hacerlo todo, Dios, con toda la entrega, la dedicación que demanda tu reino. Padre, muchas gracias. Oramos para que guarde nuestras vidas y nos des cobertura cada día en el nombre de Jesús. Oramos también por mi hermana Ana Belinda como directora en este ministerio. La ponemos en tu mano y pedimos, Dios, que tu mano poderosa sea obrando cada día, guardando, Dios, protegiendo, cobertura total sobre su vida, sobre su familia. Oramos y le pedimos en el nombre de Jesús, en la vida del pastor Venancio y su esposa. Padre, oramos, clamamos, Dios, por sanidad también en su cuerpo, fortaleza física. Dios eterno, te pedimos que cualquier dolencia que esté afectando sus cuerpos, tú seas, Dios, obrando sanidad total en su vida. Oro por la salud de tu siervo, Padre. Te ruego por esos procedimientos que se está realizando en su vértebra, Padre, que tu mano poderosa es la que está allí también, y tú vas a obrar. Estamos creyendo, Dios, y siempre oramos por un milagro total de sanidad en su vida. Te lo rogamos en el nombre de Jesús, que él pueda ver tu mano poderosa que está obrando en su vida. Gracias, Padre. Fortalece su vida física, fortalece sus huesos, Padre, en el nombre de Jesús. Te lo pedimos, Dios, que mantenga con buena salud a tu siervo, en el nombre de Cristo Jesús oramos. Padre, muchas gracias por todos nuestros oyentes en todo Honduras y fuera de Honduras. Abra puertas de trabajo, de bendición en la vida de nuestros oyentes, porque fuera de nuestra nación hay muchos sembradores, ofrendante, y muchos que se están preparando para levantarse, Dios, con esa ofrenda generosa. Muchas gracias te damos en el nombre de Cristo Jesús, nuestro amado Salvador, lo pedimos. Amén y amén. Amado hermano, siga llamándonos 2234-6640, 2234-6648, nuestro WhatsApp 9471-2038. Vamos a escuchar esta alabanza, luego el consejo de la palabra y a orar por sus peticiones.

Bien, hermanos, damos un consejo en la palabra, nos preparamos para orar por sus peticiones. Siga llamándonos y escribiéndonos allí su petición de oración. Y queremos leer la palabra de Dios en el Evangelio de Juan, en el capítulo 5. Me remito a leer los dos versículos, el versículo 8 y 9, porque dice estos dos versículos. Jesús le dijo, hablando de este paralítico que estaba en el estanque de Betesda, y dice la palabra que Jesús le dijo: levántate, toma tu lecho y anda. Y al instante aquel hombre fue sanado y tomó su lecho y anduvo, y era día de reposo aquel día. Levántate y anda. Ese es el tema que quiero compartir estos días. Levántate y anda. Es importante ver Betesda. Bueno, Betesda significa casa de misericordia. Pero en ese lugar, dice, yacía una gran multitud de enfermos. Allí habían ciegos, cojos, quizás cojos que podían aún movilizarse de alguna manera, porque no estaban paralíticos del todo como estaba este hombre. Había muchos paralíticos que esperaban el movimiento del agua. Pero había allí, entre todos esos enfermos, había alguien que la Biblia lo describe con 38 años de estar allí, paralítico. Ese día Jesús llegó al estanque de Betesda y pudo ver cómo muchos quizás podían movilizarse aún todavía de alguna manera, pero había un hombre que totalmente no podía hacer nada. Siempre esperó que alguien lo ayudara, siempre esperó encontrar de que alguien le extendiera una mano para llevarlo hasta la orilla del estanque y poder entrar, pero no había. Y le resumo así los primeros versículos que dice la Biblia, que cuando Jesús lo había acostado y supo que llevaba allí ya mucho tiempo, le dijo: ¿quieres ser sano? Jesús le hace una pregunta, pero después de esa pregunta el Señor le dijo: levántate, toma tu lecho. Muchas veces nos hemos quedado estancados. Quizás te has quedado estancado y quizás hoy Dios te está hablando a ti. Te has quedado estancado en la parálisis espiritual de tu vida. Te has quedado estancado en esa parálisis emocional o física. ¿Sabe qué es una parálisis? Y quiero así brevemente decirle, y si no, después terminaremos de explicarle esto. Una parálisis es la pérdida total o parcial de la función muscular en una parte de un cuerpo o en su totalidad. Y eso ocurre por un fallo en la transmisión de señales entre el cerebro y los músculos. Hay un bloqueo que no permite que la señal del cerebro llegue y puede hacer reaccionar esos músculos, porque puede hacer que esos músculos tengan un daño o puede ser por un problema en la médula espinal, como también en el cerebro. Mire, las parálisis en los cuerpos son tremendas, son duras. Por lo tanto, este hombre que estaba allí tenía una parálisis total. No podía moverse de ninguna manera. Quizás se buscaba arrastrar para poder llegar, pero nunca podía. 38 años de estar ahí. 38 años. Pero hay muchos que están también atravesando una parálisis espiritual en su vida. ¿Sabe qué es una parálisis espiritual? Es un estado en que las personas pierden la capacidad de avanzar. Yo quiero que tú te hagas hoy una autoevaluación
dónde estás ahora mismo, en qué condición y posición estás ahora. Porque una parálisis espiritual es el estado que una persona cuando pierde la capacidad de avanzar en su vida interior, cuando pierde la capacidad de responder al propósito para el cual Dios lo ha llamado, o sentir pasión por su fe en Cristo. Y esto se manifiesta como un estancamiento crónico, donde la persona actúa por inercia, o como quien dice, como por un piloto automático. Y sabe que una parálisis espiritual puede ser detonada por factores muy específicos. Primero, por traumas o heridas emocionales que no han sido sanadas. Yo no sé cuál es tu evaluación en este día. Si tú tienes traumas o heridas emocionales que no has podido sanar en tu vida, tú tienes una parálisis espiritual que no te permite avanzar. Otra puede ser el miedo, la culpa o la vergüenza, y eso está bloqueando que tú puedas tomar las mejores decisiones en tu vida. Y cuando tomas una decisión, haces una mala decisión. ¿Sabes por qué? Porque hay miedo, hay culpa, hay vergüenza que te está bloqueando tomar buenas decisiones. Otro es la falta de fe o un sentimiento generalizado por el desánimo. Eso se llama parálisis espiritual. Otros están padeciendo de apatía. Apatía en la práctica de la reflexión, meditación y en conexión. Es común que las personas en este estado sientan que han perdido su visión de futuro, estancándose en la inacción o sintiéndose con una desconexión total del propósito vital. Yo solo le estoy haciendo un análisis de esto, porque muchos tienen una parálisis también emocional. Y esa parálisis emocional funciona como un bloqueo. Es un mecanismo de defensa en la que la mente y el cuerpo se desconectan, provocando una incapacidad temporal para procesar y sentir o expresar emociones, dejándote en un estado de embotamiento donde tomar decisiones o realizar tareas cotidianas te resulta abrumador en la vida, porque tienes una parálisis emocional en tu vida. Y eso es provocado por la insensibilidad, por un bloqueo cognitivo en tu vida. Ese bloqueo cognitivo tiene que ver con la dificultad de pensar con claridad. Agotamiento físico, fatiga, lentitud, te da dolor de cabeza, problemas digestivos, porque la parálisis emocional es fuerte. Te aísla de los demás. Yo quisiera decirte en esta mañana, y quizás me introduzco por ahí, porque lo que a este hombre le pasó y lo que vivía este hombre era una parálisis total en su vida. Y esto puede, este paralítico representa la vida de muchas personas que hoy están inmovilizadas, están paralíticas espirituales. El hombre de Betesda llevaba 38 años esperando, pero Jesús cambió su historia en un instante. Hoy esa misma voz que le habló a ese paralítico te sigue diciendo a ti: levántate y anda. Mañana yo le diré algunos puntos importantes, o alguno por lo menos, de lo que este hombre experimentó con Jesús. Hoy esa misma voz que le habló a ese paralítico te sigue hablando a ti: que tú te levantes y que empieces a caminar. Así que vamos a orar por sus peticiones.
vamos a pedir al Señor que también dé respuesta a cada una de sus peticiones en este día. Así que gracias a usted también por estar unido en oración con su servidor, y nos ponemos entonces en esta oración con el Señor en este momento y clamamos para que sea Dios obrando. Vamos a otra petición de mi hermano aquí, dice aquí por vamos a ver, por salud y cobertura, por venta, por negocios, también por su, estamos dice haciendo un cierre de negocios, dice, bueno, oramos para que sea Dios poniendo todo en orden y que todo funcione en el plan perfecto de Dios. Oramos también, dice también aquí mi hermana, vamos a ver nuestra hermana Leila Rivera, oramos siempre por esa cobertura en su familia, su sobrino en España, oramos también por la hermana Dilce Abueso, la hermana Félix Pineda, la hermana Delfa Espinosa, oramos Dios por sanidad en su vida y pedimos que tu mano poderosa sea sanando toda enfermedad. Oramos también por la vida, dice aquí, vamos a ver, nuestra hermana Leti, sus hijas Jenny y por Karen, también oramos por su yerno Jason, por sus nietos Dylan y Samara, pedimos Dios cobertura en su familia, que tú le des respuesta a cada una de sus peticiones, lo pedimos en el nombre de Jesús. Nuestro hermano también, vamos a ver, dice aquí nuestra hermana Jenny Rodas, le pedimos Dios también por su familia, también oramos por el hermano Carlos Zúñiga, por asuntos legales de herencia, oramos para que todo se solucione pronto, en el nombre de Jesús, y que cada día bendigas la vida de mi hermana. También oramos, dice aquí, mi hermano, por mi salud, por un trabajo, también por mis hijos y hermanas, que Dios los cubra en todo momento, en el nombre de Jesús oramos. También le pedimos por la, vamos a ver, esta petición, nuestro hermano Pablo Castillo, oramos también para que sea Dios obrando, dice aquí, ahora vamos a ver que sea Dios también obrando en su vida, en su salud, que está confiando en el Señor y tiene mucha fe en que Dios va a hacer esa obra cada día en su vida, en su familia. Oramos para que Dios le dé fuerza cada día para seguir adelante. Nuestra hermana Ana Moncada, oramos también por sus hijos, por cobertura, para que, y también por su hogar, que sea el Señor guardándolos cada día en su salida y su entrada, en el nombre de Jesús, que la mano de Dios sea sobre sus vidas. También le pedimos por la vida, dice aquí, por salud completa, por cada uno de mis hijos, nietos, nueras, yernos, protección, cobertura, por su hijo Ángel, que se ha ido de casa, dice, para que, porque no me quiere hacer caso. Bueno, oramos para que Dios tome el control de la vida de Ángel, en el nombre de Jesús, y oramos para que la mano de Dios también sea dando fuerza para seguir adelante, y por salud también oramos de su vida, le pedimos en el nombre de Jesús. Oramos también por la familia Castro Martínez, pedimos paz, tranquilidad en su vida, por sus finanzas, oramos para que sea Dios bendiciéndolas cada día, y por esos negocios, para que Dios los haga prósperos cada día. La hermana Cidia Ismenia Tosta, sus hijos Moisés, José, Ismen y Sad, su nuera Sanji Jackie, su yerno Abel, su nieta Nazaret, Sofía, Victoria, su esposo Héctor, su vida, su negocio, son las peticiones de mi hermana, nuevamente las ponemos en tu mano y pedimos una respuesta para mi hermana en este día. También oramos, dice aquí por hermano, dice nuestro hermano Luis Aguilera, oramos también por su hijo que está detenido en Estados Unidos, él se llama Jafet Aguilera, bueno, oramos para que Dios sea tomando el control de él allá en Estados Unidos. También oramos, dice aquí, por cobertura en su familia, también por la salud de su hijo David Lagos, fortaleza también, fuerzas, y por un empleo para Nuria, también deuda de Alexander. Oramos también por ese problema en sus venas, a circulación, que Dios también tome el control y haga sanidad también en su vida, en el nombre de Jesús. También le pedimos, dice aquí, por cobertura y paz en su hogar, liberación de ataduras de un hermano y una ayuda idónea personal. Oramos para que sea Dios obrando en sus peticiones también. Oramos también por la familia Norales Mejía, le pedimos Dios por cobertura en su familia, su matrimonio, cancelaciones de deudas, que Dios sea abriendo puertas de bendición cada día en su vida. Nuestra hermana Pamela González, oramos también por nuestra hermana Pamela González, oramos también, dice aquí, por Vanessa Franco, por su salud, por su esposo, por sus hijos, para que se acerquen al Señor, también por permanencia de Wilson Moncada en su trabajo, oportunidad de trabajo para Yorleni, también por Tiago Andrés, sanidad para su vida, Jaciel y Nuria, esa situación migratoria que enfrentan en Estados Unidos, también pedimos solución para ellos, también oramos por Sophie Figueroa, pedimos Dios por la salud de ella también, que Dios sea sanando toda dolencia, y también por su vida espiritual, y que Dios sea bendiciendo la vida de mi hermana Pamela González, en el nombre de Jesús.
Jesús, también oramos, dice aquí, por mi vida espiritual, por la vida de mi hijo, pido por mi familia en general, por salud, por mi finanza, que Dios cada día sea obrando en su vida, en su familia, y que Dios le dé respuesta a cada una de sus peticiones. También nuestra hermana Leticia Rivera, oramos por la vida de su hijo Ricky, ahí donde está privado de libertad, que Dios sea tratando con su vida, por Jefferson que tiene miopía, por Derlin García, también salud por de ella, también por Josefina Gómez, por sanidad en su vida, también le pedimos en el nombre de Cristo Jesús. También oramos por cobertura de Dios sobre sus hijos y por la salud de la terminación 2052, en el nombre de Cristo Jesús oramos. También le pedimos, dice Edwin Garrido, mi hermano, oramos también por su vida, por toda su familia, oramos por éxito en los estudios de sus hijos, por esa estabilidad laboral en su vida, le pedimos que sea Dios siempre abriendo esa puerta a su favor, en el nombre de Cristo Jesús. Oramos también por la vida de mi hermano, dice aquí, por fortaleza espiritual, por cobertura en sus hijos, y por Alfredo Flores, por conversión y liberación de drogas, oramos para que sea Dios obrando en esa vida, y que Dios la haga libre esa atadura. También le pedimos por, dice aquí, por un problema que tengo. Bueno, Dios conoce ese problema, Dios sabrá ese problema suyo, Dios lo conoce, por lo tanto oramos para que Dios sea obrando en su vida. También queremos orar, dice aquí nuestra hermana Gabriela, oramos por esos unos papeles, dice que se metió en la corte, para que puedan salir lo más pronto posible, que sea Dios también obrando ese milagro y que pronto esos papeles puedan salir a su favor, en el nombre de Jesús. Oramos también nuestra hermana Minta Ortega, oramos por la vida de mi hermana, que Dios le dé fuerzas cada día, por su hija Andrea, sanidad total. También le pedimos por ese trabajo en España para su hija, que Dios abra puertas, también sanidad de su hija Sara. También le pido por toda su familia cobertura, en el nombre de Jesús, por Alice, que Dios pueda hacer un milagro también en su vida, por su sobrina Darling, que también pueda tener hijos y que Dios sea obrando en su vida. También oramos por Leonardo, para que esa cirugía también sea todo un éxito y todo salga bien, en el nombre de Cristo Jesús. También queremos orar, dice aquí, por estreñimiento, dolor del abdomen, por cobertura para mi familia, cancelación de una demanda. También dice aquí, para que sea Dios obrando en esa demanda también, y que todos Dios esté dando respuesta a cada una de sus peticiones. También nuestra hermana dice, vamos a ver por Rita Vázquez, que está padeciendo de un dolor en su pierna derecha, que sea Dios haciendo ese milagro en su vida, en el nombre de Cristo Jesús. También queremos orar por la vida, dice aquí, por una hoja que está, bueno, por una hija, creo que es que dice allí, por una hija que está presa en los Estados Unidos, oramos para que sea Dios también obrando liberación en su vida y que Dios tome el control de todo. Nuestra hermana Neida Castellón, queremos orar por su hija, Dios siga obrando sanidad, un milagro pedimos para su vida. Pedimos también por su madre, que pronto esas piernas se afirmen con tu poder y que ella pueda volver a caminar, en su hermana, esa leucemia, Dios, oramos para que sea cancelada y que esa sangre tú la purifiques en el nombre de Cristo, y la hagas libre de toda esa situación de leucemia en su vida. Oramos también por la vida de mi hermana, vamos a ver, avanzamos, dice mi hermana también, vamos a ver, oramos por su vida, por un dolor de su espalda, por sus hijos, Dennis, Leslie y William, que dejen sus vicios de alcoholismo. Oramos para que Dios rompa esa cadena de atadura en la vida de sus hijos y los haga libre, en el nombre de Jesús. También dice aquí, por mi vida espiritual, por la vida de Dulce y Milla, por sus hijos, que sea Dios quitando toda dolama también, en el nombre de Jesús, de su madre, sea sanando Dios toda dolencia. Y también le pedimos que sea Dios dando respuesta a sus peticiones. Oramos también por la vida, vamos a ver, dice mi hermano aquí, también por su vida, que sea limpia de toda enfermedad, y por su hogar, pide paz y sanidad de cada uno de sus hijos, por sus compañeros, también por liberación de vicios, por su familia, que sean guardados con la sangre preciosa de Cristo. Oramos en el nombre de Cristo Jesús. También seguimos orando por la vida, dice aquí, hoy me acerco, bueno, vamos a ver, ¿dónde está su petición? Le pedimos, Dios, dice aquí, vamos a ver, por Marvin Contreras, oramos por su vida, que Dios le dé respuesta a cada una de sus peticiones. Ahí en San Juan, Belice, nos escucha mi hermano, que Dios dé respuesta a sus peticiones, cualquiera que sea su necesidad, en usted, en su familia, que Dios dé respuesta.
También esta hermana Leslie Amador, pedimos Dios por la vida del joven Rommel Turcios. Él tiene graves problemas de alcoholismo, solo tiene 29 años y oramos para que Dios lo haga libre de esa atadura. Ofelia Veranice Sierra, oramos por exámenes de Stacy Flores, que sea Dios también obrando en su vida. También le pedimos cobertura y protección y salud para toda su familia. Dice la terminación 93 ahí. También oramos para que sea Dios obrando en el nombre de Cristo Jesús. Nuestra hermana Carmen Ávila, la vida de Helen, cobertura, protección. Pedimos por ese trabajo cada día, por fortaleza. Pedimos por la salud, por su finanza, que Dios abra puertas cada día. Por su niña mía también oramos, porque Dios le dé cobertura y protección cada día, salud. En el nombre de Jesús oramos por la salud también, y que Dios renueve la fuerza de mi hermana Carmen cada día en el nombre de Cristo Jesús. Oramos también, dice aquí, para que me puedan, vamos a ver, no tiene petición mi hermana ahí, pero también con nuestra hermana Zenia también oramos por, vamos a ver dónde está su petición mi hermana, dice aquí, por su madre, también por sus hijos, que hoy si Dios permite, tiene una salida, para que el Señor me lo guarde y que todos sus trámites le salgan bien, y por su esposo también, por trabajo, oramos para que sea Dios obrando en el nombre de su hermana Zenia, y nos escucha en España, si no me equivoco. También oramos por, dice aquí, por mi hermana Norma Rodríguez, le pedimos Dios por su hijo Johnny Martínez, oramos por esa situación de ansiedad, depresión, que salga de su mente, toda esa situación, Padre Eterno, hago una liberación en su vida total, y pedimos por cobertura en toda su familia, y que Dios dé paz y tranquilidad cada día en el nombre de Jesús. Oramos también por mi salud, dice que me di una caída y me zafé el brazo, me duele aún, dice, oramos para que sea Dios obrando sanidad en su vida. También queremos orar, dice aquí mi hermana también, por mi nieta, vamos a ver, por su nieta que no habla y no puede ir al baño también, dice, oramos por, ella se llama Alay Vallecí, oramos por su salud, que Dios sea sanando, por su estómago, también oramos por esa mucha tos y por su vida espiritual, dice nuestra hermana María Rivera, en el nombre de Cristo Jesús. Nuestra hermana Carla, dice aquí mi hermana también, por conversión de su familia, por sus dos hermanos que toman mucho, ellos se llaman José y Giovanni, y por su sobrina también Alejandra y toda la familia, por su esposo, por el carácter y por la salud de todos, de Walter, oramos también, que Dios esté obrando en toda su familia. También pedimos por fuerza, dice, me siento muy cansada, bueno, oramos para que Dios le dé fortaleza cada día. Oramos también, dice aquí mi hermano, por, bueno, pónganse de acuerdo con doña Rosa, y oramos para que Dios los ponga de acuerdo en la situación que están viviendo. Oramos también, dice aquí hoy, por la familia Castro del Cid, por la salud y por sus hijos, oramos que sea Dios obrando también en su vida. También queremos orar, dice aquí mi hermana, por una compañera de hogar, bueno, oramos para que Dios sea haciendo esa provisión en su vida, en el nombre de Cristo Jesús. Nuestra hermana Wendy, también oramos por cobertura, por todo dolor de su cuerpo, que sea Dios obrando también en la vida de sus hijos, en el nombre de Jesús. También queremos orar por la salud del pastor Mario Ordóñez, oramos Dios también para que sea Dios poniendo sanidad total en su vida, en el nombre de Jesús, y que toda situación, todo diagnóstico médico, tú seas cancelándolo en el nombre de Cristo Jesús. También queremos agradecerte, Dios eterno, por todo lo que nos has permitido y haber orado por mis hermanos en esta hora. Padre, muchas gracias. Dejamos cada petición en tu mano y pedimos, Dios, una respuesta para cada familia en este día, y que lo que han pedido por salud, por lo que han pedido en este día, soluciones, liberaciones, oh Dios eterno, por sanación en su vida y también por un empleo, Dios, lo que han pedido hoy en este día esté en tu mano, y de cada petición cada uno recibirá una respuesta. En el nombre de Jesús, nuestro Salvador, lo pedimos y te damos gracias. Amén y amén. Bien, hermanos, llegamos al final de su programa, Oración por Honduras. Mañana estamos aquí para seguir orando al Señor y clamando, pidiendo respuesta. No desmaye, no descanse, no renuncie. Un día usted verá la respuesta de Dios. También queremos recordarle que con su ofrenda generosa, YRB se avanza, predicando esas buenas nuevas de salvación, y preparémonos para este tiempo de misión compartida. Que Dios le bendiga, Dios le guarde, y la paz de Dios sea con ustedes.

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El amor de Dios no tiene precio. El que no escatimó ni a su propio Hijo, sino que lo entregó por todos nosotros. ¿Cómo no nos dará también con Él todas las cosas? Romanos 8:32.

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0: Muy buenos días, damos inicio a una nueva audición más de su programa Cantemos a Dios. Hoy día jueves 4 de junio del 2026, Jorge Gómez le acompaña a esta hora saludándole a usted que ya se está preparando para partir a sus labores diarias. Le saludo a usted que nos va sintonizando en su automóvil, en el transporte público, en el transporte interurbano, en el transporte de carga, a usted que nos sintoniza ya en su negocio, hermanos y hermanas que ya nos sintonizan fuera de nuestro país y ya están en sus labores diarias. De igual manera les enviamos un cordial saludo, invitándole para que pueda enviarnos sus mensajes a través del WhatsApp al 9471-2038. Usted puede enviar su nota de voz, escribirnos un mensaje de texto a través del WhatsApp para que usted pueda enviar su saludo a esta hora de la mañana. Le invito a que pueda marcar el 2234-6640, 2234-6648 para que usted nos llame, solicite su canto y haga su saludo. El día de hoy tendré una dinámica. Usted me llama al aire y le complazco el canto al instante. Así que le invito para que marque desde ya nuestra línea telefónica 2234-6640, 2234-6648. La dinámica para el día de hoy, complacencia al instante con sus llamadas a la línea telefónica. Y los hermanos que me envíen sus mensajes a través del WhatsApp, iremos insertando sus cantos de igual manera. La voz evangélica, muy buenos días.
1: Sí.
0: Aló, buenos días.
1: Buenos días, hermano Jorgito.
0: Buenos días, ¿con quién tengo el gusto?
1: Con Elvia Borel.
0: Un gusto saludarle, hermana Elvia. ¿En qué podemos servirle?
1: Quiero que me complazca con la alabanza que dice ¿cómo es? Pero un día a la vez.
0: ¿Un día a la vez?
1: Sí.
0: ¿Algún saludo, mi hermana Elvia?
1: Sí, para mí, un saludo para mi familia, mis hijos, hijas que están escuchando a los evangelios, y para usted y para todos los que la van a entregarse.
0: Muchísimas gracias, mi hermana. Deseándole un feliz día. Bendiciones.
1: Amén, hermano Jorgito.
0: Bueno, muchísimas gracias a nuestros hermanos y hermanas que ya empiezan a comunicarse a nuestra línea telefónica. Nos quedamos con este canto, un día a la vez.

0: Continuamos con más en su programa Cantemos a Dios, saludándole a usted, mi hermano y mi hermana, a esta hora de la mañana, deseándole un buen provecho. Si usted está degustando los respectivos alimentos a esta hora de la mañana, recuerde la dinámica para el día de hoy. Usted se comunica al 2234-6640, 2234-6648, solicita su canto y al instante lo complacemos. La voz evangélica, muy buenos días.
1: Muy buenos días, hermanos.
0: Buenos días.
1: ¿Cuál Dios es? Me lo bendiga.
0: Amén. ¿Cuál es su nombre y dónde nos llama?
1: De Aldea La Calera, Mauricio Palada.
0: Un gusto saludarle, mi hermano Mauricio. Cuénteme, ¿qué canto le gustaría escuchar?
1: Aquella alabanza que dice, el fin del mundo se acerca ya.
0: El fin del mundo, voy a ver si lo tengo a esta hora, mi hermano. ¿Algún saludo?
1: Aquí a mi madre, María Reconco, bueno, de tu hijo.
0: Bueno, mi hermano.
1: Y un saludo especial ahí para todos los oyentes de La Voz Evangélica.
0: Bueno, mi hermano, está hecho su saludo. El canto a cargo de Jorge Cruz, si no me equivoco.
1: Vaya, hermano.
0: Bueno, mi hermano, pase buen día.
1: Un bonito día.
0: Gracias, muchísimas gracias a nuestros hermanos y hermanas que se siguen comunicando a nuestra línea telefónica. Por acá tengo más saludos a nuestra hermana Leila Rivera, saludos para ella, toda su familia, nos escribe por acá, saludos a la hermana Linda Miranda, nos dice por acá, mantengamos la luz encendida, saludos a la hermana Adelfa Espinosa, saludos a la hermana Linda Miranda hasta el paraíso, saludos a la hermana Alicia Padilla, su esposo y a toda su familia, a la hermana Adelaida, saluda a la hermana Rosamalia, saluda a su servidor, muchas gracias, hermana, y quiero un saludo para el hermano Adrián Mondragón, Rolando Zelaya, Dilcia Hueso, a los hermanos Alba Espinosa y Miguel Martínez, y deseo una alabanza de Pati Cerrato, nos dice por acá nuestra hermana. Buenos días, hermano Jorgito, que Dios le pueda bendecir siempre, amén, y a usted, a toda su familia. Somos fieles oyentes de su programa, lo escuchamos desde Olanchito Lloro, en Coyole Central, el hermano William Domínguez y familia. Me complace con el canto La Gran Tribulación, saludos. Por acá nos escribe terminación 0838. Buenos días, hermano Jorge, un gusto saludarle, nuestro hermano Horacio Gutiérrez, hasta Uruguay. Buenos días, quiero mandar un saludo a todos. Y gracias al Señor por un nuevo día, disfrutando de la alabanza, un abrazo eterno, fraterno. Muchas gracias, mi hermano Horacio, le saludamos a usted y a toda su familia en Uruguay. Buenos días, hermano, me complace con el canto escogido, fui de Dios, de los voceros de Cristo, saludos a usted, muchas bendiciones, gracias a nuestros hermanos y hermanas que siguen enviando sus mensajes a través del WhatsApp.

0: 6:24 minutos, continuamos con más en su programa Cantemos a Dios, invitándola a que siga marcando el 2234-6640, 2234-6648. Le invito para que pueda escribirnos o enviarnos una nota de voz al 9471-2038. Complacencia al instante el día de hoy, si usted me llama a la línea telefónica. Por acá tengo más mensaje, tengo esta nota de voz, pero antes vamos a atender esta comunicación. La voz evangélica, muy buenos días. Aló, buenos días.
1: Buenos días, hermano, Dios le bendiga.
0: Amén. ¿Cuál es su nombre y dónde nos llama?
1: Rubén Ramírez, de Potrerío, Olanchito y Oro.
0: Un gusto saludarle, mi hermano Rubén. Cuénteme, ¿en qué podemos ayudarle?
1: A mí también. Me gustaría escuchar la alabanza, mi dulce amigo, de Francisco Orante.
0: Mi dulce amigo, ¿algún saludo, mi hermano, que desea?
1: Mi dulce amigo Jesucristo.
0: Fíjese, mi hermano,
1: que para usted, hermano, que Dios le bendiga.
0: Gracias, mi hermano. Fíjese que ese canto no lo tengo habilitado en mi carpeta a esta hora. No sé si desea algún otro canto. Me repite, hermano, disculpe que casi no lo escuché.
1: ¿Eres mi amigo fiel?
0: ¿Mi amigo fiel?
1: Sí, eres mi amigo fiel. Creo que es cual,
0: bueno, voy a buscarle entonces, mi hermano. Muchísimas gracias por estar en sintonía.
1: Ok, Dios le bendiga.
0: Amén, mi hermano. Muchísimas gracias. Bueno, ya vamos a insertar este canto que me ha solicitado mi hermano de Coalo Zamorano. Por acá tengo nota de voz. Vamos a escuchar esta nota de voz, terminación 7849.
2: Dios me lo bendiga, hermano Jorgito. Un placer saludarlo, siervo.
0: Gracias, mi hermano.
2: Saludos cordiales desde Sur Carolina. Aquí lo escucho siempre. Saludos para usted, ¿verdad? Y le bendigo en el nombre de Jesús a usted, su hogar, sus hijos, su esposa y toda su generación, ¿verdad?
0: Dios bendiga
2: también a todo el personal que labora en La Voz Evangélica y también a todos los oyentes que siempre escuchan la programación de La Voz Evangélica. Quiero saludar a mi familia hasta Siguatepeque, Comayagua, Honduras, a la colonia La Canadá, a la familia Medina Reyes, también al siervo de Dios, al hermano Iván Villatoro, fiel oyente de esta radio. Por favor, quiero que me complazca con el canto de este hermano, ¿cómo que se llama? Renato Sánchez, un canto que dice en tu presencia yo quiero habitar. Por favor, hermano, aquí lo escucho. Dios me lo bendiga, Jorgito. Ánimos, adelante.
0: Saludos, mi hermano. Muchísimas gracias por estar en sintonía en Estados Unidos. Por acá tengo más mensajes, terminación 6950. Bendiciones, hermano, que Dios siga dando dinamismo. Alegría que tiene, complázcame con la alabanza y agradecimiento. Muchas gracias, mi hermana. Saludos a usted y a toda su familia. Dios le siga bendiciendo, hermano. Quiero que me complazca con el canto Alma Mía. Un saludo a mi familia Lorenzo Tosta y para todos los que elaboran en La Voz Evangélica y para todos los fieles oyentes. Nuestra hermana Cidia Ismenia Tosta, le enviamos un cordial saludo a esta hora. Dios le bendiga, hermano Jorgito. Un saludo para mi tía, querida Ana Corea, que este día está de cumpleaños. Que Dios le bendiga grandemente de parte de su sobrina Jessica Corea. Bendiciones, muchas felicidades ahí a nuestra hermana que está de cumpleaños el día de hoy.
2: Todos los oyentes que siempre escuchan la programación de La Voz Evangélica. Quiero saludar a mi familia hasta Siguatepeque, Comayagua, Honduras, a la colonia La Canadá, a la familia Medina Reyes, también al siervo de Dios, al hermano Iván Villatoro, fiel oyente de esta radio. Por favor, quiero que me complazca con el canto de este hermano, ¿cómo que se llama? Renato Sánchez, un canto que dice en tu presencia yo quiero habitar. Por favor, hermano, aquí lo escucho. Dios me lo bendiga, Jorgito. Ánimos, adelante.
0: Saludos, mi hermano. Muchísimas gracias por estar en sintonía en Estados Unidos. Por acá tengo más mensajes, terminación 6950. Bendiciones, hermano, que Dios siga dando dinamismo, alegría que tiene, complázcame con la alabanza y agradecimiento. Muchas gracias, mi hermana. Saludos a usted y a toda su familia. Dios le siga bendiciendo, hermano. Quiero que me complazca con el canto Alma Mía. Un saludo a mi familia Lorenzo Tosta y para todos los que elaboran en La Voz Evangélica y para todos los fieles oyentes. Nuestra hermana Cidia Ismenia Tosta, le enviamos un cordial saludo a esta hora. Dios le bendiga, hermano Jorgito. Un saludo para mi tía, querida Ana Corea, que este día está de cumpleaños. Que Dios le bendiga grandemente de parte de su sobrina Jessica Corea. Bendiciones, muchas felicidades ahí a nuestra hermana que está de cumpleaños el día de

Canto alma mía, un saludo a mi familia Lorenzo Tosta y para todos los que laboran en la voz evangélica y para todos los fieles oyentes. Nuestra hermana Siri Esmenia Tosta, le enviamos un cordial saludo a esta hora. Dios le bendiga, hermano Jorgito, un saludo para mi tía, querida Ana Corea, que este día está de cumpleaños. Que Dios le bendiga grandemente de parte de su sobrina Jessica Corea. Bendiciones, muchas felicidades ahí a nuestra hermana, que está de cumpleaños el día de hoy. Le saludamos a nuestra hermana Ana Corea, saludándole en este día. Buen día, hermano Jorgito, le saluda Sonia Mondragón desde la colonia Las Ballestas. Que Dios derrame muchas bendiciones para usted y toda su familia. Amén. Le escucho. Saludos al hermano Efraín, al pastor Marco Ríos, a mis hermanas Patty, Jackie y Francis, y a la hermana Leti. Bendiciones para todos. Muchísimas gracias, mi hermana. Les saludamos a esta hora de la mañana. Nos quedamos con este canto a cargo de Koala Zamorano. Eres mi amigo fiel.

0: en HRBC, las 6:33 minutos. 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

El amor de Dios es ilimitado para los pecadores, mas Dios muestra su amor para con nosotros, en que siendo aún pecadores, Cristo murió por nosotros. Romanos 6.

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0: 6:41, continuamos con más en su programa Cantemos a Dios. Tengo más saludos por acá que nos llegan a través del WhatsApp. Tengo nota de voz, vamos a escuchar esta nota de voz.
1: Mis hermanos Jorgito, soy su hermana Dilcia. A toda su familia y a su madre. Y a usted, quiero saludar a mi hermana Leila Rivera en los Estados Unidos y a mi hermana Leonor. Y a Isabel, que Dios le bendiga. Y saludo también a mi hermana Rosamalia Rosales en Oranchito. Yo, hermana Belaida Pino en Tegucigalpa, a Keilita, a Yesenia, a José Carlos. Qué bendición de hermano, un saludo hermano Rolando Zelaya. Dios me le bendiga. Que Dios Todopoderoso me los cuide. Y me complace con una alabanza. Dios está aquí. Bendiciones, hermano Jorgito. Dios me lo bendiga.
0: Saludos, mi hermana. Muchísimas gracias por estar en sintonía. Mi hermano Pablo Castillo nos envía esta nota de voz.
2: Buenos días, hermano Jorgito.
0: Buenos días.
2: Estoy escuchando el programa como es. Cantemos a Dios. Dándole gracias a Dios por un día más de vida que me ha dado. Y así, pues, un agradecimiento a él. Al mismo tiempo estoy pues invocando a todos los hermanos que escuchan esa emisora, la voz evangélica de Honduras, que por favor puedan orar fuertemente por nosotros, porque estamos pasando un momento muy crítico aquí en este lugar de Pinalejo. Así que les agradecería bastante, ¿verdad? En el nombre del Señor Jesucristo, Pablo Castillo, Acosta de Pinalejo, Punta Santa Bárbara. Amén y amén.
0: Saludos, mi hermano Pablo, vamos a estar pasando su petición de oración. Por acá tengo más mensajes, bendiciones, hermano Jorge, me alegro volverlo a escuchar, gracias, complázcame con el canto 100 ovejas, le escribe Noé Tejada desde Monte Grande, Quimistán, Santa Bárbara. Saludos, mi hermano. Hermano, Dios le bendiga, un saludo, hermano Jorge, le saludamos desde Otatala, Mazaguara, Intibucá. Es el canto que me dejen en el campo de Francisco Orante. Saludos. Bendiciones, hermano. Deseo el canto No Dejes Ir los Días de México 80, o si no, con el canto Amor Inmensurable de los Voceros de Cristo. Bueno, muchísimas gracias. Le recuerdo 2234-6640, 2234-6648, para que usted pueda solicitar su canto a esta hora de la mañana. Saludándole a cada uno de ustedes, mis hermanos y mis hermanas, agradeciendo su fiel sintonía hacia la voz evangélica de Honduras, recordándole que la próxima semana, si Dios lo permite, el próximo 10 de junio, damos inicio con Misión Compartida. Así que yo le invito para que usted pueda prepararse desde ya para Misión Compartida, dando inicio el día miércoles 10 y finalizando el día domingo 14. Estaremos con una programación especial a través de la Voz Evangélica de Honduras, recordándole con su ofrenda generosa, HRBC avanza predicando las buenas nuevas de salvación. Le invito y le animo para que usted pueda unirse con una ofrenda generosa y pueda tener muy presente estas fechas, mis hermanos, para la próxima semana que estaremos con Misión Compartida. Saludándole a cada uno de ustedes a esta hora de la mañana, invitándole a usted para que el día de hoy pueda estar siempre en fiel sintonía de la Voz Evangélica de Honduras.

0: 6:48. Saludos a mi hermana Yolanda Enamorado hasta San Francisco de Ojuera, Santa Bárbara. Tenemos más comunicación en La Voz Evangélica. Muy buenos días. Aló, buenos días.
1: Muy buen día. Dios le bendiga, mi hermano.
0: Amén. ¿Cuál es
1: Dios
0: su nombre?
1: Bendiga a toda su audiencia.
0: Amén.
1: Deseo que me bendiga con la canción Gracias con Marcos Witt.
0: Gracias con Marcos.
1: Muchas bendiciones, mi hermano.
0: ¿Cuál es su nombre, mi hermano, y de dónde nos llama?
1: Le hablo de Ojojona.
0: ¿Su nombre?
1: Ángel.
0: Hermano Ángel, bueno, yo le busco su canto, mi hermano. Pase buen día.
1: Muy amable, buen día. Saludos, abrazos.
0: Muchísimas gracias. Bueno, muchas gracias a nuestros hermanos y hermanas que se siguen comunicando a nuestra línea telefónica a esta hora de la mañana. Nos quedamos con este canto que nos han solicitado. Recuerde la dinámica del día de hoy. Ya, usted me llama al aire y yo complazco al instante.

6:53, continuamos con más en su programa Cantemos a Dios. Ya casi finalizando programa el día de hoy, quiero felicitar a todos mis hermanos y mis hermanas cumpleañeros y cumpleañeras de hoy día jueves 4 de junio. Que el Señor les bendiga y les dé muchos años más.

Saludos para mi hermano Rolando Zelaya, hasta el Empalizado Olancho, a él, a toda su familia, le enviamos un cordial saludo a esta hora. Saludos a mi hermana Marcia Mesa, saludos a ella, a toda su familia, a mi hermana Gloria Aguilar, hasta la Ceiba. Le enviamos un cordial saludo y gracias por siempre estar en sintonía de la Voz Evangélica de Honduras. 6:55, saludos para mi hermano Francisco Salgado, para él y a toda su familia le enviamos un saludo. Saludos a mi amada esposa Sheila Silva de Gómez, a mi hija Mía Gómez, a mis padres Jorge Gómez y Doris de Gómez. Les envío un saludo a esta hora de la mañana. 6:55, nos quedamos con este clásico. El día de hoy en su programa Cantemos a Dios, a cargo de Manuel Bonilla, Recuerdos del Ayer.

0: 6:58 minutos. Me despido deseándole un feliz día a cada uno de ustedes, mis hermanos y mis hermanas. Agradeciendo a cada uno de ustedes por sus comunicaciones, por sus mensajes a través del WhatsApp. Y les recuerdo, del 10 al 14 de junio estaremos con Misión Compartida, invitándole a usted, mi hermano y mi hermana, que pueda unirse con una ofrenda generosa hacia la Voz Evangélica de Honduras. Jorge Gómez le ha acompañado. Será hasta el día de mañana, si Dios lo permite, que estaré acompañándole nuevamente en su programa Cantemos a Dios. Bendiciones.
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0: en HRBC, las 7.
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5: Tú pones el pan en mi mesa. Y suples mi necesidad cuando ofrendo con alegría. Jesús guía mi caminar.
4: El mayor ejemplo de dar por amor es nuestro Dios. Él dio a su Hijo unigénito por amor, para que todo aquel que en Él cree no se pierda, mas tenga vida eterna. San Juan 3:16. 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
1: Estimado hermano y hermana en Cristo, Dios te bendiga. Soy el Dr. Juan Castro y quiero darte la bienvenida a esta serie de cortos devocionales basados en la epístola a los filipenses. El tema de hoy es el poder de quien te gobierna. ¿Me permites hacerte algunas preguntas personales? ¿Quién es realmente el Señor de tu vida? ¿Quién domina tus pensamientos, tus deseos y tus impulsos? ¿Quién tiene el poder de quitarte la paz y robarte el gozo? La verdad es que reconocer quién tiene el control de nuestro corazón y nuestra mente cambia por completo la manera en que vemos nuestra realidad. Cambia nuestra perspectiva, nuestras prioridades y hasta nuestra esperanza en medio de las dificultades. Los cristianos, los hijos de Dios, no caminamos solos ni vivimos sin dirección. Tenemos un Señor que gobierna con amor, que trae paz al corazón cansado, esperanza al alma herida y propósito a nuestra vida. Ese es el Señor Jesucristo. Por eso la palabra de Dios nos confronta y nos afirma claramente quién es nuestro Señor. En Filipenses capítulo 2, versículos de 10 al 11, la palabra de Dios dice así: para que ante el nombre de Jesús se doble toda rodilla en el cielo y en la tierra y debajo de la tierra, y toda lengua confiese que Jesucristo es el Señor, para gloria de Dios Padre. Jesús es Señor. Tu primer paso es doblar tus rodillas delante de Él, es confesarle y rendirte delante de su presencia. En griego, confesar que Jesús es Señor es la palabra Kyrios. Kyrios significa que tu vida, tus planes, tus talentos y tus temores ya no te pertenecen a ti, ni a las circunstancias, ni al sistema. Es solamente Jesucristo quien gobierna todo sobre tu vida. Al comprender el señorío absoluto de nuestro Señor Jesús, descubres que tu vida no está a la deriva. Todo encaja en su diseño perfecto. Tu entusiasmo renace al darte cuenta que estás rindiendo tus capacidades ante el Rey del Universo, permitiendo que Él ordene cada área de tu existencia, para que la verdad de que Jesús es tu Señor, que Él gobierne realmente tus decisiones y emociones, es indispensable que conozcas más a fondo a tu soberano. Debes separar tiempo diario para meditar profundamente en su palabra, porque es en las Escrituras donde sus decretos se vuelven claros, transformando tu mente y tu corazón y tu vida para que puedas aplicar su señorío en cada rincón de tu vida diaria. Que el Señor te bendiga, mi hermano, mi hermana.

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1: 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Cada día tú me das lo que necesito.
0: El amor de Dios no tiene precio. El que no escatimó ni a su propio hijo, sino que lo entregó por todos nosotros. ¿Cómo no nos dará también con él todas las cosas? Romanos 8:32.

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Programa Jesucristo el Libertador. Escuchemos el mensaje de la palabra del Señor bajo el título: En Jesús siempre tenemos perdón. Si mientras escuchamos este mensaje usted desea llamarnos para solicitar oración, recibir a Jesucristo, reconciliarse con Jesús o contarnos de lo que Dios ha hecho en su vida, hágalo al 2234-6640 y 2234-6648. Con mucho gusto le atenderemos. Y ahora sí, escuchemos palabra de Dios.

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que usted me acompañe a abrir su Biblia en la carta a los Colosenses, en el capítulo 1, versículo 12 al 14. En la carta a los Colosenses, capítulo 1, versículo 12 al 14. Y dice la palabra del Señor: con gozo dando gracias al Padre, que nos hizo apto para participar de la herencia de los santos en luz, el cual nos ha librado de la potestad de las tinieblas y trasladado al reino de su amado Hijo, en quien tenemos redención por su sangre y el perdón de pecados. En Jesús siempre tenemos perdón. En Jesús siempre tenemos perdón. El perdón, mis amados hermanos, es una virtud dada del Señor por medio de Jesucristo para que todos tengamos la oportunidad de ser limpiados de nuestros pecados, para que podamos participar de la herencia de los santos y nos libre de las tinieblas de afuera por medio de su sangre preciosa. Aquí en estos versículos que leímos en nuestro texto, el apóstol Pablo le habla a la iglesia de los Colosenses y les dice que nunca dejen de expresar su gratitud a Dios, que los hizo aptos para participar de la herencia de los santos en luz y que también los libró de la potestad de las tinieblas y los trasladó al reino de su amado Hijo, en quien tienen redención y perdón de pecados por medio de su sangre. Hoy voy a predicar algunas lecciones lindísimas que encontré en este texto que van a bendecir nuestra vida. Y la primera lección que encontré en este texto: Jesús nos perdonó y nos hizo apto para participar de la herencia de los santos. Leamos nuevamente nuestro texto en el versículo 12. Con gozo, dando gracias al Padre que nos hizo aptos para participar de la herencia de los santos en luz. Como dice, nos hizo aptos para participar de la herencia de los santos en luz. La herencia de los santos es una herencia inagotable, donde todos los que vinimos al Señor Jesús somos herederos y tenemos parte de ella, y nadie se queda sin herencia. Como dije al inicio, que esta herencia de los santos es inagotable, es tan grande, es tan rica, que da oportunidad de compartirla con aquellos que están en el mundo. Hay que ir a buscar también más herederos, hay que ir a compartir el evangelio para que otros más sean herederos también de las grandes riquezas del evangelio, de la grande bendición, porque aquí hay abundancia para todo aquel que busque al Señor Jesucristo. Aquí hay grandes riquezas inagotables, aquí hay grandes bendiciones para todo aquel que busque al Señor Jesucristo. Aquí, mis hermanos, en el evangelio no es una herencia que hay desigualdad, sino es una herencia igual para todos, donde todos somos aptos para participar de las grandes riquezas, de las grandes bendiciones, de la grande unción del reino del cielo. Aquí el Señor nos ha hecho aptos para participar de sus grandes unciones. Nos ha hecho aptos y nos ha heredado la vida eterna, la salvación. Nos heredó un evangelio poderoso, lindo y maravilloso para vivir una calidad de vida aquí en la tierra. La gente que no es cristiana no goza de la herencia del evangelio, pero el Señor Jesús quiere perdonar sus pecados para que, una vez limpio de sus pecados, puedan ellos también participar de esta herencia maravillosa, donde cada uno de nosotros, usted, yo, nosotros, la iglesia, estamos siendo partícipes de las grandes bendiciones del Rey del cielo, del reino del poder, del reino del Dios Altísimo, del reino de la gloria eterna. Es que nosotros, la iglesia, tenemos la bendición y la oportunidad de gozar las riquezas del evangelio. En el evangelio hay poder de Dios. Ahí está el poder de Dios manifestándose en la vida de cada uno de nosotros. También en el evangelio está la verdad de Dios para cada uno de nosotros, para que andemos y vivamos en su verdad, para
para que podamos compartir la verdad a otros que están sin sabiduría, sin entendimiento, sin comprensión de una salvación tan grande que el Señor le ha dado a la humanidad, que solo tiene que venir a Él, porque el poder de la sanidad, de la reconciliación, el poder de la liberación está en aquellos que lo buscan. Solo tienen que venir al Señor Jesucristo y en Él siempre tendrán perdón. Él está dispuesto a perdonar. Él siempre está dispuesto a dar herencia. Él no se limita en nada. La herencia, y muchos hoy en día, hay mucha gente que está más preocupada, está más ansiosa por dejar la herencia a sus hijos, herencia materiales, cosas de este mundo. Y atención, esto es bueno y es correcto. Y es una gran bendición que usted y que yo podamos dejar la herencia a nuestros hijos, bienes económicos aquí en la tierra. Pero nos preocuparemos o nos estaremos preocupando, estaremos tan interesados también en meterlos en la herencia de los santos, en la riqueza inagotable del Evangelio. O ya no nos preocupa esto, no es tan importante. Pero déjeme decirle que dice la palabra del Señor: ¿qué provecho al hombre si ganara todo el mundo y perdiera su alma? ¿O qué recompensa dará el hombre por su alma? De nada sirve amontonar riqueza si nuestra alma se pierde, si nuestra familia se pierde, si nuestros hijos se pierden. Es importante, mi hermano, dejar las herencias económicas, bienes, pero lo más importante y lo primordial, debe de dejar una herencia de salvación y de vida eterna a nuestros hijos, a nuestra familia. Nosotros debemos de preocuparnos de dejar a nuestra familia, a nuestros hijos, que hereden la salvación, la vida eterna, que hereden el Evangelio, que es el poder de Dios para salvación a todo aquel que cree. Hermano, esta es la hora de preocuparnos por nuestra familia, por nuestros hijos. No solo vivir en la ansiedad de los afanes de esta tierra, sino de la eternidad que es en Cristo Jesús. Cristo viene pronto por su iglesia. Así que preocupémonos para que nuestros hijos, para que nuestra familia sean partícipes de la herencia en el cielo también. De nada nos sirve estar tan ansioso de amontonar riquezas si nuestra alma se pierde. Es que nosotros, la iglesia, debemos de anhelar, de buscar, heredar a nuestros hijos la herencia de los santos, la herencia de la salvación y la vida eterna. Una vida eterna que es calidad de vida aquí en la tierra, donde yo cada día estoy cuidando mis vestiduras, donde yo cada día estoy cuidando para estar sin mancha y sin arruga, para tener esa actitud de entrar al reino de los cielos, porque estoy esperando a mi amado, porque estamos esperando a nuestro amado Señor Jesucristo. Así que, hermano, esta es la hora para que nos metamos en el poder de Dios y vivamos en un evangelio de riquezas, que vivamos un evangelio de poder, para que nuestra familia, para que nuestros hijos disfruten de estas grandes bendiciones que hay en el Evangelio. La herencia de los santos no es dada de nuestro Dios por medio de Jesucristo. Un Evangelio de poder, y nos ha hecho como partícipes de la herencia de los santos. Es que es mejor la herencia que podemos dejar de salvación y vida eterna. Nos ha dado Dios, nos ha dado el Señor Jesucristo. Eso es lo primero que debemos de anhelar como familia: dejar herencia de salvación y vida eterna. Y de ahí, hermanos, preocupémonos por dejarle casa, carros a nuestros hijos. Pero lo primero es heredarles la salvación y la vida eterna. Y lo demás que venga por añadidura, porque buscando primeramente el reino de los cielos y su justicia. Porque dice la palabra del Señor: amado, yo deseo que tú seas prosperado en todas las cosas, que tengas salud, así como prospera tu alma.
O sea que la bendición de Dios es completa, es integral, es en todas las áreas de nuestra vida. La bendición de Dios, mi hermano, es completa. Es para bendecirnos, es para prosperarnos, es para tenernos en la vida eterna, en la abundancia. Él quiere que seamos bendecidos conforme a sus riquezas en gloria. Que participemos de la herencia de los santos, de la riqueza del evangelio. El Señor Jesús quiere que toda la humanidad tenga la oportunidad de gozar de las riquezas del evangelio. Pero vayamos nosotros a compartirlas con los demás para que también puedan gozar de las riquezas del evangelio. Vayamos, mi hermano, y hagámosles partícipes.

bendiciones. Aquí en el Evangelio hay poder. Aquí en el Evangelio hay salvación y vida eterna. Aquí en el Evangelio hay unciones, hay revelaciones, hay capacidades, hay frutos. Está la llenura del Espíritu Santo. Está la presencia de su Santo Espíritu. Está la verdad de Dios, el poder de la oración, el poder de la lectura de la palabra, el poder de la fe, de la esperanza viva, que es Cristo Jesús. Hay prosperidad espiritual, hay prosperidad ministerial, hay cobertura, hay protección, hay victoria para todos mis hermanos. Aquí hay bendiciones, aquí hay grandes revelaciones. Hay prosperidad espiritual, hay sanidad física, hay sanidad espiritual, hay sanidad interior, hay sanidad, mi hermano, en el alma, en el espíritu, en el pensamiento. Hay liberación, hay amor, hay gozo, hay fe, hay esperanza, hay paz, mi hermana, hay alegría, hay perdón de pecados, hay sabiduría. Y lo más lindo es que Jesús nos perdona de todos nuestros pecados, nos limpia de todos ellos y nos hace aptos para participar de todas estas grandes riquezas en el Evangelio. Y no solo hay grandes bendiciones también, estas son grandes bendiciones, pero también hay abundancia económica, hay prosperidad económica, porque dice el Señor que nos ha puesto por cabeza y no por cola, que nos ha llamado a prestar y no a quitar prestado. O sea que hay prosperidad y hay abundancia económica también. Yo le dije al principio que las bendiciones de Dios son integrales y completas, son en todas las áreas de nuestra vida. Hay sanidad. ¿A cuántos hermanos hemos visto aquí en la iglesia que el Señor ha sanado? Los ha levantado de enfermedades incurables, enfermedades. Los ha levantado del lecho de la muerte. Aquí hay hermanos lindos que han pasado testificando de las cosas grandes que el Señor ha hecho en su vida. Entonces nosotros participemos, hermano, y vayamos a compartir de estas grandes bendiciones a aquellos que están desconociendo que aquí hay poder, que aquí hay riquezas, que aquí hay bendiciones en el Evangelio de poder y de gloria. Aquí hay, mi hermano, también encontré una segunda lección en este texto. Jesús nos perdonó y nos ha librado de la potestad de las tinieblas. Leamos el versículo 13 de nuestro texto. El cual nos ha librado de la potestad de las tinieblas y trasladado al reino de su amado Hijo, el cual, dice, nos ha librado de la potestad de las tinieblas y trasladado al reino de su amado Hijo. El no ser perdonado es el principio de las tinieblas por el pecado que mantiene a la gente en tinieblas. Cuando nosotros recibimos al Señor Jesús como el Salvador de nuestra vida, Él nos sacó de las tinieblas a su luz admirable. Porque dice, mas vosotros sois linaje escogido, real sacerdocio, nación santa, pueblo adquirido por Dios, para que anunciéis las virtudes de aquel que os llamó de las tinieblas a su luz admirable. Fuimos rescatados, fuimos librados de la potestad de las tinieblas y traídos a su luz admirable, a una luz de esperanza y de salvación y vida eterna. La iglesia de Dios está en la luz y permanece en la luz, porque la luz de la iglesia es nuestro Señor Jesucristo. En la iglesia de Dios nunca, nunca debe de andar en tinieblas, porque la iglesia siempre es luz. ¿Y cuál es el motivo que nosotros como iglesia seamos luz? Es para que caminemos en luz y no nos complacemos en el pecado. También la iglesia de Dios vive en luz para que alumbre a otros y salgan de las tinieblas. ¿Sabe por qué? Porque la palabra de Dios me dice, vosotros sois la luz del mundo, y una ciudad asentada sobre un monte no puede esconder, ni se enciende una luz y se pone debajo de su atmul,
sino sobre el candelero y alumbra a todos los que están en casa. Así alumbra vuestra luz delante de los hombres, para que vean vuestras buenas obras y glorifiquen a vuestro Padre que está en los cielos. Es que usted y yo reflejamos al Señor Jesucristo. Nosotros somos la luz para el mundo, mi hermano. Dios nos ha llamado para que anunciemos las virtudes de aquel que nos libró de la potestad de las tinieblas, para que ellos también se conviertan al Señor Jesucristo con nuestro buen testimonio, para que Dios sea glorificado en usted y en mí, y así otros vengan a la luz de Cristo. Es que hoy en día en el mundo hay muchos que están viviendo en la oscuridad, en las tinieblas, a causa del pecado. Pero Dios quiere que usted, que yo, que la iglesia brillemos como las estrellas en el firmamento. Usted mira cuando las estrellas están en el firmamento, en una noche oscura, como alumbra, y su inmensa luz empieza a alumbrar las calles del mundo. Así nosotros, la iglesia, debemos de brillar como las estrellas en el firmamento, para que alumbremos a aquellos que se encuentran en la oscuridad y en las tinieblas por el pecado. Usted brille y resplandezca, brille, brille como la luz de Cristo, resplandezca con su gloria, para que otros sean libertados de la potestad de las tinieblas. Alumbre, mi hermano. ¿Sabe por qué es necesario que nosotros alumbremos? Porque otros están perdidos. Escuchaba un testimonio que le daba un varón a mi hermano. Estaba escuchándolo y me llamó bastante la atención lo que él decía. Dice que este hombre estuvo en lo más profundo de las tinieblas de la drogadicción. Dice que su vida estaba ahí, hundida, perdida. Y dice que él robaba a su madre y a sus hermanos. Todo lo que encontraba a su paso lo tomaba para comprar droga. Y dice que esto fue por varios años, esta situación. Él empezó a drogarse con una droga y después fue influenciado con otras. Dice que él no encontraba llenura ni paz a su interior. Siempre se sentía más vacío y más vacío, y su vida fue cayendo lo más profundo. Caminaba descalzo, caminaba solo con un pantalón, sin camisa, por las calles deambulaba. Pero un día dice que un hombre empezó a evangelizarlo, empezó a hablarle que Jesús quería perdonarle sus pecados y quería transformar su vida. Y él dice que meditaba ya en su mente perdida: ¿podré cambiar yo esta condición de vida? ¿Podré cambiar esta drogadicción que estoy viviendo? Y dice que en ese momento no prestó mucha atención. Y aquel líder dice que regresaba al mismo punto donde él se encontraba. Y así estuvo por un tiempo de 4 meses. Yendo a evangelizar a este varón. Un día dice que le dijo: hoy voy a ir con usted, pero miren las condiciones que ando. ¿Cree usted que me puedan permitir entrar en su iglesia así? No se preocupe, yo le voy a dar ropa, zapatos, lo que usted necesite. Yo lo voy a llevar a la iglesia. Dice que lo llevó a su casa, lo bañó, lo transformó en su vestimenta física y se vino ese día al culto. Y dice que un hermano empezó a predicar un mensaje lindo acerca de la salvación y del perdón que había en el Señor Jesucristo. Y dice que él no pensó mucho y levantó su mano y dijo: líder, ¿me puede llevar ahí al frente? Quiero recibir a Cristo. Y dice que ese día recibió al Señor Jesucristo. Y le voy a decir, dice que el cambio empezó a darse de una manera gradual en mi vida. Al principio fue duro dejar aquella droga, pero aquel líder no me abandonó e insistió tanto conmigo que ahora yo predico en las calles con él.
ando predicándole a los drogadictos, a los que están alcohólicos, a los que están atados a las drogas, porque sé que Dios puede libertarnos de la más profunda potestad de las tinieblas y traerme a la luz. Así le dice a muchos. Hoy testifico en las calles que Cristo, que en Cristo hay libertad, que en Cristo hay liberación, que Cristo puede sacarnos de lo más profundo de las tinieblas y hacer que resplandezcamos con su gloria eterna y maravillosa. Si usted piensa, mi querido amigo que me está escuchando en este momento, usted está perdido en lo más profundo de esa tiniebla y en esa oscuridad, déjeme decirle que hay una luz que sí quiere alumbrarle, y esa luz se llama Jesucristo, Jesucristo, Jesucristo de la gloria. Él quiere alumbrar su vida, su casa y su familia. Él quiere sacarnos de las tinieblas para que resplandezcamos en su gloria. Hasta aquí hemos dicho que Jesús nos perdonó y nos hizo aptos para poder participar de la herencia de los santos. También dijimos que Jesús nos perdonó y nos ha librado de la potestad de las tinieblas. Y por último vamos a decir que Jesús nos perdonó y nos ha redimido con su sangre preciosa. Cuando recibimos al Señor Jesucristo como el Salvador de nuestras vidas, somos perdonados y libertados de la esclavitud del pecado. Porque con su sacrificio en la cruz del Calvario, Él llevó todas nuestras culpas, todos nuestros pecados, fueron crucificados juntamente con Él, pagando nuestro rescate, para darnos salvación y vida eterna, mis hermanos, hermanos. Él lo pagó a un precio muy alto, y es la sangre preciosa de Él derramada en la cruz del Calvario. Él derramó su sangre, en quien tenemos redención, la liberación de la esclavitud del pecado por medio de su sangre. Es que el Señor Jesús vino a darnos libertad, vino a romper las cadenas que tenían atada nuestra vida, vino a abrir las cárceles que Satanás nunca abrió a sus prisioneros. El Señor hoy quiere que con esa libertad que Él nos dio, vayamos y libertemos al cautivo, que vayamos y libertemos al que está preso, al que está prisionero, al que está batido, al que está sufriendo, al que está golpeado, al que está herido por el pecado. Que vayamos y lo libertemos en su nombre. Hoy tenemos esa oportunidad para que vayamos a los presos cautivos, a los que están presos, al que el enemigo tiene atada su vida en el pecado, a los que nunca les abre sus prisiones. Y vayamos y digámosle que el sacrificio de Jesús sigue vigente para perdonar sus pecados, que Él ya pagó su rescate para librarlo del abatimiento, para sanar sus heridas a causa causadas por su pecado. El Señor quiere libertarlo porque su sacrificio ya está vigente, sigue vigente para perdonar, porque Él siempre está dispuesto a perdonar. Hoy quiere el Señor que usted y yo vayamos y que le digamos que el Señor puede perdonar sus pecados, porque hay gente que cree que sus pecados son tan graves que no merecen perdón. Y déjeme decirle a usted que me escucha en este momento que en Jesús siempre hay perdón y que en Él está disponible el perdón, porque está dispuesto a perdonar a todos aquellos que se arrepienten y pidan misericordia y pidan perdón. Él está dispuesto siempre a perdonar a aquellos que buscan su perdón, a aquellos que lo buscan a Él. Él no les echa fuera, porque el Señor dice en Isaías: venid luego, dice Jehová, y estemos a cuenta. Si vuestros pecados fueran como la grana, como la nieve serán emblanquecidos. Si fueran rojos como el carmesí, vendrán a ser como la blanca lana, porque en la cruz del Calvario fue vencido todo el pecado, todas las potestades de las tinieblas, porque el Señor allá lo derrotó en la cruz del Calvario, para que nosotros seamos santos
siempre hay perdón para aquellos que lo pidan en el nombre de Jesús. Amén y amén.

Estábamos escuchando el mensaje de la palabra del Señor bajo el título En Jesús siempre tenemos perdón. Esperamos le haya sido de mucha bendición.

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1: Bueno, vamos a ver, hermano Denis, les recordamos que está escuchando el programa Jesucristo es Libertador. Dios le bendiga, buenos días.
2: Bendiciones, hermano.
1: Hola, ¿con quién tenemos el gusto?
2: Con Elsa Marina, hermano.
1: Qué bonito tenerla en el programa, hermana Elsa.
2: Sí, siempre les escucho, hermano.
1: De veras. ¿Y desde dónde nos escucha, hermana Elsa?
2: De Ceiba, Atlántida, hermano.
1: Qué belleza, hermano.
2: Sí, hermano.
1: Sí.
2: Dios que los bendiga siempre, los escucho en tiempo.
1: Qué lindo. Sí. Aunque también, hermana, le remitimos esa bendición en el nombre de Jesús.
2: Amén, ¿verdad? Así sea. Mire que le estoy pidiendo oración por la salud de mi esposo, que ayer de repente le pegó una cosa bien fea y hasta lo llevaron al hospital.
1: Sí, ¿cómo se llama él?
2: Germán Serrano.
1: En el nombre de Jesús vamos a poner.
2: Y por mi hijo, para que Dios lo haga libre de la bebida. Mire, por tiempo se pone bien y después se agarra ahí que hasta...
1: Sí, no ¿cómo sé, se... ¿Él cómo él, se llama?
2: Se llama Elvir Orlando Santos Posada.
1: Orlando Santos Posada.
2: Sí, hermano, mire que por tiempo se pone bien. Más esto de hasta aquí estaba viviendo, pues ya se fue otra vez.
1: Sí, ¿verdad?
2: Y que él le pega su coquina de ahí cuando de andar tomando y no puede agarrar dinero porque ya anda bebiendo y viera cómo hace linduras de casa, pero hasta eso se le ha descontrolado.
1: Él es constructor entonces, ¿verdad?
2: Sí, hermano.
1: Bueno, hermana Elsa Marina, lo vamos a poner en las manos del Señor. De igual manera, su vida espiritual a Orlando Santos, su esposo. Sí. Y que sea el Herman, Señor.
2: Herman es mi esposo y Orlando es
1: Santos
2: mi hijo.
1: Santos es su hijo, sí, correcto. Sí. Vamos ahora por Germán Serrano, claro. Y Orlando Santos Posadas por liberación de alcoholismo,
2: amén.
1: ¿Verdad?
2: Sí, sé que Dios lo hará en su tiempo, no cuando yo diga.
1: Sí, en el nombre del Señor, que Dios me la siga.
2: Amén.
1: Bendiciendo, son las 8:00 a.m. con 4 minutos y usted hoy tiene en este momento la oportunidad de marcar el 22-34-66-40, 22-34-66-48. Dios le bendiga, buenos días. Hola, ¿con quién tengo el gusto?
3: Sí, hermano, bendiciones.
1: Amén. Repítame su nombre, hermana.
3: Roxana López.
1: Hermana Roxana, ¿y dónde nos está llamando?
3: De Cortés.
1: Desde la zona norte, ahí en el departamento de Cortés.
3: Sí, hermano.
1: Dígame, mi reina.
3: Pido oración, hermano, por sanidad total en mi cuerpo, que me voy a hacer exámenes, que me remitieron a hacer exámenes para que todo salga bien. Del estómago, del colon y de la bacteria, que no
1: ya lo hizo, nada. Los exámenes se los van a hacer.
3: Me los voy a hacer mañana.
1: Vamos a orar para que tengan éxito esos exámenes, hermana, y le recomienden, ¿verdad?, un tratamiento especial para su recuperación.
3: Y por un trámite que está retenido, esa bendición está retenido de mis papeles, mi visa con residencia, no me ha salido.
1: Documentos para viajar.
3: Sí, no me han salido, ni me llaman de la embajada, nada.
1: En el nombre del Señor. ¿Está renovando usted?
3: No, es primera vez, hermano, pero bueno. Ya más de 10 años esperando y no han vuelto a decir nada.
1: En el nombre de Jesús vamos a orar, hermana Roxana, desde la zona norte, precisamente en el departamento de Cortés. Es nuestro deseo y sobre todo de Dios que pueda usted recibir esa bendición. Son las 8:06 a.m. Le recuerdo que este es su programa Jesucristo el Libertador y que estamos en espera de sus llamadas telefónicas para que usted solicite oración. Dios le bendiga, buenos días. Hola, ¿con quién tenemos el gusto?
4: Hola, buenos días.
1: Amén, ¿cuál es su nombre?
4: Te bendiga, pastor.
1: Amén, mi reina, ¿cómo se llama usted?
4: Me llamo Leslie Lanza.
1: Hermana Leslie, y cuéntenos desde dónde nos está llamando.
4: Le llamo de aquí de Intibucá.
1: Cuéntenos, ¿y por qué desea que oremos?
4: pastor, mire que yo no he podido dar un testimonio porque ayer andaba en el centro poniéndome una inyección, entonces yo quería dar testimonio ayer, pero no estuve.
1: No, pero hoy puede hacerlo.
4: Pero como dice que uno no tiene que quedarse con los milagros que hace nuestro Señor Jesús, ¿verdad?
1: Vaya, es cierto. Cuéntenos.
4: Entonces, mire que yo el primero de mayo parece que llamé allí porque mi nuera estaba por tener, fíjese.
1: Sí.
4: Y ella como padece de azúcar, yo estaba bien preocupado. Nosotros,
1: claro,
4: pues todos estábamos preocupados. Pero yo llamé allí y me atendió el paciente.
1: Sí.
4: Y mire que le pedí oración y mire que le nació una hermosa niña y ella está bien bonita. Y la honra y la gloria sea para mi Señor Jesús. Por eso hay que creer y confiar en nuestro Señor Jesús, porque Él es grande y poderoso.
1: Qué lindo, hermana Leslie. Y es complicado, digo yo. Bueno, a una prima mía no lo operaron porque se le subió la presión de la vista.
4: Imagínese, sí. Y ella que padecía de azúcar, yo por eso estaba preocupada, pero viera que el Señor fue tan maravilloso que ella ahí tuvo la niña y ahí está bien la niña, bien bonita.
1: Qué lindura. ¿Cómo se llama la muchacha?
4: Y ella se llama Rosa y la niña se llama Ruth.
1: Vamos a orar por la mamá Rosa y por la niña Ruth, ¿verdad? Que el crecimiento sea exitoso, dígame.
4: Y también, pastor, quería oración porque mire que tengo una nieta que ya no sube de peso, esa niña, fíjese.
1: Sí, ¿verdad? ¿Y cómo se llama su nieta linda?
4: Se llama Abigail.
1: Mire, que Abby.
4: Sí, Abby, mire que no quiere subir de peso, ya tiene 15 meses y mire que la llevamos del pediatra y no sube mucho de peso.
1: Vamos a orar por su salud, ¿verdad?
4: Y por mis hijos que están en Estados Unidos y por toda mi familia, pastor.
1: Cobertura por la familia Lanza.
4: Sí, Vázquez Lanza.
1: Familia Vázquez Lanza, ¿verdad?
4: Sí, Vázquez Lanza, y por mi vida que padezco de unos mareos, pastor, que me molestan.
1: Bueno, pues vamos a estar orando, hermana Leslie, igual por esas situaciones, sus mareos, ¿verdad? Para que Dios tome control de su vida. Vamos a estar orando por Rosita, por Ruth, la niña linda, y por Abigail, ¿verdad?
4: Gracias, bueno,
1: gracias por su comunicación desde Intibucá, en la zona occidental de nuestro país. Vamos a ver, son las 8 de la mañana con 9 minutos. Dios le bendiga. Buenos días. Cuénteme cuál es su nombre.
5: Buenos días, pastor. Buenos días.
1: Amén. ¿Cuál es su nombre, mi reina?
5: Soy reina de Puerto Cortés. Quiero dar un testimonio.
1: Cuéntenos, hermana, ¿qué ha pasado?
5: Pues fíjense que yo les pedí a ustedes de corazón que me ayudaran a orar porque tenía hinchadas las piernas.
1: Sí, sí, claro. Hay molestia para caminar.
5: Sí, entonces ustedes me dijeron, sí, hermana, ahí vamos a orar por usted. Y a los 3 días yo ya no tenía ya la hinchazón, ya desde ese día ya no me hinchan mis piernas, gracias al Señor y a ustedes que oraron por mí.
1: Hermana reina, es una bendición enorme que la gente cuente.
5: Y quería pedirle también que oraran por mí, porque fíjense que los huesitos desde mis pies me duelen, siento que se me van a quebrar, y los huesitos de mis manos.
1: Siempre por su salud, ¿verdad? ¿De dónde nos llama, hermana reina?
5: Yo quiero oración, que ustedes me ayuden a orar por esto que no me gusta.
1: Sí, ¿de dónde nos llama, hermana reina?
5: Me están metiendo un puñal aquí en la cabeza, como que me meten un puñal.
1: Sí, claro. Bueno, estaremos orando con muchísimo gusto. Que Dios me la siga bendiciendo. Vamos a ver si nuestros hermanos también nos envían mensajitos ahí al 98006310. Como también pueden enviarnos un mensajito aquí al 8981-0876. Vamos a ver, abordemos otra comunicación. Dios le bendiga. Buenos días. Hola, mi reina. Hola, hola. Es su programa Jesucristo el Libertador. Díganos. Bueno, creo que se cortó la comunicación, pero igual vamos a ver si recibimos otras 3 llamadas. Ya, vamos, ahí tenemos otra. Dios le bendiga, buenos días.
6: Dios me lo bendiga, hermano.
1: Amén. ¿Cuál es su nombre? No le escucho, hermano.
6: Dios lo bendiga, hermano José Berrío.
1: Amén. ¿Cuál es su nombre?
6: Que Dios que Dios Todopoderoso y Eterno le dé la fuerza, la salud, la sabiduría en todo, hermano, porque
1: usted gloria al Señor, hermano, es un
6: discípulo
1: pues
6: de nuestro Señor Jesucristo.
1: Cuéntenos, ¿por qué desea que oremos?
6: Que lo usa para la salvación de muchos de nosotros los seres humanos, Padre.
1: Claro que sí, hermano.
6: Y yo me siento alegre y feliz al escuchar su programa.
1: Claro.
6: Soy una persona de la tercera edad. Tengo 72 años de edad.
1: Sí.
6: 60 de escuchar a HRBC.
1: De veras, hermano, ya ahorita, ¿verdad? Qué bueno.
6: Emisora ahí de,
1: quiere decir que ha sido de gran ayuda para el fortalecimiento, HRBC, el crecimiento y el avance del evangelio ahí en su vida, hermano. Sí. Qué bueno, ¿verdad?
6: Y quiero que por favor me ayude a orar para por la salud de un hijo que tiene problemas con el alcohol, pero Dios poder se va a manifestar con él.
1: Claro que sí. ¿Cómo se llama él, hermano?
6: Él se llama Marvin Josué.
1: Marvin. ¿Y usted cómo se llama?
6: Marvin Josué.
1: Sí.
6: Yo me llamo Félix Cantalicio Vilche.
1: Hermano Félix, ¿y dónde nos llama?
6: Bueno, el municipio de Paterica, hermano.
1: Ya, de Lepaterique, bueno, gracias por su comunicación. Nuestro hermano Félix de Lepaterique, que Dios me lo siga bendiciendo. Le recuerdo que todavía tiene oportunidad de marcar el 2234-6640, 2234-6648. De igual manera, puede enviar su mensajito para darle lectura en este mismo momento al 8981-0876. Bendecimos la vida de cada uno de nuestros oyentes. Dios le bendiga, buenos días.
7: Amén, hermano, que Dios me lo bendiga grandemente. Mire, yo llamo de la colonia Nueva Ciudad, pues me llamo Susana Cruz. Quiero oración por toda mi familia, pero ahorita quiero más por un hijo que no quiere dejar las bebidas alcohólicas. Que él trabaja solo para eso. Y
1: ¿cómo se llama él, hermano?
7: ¿Mande?
1: ¿El muchacho cómo se llama?
7: Él se llama Héctor Orlando Maradiaga Cruz. Yo siempre pido oración, hermano, ahí.
1: Vamos a orar por
7: yo
1: Héctor
7: quiero por
1: Orlando
7: él
1: Maradiaga,
7: y
1: para que Dios lo libere de esa situación, ¿verdad, hermano?
7: Amén, hermano, así es.
1: En
7: y
1: el
7: yo
1: nombre
7: me congrego
1: en
7: la iglesia Bomberos para Cristo, y yo me lo llevo, y días van y días no van.
1: Pero en el nombre del Señor vamos a seguir orando, ¿verdad? Para que el Señor haga la obra en él, ¿verdad?
7: Por fe.
1: Nosotros por fe no podemos solos, hermano.
7: Quiere que toda su familia se congregue, pastor.
1: Bueno, gracias, que Dios me la siga bendiciendo. Y hermano José Berríos, parece que tenés ganas de saludar ahí o leer un mensaje.
8: Hermano, como le decimos cariñosamente, el hermano Tini,
1: sí.
8: Santo Romero, cariñosamente Tini nos escribe, está en sintonía del programa Jesucristo Libertador, nos reporta siempre, está supervisando el hermano.
1: Claro que sí, saludamos a su esposa, a sus hijos y todas.
8: También la hermana Rosita Canales nos escribe pidiendo oración por su mamá en la colonia Villa Cristina y por sus hijos, por la economía, por la paz y la salvación de sus hijos. También nos escribe la hermana Brenda Lanza Lisset, ayer nos escribió, nos envió un mensaje pidiendo oración por su hija Maresa Nicole, porque ella, los proyectos que tiene su hija. También nos escribe de Estados Unidos el hermano Justin Lanza. También nos escribe la hermana Gloria de acá de Tegucigalpa, Valladares. La hermana Gloria Valladares nos escribe también de acá de Tegucigalpa. Y también nos escribe la hermana Lorena Maradiaga de Estados Unidos. Dice que ya está preparada, dice, escuchando el programa. O sea que ella ha estado escuchando el programa. Es fiel oyente de este programa. Y también vamos a orar por ella para que otro empleo en estas vacaciones, ¿verdad? Para que pueda aprovechar bien el tiempo.
1: Bueno, vamos a ver.
8: Malos.
1: Bueno, son las 8 de la mañana con 17 minutos. Vamos a ver si abordamos la última comunicación. Dios le bendiga. Buenos días.
9: Buenos días.
1: Amén. ¿Cuál es su nombre?
9: Yolanda Mesa.
1: Hermana Yolanda, cuéntenos.
9: Hermano, que el Señor lo bendiga. Amén. Fíjese que yo deseo que me ayude a orar, por favor, por mi salud, porque tengo bien quebrantada la salud por mi vida espiritual y un dolor que tengo en la espalda, que usted no se imagina cómo es de fuerte. Que me ayude, por favor, con sus oraciones, porque yo he visto muchas bendiciones con las oraciones.
1: Sí, ¿de dónde nos llama, hermana?
9: De aquí, de Siguatepeque.
1: De Siguatepeque, hermana Yolanda. Gracias, muchas gracias, hermano, por su comunicación. Que Dios me la siga bendiciendo. Que Dios bendiga la vida de María Reina Méndez, que en este mismo momento nos ha escrito deseándonos éxito aquí en el programa Jesucristo el Libertador. Pido oración, dicen, para que oren por el malestar en mi colon. Lo haremos con mucho gusto. Que el Señor me la siga bendiciendo. Y así damos gracias al Señor y a cada uno de nuestros oyentes por habernos sintonizado esta mañana. Y le esperamos mañana, como siempre, de 7:30 a 8:30 de la mañana en su programa Jesucristo el Libertador.
0: Y aquí, en su programa Jesucristo el Libertador, entramos en un momento especial de oración.
1: Amantísimo Rey de Gloria, en el nombre de Jesucristo de Nazaret, tu Hijo amado, venimos orando por la vida de María Reina Méndez, para que la bendiga, la fortalezca, toma control de ese malestar en su colon. Tú puedes, tú quieres sanarla en el nombre de Jesús de Nazaret. Venimos orando, Padre Celestial, por el poder de tu amor, de tu gracia, de tu misericordia, por la vida de nuestro hermano Félix, de Marvin, Josué, libéralo de ese alcoholismo, a mi hermana Susana Cruz y a su familia. Bendícela, fortalécela, cúbrela con la sangre del Cordero de Dios. Oramos por la vida de Héctor Maradiaga, lo declaro libre en el nombre de Jesucristo de Nazaret. Oramos por la vida de Leslie Lanza, Padre Celestial, para que tomes control de su salud, la bendiga. También ponemos en tus manos a nuestra hermana Rosa, que tuvo un parto exitoso, pero también oramos por la vida, Padre Celestial, en el nombre de Jesucristo de Nazaret, por su hija Abigail, en el nombre de Jesús de Nazaret. Sigue bendiciendo, sigue, Padre Santo, haciendo la labor en toda esta familia. Nos llamaron de Intibucáramos por la vida de la hermana Reina. Toca su cuerpo, sánala a Yolanda Mesa, que reciba en esta hora un toque divino del Nazareno, pero también que reciba sanidad por la palabra. Refresca su vida espiritual a Elsa Marina. Padre Celestial, la ponemos en tus manos para que desarrolle su vida espiritual, los dones que tú le has dado. Germán Serrano, toca su cuerpo, sánalo, bendícelo, ayuda a esta familia, a Orlando Santos Posada, libéralo de alcoholismo. Nos llamaron del departamento de Atlántida, nuestra hermana Roxana López, declaro éxito en esos exámenes médicos, Padre, toma control en el nombre de Jesús de Nazaret de esos documentos para realizar ese viaje, en el nombre de Jesús. Nos llamaron del departamento de Cortés, en el nombre de Jesús.
0: Padre bueno, en esta hora preciosa, en el nombre de su Hijo amado, le presento a la hermana Maylin Domínguez, Padre, para que tome control de Maylin Domínguez, Padre, que se recupere prontamente de ese accidente. Esta niña, se lo pido por la palabra en el nombre de Jesús, que usted le restaure esas partes dañadas a causa de esos golpes, Padre. La digna Domínguez, también fortalezca su vida, Padre, tome control del sistema nervioso y de desesperación. También a la hermana Daisy Domínguez, Padre, en el nombre de Jesús, manifieste poderosamente. Nos llamó desde Montañuela, Mazaguara, Intibucá. También, Padre, le pido que por favor bendiga a la hermana María Esperanza Cáceres, tome control de su vida, Padre, sánala totalmente de su brazo. Padre, en el nombre de Jesús, nos llamó desde Planes del Parnaso a Junior Cáceres, también Alvarado, bendígalo, libértelo a esa condición que se encuentra. Reina Martínez, bendiga su vida con paz, fe y esperanza. A Marquitos, Padre, por favor, recupérelo prontamente, se lo pido por la palabra y en el nombre de Jesús. Y Marcos, Padre, que se congregue por la palabra y en el nombre de Jesús. Nos llamaron desde San Nicolás Intibucá también, Padre, la hermana que nos pidió, Padre Celestial, por su salud, por su insomnio, bendígala. Usted conoce su nombre, Padre Asiomar Ortiz, protéjalo, fortalezcalo y bendígalo. Y que haya paz, amor, comprensión en su familia. Nos escribieron desde Teupacenti, El Paraíso, también a la hermana Rosita Canales. Padre, tome control de su vida, de su mamá, sus hijos, bendígalos con sanidades, liberaciones y bendición económica. Padre, a Lourdes Ordóñez también, Padre, sánala y bendígala, protéjala, guárdala. Señor, nos llamaron de la colonia San Francisco, en el nombre de su hermano Anael López, bendiga su vida, bendiga su familia, al hermano Ranieri Andino, su familia, bendígalo juntamente, Padre, con la familia, en el nombre de su, con toda bendición del cielo, la hermana pastora Raimunda Orellana, bendiga su vida, bendiga su esposo, bendiga sus hijos, con toda bendición del cielo y de la tierra, que haya paz, amor, comprensión en toda la familia. Y conversión en el nombre de Jesús a la hermana Marjorie también, Padre, bendiga su vida. A la hermana Dominga Vázquez, Padre, bendiga toda su familia. Dilcia, milagro, sánala totalmente, por favor. A la hermana Oneida, Padre, enmarcala la paz, bendígala en el nombre de Jesús. Bendiga también a la hermana Florentina Reyes, sánala totalmente esos riñones. En el nombre poderoso de Jesús, ese corazón, a la hermana Lorena Maradiaga, bendiga su vida, a sus hijos. Padre, protéjale un buen trabajo en estas vacaciones y también ordénale a esa persona que le cancele ese dinero. Por la palabra se lo pido en el nombre de Jesús, inquiételo para que le pueda cancelar esa deuda en el nombre de Jesús. A la hermana Brenda Lisette Lanza Ramos en Estados Unidos, a la hermana Maresa Nicola Zoe, Padre, bendiga su vida con toda bendición del cielo. Arrigo, Padre, esos proyectos de la hermana Maresa Nicole que sean alcanzables para honra y gloria de su nombre. Nos escribieron de Estados Unidos, en el nombre de Jesús.
1: Sí, Señor del cielo y la tierra, yo vengo orando en este momento, Padre Celestial, por los matrimonios, Dios mío, esperanza mía, fortaleza mía. Tu palabra dice que nadie jamás aborreció su propia carne, sino que la sustenta y la cuida. Y en el nombre de Jesús vengo pidiéndote, Dios mío, que fortalezcas, que consolides, que afirmes, Dios mío de la gloria, los matrimonios y sobre todo su vida espiritual, que todos, Padre Celestial, los matrimonios lleven el camino de la fe, de la esperanza, del amor, de la vida eterna. Por tanto, en esta mañana, todo desacuerdo, todo pleito, todo celo, toda ira, toda contienda que se ha levantado en contra de los matrimonios, vengo orando en el nombre de Jesucristo de Nazaret y por el poder de la gracia y la sangre del Cordero de Dios, que tiene poder, cubre con la sangre de Cristo y es retroceder cualquier fuerza malévola que se quiera levantar para destruir los matrimonios. Diga usted, hermana, hermano, yo declaro que mi matrimonio se mantiene firme, se mantiene estable, sólido, hasta la venida de nuestro Señor Jesucristo. Bendice a sus hijos, cúbrelos con la sangre del Cordero de Dios, en el nombre de Jesús.
0: Padre, en el nombre de su hijo amado, le presento a la hermana Suyapa Ambrosio con toda su familia, la hermana María de Jesús Cáceres. Padre, bendiga su vida y donde se encuentra, bendiga su descendencia. Padre, bendiga su negocio y sánala de toda dolencia. Padre, le pido que por favor en esta mañana extienda su mano de poder y de misericordia para que ella sea levantada en salud, en bendición con toda su familia y su amiga Luisita también, que reciba conforme a la necesidad de ella y a la riquezas en gloria suya también. Padre, en el nombre de su hermana Suyapa Alvarado, a su familia, a la hermana Ercilia Orellana Lemos, con toda su familia, a Elvin Aguilar, Padre, a la hermana Rosa Muñoz, bendiga su vida, Padre, y en el nombre de Jesús, a Dariana Aguilar, a Noemí, bendígala, Fabio, Ana, bendígale con toda bendición del cielo y de la tierra, en el nombre poderoso de Jesús, también a Ana Padre, en el nombre de Jesús, Ana Jiménez, bendiga su vida en el Espino Atlántida, con toda bendición del cielo y de la tierra. Padre, en el nombre de Jesús, a la familia Matute, a la familia Aguilar, Aguilar, en el nombre de Jesús, allá en Escombros, en el nombre poderoso de Jesús. Bendiga a todo nuestro auditorio, Padre, con bendición de lo alto. El que esté escuchando este programa, el que no fue posible que entrara con su llamada, bendígalo en el nombre de Jesús.
10: Amén.
0: Y amén.

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0: en HRBC, las 8:27 minutos.
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El amor de Dios es ilimitado para los pecadores, mas Dios muestra su amor para con nosotros, en que siendo aún pecadores, Cristo murió por nosotros. Romanos 6.

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4: Gracias, don Denny Moratán. Gracias, don Denny Moratán. ¿Cómo amaneció usted en esta hermosísima mañana del día jueves? Hoy es día jueves 4 de junio del año 2026. Y usted está en su programa, El Consultorio Médico, un programa en radio que es como tener al médico en su casa. Usted nos escucha a través de HRBC, nos mira a través de Facebook Live y TikTok. Muchísimas gracias a nuestros queridos seguidores en las redes, muchísimas gracias a los oyentes de HRBC por su amable sintonía. Soy el doctor Héctor Castellano Berlioz, médico y consejero familiar. Saludamos a Arandino, a Fanny Ávila, que son las personas que nos han saludado tempranito. Nos saludó también alguien que nos mandó un faro, dice, no te olvides que tal vez eres el faro en la tempestad de alguien. Gracias. Saludos desde Nicaragua, dice Augusto Castro. Muchas gracias, Augusto. Saludamos a Reina Inestrosa, Emma Lidia Euseda Calderón. Muchísimas gracias por estar con nosotros en esta mañana. Hoy es día jueves. Quiero agradecer a mi querida hermana María Elena Montalbán, que me corrigió en un error que yo había, no sé cómo, pues se me metió en la cabeza que Misión Compartida comenzaba mañana. No, gracias Marilena, es del 10 al 14. Entonces no, mañana vamos a tener programa normal, ¿verdad? Mañana es 5. Me imagino que va a ser la otra, como la otra semana, tipo miércoles, jueves, viernes, por ahí va a estar Misión Compartida. Me extrañaba, yo había cambiado el... según yo decía, 10 al 14, al 5 al 14. Muchas gracias, mi querida Marilén Montalbán, por haberme aclarado ese equívoco que tenía yo. Muchísimas gracias. A todos los que nos están sintonizando, Nelly Zelaya, a Gina Varela, muchísimas gracias por estar con nosotros en este día. Qué bueno que les tenemos en el programa El Consultorio Médico. Saludamos a Ronald Fernando. Muchas gracias, desde La Ceiba nos está saludando. Gracias por su amable saludo. A usted que nos está viendo en diferentes lugares del país, muchas gracias. Reina Isabel, muchas gracias. A los que nos están viendo en Sabá, Colón, muchas gracias. Gerson Méndez nos está saludando también. A ver, doña María Elena Montalbán nos está viendo. Muchas gracias, María Elena. A don Carlos Rosales lo estamos saludando también. Muchas gracias. Hoy es día jueves. El día jueves tenemos el juego del diagnóstico. Así es que a los que les gusta diagnosticar, hoy vamos a tener un programa especial en el abordaje. Saludos desde La Ceiba. Me pone alguien aquí, no me dice su nombre. Gracias, don Ronald, por su deseo de bendición. Don Denis, vámonos a un consejo para la familia.

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1: Ser ignorante no es el problema. Querer ser ignorante es el problema. Mira la diferencia. Ser ignorante no es el problema. Querer ser ignorante es el problema. ¿Qué es un ignorante? Bueno, solamente hay que, cuando usted le pone ante, está hablando de algo que está ocurriendo en alguien. Entonces sería ignorar. Significa desconocer. Por ejemplo, yo ignoro si hoy va a llover. ¿Verdad que sí? Entonces soy un ignorante respecto a si hoy va a llover, lo que no es un problema. ¿Por qué? Porque no soy meteorólogo. Entonces, ¿qué tengo yo que hacer para saber si hoy va a llover? Consultar el pronóstico del tiempo. Busco yo a los climatólogos, a los pronosticadores de tiempo, y me dicen hay probabilidades de un 40, un 30, un 20%. El problema es cuando yo no sé si hoy va a llover y digo no, pero yo no voy a averiguar si va a llover hoy. Pero te vas a mojar, lleva para... No, no me importa, yo no quiero saber si va a llover hoy. Entonces soy ignorante del clima, ¿por qué? Porque quiero ser ignorante. La ignorancia es una cosa que creo que la mayoría de los seres humanos sufrimos. Sufrimos ignorancia respecto a las cosas y a medida que crecemos, aprendemos. Un niño pequeño ignora sobre las matemáticas, por ejemplo. Entonces, si usted le pregunta a un niño de 2 días de nacido cuánto es 1 más 1, el niño ignora el lenguaje del que le están haciendo uso. Entonces no va a contestar, no solo porque no sabe matemáticas, sino porque no entiende que le están preguntando. Entonces el niño aprenderá a hablar escuchando y después aprenderá a leer estudiando. Entonces deja de ser ignorante. Mire usted cómo funciona eso. Ignorante. Ignorar significa no saber. Para los que me están escribiendo en TikTok, no me escriban todavía, no es tiempo de preguntas. Yo les voy a decir el tiempo para que ustedes puedan participar, ¿verdad? Para que no estén, yo miro que muchas personas están escribiendo, haciendo preguntas, y me da pena por ellos, no les puedo ayudar. Ignoran en este momento de que hay un horario para contestar las preguntas, ¿verdad? Mire que de ahí sale algo. Entonces, la ignorancia es una condición de la mayoría de los seres humanos. Por eso hay gente, yo no sé, la gente hoy cuando le dicen vos sos ignorante, la gente se enoja. Pero si uno le preguntara a las personas sobre las cosas, ellas llegarían a la conclusión que sí, que ignoran. Y entonces son ignorantes. La ignorancia. El problema hoy en día es que se ha deificado, se ha exaltado la ignorancia. Y términos como el pueblo, pueblo. ¿Cómo puede ser un pueblo más pueblo que el resto del pueblo? Me pregunto yo, por ejemplo. Entonces, eso es ignorancia, porque todo el que nace en el territorio hondureño es ¿qué? Es pueblo hondureño. Los estratos sociales en Honduras son una diferencia entre el pueblo hondureño. El pueblo hondureño no es solo los pobres, el pueblo hondureño también son los ricos. Pero el ignorante dice, los pobres somos los hondureños, los ricos no son hondureños. Falso. Es que solo los buenos hondureños deberían de vivir en Honduras. Entonces, Honduras quedaría vacío. Porque no existe un solo buen hondureño que cumpla el requisito total de serlo. ¿Sabe? Ese es un problema. La ignorancia nos lleva a ser extremistas. Si fulano no tiene mi religión, entonces es un hijo del diablo. Es un hijo del diablo. Se llama ignorancia. Porque si usted se pone a ver lo que dice la Biblia no habla de religiones para ir al cielo. Habla del Señor Jesucristo como el único camino para ir al cielo. Pero el ignorante de ese versículo que dice, yo soy el camino, yo soy la verdad, yo soy la vida, dice, no, el camino, la verdad y la vida es mi religión. lo que dice mi religión. Entonces, ignora voluntariamente lo que la Biblia dice. Mis pacientes más difíciles en todos los años de mi ejercicio profesional han sido, sin lugar a duda, los diabéticos. ¿Por qué? Porque el diabético sabe que está enfermo, que tiene una alteración del metabolismo basal. Esta persona no puede manejar los carbohidratos que entran a su cuerpo. Por lo que esos carbohidratos, en vez de guardarse o utilizarse en forma correcta, circulan en la sangre, depositándose en los pequeños vasos capilares, ¿verdad? Y dañando la circulación más pequeñita del cuerpo, en los ojos, riñones, cerebro, corazón, los pies, las manos. Bueno, entonces, estos pacientes diabéticos saben que tienen una enfermedad potencialmente mortal. Pero la solución es muy sencilla. Cuando usted aborda a un paciente diabético, le dice: primero y antes que nada, el peso, caballero o señora. Debe mantener el peso en los rangos aceptables. No puede estar gordo, gorda, y nosotros llamamos la palabra obeso o con sobrepeso. Así va la cosa, ¿verdad? Ahora, lo segundo, mi estimado señor o señora, es que usted tiene que valorar qué es lo que come con sus calorías, grasas y proteínas. Debe sacar de su dieta todos los carbohidratos de mala calidad. Debe sacar el exceso de carbohidratos de su dieta. Debe comer buena cantidad de proteínas, saludable cantidad de grasas de origen vegetal o animal de buena calidad. Y el ejercicio físico, agrégueselo también. Y ahora, nosotros como médico le vamos a dar glibenclamida de 5 miligramos con metformina de 1000 o ciptagliptina o todos los medicamentos, Ardian, Hanume, todos los medicamentos que hay. Y usted tiene que hacerse evaluaciones lo más cercanas durante la semana de sus valores de azúcar para ver cómo se le está controlando. Ya se le dijo. ¿Qué hace la mayoría de los pacientes diabéticos? No bajan de peso. No controlan la dieta. No hacen ejercicio. Y se toman las medicinas cuando les da la gana. Ah, bien. Entonces, y lo otro, hacerse sus valoraciones de azúcar periódicamente, no se las hace. Tiene que venir usted por lo menos una vez cada 2 meses al doctor para hacerse evaluaciones. Pero no. Usted le diagnosticó al paciente, le dio todas las indicaciones, le dijo que tenía que hacerse dentro de 2 meses un examen de hemoglobina glicosilada, que lo esperaba una cita. El paciente no regresó. No regresó el paciente. Y usted dice, ¿qué se habrá hecho don Carlos? Lo llama don Carlos. Don Carlos, ¿cómo está? Ah, doctor, aquí siempre trabajando. Mire, ya me siento bien, doctor. Yo ya siento que esa diabetes ya me abandonó en el nombre de Jesús. Yo me cubrí con la sangre de Cristo, doctor, y esa diabetes ya no la tengo. No voy a dejar de tomar la medicina. Están orando por mí, doctor, mire que... Bueno, mire, yo le doy las recomendaciones, le repito lo mismo, le repito lo que tiene que hacer. Ahí lo espero cuando pueda ver. Un año, 2 años, 3 años. A los 4 años llega un señor delgadito. Llega un señor con el color cenizo de la cara, con unos moretitos en los brazos, y le digo yo, pero aquí yo lo he visto a usted. Sí, hombre, doctor, soy don Carlos. Óigame, ¿el paciente que usted tiene en control? Entonces yo le aclaro, no, don Carlos, le digo, usted vino una vez, pero no regresó. Le digo, usted no ha estado en control. Usted, yo le diagnostiqué, pero ¿por qué no regresó? No, doctor, porque mire, yo dije, eso de las medicinas es caro, yo no voy a estar tomando medicina. Entonces yo lo que voy a hacer es que voy a tomar medidas naturales. Pero se puso ahí. No, doctor, mire, yo le dejé todo en las manos a Dios. Le dejé las cosas en las manos. Si le hubiera dejado las cosas en las manos a Dios, hubiera hecho todo lo que el doctor le dijo. Entonces, ¿y ahora en qué le puedo servir? No, mire, doctor, que tengo este problema. Vamos a mandar a hacer exámenes. Sí, doctor, mira, ahorita lo que sea, porque yo quiero estar bien otra vez. Bueno, regresa con una insuficiencia renal. Regresa con valores de azúcar que ya no se pueden controlar así nomás. Regresa con una cardiopatía. Y le digo, mire, don Carlos, está muy mal usted, ¿verdad? Tiene un problema también en los ojos. Mire, doctor, que yo sé que usted es un buen doctor y me va a curar. No, don Carlos, es que ya no es de... ya no. Otros regresan con un pie negro, ¿verdad? Y me se quitan el zapato y el pie negro, negro, de color negro. Y le digo yo, qué barbaridad, le digo, ese pie lo perdió. No, doctor, yo vengo porque yo sé que usted es cristiano y me va a salvar el pie. No, pero si yo soy, ¿cómo se llama, doctor? Yo no soy Moisés, yo no soy Elías. Yo no puedo hacer milagros. Entonces le digo, no, lo voy a mandar al hospital escuela. Allá va al hospital escuela, allá me lo encuentro después, sin un pie, sin una pierna. ¿Y sabe qué dice? Que, mire, doctor, es que yo me estaba controlando, pero usted no me controló bien. ¿Cómo no lo controló bien si lo miré hace 4 años? Le di medicina y no volvió a venir, y regresa cuando está ya grave. ¿Sabe cuál es el grave problema? La ignorancia. Eso es común en los diabéticos, los que beben, los que andan en adulterio, los que fuman, los que usan drogas, los que manejan a exceso de velocidad. Ignoran las consecuencias de los actos que están cometiendo en la actualidad. Por eso yo creo que un consejo que le podría dar a la gente hoy, tratemos de ser menos ignorantes respecto a las cosas. Leamos, estudiemos, preguntemos, y lo que sabemos, apliquémoslo. Mire, está haciendo calor estos días, bastante calor, entonces yo llego a mi casa, me pongo a hacer cosas, en la noche ya cuando me voy a acostar estoy sudado, entonces yo sé que si me acuesto sin haberme bañado en la noche, no voy a poder dormir, voy a estar dando vueltas porque me voy a sentir incómodo. Entonces, ¿qué hago? Termino de hacer todo, le digo a mi esposa, me voy a bañar, me baño, me cambio, me pongo talco, desodorante, me pongo la pijama y yo duermo tranquilo. Yo no ignoro las necesidades que tiene mi cuerpo. Entonces, usted que está ahorita, por ejemplo, que toma refrescos cola, ¿verdad? Usted no sabe que esto daña sus riñones, daña los riñones. Eso está ya comprobado. Pero la gente, no, dice, una no es ninguna. Una al año no hace daño. Mire que como inventamos cosas, ¿verdad? Pero cuando se dañan los riñones, la gente dice, no, mire que yo quiero dejar de tomar frescos para mejorarme, ya no me puede. Ignorancia. La ignorancia es terrible. La ignorancia es terrible, y lo más triste de ser ignorante es que siempre le echamos la culpa a otros de las desgracias que nosotros mismos nos hemos producido. Así es que dejemos la ignorancia de lado y empecemos a actuar con cordura. ¿Qué le parecerá el consejo? Dejemos de ser ignorantes.
2: Ya soy.
1: Pásame el quesillo. Mire, yo soy un hombre educado y yo sé que la educación no se adquiere de un día a otro. Es toda la vida aprendiendo uno a educar sus hábitos, a educar su lenguaje, a educar todo. Entonces, cuando alguien me dice, no, yo soy así, doctor, ya, a mí no cambio. Bueno, digo yo, esta persona decidió ser ignorante por decisión propia. Y como dice un refrán hondureño, al que por su gusto muere, a ver que alguien me termine el refrán, al que por su gusto muere, a ver si alguien ha oído este refrán alguna vez. No se lo saben. Al que por su gusto muere, se lo sabe. Ahora Sarita Lira, a gusto en verla. Que lo entierren parado. Así. Si alguien que, mire, mi amiga Sarita Lira, que me escribió ahorita, doña Sarita Lira, es ya una madre. Yo conocí a Sarita Lira jovencita, fue mi secretaria. Sara es licenciada en pedagogía, una empresaria. ¿Y sabe cómo comenzó Sarita? Con sueños, con anhelos, con propósitos que logró y alcanzó. Pero ¿sabe qué? Se necesita salir de la ignorancia, porque yo puedo seguir. Yo, mire, si yo vendo tortillas, ¿por qué no puedo empezar a vender tortillas? Me mando a hacer una máquina, contrato a gente, y en vez de solo vender tortillas, dame más 100 tortillas todos los días, ¿por qué no pongo una pequeña empresa de venta de tortillas? Que ni buenas tortillas hacen ahora. Mire que las tortillas ahora parecen aritas de cucaracha. Yo la vez pasada me llevaron unas tortillas, vea, y las puse en contra de la luz y se miraban todas las formas de las tortillas. Les juro que alguien que haga buenas tortillas se vuelve rico. Saludamos a varios de los que nos están viendo en esta mañana. Crosley Roque. Bueno, juego del diagnóstico. ¿Dónde están los diagnosticadores? Vamos a ver dónde están los diagnosticadores, dónde están los que saben de medicina, que saben un poco de todo, que no son ignorantes. Bueno, saludamos a Ivette Iraeta, saludamos a Bete Gutiérrez, me gusta saludar a la gente que me escribe, Fifo Alvarado, Patti, me dice de acá, Lourdes, muchas gracias, Ronnie, Johnny Naún, Ana Hernández, Andrés Rivera, muchas gracias, Yulisei Dayana Alvarado, Fátima, Sofía, Zúñiga, Gaviota, Kimberly Mejía, Tauro, Caridad, toda la gente que me ha estado saludando, muchas gracias. Patricia Trambler, mi querida Sarita Lira, muchas. Yo le tengo mucho cariño a Sarita, ¿ves? Esas muchachas que tenían un futuro muy bonito, ¿verdad? Y ahí estaba Sarita, era una joya. Y ahora ella demostró con el paso de los años su valor, su valía, ¿verdad? Bueno, ponga usted atención si quiere participar en el juego del diagnóstico. Saludamos a Merlin Ríos. Cuando en una familia padres e hijos tienen vida conyugal, por ejemplo, la madre tiene vida conyugal con sus hijos varones y de ellos procrea hijos. O cuando un padre hace eso con su hija o entre hermanos, ¿cómo se llama esto en términos de la ciencia médica? A ver, ¿cómo se llama esto en términos de la ciencia médica? Espero su respuesta. La puede hacer también a través del 2234-664048, ¿verdad? A ver, no. Y digo que no, y te repito que no. ¿No? No. Dominga Polanco desde Venezuela, muchas gracias. A ver, no. ¿No? ¿No? ¿No? Bueno, le voy a decir yo porque nadie me dijo. Nadie me dijo. Se llama endogamia. ¿Cómo, doctor? Se llama endogamia. No se llama incesto. ¿Estoy en lo correcto o estoy diciendo algo equivocado? A ver, usted que me está viendo, desde el punto de vista médico, cuando hablamos de las relaciones entre parientes cercanos, relaciones sexuales o de familia, a esto se llama endogamia. ¿Estoy yo en lo correcto o estoy yo diciendo algo incorrecto? Vale. Espero su respuesta, porque muchas personas utilizaron otro término. Vamos a ver, voy a esperar. Estoy en lo correcto porque el otro término que se usó es aquí incesto. Pero el incesto es un término legal, social, no es un término médico, biológico. El incesto es las relaciones sexuales entre miembros de la misma familia con o sin la procreación. Entonces, eso se llama endogamia. ¿Cuál es el riesgo de la endogamia? O, desde el término legal, incesto. ¿Cuál es el riesgo más común de la endogamia o incesto? Puede llamarnos, pero tiene que llamar rápido, porque una persona llama cuando yo ya di la respuesta y ya no tiene valor. Vamos a ver si usted sabe y me dice. Pero de lo que usted sabe, no vaya a buscar usted en ¿cómo se llama? Tienen que darme un ¿cómo se llama? Una Es que me han puesto varios términos ahí, pero es que eso no es exclusivo de la endogamia o incesto. Vamos a ver. Yo voy a esperar varias veces. Correcto, Patty. Correcto. Es más común los desórdenes de orden genético que causan enfermedades, malformaciones y taras, ¿verdad? Entonces, el caso es que, por ejemplo, un hermano que tiene hijos con su hermana va a mezclar sus genes y la probabilidad de que los genes defectuosos de cada uno de los dos sean aportados aumenta mucho. Por eso, si Toño se casa con María, que no son familiares cercanos ni son de la misma, tienen menos oportunidades de que las enfermedades sean comunes. Pero si Juana y Juan, que son primos hermanos, se casan, las enfermedades de carácter genético son más frecuentes, entonces van a nacer con taras. Hubo un caso muy famoso en Estados Unidos, en la zona de las montañas de los Estados Unidos, de la Rocallosa. Eran familias aisladas, eran 3-4 familias que vivían en una zona, y de repente una familia se desprendía de una zona y se iba a una montaña más alta. Entonces estaba el padre, la esposa, 3 hijas, una tía, la abuelita. De repente no se volvía a saber en 20, 30 años de esa familia. Y cuando los investigadores llegaban, había una comunidad de 40 personas. Hijos del padre con las hijas, de la madre con los hijos, de los hermanos entre ellos, del hijo con la abuelita. Y entonces se me había hecho una mezcla, una mezcla de genes, y habían salido un montón de niños ciegos, sordos, con taras, con deformaciones. Esto fue muy común en Europa. ¿Entre quiénes fue común en Europa? El incesto y la endogamia. A ver, en Europa, ¿entre quiénes fue en la Edad Media, entre quiénes fue común el incesto y la endogamia? Estoy dando un poquito de cultura general, ¿verdad?, para que podamos aprender más. A ver, ¿entre quiénes? Correcto, Mar Leal, entre los reyes. Las familias reales, la realeza, dice por aquí Alma Carolina, Janet Antonelli también. La realeza decía, nosotros somos de sangre noble. Entonces, no nos podemos mezclar con el pueblo, como dicen aquí en Honduras, ¿verdad? No nos podemos mezclar con los artesanos, no con las cortesanas, no. Vamos a casarte con el hijo de mi prima, o con el hijo de mi hermana, o con el hijo de mi suegro. Y se mezclaban, y lo que hacían esto era que las características defectuosas se afirmaron por cientos de años en las familias de la realeza. Alguien me podrá preguntar, doctor, ¿y entonces por qué al principio de la creación, de dónde fue que Caín se casó con alguien? ¿O de dónde se casó Abel con alguien? ¿Se ha puesto a pensar en eso usted? ¿De dónde se casó? No fue Abel, sino Caín, Abel, ¿verdad? Y los descendientes de Eva. ¿Con quién se casaron? Porque según lo que enseña la Biblia, literalmente es que hubo una primera familia. El padre se llamaba Adán, la mamá se llamaba Eva, tuvieron a Caín y Abel, pero Abel no tuvo hijos porque lo mató Caín. Y de ahí tuvieron más hijos y los hijos. Pero Caín tuvo esposas. Y los hijos de Adán también tuvieron esposas. Pero ¿cómo fue eso? ¿De dónde salieron ellos? Bueno, en este caso hubo endogamia. O sea, los hijos de Adán y Eva se casaron entre ellos, y entre primos, y entre tíos. Usted va a ver, por ejemplo, que cuando habla de Abraham y habla de Sara, Abraham dice que es media hermana de él. O sea, que eran hijos del mismo papá, pero no de la misma mamá. Eran medio hermanos. Y entre los hijos, los descendientes de Abraham se casaron con primas, hijas de Betuel, y bueno. Pero ¿por qué en estos casos no hubo problemas de malformaciones genéticas? ¿Por qué no ocurrió esto? ¿Por qué no pasó esto? Por algo muy sencillo, porque los seres humanos eran pocos y no habían todavía mezcla de genes en gran cantidad. Entonces, aunque fue necesario al principio para la reproducción de los seres humanos, ¿verdad?, la endogamia, Dios mismo después la prohibió. Cuando entró, recuerde que antes de Moisés no existía una ley escrita, no había un pecado por no haber cumplido una ley. Había el pecado que existía, el pecado de Adán y Eva, ¿verdad? Pero no existía un pecado por una prohibición. Cuando ya se formaron las familias, por ejemplo, en Levítico se prohíbe que un hermano mire la desnudez de su hermano, tenga relaciones con su hermana o un hijo con su madre. Me llama la atención que hoy en día se está popularizando la endogamia. En muchas de las plataformas de internet usted puede encontrar endogamia. Encuentra relaciones incestuosas por abuso sexual, ¿verdad?, por consentimiento. Recientemente una mamá está casada, no casada, acaba de tener hijos con su hijo. Eso en todo sentido es algo anómalo, por la parte genética, pero también por la parte moral, ¿verdad? Porque las personas pueden llegar en algún momento a sufrir las consecuencias. Doctor, yo conozco una pareja, son primos, tienen 3 hijos y son sanos. Bueno, las enfermedades genéticas se manifiestan en las generaciones futuras. Y entre más cercanos sean los primos, más posibilidades. Usted tiene que entender una palabra, posibilidad, posibilidad genética. Entonces, por ejemplo, digo yo, hay posibilidades de que llueva hoy. Bueno, miro el cielo, hay unas nubes. ¿Qué significa? Que puede llover, pero también no puede llover. En el caso de las personas que practican la endogamia, pueden desarrollar de generaciones y también puede ser que no las desarrollen. Pero el riesgo en cuanto a porcentaje de que los hijos de familiares cercanos sufran de trastornos genéticos es muchísimo más alto, ¿verdad? Yo conozco primos que se casaron y sus hijos nacieron con defectos genéticos, ¿verdad? Con defectos genéticos graves. Y conozco padres que fueron en relaciones incestuosas con sus hijas y tuvieron hijos con taras, ¿verdad? Entonces esto es así como un poquito difícil de manejar, no funciona igual para toda la gente. Espero que le haya servido los conceptos de incesto. Incesto y endogamia son dos términos son dos términos diferentes para el mismo problema. La endogamia es vista desde el punto de vista de la biología, ¿verdad? De la medicina. Y el incesto es visto desde el punto de vista social, legal. En casi todos los países del mundo, el incesto está penado por la ley. El incesto, la endogamia, que sería la práctica de estas cosas, definitivamente tiene repercusiones genéticas, ¿verdad? En algún momento, ¿verdad? Entonces, pues, las relaciones sexuales entre parientes, en parientes cercanos, es de alto riesgo, ¿verdad? Y bueno, totalmente inmoral, por ejemplo, que una madre tenga relaciones sexuales con el hijo, o que el padre tenga relaciones sexuales con las hijas, o que se tenga relaciones sexuales entre hermanos. Se destruye el núcleo de la familia, ¿verdad? Y las posibilidades de enfermedades genéticas son mucho mayores. 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
1: De vuelta con usted aquí a su programa El Consultorio Médico, un programa en radio que es como tener al médico en su casa. 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Le atendemos de 10 de la mañana a 2 de la tarde. Saludamos a don David Salazar Luque, a Maritza Mejía, que nos está viendo en New Jersey. Saludamos a María Domínguez, a la familia de Sarita Lira, doña Agustina, a Evelyn Cantarero. Muchas gracias. Saludamos a Patricia Trambles, a Kleimer, a Ramírez, a Lilian Moncada. Muchas gracias. Bueno, hoy es día jueves, y los días jueves le damos prioridad a las llamadas telefónicas al 2234-6640-48, ¿verdad? Sin embargo, si usted tiene alguna consulta, le podemos ayudar si nos da un tiempo, si nos escribe al 93-69-71-73. 93-69-71-73. Me dice don Denis Morazancha, llamada telefónica al 2234-6640 y al 2234-6648. ¿Verdad? Siempre le vamos a rogar a las personas que nos preguntan alguna situación que nos den su edad y su sexo. Si soy de Honduras, soy de Honduras. Muchas gracias por comunicarse con nosotros. Saludamos a María Domínguez. Entonces, si usted me quiere preguntar algo, me da su edad, me dice: doctor, soy un hombre de 40 años y me hace una pregunta y yo con el mayor de los gustos le voy a responder. Al 2234-6640 y 48. Buenos días. Aló, buenos días.
5: Buenos días,
1: a la persona que nos todos habla le vamos días. A rogar que ponga su teléfono más cerca de la boca. Aló, buenos días.
5: Sí, buenos días, doctor.
1: Tiene que hablarnos un poquito más fuerte, mi estimada señora, porque no le escucho muy bien.
5: Doctor, soy una mujer de 50 años, con problemas diabéticos, solo quería consultarle.
1: ¿Usted es diabética? ¿Aló?
5: Sí.
1: ¿Hace cuántos años es diabética?
5: Hace como unos 8 años.
1: ¿Qué medicamento toma para la diabetes o se impone insulina?
5: También peso la presión, enalapril tomo.
1: No, le repito. ¿Usted qué toma para la diabetes?
5: Pastillas.
1: ¿Sabe el nombre de las pastillas?
5: Tomo enalapril para la presión.
1: No, mi amor, la presión es una cosa diferente de la diabetes. La diabetes es azúcar en la sangre. ¿Qué medicamento toma para el azúcar en la sangre?
5: Estoy tomando la pastilla de Ariamil.
1: Ajá.
5: Ariamil Plus.
1: Ajá. ¿Cuánto le salió la última vez su examen de glucosa en sangre?
5: Sí, que ahorita no me recuerdo muy bien.
1: No, mi amor, pero eso sería como no saber con quién está casada. Mire, aquí hay un buen ejemplo. Un paciente diabético debe ser la persona más enterada de su problema de salud. ¿Cuánto le salió el último examen de azúcar? ¿Cuándo fue la fecha que se lo hizo? ¿Si se hizo hemoglobina glicosilada? ¿Cuáles son el nombre de los medicamentos que toma? ¿Cuándo fue la última vez que fue al doctor? Normalmente la gente cree que la diabetes se duerme. No, doctor, si yo tengo diabetes, pero ahí está la diabetes. No. La diabetes todos los días va matando lentamente al paciente. Le va quitando su vida, destruyendo la microcirculación capilar. Bueno, se nos cortó la llamadita. Vamos con más comunicaciones. Buenos días, doctor, dice. Tengo 33 años, hombre o mujer, no sé. Llamada telefónica 2234-6640 y 48, para que usted se comunique con nosotros, ¿verdad? Se nos cortó la llamadita de la señora, tal vez nos puede volver a llamar. Por favor, busque su examen, el último que se hizo, para tenerlo a la mano y yo poder saber cuánto tiene. Usted, mira, doctor, pero es que yo le quiero preguntar de otra cosa. No, su enfermedad de base condiciona todos los problemas de salud que usted pueda tener. Vamos a ver, dice el doctor, buenos días, soy una paciente de 73 años. ¿Qué puedo tomar para el dolor en la canilla, un dolor fuerte? Bueno, habría primero que ver qué es lo que tiene en la pierna. ¿Tiene usted problemas de varices? ¿Tiene usted problemas de osteoartrosis degenerativa? ¿Tiene usted una artritis reumatoidea? ¿Tiene usted un problema de una fractura en una pierna? ¿Tiene un daño en los meniscos? Entonces, ayúdeme con el problema que usted tiene, ¿verdad? Doctor, soy una mujer de 49 años. Mire que me ha salido esta alergia en el brazo. ¿Qué me puede recetar para...? Vamos a ver, la alergia del brazo. Bueno, no sé si esa es una alergia, ¿verdad? Lo que yo miro es un montón de ronchitas pequeñitas, pero no sé si es una alergia. Para que cumpla los requisitos de alergia, tendría que aparecer un exantema rojizo que pica, ¿verdad? Y que generalmente se extiende a diversas partes del cuerpo. Esas ronchitas ahí no les miro característica como de una alergia, ¿verdad? Además, la foto está bien, bien borrosa. Le miro el dedo gordo del pie abajo y un ladrillo, pero la foto está desenfocada. ¿Llamada dónde? No llamada. Bueno. Buenos días, doctor. Soy una mujer de 44 años. Estoy en la premenopausia. Me ha salido un hongo en la vagina. pero afuera, alrededor de mi labio vaginal. Mi pregunta es que se pasan los hongos por relaciones sexuales? Sí, si la mujer tiene problemas de micosis y tiene candida albicans, se la pasa al esposo normalmente, ¿verdad? Ahora, habría que ver si lo que tiene usted son hongos. Ya la vio un ginecólogo, ¿verdad? Sería bueno la apreciación por un médico para ver si es un hongo realmente lo que tiene. Doctor, soy una mujer de 59 años. Padezco de insomnio. ¿Qué me puede recetar? El insomnio es pérdida del sueño o imposibilidad para iniciar el sueño. Entonces, existen medicamentos como el Melex, las benzodiazepinas, la melatonina, el Dormilan, el Dormicum, todos estos medicamentos. Pero hay que hacer siempre una evaluación para poder averiguar por qué tiene usted insomnio. Tiene problemas depresivos, tiene problemas familiares, tiene problemas económicos, tiene problemas emocionales. Eso da la base de por qué tiene insomnio. Doctor, soy una mujer de 28 años. Estoy embarazada, tengo 5 meses, me sale baja la hemoglobina. ¿Cuánto le salió la hemoglobina? ¿Cuánto es el valor de hemoglobina que le salió en su examen? Doctor, dice, bueno, soy una mujer de 33 años, tengo pequeñas varices en las piernas. Vamos a ver. Bueno, en este caso se le pueden inyectar esas venas, ¿verdad? Hay un médico especialista que es el cirujano vascular, ¿verdad? Le pone una sustancia que quema esas pequeñas venas y se quita eso rojo. Tendría que consultar usted a un cirujano vascular. Llamada telefónica, buenos días. Buenos días.
6: Buenos días, doctor.
1: Dígame usted.
6: Soy una mujer de 33 años y quiero hacerle una consulta.
1: Ajá, dígame.
6: Tengo como 2 semanas que tengo un dolor en los brazos cuando me pongo a lavar trastes.
1: Espéreme, ¿tiene
6: dolor en los brazos?
1: ¿Cómo?
6: Dolor en los brazos.
1: ¿Dolor en qué parte del brazo?
6: En todo, en el pie arriba, toda la mano, hasta los dedos.
1: ¿En los dos brazos tiene el mismo dolor?
6: Sí.
1: ¿En las piernas tiene dolor?
6: No.
1: ¿En la espalda, en el centro de la espalda, en el cuello?
6: No, solo es en los brazos cuando me pongo a lavar trastes o doblar cobijas.
1: Bueno.
6: Me agarra un desvalor en los brazos.
1: Cuando hay dolor en los... ¿Cuántos años me dijo que tenía? 33, ¿verdad?
6: Sí.
1: Cuando hay dolor en los dos brazos, puede ser un problema a nivel de la columna dorsal, ¿verdad? Si fuera un solo brazo, podría ser que se lastimó un ligamento, un tendón. Pero si el dolor es en los dos brazos y usted me dice que no le duele la espalda, no hay músculos involucrados de la espalda, podría ser una compresión de la zona de la columna dorsal. Usted tendría que visitar a un neurólogo para que le hagan una radiografía de columna cervical y dorsal para ver si no tiene usted hernias discales, una posibilidad, ¿verdad? O cualquier otra enfermedad degenerativa de la médula. A ver, dice por acá. Bueno, ahí está, dice doctor, que le pregunto yo que la señora de 73 años, ¿qué puedo tomar para el dolor en la cadilla? Y le pregunté las enfermedades, me dice que tiene artritis. Bueno, la artritis es una enfermedad degenerativa inflamatoria de la articulación. Tiene que visitar usted a un reumatólogo porque no sé si usted es hipertensa, es diabética, para el inicio del medicamento. Hay medicamentos para el dolor como el Dolgenal, ¿verdad? El dextroquetoprofeno, el tramadol, pero habrá que ver si usted no padece de alguna enfermedad que condicione el uso de esos medicamentos. Una llamada telefónica. ¿Dónde ni? Buenos días, doctor, mujer de 27 años. Mi consulta es si la vacuna de la influenza tiene efectos secundarios. Por supuesto que tiene efectos secundarios. Un familiar mío murió ayer, pero no por la inyección de la vacuna de la influenza. Después que se puso una vacuna, le dio alergia en el área del abdomen y después murió. ¿Se deberá eso? No creo. Bueno, hay una teoría conspirativa en redes sociales sobre la vacuna, ¿verdad? Algún día se sabrá la verdad si causan estos efectos o no. En lo personal, yo no me pongo la vacuna de la influenza porque es más el riesgo de la vacuna de la influenza que la misma enfermedad. Cuando hay influenza, lo que uno tiene que hacer es protegerse utilizando una mascarilla, ¿verdad? A ver... No me dijo la doctora cuánto me dijo que me salía. Bueno, mi amor, no le puedo ayudar. La hemoglobina es el indicativo de la presencia de pigmento rojo en la sangre. Cuando la hemoglobina está por debajo de 12.5, se valora yendo hacia atrás, 12.5, 10, 8, 9, 7. Dependiendo de la gravedad de la falta de hemoglobina, es el tratamiento que se debe dar, ¿verdad? Usted dice que fue donde la doctora ya. ¿Qué medicamento le dio la doctora, verdad? Porque usted me dice, doctor, tengo, me sale orina baja, ¿a qué se debe y qué puedo tomar? Pero imagino que la doctora que le está controlando le dio algo para la hemoglobina, ¿verdad? Bueno, buenos días, doctor. Soy una mujer de 36 años. Hace unos días empecé con una llenura en mi estómago por las mañanas. Me levanto con asco, me llena la boca de agua, se me pone amarga, me duele la cabeza, me agarra temblor en el cuerpo. Soy sola, no tengo marido, ¿qué me recomienda? Bueno, sería hacerse la prueba de Helicobacter pylori en aliento. Prueba de Helicobacter pylori en aliento. Doctor, dice por acá, creo que el estrés es por insomnio, no tengo trabajo, paso más en la casa sola. Bueno, entonces, en el caso del insomnio generado por este tipo de situaciones, lo primero es empezar a aceptar la situación real, a tratar de buscar el remedio para lo que le está generando, porque no, tomar pastillas para el insomnio producidas por este tipo de estrés la va a habituar, se va a volver usted adicta a pastillas para dormir, lo que no es correcto. En todo caso, usted, por ejemplo, podría tomar dos sustancias que no son adictivas. Una de ellas es la melatonina de 5 miligramos con una cápsula de citrato de magnesio, ¿verdad? Le ayudaría bastante. Doctor, soy una mujer de 55 años, no he tenido hijos ni relaciones sexuales, ni tendrá hijos, ¿verdad? ¿Debo hacerme la citología vaginal aunque nunca haya tenido relaciones sexuales? Sí, siempre se hace, ¿verdad? Ah, no, pero nunca ha tenido, es virgen. Es que mire, lo que pasa es que para hacer una citología vaginal, el himen tiene que estar roto. No se puede meter el instrumento para poder hacer la citología si usted tiene tapado el agujerito por donde debería entrar. Entonces, en este caso, si usted nunca tuvo relaciones sexuales, no se puede, le puede hacer citología. Y, de hecho, el riesgo de que le dé cáncer de la matriz a una mujer virgen es bajísimo. Doctor, soy una mujer de 24 años. La consulta es que para mi hijo de 18 meses, hace 3 días le pega a tos, pero solo en la noche. Doctor, dice por acá. A ver. Estoy en la primera pausa. No entiendo, me apareció algo aquí. Buenos días, doctor. Bendiciones, Sara Andino. Buenos días, Sara Andino. Buenos días, doctor. Buenos días, doctor. Soy una mujer de 36 años. Fíjese que tomé tratamiento para el Helicobacter y días después he tenido un ardorcito en la boca del estómago. Me sube algo amargo en la garganta, que me recomiendo. Bueno, cuando se hace el tratamiento para el Helicobacter pylori, al mes de haber terminado el tratamiento se vuelve a hacer una prueba de Helicobacter pylori en aliento para poder ver si se erradicó la bacteria, porque hay bacterias de Helicobacter resistentes. Entonces, lo primero es averiguar si usted se hizo el examen al mes de control. O sea, termina usted todo el tratamiento, espera un mes completo y se hace nuevamente un examen de Helicobacter pylori para ver si tiene la bacteria o no. Si se lo hizo y le salió negativo, pues ya ameritaría usted una endoscopía gástrica, ¿verdad? A ver, dice doctor, buenos días. A ver, dice... No logro entender por qué la doctora, si le dijo que tenía la hemoglobina baja, no le dio hierro. No. Pregunte bien, mi amor, porque en todo caso, si una persona está embarazada, le dan vitaminas prenatales, los primeros 3 meses le dieron hierro y ácido fólico. A ver, buenos días, doctor. Hagamos oración por la lluvia. Al terminar su programa estamos necesitando lluvia. Bueno, ya está pronosticada la lluvia, ¿verdad? Ahorita estos días se supone que más bien va a haber lluvias muy intensas, porque el fenómeno del Niño se acabó y parece que más bien el de la Niña va a entrar en funcionamiento. Pues sí va a haber lluvia, no se preocupe. Buenos días, doctor, dice, gracias por su información médica. Soy hondureño, 57 años, me diagnosticaron presión alta. Mi medicamento es Benicar 40-12.5, muy bueno. Pero al inicio de mi toma, desde febrero de este año, siento un hormigueo en mi brazo derecho. Espero su apoyo. No hay relación entre el hormigueo de su brazo derecho y la toma del medicamento. Debe hacer otro tipo de problema. Hágase exámenes de colesterol, hágase exámenes de triglicéridos, de glucosa, para complementar su perfil, ¿verdad?, como paciente hipertenso. Buenos días, doctor. Fíjese que mi madre tiene 50 años. A ella le pega un piquetazo en el cerebro y después le pega dolor de cabeza fuerte y todo el día pasa así. ¿Qué será? Pues dolor de cabeza, migraña, ¿verdad? Sería bueno que la mire un neurólogo para que le hagan exámenes. Las razones por las que una persona puede tener algún tipo de alteraciones en ese sentido podrían ser problemas de mala circulación, problemas tensionales, son muchas cosas, ¿verdad? 2234-6640, 2234-6648. Buenos días, doctor, tengo una niña de 6 años, desde anoche está con diarrea, le dio fiebre y está con tos. ¿Qué me recomienda? Llévela al doctor hoy en la mañana, no se quede en la casa, ¿verdad? Buen día, doctor, es correcto, la vacuna no le provoca la muerte, yo me la puse en mayo y aquí estoy. Sí, es que mira, hay una teoría conspirativa de que las vacunas tienen no sé qué cosa, ¿verdad? En las redes sociales cada quien escribe lo que quiere, ¿verdad? Usted va a ver en las redes sociales una gente escribe unas tonterías que da miedo. Pero uno debe ser una persona medida en cuanto a lo que cree y lo que no cree, ¿verdad? Dios le guarde, doctor, su vida. Soy una señora de 76 años, hipertensa y diabética. Es normal una presión 134-88. Está más alta de lo que debería de estar. Es una, se llama hipertensión diastólica del adulto, pero es, me imagino que esos son sus valores de casi siempre. Están bien, ¿verdad? Doctor Castellano, buenos días. Soy un hombre de 60 años. Le pregunto, ¿una mujer que le gustan mucho las mujeres puede contaminarse con VIH-Sida? Sí. ¿Si tiene relaciones con otra mujer? Sí. ¿Usted ya sabe quién soy? Sí. Sí, una mujer que tiene relaciones sexuales con otra mujer puede salir con VIH-Sida o cualquier otra enfermedad. Llamada telefónica. Aló, muy buenos días. Se cortó. Disculpe, no me había fijado que había llamada. Bueno, sí, una mujer que tiene, un hombre que tiene relaciones con otro hombre puede tener, porque hay intercambio de líquidos, ¿verdad? Y son líquidos contaminados de las zonas genitales. Entonces sí le puede dar un VIH-Sida. Soy un hombre de 63 años. Me indicaron hacerme rayos X, el examen de próstata. ¿Tengo que irme en ayunas o solo tomar agua? Bueno, usted tiene que llamar al lugar donde le van a hacer la radiografía y le indique. Normalmente cuando las personas se van a hacer un ultrasonido de próstata, no tienen que ir en ayuno ni nada de eso, ¿verdad? Me imagino que les dan una cantidad de agua para poder ver la vejiga. Buen día, doctor. Dice, tengo un sobrino de 14 años. La pregunta es que él se duerme a las 9 y se despierta a las 2 o 3 de la mañana. Desde pequeño, él ha molestado a la mamá. Bueno, quiero... Los niños se traen invitados. Los niños no molestan, ¿verdad? Hermana telefónica, ¿dónde Denis Morazán? Aló, muy buenos días.
7: Buenos días.
1: Buenos días, dígame.
7: Bendiciones, doctor.
1: Buenos días, sí, le escucho. Sí,
7: aquí lo estoy escuchando.
1: Está bien bajito su volumen. Si me habla un poquito más fuerte.
7: Ah, yo le escucho todos los días, doctor.
1: Muchas gracias. ¿En qué le puedo servir?
7: Para decirle que yo estoy sufriendo mucho de dolor en la canilla.
1: ¿Cuántos,
7: en la rodilla?
1: ¿Cuántos años tiene usted?
7: 81.
1: ¿Cuánto?
7: 81.
1: ¿81?
7: Sí, yo fui donde usted ya tiempos. Pero ajá, yo estoy lo mismo y hace años que sufro de esto, doctor.
1: ¿Qué le dije yo en ese tiempo? ¿Que debía visitar a un cirujano vascular?
7: Pues sí, no.
1: ¿Qué era lo que tenía en la pierna?
7: Dolor en las rodillas.
1: ¿Le mandé a hacer radiografía?
7: No.
1: Mi amor, todo paciente. Es que mire, yo le pregunto para estar seguro que la vi. Porque un paciente que me llega, por ejemplo, con venas, yo lo mando directo al cirujano vascular para que le haga un Doppler.
7: No,
1: y si llega un paciente con un dolor en la rodilla, en el tobillo, sí, en la cadera, le mando a hacer una radiografía para ver si el paciente no tiene osteoartrosis degenerativa, no tiene problemas con los ligamentos, ¿verdad? Entonces, ¿qué tenía usted cuando fue a consulta? ¿Aló? Se cortó. Bueno, mire, yo soy un médico muy, muy esquematizado, se llamaría, ¿verdad? Me llega un paciente con ardor en el estómago, reflujo y todo. Le mando a hacer una prueba de Helicobacter en aliento. Si tiene cierta edad, le mando a hacer una endoscopía. Si tiene sangrado rectal, una colonoscopía. Si llega con dolor en una articulación, le doy medicamento y le digo, tómese estos medicamentos por unos 10 días. Si no mejora, le doy la orden de la radiografía y le digo, hágase esta radiografía y me la trae. Entonces, a eso uno le llama en medicina el seguimiento del paciente. Pero si un paciente llega, no solo le doy medicamento, le trato de averiguar qué es lo que tiene. Ustedes fíjense aquí en la radio, yo siempre trato de preguntar qué es lo que tiene el paciente, ¿verdad? Doctor, tengo un sobrino de 14 meses. Bueno, dice que molesta a la mamá. Bueno, en realidad cuando uno trae un niño, el niño en el inicio no tiene horarios de dormir. El niño aprende a dormir según los horarios de los padres, ¿verdad? Entonces, en este caso, el niño posiblemente duerme en el día y por eso no duerme en la noche. Si el niño no logra dormir durante la noche y el día, debe llevarlo a un pediatra, ¿verdad? Para hacerle estudios del sueño. Vamos a seguir buscando preguntas. A ver, dice el doctor, soy una mujer de 47 años. En abril los cumplí y tengo pareja. Estoy padeciendo de mucha resequedad vaginal y por ratos me dan calores y me ha empezado a doler el brazo izquierdo. ¿Qué me recomienda? Bueno, está teniendo ya el periodo del climaterio o premenopausia. Visite a su ginecólogo por la parte de la resequedad vaginal. Eso le va a ayudar también para la parte de los calores. Hola, buenos días, doctor. Soy una joven de 26 años. Quería hacer una consulta. Mire que estoy casada y cuando tengo relaciones sexuales no me da deseo. ¿Qué podrá hacer? Tiene usted anafrodisia, no tiene deseos sexuales. Pero mire, cuando me dice alguien esto, yo empiezo a pensar en todas las posibilidades. ¿Cómo está la relación con su pareja? ¿Si ha habido infidelidad de parte de la pareja? ¿Si la persona está enamorada de otra persona? ¿Si los partos fueron muy difíciles? ¿Si las relaciones sexuales no le gustan? ¿Si sufrió abusos en la infancia? Es todo un mundo, ¿verdad? Entonces, para poder averiguar eso, usted tiene que ir a un médico y hacerle una consulta, una evaluación. Buen día, doctor. ¿Hizo el juego del diagnóstico? Por supuesto, Patricia Trambles. Doctor, dice por acá, buenos días. Mi consulta es para un niño de 6 años. Hace 3 días dice que le duele el ombligo y la espalda a la altura del ombligo. ¿Qué podría ser? No sé, mi amor. Habría que examinarlo, ¿verdad? Habría que ver, hay que palparlo para ver si no tiene alguna zona de dolor. A veces los niños refieren esos dolores. A veces los niños inventan dolores para poder llamar la atención. A veces son dolores reales, por eso nunca uno debe descuidarse de lo que un niño dice. Doctor, mi niña de 4 años hace pupú verde, ¿es normal o debo hacerle exámenes de heces? Hazle un examen de heces, nada más para poder ver qué características tiene. 9:27 minutos, ¿verdad? Estamos ya terminando el programa. El programa, le agradezco muchísimo a usted su sintonía, sus preguntas. Quisiera poder contestarlas todas, lastimosamente tengo un tiempo límite, no puedo pasarme de las 9:30. Yo quiero desearle un buen día. Espero que usted, pues, si no pudo obtener ayuda conmigo hoy, vaya a un doctor con su problema de salud. Siempre el doctor es importante. Para los diabéticos, cuídense mucho. La diabetes es una enfermedad peligrosa. Para la señora del problema de la pierna que me preguntó, tómese una radiografía de la pierna para ver si no tiene usted alguna degeneración de la articulación. Hasta mañana, si Dios así nos lo permite.

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0: en HRBC, las 9:27 minutos.
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1: 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El amor de Dios no tiene precio. El que no escatimó ni a su propio hijo, sino que lo entregó por todos nosotros. ¿Cómo no nos dará también con él todas las cosas? Romanos 8:32.

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1: Gracias, Señor. Gracias, Señor.

muy buenos días, bienvenidos hoy a Alabanza y Adoración, día jueves, Alabanza y Adoración, día jueves, Alabanza y Adoración.

a gozarse en la presencia del Señor, a gozarse en la presencia del Señor. Él es digno de toda alabanza. No apaguéis el Espíritu de Dios, porque su Espíritu ministra.

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El amor de Dios es ilimitado para los pecadores, mas Dios muestra su amor para con nosotros, en que siendo aún pecadores, Cristo murió por nosotros. Romanos 5.

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0: Mi querido amigo y hermano Douglas García, ese canto es de Paul Wilbur y se llama Levántate. Ese canto, vamos aquí en vivo, estamos totalmente en vivo, pero le vamos a grabar aquí a mi hermano, mi querido amigo y hermano Douglas. Ese canto es de Paul Wilbur y se llama Levántate. Es una cadena de coros allí, interesantes, hermosos, bonitos. Así de que son las 9:52. Quiero aprovechar este tiempo para hacerle conciencia a todos los que manejan vehículos de cuatro ruedas y de dos ruedas. Hay que tener muchísimo cuidado de no dañar nuestra integridad física y mucho menos a otras personas. Así de que a manejar con prudencia, con precaución. Ay, ese bendito celular, dejémoslo de estar viendo cuando se va manejando, que es difícil muchas veces. Pero hay que tener cuidado. 9:53. Aquí tenemos a nuestro hermano Horacio Gutiérrez en Uruguay. Mi estimado hermano, bendiciones. Aquí estamos sintonizando en el trabajo. Un abrazo y si me puede complacer con toda lengua y toda nación. Hermano Horacio, solo ayúdame, mándeme un audio cantando un pedacito porque a mí... De toda lengua y toda, no sé, toda lengua confesará, declarará tu gloria. No, no es esa. De toda lengua y toda nación. A ver si me ayudan mis hermanos, si me ayudan por favor, si me ayudan a ubicar ese canto. Toda lengua y toda nación, ¿cuál será esa? Toda lengua y toda nación. Toda lengua y toda nación, mi padre, ¿cuál será? De toda lengua y toda nación. Es que no sé, me suena, como dicen. Pero no recuerdo, no sé, de toda lengua y toda nación. De toda lengua y toda nación. Ajá, toda lengua y toda nación. ¿Será este de... toda lengua y toda nación. Aquí está. Vamos a ver, mi estimado hermano, aquí creo que es esta. Vamos a ver en 3, 2, 1, vamos a ver. Vamos a adelantarla.
1: Regresa.
0: Sí, esta es. Esta.

0: Aquí la tenemos, mi hermano. Ya, sí, esta es. Esta es. Toda lengua y toda nación.
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0: Ahí está, ahí estamos. Perfecto. Ahí la tenemos ya lista, mi estimado. Ok, muy bien. Tenemos también el mensaje de la terminación 96. Dios le bendiga, hermano. Complázcame, por favor, con el río de Dios, la hermana Carla Santos de Mazahuar, Intibucá. Pero tengo aquí, ay, que se me hizo. Aquí está. Saludos a la hermana Lady Mabeli Cortés en Nueva Joconales, San Luis, Santa Bárbara. Dios me le bendiga. Ahí está ella con toda la familia disfrutando de la programación de La Voz Evangélica. Los que están aporreando frijoles allí, bueno, yo les bendiga. Los que están aporcando en este momento, los que están trabajando ahí en las chileras, en las tomateras, Dios les bendiga. Los que están trabajando ahí en la labranza, Dios me les bendiga. Los que están allí en este momento trabajando en casa, las damas, así como nuestra hermana Tonita, que está trabajando ahorita aquí en cabina 2. En cabina 2 está trabajando nuestra amada hermana Chica Plateada, como ustedes le conocen, como ustedes ya la identifican, ya saben quién es. Todo el mundo sabe quién es la Chica Plateada. Ya no hay más excusas. Ya todo mundo sabe cuando se dice la Chica Plateada, la gente dice, la hermana Tonita. ¿Y saben qué es lo que a mí me encanta? Cuando ustedes vienen aquí a la... Yo gozo, yo... Es un deleite ver, porque quieren conocer a la Chica Plateada. Quieren conocer a la Chica Plateada y... Bueno, se nos fue la luz ahorita, mire, maratonita, se nos fue la luz, pero regresó. Ah, es que hoy es jueves, hoy está programado el corte de energía. Hoy está programado el corte de energía todo el día. Ah, ok, muy bien. Entonces, todo el mundo ya sabe quién es la Chica Plateada. He tenido la oportunidad de estar ahí en recepción a veces y entran las hermanas. Ay, hermano Wilson, yo quiero conocer a la Chica Plateada. Ay, viene la Chica Plateada, hermana Tonita, le dicen. Y ahí comienzan allá a platicar. Qué bonito. Me encanta esa hermandad, porque somos hijos de Dios. Somos, tenemos un solo Padre, nuestro Padre Celestial. Y nos une la sangre de Cristo. Nos une la sangre de Cristo. Así de que somos esa hermosa familia de Cristo. Su familia nos hizo para darnos amor, para darnos bendición. Aleluya. Nos gozamos con mi hermana y con mi hermano. Así de que muy bien, 9:58. Me quedan 2 minutos. No puedo colocar un canto ahorita porque los jueves es un poquito más largo los cantos. Así de que voy a... esa dice mi hermano Horacio Gutiérrez, allá en Uruguay. Perfecto, mi estimado hermano, y le vamos a complacer. Y nos dice la terminación 19, Dios me le bendiga, hermano Wilson, en esta poderosa mañana. El Señor le bendiga, me puede complacer con la alabanza a la iglesia. La iglesia, por favor, Dios me le bendiga. Ayúdeme también, ¿cuál es esta la iglesia? Ayúdeme, mándeme un audio para saber cuál es ese canto. Vamos en este momento con la pausa de las en punto, ya regresamos.
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3: En HRBC, las 9:59.
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0: en tu presencia.
1: 10:09, 10:09, estamos en alabanza y adoración el día de hoy, día jueves. Ok, muy bien, Dios le bendiga grandemente, poderosamente. Ya vamos a escuchar el audio, o déjenme lo escucho ahorita.

10:10. Vamos avanzando aquí con los cantos. Vamos, porque somos nueva criatura, nos dice la palabra del Señor.

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El amor de Dios no tiene precio. El que no escatimó ni a su propio Hijo, sino que lo entregó por todos nosotros. ¿Cómo no nos dará también con Él todas las cosas? Romanos 8:32.

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0: si no fuera por tu gracia y por tu amor. Gracias, Señor.
1: En HRBC, las 10, 28 minutos.
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El amor de Dios es ilimitado para los pecadores, mas Dios muestra su amor para con nosotros, en que siendo aún pecadores, Cristo murió por nosotros. Romanos 5.

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1: Estimado hermano y hermana en Cristo, Dios te bendiga. Soy el Dr. Juan Castro y quiero darte la bienvenida a esta serie de cortos devocionales basados en la epístola a los filipenses. El tema de hoy es el poder de quien te gobierna. ¿Me permites hacerte algunas preguntas personales? ¿Quién es realmente el Señor de tu vida? ¿Quién domina tus pensamientos, tus deseos y tus impulsos? ¿Quién tiene el poder de quitarte la paz y robarte el gozo? La verdad es que reconocer quién tiene el control de nuestro corazón y nuestra mente cambia por completo la manera en que vemos nuestra realidad. Cambia nuestra perspectiva, nuestras prioridades y hasta nuestra esperanza en medio de las dificultades. Los cristianos, los hijos de Dios, no caminamos solos ni vivimos sin dirección. Tenemos un Señor que gobierna con amor, que trae paz al corazón cansado, esperanza al alma herida y propósito a nuestra vida. Ese es el Señor Jesucristo. Por eso la palabra de Dios nos confronta y nos afirma claramente quién es nuestro Señor. En Filipenses capítulo 2, versículos de 10 al 11, la palabra de Dios dice así: para que ante el nombre de Jesús se doble toda rodilla en el cielo y en la tierra y debajo de la tierra, y toda lengua confiese que Jesucristo es el Señor, para gloria de Dios Padre. Jesús es Señor. Tu primer paso es doblar tus rodillas delante de Él, es confesarle y rendirte delante de su presencia. En griego, confesar que Jesús es Señor es la palabra Kyrios. Kyrios significa que tu vida, tus planes, tus talentos y tus temores ya no te pertenecen a ti, ni a las circunstancias, ni al sistema. Es solamente Jesucristo quien gobierna todo sobre tu vida. Al comprender el señorío absoluto de nuestro Señor Jesús, descubres que tu vida no está a la deriva. Todo encaja en su diseño perfecto. Tu entusiasmo renace al darte cuenta que estás rindiendo tus capacidades ante el Rey del Universo, permitiendo que Él ordene cada área de tu existencia, para que la verdad de que Jesús es tu Señor, que Él gobierne realmente tus decisiones y emociones, es indispensable que conozcas más a fondo a tu soberano. Debes separar tiempo diario para meditar profundamente en su palabra, porque es en las Escrituras donde sus decretos se vuelven claros, transformando tu mente y tu corazón y tu vida para que puedas aplicar su señorío en cada rincón de tu vida diaria.

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1: 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Él ha prometido habitar en medio de la alabanza de su pueblo.
2: Adoremos al Señor, amados hermanos. Le invito a que tengamos este tiempo de adoración delante de su presencia, de la presencia del Señor. Que podamos honrar y bendecir la presencia del Señor, el nombre de Dios.

No sé si usted está adorando al Espíritu Santo, pero sí le invito a que le adore en espíritu y en verdad. Que el nombre de nuestro Dios sea adorado y exaltado.

0: Precioso, precioso Dios, precioso Padre, y digno, y digno, y digno, hermano. Este tiempo es para adorar y bendecir el nombre de nuestro Dios. Es para bendecir, está su presencia en este lugar. Está su presencia en este lugar. Está su presencia en este lugar. Aleluya. Bendito Dios. No hay mejor lugar que estar en la presencia del Señor. No hay mejor lugar que estar en la presencia del Señor. Nuestro Rey es digno. Siga usted en esa actitud de adoración, en esa actitud de alabanza. Allí, aunque esté haciendo sus quehaceres, esté en su trabajo, pero deje que su presencia ministre su alma, su corazón, su mente, su cuerpo. Tenemos que ir a una pausa en este momento, pero no nos vamos a despegar de su presencia. Nos vamos a despegar de su presencia.
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Una causa indestructible. Gamaliel no era un maestro respetado por nada. El propio Pablo había aprendido a sus pies y aunque no sabemos qué postura finalmente tomó respecto a Cristo, nada indica que fuera especialmente simpatizante del movimiento cristiano. Lo que vemos en el capítulo 5 de Hechos es una sugerencia sabia y prudente. Puede que fuera solo un intento de reducir el conflicto a la mínima expresión posible. Al fin y al cabo ya habían enfrentado a otros movimientos revolucionarios antes. Sin embargo, me pregunto qué pensaría Gamaliel si actualmente pudiera ver de qué manera sobrenatural y sorprendente el movimiento de Jesús ha sido preservado hasta hoy. ¿Sería esto prueba indubitable de que, como él mismo planteaba, lo que había tras los cristianos era la obra de Dios mismo? Dura cosa es dar coces contra el aguijón. Esto es algo que Saulo, luego transformado en Pablo, uno de sus más destacados discípulos, tuvo que aprender en carne propia. El alumno no adquirió la prudencia de enfoques de su rabino y se le conoce por haber sido el perseguidor de la iglesia por excelencia. Sin embargo, qué glorioso cambio se produjo en la vida de aquel, incluso luchando contra Dios como estaba, para alcanzarle a él en primer lugar y a otros después, entre quienes nos encontramos. Cuando algo proviene de Dios, su persistencia es invencible y su impacto indestructible. Cuando viene de nosotros y nuestros empeños, por el contrario, tiene los días contados. Si algo viene de su parte, nada puede someterlo. Meditación escrita por Lidia Martín Torralba, España,

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1: Seguimos en la presencia del Señor y quiero que escuche este relato y seguidamente cantemos juntos en tu presencia, en tu presencia.
2: Inspiró y se llama En tu presencia.
1: Amén. Amén.
2: Cuando tú llegas a amar a Dios.
1: Amén. Amén.
2: A un nivel donde nada ni nadie,
1: amén,
2: puede suplir la ausencia de su presencia. Yo le llamo que llegaste al nivel de ser un dependiente, diría yo, en términos quizás poco usuales para dirigirnos al Señor, un adicto a su presencia. Te desesperas cuando no estás ahí. Este tema se llama En tu presencia. Y este tema está basado en lo que la Escritura enseña acerca de la ciudad de refugio. El Señor dejó ciudades de refugio en la antigüedad para que los infractores, por A o B razón que hayan cometido obviamente una falta, tuvieran la opción de correr a esa ciudad de refugio. Pero oye esto interesante. Una vez eran resguardados en la ciudad de refugio, el vengador de la víctima a la cual estos habían matado no les hacía daño. Pero el que estaba dentro de la ciudad de refugio era sacado y juzgado tan solo después de la muerte del sumo sacerdote. Esto me llama mucho la atención. Lo juzgaban y si era responsable, pues era condenado según la ley. Y si no, era absuelto. Era tan solo después de la muerte del sumo sacerdote que lo juzgaban y condenaban. Aquí hay una enseñanza maravillosa para nosotros. Nosotros estábamos muertos en delitos y en pecados. Un día, el Espíritu Santo, sin lugar a duda, nos reveló que la puerta estaba abierta. Y la puerta es Jesús. Entramos por esa puerta y nos resguardó la ciudad amurallada, que es Jesús también. La ley dice que el infractor iba a ser juzgado después de la muerte del sumo sacerdote. La buena noticia que te tengo: nosotros no vamos a ser condenados, porque nuestro sumo sacerdote es imperecedero, es decir, nunca muere. Es un sumo sacerdote eterno que intercede por nosotros. ¿Te das cuenta lo maravilloso que es? Pero la clave: no te salgas de la ciudad de refugio, de la ciudad amurallada, de su presencia. Lo vamos a entonar, cántalo con nosotros. En tu presencia, solo en tu presencia.

de disfrutar de la presencia de Dios, hermano. Estoy convencido de que su presencia se ha movido grandemente. Qué hermoso sentir esa paz que produce la presencia de Dios en el alma y el corazón de cada ser humano. Que el Señor me le bendiga, que el Señor me le guarde y abra su corazón ahora este tiempo de palabra.

0: Qué tiempo más lindo en su presencia. Cuando estás en su presencia, te haces uno con ella. Te fusionas tu espíritu con el de Dios. Yo he creído y lo he declarado que en su presencia cualquier cosa puede ocurrir. ¿Sabes una cosa? Los enfermos sanan. Los endemoniados son libres. Si alguien está con algún temor, es liberado porque el perfecto amor de Dios echa fuera el temor. Son momentos especiales.
1: Es de esta manera que hemos llegado al final de este programa. Así que el Señor me les bendiga grandemente. Recuerde que no hay mejor lugar que estar en la presencia del Señor. Hemos disfrutado de un programa muy hermoso el día de hoy, adorando y bendiciendo el nombre de nuestro Dios y sobre todo disfrutando de su presencia. Amados hermanos, continuamos con la programación. Siga siempre en sintonía. Ahora viene Clamor por Honduras. Bendiciones.
2: En HRBC, las 11. 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

Buenos días, estamos nuevamente en los estudios de HRBC, la misionera del aire, emisora cuyas siglas son HRBC, y que significa Hoy Redime Vidas Cristo. Gracias por estar acompañándonos en esta transmisión. Sé que este programa es de mucha bendición para las personas. Su nombre ya sabemos que es Clamor por Honduras, y estamos pues primero instruyendo al pueblo, ¿verdad? Porque muchas veces nosotros clamamos y no vemos respuestas, pero hay muchas cosas que hemos obviado, que mandamientos que no hemos cumplido, que ni siquiera los conocemos. La Biblia habla de estatutos, decretos, mandamientos, y algunos que son perpetuos y que uno tiene que cumplirlos para que Dios esté, como decimos, con nosotros. Es como cuando dijo el profeta Isaías, ¿verdad? Dios con nosotros, habló así. Queremos siempre estar cerca de Dios, porque estando cerca de Él, pues sabemos que no hay ninguna atraso, ninguna. Bueno, el enemigo no se atreve, ¿verdad? No se atreve a buscar, pues, o a hacernos la vida de cuadritos. Por eso necesitamos que cada día, pues, conocer mejor al Señor para poder estar de la mano con el Señor, caminar de la mano con el Señor. Buenos días, soy el pastor Roberto Andino Benítez, y vamos a iniciar con este programa. Queremos antes orar, después vamos a leer los mensajes que nuestros oyentes envían, ¿verdad? Y pues al final también vamos a orar para cerrar el programa. Comenzamos, como decimos ahí. Padre, en el nombre poderoso de Jesús, venimos en esta hora, Señor, delante de su presencia, dándole gracias, Señor, por su infinita misericordia, por su amor, por las cosas buenas, grandes y poderosas que usted hace a cada momento en nuestra vida, que quizás nosotros las pasamos inadvertidas. Sabemos que usted es el Dios de todo espíritu, de toda carne. Sabemos que usted es el que guarda nuestras vidas, nuestro pronto auxilio en la tribulación, y siempre está pendiente de nosotros. Quizá nosotros solo somos los que nos olvidamos de usted, pero usted siempre estamos presentes con usted, porque usted no hay persona de la cual no sepa su nombre, ni sepa cuál es su necesidad. Y por eso, Señor, le damos gracias, porque sabemos que contamos con un Dios todopoderoso que guarda el pacto y la misericordia con los que le temen, con los que le aman, con los que hacen lo recto delante de sus ojos y no se apartan de sus caminos ni a la izquierda ni a la derecha. Padre, gracias. Bendecimos este país, bendecimos las autoridades, bendecimos este canal de bendición llamado HRBC, que es la pionera de las emisoras cristianas. Bendecimos a su personal que labora a diario, Señor, en esta emisora. Su misión es transmitir el mensaje, llevar la palabra a los hogares, sobre todo a aquellos lugares que no son alcanzados por pastores, sino que están allá en la montaña, en lo más íntimo, lejos del camino. Pero gracias a este invento de la emisora, a la televisión, la emisora que transmite por todo territorio y lo cubre y hace llegar el mensaje a esas personas que lo necesitan. Estamos en los últimos tiempos y sabemos que el evangelio tiene que predicarse hasta la última criatura, ¿verdad? Tal como está escrito, según la gran comisión. Y es un deber de nosotros conocer su palabra y predicarlo, porque más que hacer cualquier trabajo, la misión nuestra es predicar su palabra, hablarle a las almas acerca de su palabra.
porque escrito está en la Biblia que dice que si nosotros vemos venir una persona y no le hablamos de Dios, no le hablamos de la salvación y esa persona se muere, o sea, la sangre de esa persona cae sobre nuestra cabeza. Pero si nosotros tenemos el cuidado de hablarle, aunque esa persona se enoje y no le gusta que le hablen del Evangelio, si esa persona se muere, la sangre de él no cae sobre nuestra cabeza, sino sobre la propia cabeza de la persona por haber rechazado el mensaje de Cristo. Gracias, Señor, porque sabemos que usted nos da las fuerzas cada día para poder predicar esta palabra. Padre, sea bendito su santo nombre de siglo en siglo, porque suyo es el reino, el poder y la gloria por los siglos de los siglos, papá. Amén y amén. Bueno, hoy quiero traer un nuevo programa, un nuevo tema. Estaba revisando ahí, viendo, y encontré la palabra vara, ¿verdad? Entonces, es importante que lo conozcamos. Yo sabía que era como militar, pues yo solo vi el lado de la disciplina, y hablaba de castigo, de disciplina y cuestiones así, corrección. Pero la verdad es que este tema abarca muchos, de muchos significados. Y uno de los principales que dice que la vara es amor, ¿verdad? ¿Por qué? Porque un padre que no le pega a su hijo es porque no lo quiere, dice la Biblia, ¿verdad? Pero hay muchos padres que se creen modernos, o no sé qué es lo que piensan ellos, porque la realidad es que no han leído la Biblia. Pero ellos dicen que el padre que le pega a su hijo, o sea, que es un grosero, que no lo quiere, ¿verdad? O que sí lo quiere, ¿verdad? Por eso no le pega. Pero el problema es que la Biblia manda que nosotros debemos corregir al niño y castigarlo si es necesario para que él entienda por qué la Biblia hace eso, porque dice que la necedad, ¿verdad?, está en el corazón del muchacho, y es la vara de la corrección lo que hará que se aleje de él, o sea, del hijo, del muchacho que tiene el corazón rebelde. La Biblia nos llama a nosotros rebeldes, ¿verdad? Y pues ¿cómo se llama ese nombrecito? No le gusta a cualquiera que le llamen rebelde, pero realmente lo que hizo Adán y Eva fue una rebeldía. Se rebelaron contra el Señor y le creyeron a la criatura, porque el diablo es creación, igual que nosotros, ¿verdad? Se olvidaron del creador para escucharle a la criatura. Y desde ahí andamos perdidos. Desde ahí somos seres imperfectos. Porque los primeros dos personajes que creó la Biblia, Adán y Eva, eran perfectos, cuerpo, alma y espíritu, ¿verdad? Pero cuando nosotros, cuando Adán y Eva pecan, mueren espiritualmente, pasaron por la primera muerte. Ya nosotros nacimos cuerpo y alma, por eso es que nos confunden con los animales, porque los animales solo son cuerpo y alma, ¿verdad? Pero no es cierto, esa es una teoría de un filósofo griego, Aristóteles, que decía que el hombre es un animal politicón, ¿verdad? Así se expresaba él. Pero la verdad que nosotros no somos animales. Nosotros, según la Biblia, somos la corona de la creación. Aún con la imperfección que aunque nos metió Adán y Eva, ¿verdad? Que solo somos cuerpo, alma, pero tenemos, como decimos ahora, el chip, el puerto donde conectar el espíritu. ¿Y cómo? Buscando al Señor, buscando el bautismo en el poder del Espíritu Santo para ser bautizado, ¿verdad? Y recibir el Espíritu Santo. Y así nosotros normalizamos, ¿verdad?, la creación cuando Dios los creó, cuerpo, alma y espíritu. Entonces vemos que nosotros desde la niñez ya traemos esa inclinación de ser rebeldes. Y el Señor así nos llama, pueblo rebelde. Porque realmente la imperfección entró en nosotros con Adán y Eva, y nosotros heredamos eso. Desde ahí nosotros pues tienen que andarnos guiando, tienen que andarlos disciplinando, incluso amenazando para que nosotros entendamos las cosas. Entonces, en la Biblia pues vemos esta palabra, la vara, ¿verdad? Y nos preguntamos qué es la vara según la Biblia, y encontramos que la vara es un símbolo multifacético, o sea que tiene múltiples facetas, ¿verdad?
¿verdad? Que representa principalmente autoridad, dice, poder divino, ¿verdad? Y también tiene guía pastoral, disciplina, corrección, y también tiene, bueno, otras cosas más que no las vamos a mencionar ahorita, pero sí, vemos que entonces, lejos de ser un instrumento de castigo, porque así lo toma la gente, solo como un instrumento de castigo, ¿verdad? Pero realmente, al ver que aquí multifacético tiene varias facetas, varias fases, ¿verdad? Y vemos que también era una herramienta esencial para los pastores. Los pastores, siempre que representan un pastor, lo representan con una vara en la mano o con un báculo, que es una vara que tiene un gancho. Es una vuelta ahí, ¿verdad? Que es diferente lo que es la vara y lo que es el báculo. El báculo es como, digamos, protección, pero la vara es castigo. Entonces, también hay líderes en la cultura del antiguo Israel, usados por ellos. Israel se caracteriza por eso, porque más que todo la gente era pastores de ovejas. Entonces, buscando una definición de la que es una vara, encontramos que es una rama delgada y larga. También es lo que dice Génesis 30:37, Jeremías 1:11 y Ezequiel 7:10. Y se utilizaba, dice, como apoyo en el camino. Génesis 32:10. Simbolizaba también autoridad, Éxodo 10:13 y Apocalipsis 2:27, Números 17:5-6. También la vara era señal de distinción, Números 17:1-10. También era una señal de vida, Números 17:8 y Hebreos 9:4. La vara también era señal de linaje, Isaías 11:1, Jeremías 10:16. Además, se utilizaba como instrumento de castigo. Ese es el uso más común que nosotros conocemos para la vara, instrumento de castigo. Espiritualmente, la vara simboliza autoridad, poder divino y también guía. En la tradición judeocristiana, representa el instrumento a través del cual lo sagrado se manifiesta en la tierra. Entonces vemos que dijimos que habían cuatro conceptos principales. El primer concepto es autoridad divina. Entonces aquí, cuando hablamos de autoridad divina, el poder y el respaldo que se le otorga a alguien para cumplir una misión. Y en este caso estamos hablando de lo que le dijo a Moisés, cuando el Señor le dijo, ¿qué tienes en la mano? Y él dijo, una vara, pues úsala, extiéndela. Y él usó la vara y abrió el mar. Y tantas cosas que hizo con esa vara. Esto era una autoridad divina que él tenía, porque el Señor sustentaba todas las maravillas que hicieron con esa vara. Luego, la vara también significa protección y guía, porque es la defensa contra el peligro y la dirección correcta en los momentos difíciles. Aquí estamos hablando de los pastores, porque los pastores andaban esa vara, y era la defensa contra el peligro y la dirección correcta en momentos difíciles, ¿verdad? Pero estamos hablando de los pastores que andaban en el campo con las ovejas. También significa disciplina, que es la herramienta de corrección amorosa y justa para el crecimiento espiritual. Mire qué cosa, cómo lo define, ¿verdad? Herramienta de corrección amorosa y justa para el crecimiento espiritual. Y luego tenemos que la vara también significa milagros, ¿ya? Es el medio físico espiritual para vencer obstáculos y abrir caminos, ¿verdad? Mientras nosotros no venzamos el obstáculo que está ahí, no podemos abrir camino ni ver el milagro que Dios quiere que mostremos. Este es el caso de Moisés, va a tirarle al suelo y el suelo se convertía en serpiente. Y ahí como que Moisés era miedoso de la serpiente, ¿va? Y le huía, pero el Señor le dijo, tómala por la cola, y le tomó por la cola y otra vez se convirtió en vara. O también cuando tomaron la vara y que
que el faraón estaba descendiendo al río y llegó y él dijo, y era las aguas con la vara, metió la vara y se convirtió en sangre. Entonces están viendo los milagros. La vara fue el medio físico, ¿verdad? A través del cual lo espiritual venció el obstáculo y pudo abrir los caminos que Dios quería mostrarle al faraón, ¿verdad? Por sobre lo natural que había. También vemos que, bueno, queremos ser claros si vamos a utilizar esta como disciplina. Esta vez vamos a hablar de la disciplina, herramienta de corrección amorosa y justa para el crecimiento espiritual. Entonces, comenzamos por Proverbios 13, 24, donde dice, el que detiene el castigo a su hijo aborrece, mas el que lo ama desde temprano lo corrige. Proverbios 13, 24. Mire que el Señor lo está mandando aquí. Por eso es interesante que cada uno de nosotros, para todos los que estamos escuchando aquí, y todos los cristianos, leamos todos los días un capítulo de Proverbios, ¿verdad? Hoy que tenemos fecha 4, entonces deberíamos de leer Proverbios capítulo 4, ¿verdad? Porque ahí está la disciplina, el Señor, ahí está la enseñanza, el conocimiento y la sabiduría que nosotros necesitamos para corregir nuestra vida y la de nuestro hogar, nuestros hijos. Entonces, habla claro el Señor y dice, el que detiene el castigo. ¿Quiénes son los que detienen el castigo? De no, yo no le pego a mi hijo porque lo quiero mucho. Mentiras del diablo. ¿Verdad? Si el hijo le faltó al respeto, usted tiene que disciplinarlo. ¿Verdad? Porque si no lo disciplina, usted está aborreciendo a ese hijo. Y luego dice, más el que lo ama desde temprano lo corrige. Mire, un día un señor me dice a mí, mira, me dice, venía tocando el cachete, que mi hija me pegó, me dijo, sí, ¿verdad? Le digo, ¿de veras? Sí, me pegó. Le digo, una falta de respeto, le dije así. Eso significa que usted nunca le pegó a ella, pues, para que haya cometido semejante falta. Y me dice, no, es que yo la quiero mucho, pero nunca la pegó. Va, ahí está el error, le dije yo. Lea el libro de Proverbios, le digo, ¿qué le dice? Busque, ¿a dónde? Usted búscalo, para que lo leyera todo, ¿verdad? Hasta que después encontró ahí que dice que el padre que no le pega a su hijo no es que no lo quiere. Vino a decir, mira que tenías razón vos. No, yo no, el Señor es el que tenía la razón porque ahí está escrito, le digo. Yo me di cuenta de eso hasta que leí la Biblia. Porque antes creía yo también que pegarle a un hijo era salvajada, como dicen ahí, ¿verdad? Pero no, la Biblia manda. Ya vamos a ver más adelante el por qué el Señor manda eso. Me acuerdo el año pasado yo hablé de que si nosotros no honramos a los padres, los hijos no nos van a honrar a nosotros, porque eso es una cadena. El año pasado hablé de eso. Pero vamos a hablar por qué están llenos los asilos, ¿verdad? De gente, de ancianos. Y nadie se preocupa por ellos. Están ahí tirados como que nunca tuvieron familia, ¿verdad? Vamos a hablar más adelante de esto. No me quiero adelantar. Entonces, el uso de la palabra vara se origina en los versículos como Proverbios 22:15. Allí comienza cuando dice que la necedad está ligada al corazón del muchacho, mas la vara de la corrección la alejará de él. Mire, solamente pegándola, solamente corrigiéndolo, es que usted va a alejar la necedad del corazón del muchacho. Y mire qué triste. Hemos hablado acá que cuando usted tiene un niño y es pequeño, todo lo que le dice a usted a su hijo pequeño, él lo cree todo, ¿verdad? Y el hebreo, la palabra hebreo, dice que simple significa puerta abierta, el que todo lo cree. Porque le dice, le señala a usted un color rojo, le vea que esto es negro. Sí, dice él, usted lo está diciendo. Y él cree todo lo que le dice. Pero llega a un nivel en que, un tiempo en que ese nivel se termina. Y entra otro nivel. Y así usted va pasando por niveles, como el escarnecedor, como el insensato y tantas cosas, hasta que llega a la condición de necio. Que eso es lo que Dios quiere evitar en cada persona. Y le pide a usted
le advierte que la necedad ya está ligada al corazón y que solamente la vara lo va a alejar de ahí. ¿Por qué? Porque cuando usted cae en la condición de necio, nadie lo puede corregir. La misma Biblia dice en el libro Proverbios, ni así majares a un necio, dice, un mortero entre granos de trigo majados con un pisón, no lograré de él, desprender de él la necedad. O sea, está como pegada, pero es que lo dejaron, el papá, los padres, lo dejaron que esa necedad se desarrollara en él. Y cuando ya cae en ese nivel, es peligroso. Él no ama a los padres, no ama a nadie, es él y nadie más. Cuando vemos esos molotes en las calles, los que pintan paredes, los que quiebran vidrios, los que golpean a las personas, son esos los necios. Y la Biblia, claro, nos dice, no llames necio a tu hermano, porque cuando uno lo llama así, lo está condenando. Pero también la Biblia describe ese tipo de personas. Entonces, en ningún momento nosotros debemos permitir que nuestro hijo o nuestros hijos alcancen la condición de necio, porque usted ya es irreversible, no lo va a poder componer después. Esa persona que caiga en la condición de necio lo va a matar a usted y lo va a odiar, lo va a avergonzar en cualquier lado. ¿Sabe que la Biblia dice que la ciudad no tendrá paz mientras no sea aniquilado el necio? O sea, hasta que no lo matan, pues no va a haber paz en una ciudad. Entonces, y eso con el tiempo, o sea, que estamos en los últimos tiempos, ahorita se están multiplicando más. Porque ningún padre quiere corregir al hijo. Le sale con una malcredencia y dice, toma el celular, anda, divertite mejor. Antes no, antes si uno cometía un error, primero le pega una penqueada y ahí le va, anda a jugar pelota. O anda a jugar, pero eran otras cosas que jugaba uno, no era celular. En el celular hay muchas cosas, pornografía, hay tantas cosas, que es una de las cosas que la palabra prohíbe. Entonces, el versículo aquí explica que la tendencia es tomar decisiones insensatas y es natural en los jóvenes y en los niños porque ellos no tienen la sabiduría de Dios, necesitan la corrección del padre, que es la primera escuela que él va a tener, ¿verdad? Pero que al disciplinarlo, la enseñanza principal es que la disciplina y la guía intencional son necesarias para corregir esta inclinación, ayudándoles a desarrollar madurez y buen juicio para el resto de sus vidas. O sea, los niños no tienen madurez, peor espiritual. Y es el padre el que tiene que inculcarles eso. Cuando decimos el castigo, literalmente estamos hablando de la vara, según la Biblia. Estamos hablando de corregir o de castigar. Y todo esto se traduce en Proverbios como vara de corrección. Así la llama la Biblia, porque menciona otros términos, como dice vara de insolencia, vara del orgullo, vara de aquí, ¿verdad? Pero aquí estamos hablando hoy de la vara de corrección, que es la disciplina. Entonces, las enseñanzas desde la primera infancia demandan a la vez disciplina paterna, incluyendo el castigo físico y un equilibrio moral o equilibrio de bondad y amor. O sea que tiene, como decimos nosotros, amor y rigor, sin aflojarle mucho. Entonces, hay una gran esperanza de que el uso de la ordenanza divina, de la vara, producirá una virtud piadosa y un gozo paterno. Porque uno cuando ya está, sus hijos están grandes, y los mira disciplinados, callados, respetuosos, uno se siente orgulloso, ¿verdad?, de la educación que ha recibido. Pero cuando uno está platicando y llega ahí un cipote y va, papá, papá, papá, y empieza a moverlo a uno, bien uno le da como colerita porque dice, estoy platicando con fulano y este viene a interrumpirme. Pero es que él no ha tenido corrección. Quien tenga un afecto sincero por su hijo, pero que deje de aplicar castigo físico, producirá la misma clase de hijo que un padre que aborrece a sus hijos. O sea, porque yo puedo tener afecto, querer a mis hijos, hay un amor sincero, pero no los disciplino cuando ellos cometen un error. Entonces, yo estoy produciendo una clase de hijo que
que como padre me voy a sentir aborrecido por los hijos, porque los hijos no van a tener amor, porque aquí estamos hablando que la vara de la corrección trae amor, dice la Biblia. Entonces, sobre todo, si no les aplicamos la vara en la forma en que debemos aplicarla, entonces los mismos nos harán tener resultados devastadores, nos van a avergonzar en todos lados. Yo me acuerdo un niño que yo estaba de comandante en el batallón, y los mira disciplinados, callados, respetuosos, uno se siente orgulloso, ¿verdad?, de la educación que ha recibido. Pero cuando uno está platicando y llega ahí un cipote y va, papá, papá, papá, y empieza a moverlo a uno, bien uno le da como colerita porque dice, estoy platicando con fulano y este viene a interrumpirme, pero es que él no ha tenido corrección. Quien tenga un afecto sincero por su hijo, pero que deje de aplicar castigo físico, producirá la misma clase de hijo que un padre que aborrece a sus hijos. O sea, porque yo puedo tener afecto, querer a mis hijos, hay un amor sincero, pero no los disciplino cuando ellos cometen un error. Entonces, yo estoy produciendo una clase de hijo que, como padre, me voy a sentir aborrecido por los hijos, porque los hijos no van a tener amor, porque aquí estamos hablando que la vara de la corrección trae amor, dice la Biblia. Entonces, sobre todo, si no les aplicamos la vara en la forma en que debemos aplicarla, entonces los mismos nos harán tener resultados devastadores, nos van a avergonzar en todos lados. Yo me acuerdo un niño que yo estaba de comandante en el batallón,

Entonces, yo estoy produciendo una clase de hijos que, como padre, me voy a sentir aborrecido por los hijos, porque los hijos no van a tener amor. Porque aquí estamos hablando que la vara de la corrección trae amor, dice la Biblia. Entonces, sobre todo, si no les aplicamos la vara en la forma en que debemos aplicarla, entonces los mismos nos harán tener resultados devastadores, nos van a avergonzar en todos lados. Yo me acuerdo un niño que yo estaba de comandante en el batallón, invitamos a una familia ahí, y invitamos a la familia y todos estaban comiendo. Pero le digo yo al cocinero que si tenía jugo de naranja, y dijo sí. Y pregunté que quién quería el jugo, los padres me dijeron sí, queremos jugo. Entonces vino el mesero y empezó a repartirle el jugo. Y el niñito, el más chiquito, 2, 3 años creo que tenía, se paró, ¿qué es jugo? ¿Qué es jugo? Y así que no le dieron, agarró el plato de comida enojado y lo tiró a la vez y me quebró la vajilla que la estábamos estrenando ahí. ¿Verdad? Y entonces agarró la mujer al hijo y se lo llevó y se fue a llorar junto con él allá afuera. Porque dijo, ay, es que este niño me avergüenza. Claro, no lo quería corregir. ¿Verdad? Que es lo común, porque ella en vez de disciplinar al hijo, lo que hizo fue que lo agarró, lo chinó y dejó con él para afuera, porque donde quiera el niño lo avergonzaba a ella. Entonces, ignorar las enseñanzas de la palabra, vamos a criar hijos necios e incontrolables que no le servirán a Dios en primer lugar y peor a ti, pues te traerán solo vergüenza. Entonces, nosotros disciplinamos los hijos primero para que ellos le sirvan a Dios. Porque Dios no quiere un rebelde, Dios no quiere un necio, a un disciplinado no lo quiere el Señor. Entonces, tarea de los padres. ¿Sabe que una vez estaba dando clases a los niños y me dice, ¿qué es un padre? Estaba el día el padre. Y yo dije, Dios mío, ¿qué le responde este burro? Porque a veces lo agarran a quemarropa. Y entonces le digo yo, mira, el Padre es el representante de Dios en la tierra, le digo. Así, acordándome de esto, que nosotros tenemos que criar a los hijos, ¿verdad? En disciplina para que le obedezcan, ¿verdad? Por temor al Señor. Y que le sirvan primero al Señor y después a los padres, ¿verdad? Entonces, el uso de la aplicación de la vara, los padres, es una de las acciones más amorosas que un padre puede llevar a cabo para sus hijos. Si bien es cierto que esta práctica disciplinaria está en la misma categoría de muy amorosa, también es cierto que debemos motivarlos con palabras positivas que eleven su autoestima, ¿verdad? O sea que si usted le pega a un hijo, a usted como padre le duele pegarle. Y más cuando le mira, le pone la carita ahí de yo no fui, y llora, lagrimones ahí. Entonces a uno le duele. Pero después usted, de que le pega, usted debe motivarlo con palabras positivas para que él sepa que el del error fue él, no el padre. ¿Verdad? Y eso es importante. Entonces la palabra de Dios habla muy claramente sobre este asunto. Al estudiar los versículos que encabezan este capítulo, notamos que en el idioma hebreo la palabra castigo se traduce como castigo, ¿va? Y que significa literalmente la vara, porque así lo pone en la Biblia, vara de corrección, que es disciplina también. Por lo tanto, se puede poner la palabra vara en Proverbios 13:24 en lugar de la palabra castigo, como a muchas personas no les gusta que lleve esa palabra castigo, sino que le pone vara de corrección. Ya se sabe que es disciplina y que es castigo. No vamos a tratar de convencer a las personas que es pecado no usar la vara en la crianza de los hijos. Pero según Proverbios 13:24, nosotros podemos llegar a la conclusión que no es una opción, o sea, uno puede escoger entre usar la vara o no usarla. El Señor nos dio libre albedrío, usted decide, pero sepa que si no la usa, Dios le va a pedir cuentas como padre,

0: ¿Verdad?
1: porque su hijo se le va a perder. Usted solo debe saber que no usar la vara es un pecado de omisión. Yo no lo había visto así en la Biblia, pero ahí está en los comentarios que tiene la Biblia, que dice que no usar la vara es un pecado de omisión que conlleva a graves resultados. Y la Biblia lo dice en Hebreos 12:8, donde dice, pero si se os deja sin disciplina, de la cual todos han sido participantes, entonces sois bastardos y no hijos. Mire qué término que usa la Biblia, bastardos. Bastardo es el hijo que no es de matrimonio, que nació por fuera, que no tuvo disciplina, que no tuvo corrección. Pero si los que están en la casa se supone que son hijos todos y por lo tanto todos deben recibir la disciplina a través de la vara. Es lo mismo que dice la Biblia ahí en Hebreos, cuando dice que el que recibe por hijo lo disciplina, como el padre el hijo a quien quiere. Si usted no lo quiere, no lo va a disciplinar. Entonces, a los hijos por fuera, llamados bastardos por la Biblia, no es que no los queramos, sí los queremos como hijos, pero no los disciplinamos. ¿Verdad? No los podemos tocar porque no se criaron con nosotros, se criaron con la mamá tal vez. Pero si la mamá no los castigó, hay problemas, porque se va a perder. Y tanto a la mamá como al papá le puede pedir cuentas al Señor. Ese es el problema que nosotros encontramos. Entonces todos somos imperfectos, todos necesitamos disciplina y necesitamos adiestramiento. Todos los hijos de Dios somos escasamente, perdón, escasamente en ciertas ocasiones de uno o de otro modo. O sea que de uno u otro modo nosotros somos imperfectos, necesitamos disciplina, necesitamos adiestramiento y mostramos la ignorancia que a veces tenemos. Pero los que son hijos legítimos, no bastardes, ¿verdad? Y que se dejan sin disciplina, y se refiere a los hijos que nacen también como esclavos y también los hijos de las concubinas. O sea, es igual que nosotros tengamos un hijo en casa, no lo disciplinemos, es igual al hijo que tenemos por fuera, que puede ser hijo de un esclavo o puede ser hijo de una concubina. O de la querida, como decimos nosotros acá. ¿Ya? Pero los hijos que están en casa, es obligación que sean disciplinados. Porque los resultados que van a tener después van a ser, como decimos nosotros, reales, verdaderos. Yo deseo demostrarte con la ayuda del Espíritu Santo que el uso de la vara para castigar a los hijos no es una práctica mala, ni mucho menos odiosa, sino que más bien es uno de los métodos más tiernos y amorosos que Dios ha ordenado para que guíes a tus hijos hasta que sean un testimonio piadoso en la tierra. Porque ese es el objetivo de la disciplina, guiar a tus hijos que sean testimonios piadosos, no impíos, incircuncisos, fariseos. Entonces, cuando hablamos de la vara de la corrección, por supuesto, la misma se utiliza más con los menores que con los mayores de edad. Porque el niño pequeño, usted le habla y no entiende. Y por casualidad le puede dar atención, pero el tito está haciendo lo que él estaba haciendo. ¿Por qué? Porque la necesidad está en el corazón del muchacho. Y como él no tiene el uso de la sabiduría ni la madurez, entonces el enemigo se aprovecha. Mientras que con los hijos mayores, pues usted les da una orden y el hijo grande sabe que si ellos no cumplen, entonces le aplica la vara. Y entonces, aunque no le apliquemos la vara, ¿verdad? Y los castiguemos con la vara, nuestros hijos siguen amándonos. Más nos aman. Mire, tengo un hijo que ahorita está en los Estados Unidos y el pequeñito lo mandábamos a la pulpería y se comía a la vuelta. Yo no sabía porque estaba metido en la chira y todo, y no miraba. Pero me contaron ahí las trabajadoras que decía eso, que lo mandaban a la pulpería y comía todos los muertos. Yo vengo y le di un lempira y lo mandé a comprar algo. 5 lempiras le di que fuera a comprar a la pulpería, algo que había en lempira. Y se fue compró y ahí venía con confites, con paletas y con todo. Y entonces le digo yo, ¿y el vuelto? No me dieron vuelto. Entonces mando al más grandecito y le digo yo, averígüeme ahí. Y bueno, no, sí le dieron el vuelto, pero él compró esto, compró el otro. Vine, yo agarré la faja y le di. Y me dolió porque lo vi que lloraba desesperadamente. Pero hace poquito, estando en los Estados Unidos, me habló y me estaba contando el trabajo donde él estaba trabajando en Walmart, allá en Estados Unidos. Y me dijo, viera que hay muchos latinos que se roban las cosas ahí. Y ahí hay cámaras. Me dijo, yo no sé si ellos se dan cuenta que los están viendo o no los están viendo, pero no les dicen nada, ni los botan del trabajo. Y hay unos que dicen, se roban un pollo, agarran ahí, comen, almuerzan el fresco y todo. Pero dice, lo que pasa en Walmart es que cuando ya les rebalta, ellos los denuncian ahí a la mira y se lo llevan. Ah, de veras. Yo vi eso, entonces yo mejor me salí, porque a veces me iba a preguntar, ¿querés que comer de lo que nosotros tenemos? No, digo. Y así. Y después le digo yo, ¿no te viste tentado en hacer eso? Le digo yo, no, le digo, yo me acuerdo que a veces que usted me pegó, me dijo, ¿por qué? Aquel vuelto, desde ahí yo no toco nada que no es mío. Vaya, me dijo, y le agradezco, papá, porque si no, quizás yo estuviera sentado con ellos ahí comiendo y ya me hubieran entregado la migra. Entonces, se oye decir que almacenes como Walmart y todo eso ahí entregan los migrantes, pero es que son ladrones, roban. No les dije nada, sino que los denuncian. Y ahí los entregan. Me estaba contando mi hijo. Entonces, de hecho que nuestros hijos nos aman y nos honran más que lo que nosotros merecemos. Tanto que a veces nos ponemos a llorar de gozo a razón de la honra y el amor que nos demuestran nuestros hijos cuando nosotros los corregimos. Estamos convencidos de que de una de las razones de que ellos nos amen como lo hacen es porque los hemos disciplinado cuando ellos están haciendo algo malo o algo que no deben hacer. Entonces ellos después agradecen y lo honran a uno. Sabe que en todo esto está metido el diablo, ¿verdad? Y el diablo no ha mentido y nosotros nos hemos tragado por completo esa la sutil falsedad de que dice en los tiempos modernos no le debe pegar al hijo porque es un ser salvaje uno, que no es que ya estamos en los tiempos modernos. Mentira, que dice en la Biblia de la palabra, que la palabra de ella dice permanece para siempre. O sea, está escrito y hasta que se termine esta era, hasta entonces. Quizás escribe a otro manualito espiritual como la Biblia. Pero mientras tanto la Biblia tiene vigencia hasta los últimos tiempos. Entonces, la mentira del diablo dice que castigar a los hijos con la vara es una forma negativa de disciplinar, cuando en realidad es una de las formas más positivas que existen de acuerdo a la Biblia. Esa es la fórmula que la Biblia da. Entonces, la práctica correcta y bíblica del uso de la vara traerá orden donde antes había caos, paz donde antes había alboroto y confusión, libertad donde antes había esclavitud y celo de Dios donde antes había apatía. O sea, por algo eso el Señor lo pone, por algo el Señor certifica que debemos de practicarlo porque los resultados son excelentes. Entonces, al analizar esto aquí en se puede descubrir la razón del enemigo en nuestras almas de trabajar tan arduamente para lograr convencer al pueblo de que Dios de que castigar al hijo es malo. Pero solo la mentira del diablo es que puede darnos esa forma de criar al hijo. En realidad, más y más personas se están dejando engañar en el mundo, en este mundo actual, por medio de las filosofías huecas. La Biblia habla y Pablo escribe ahí que no nos dejemos engañar por las filosofías huecas, Porque las filosofías quieren competir con la Biblia, pero no es la palabra de Dios, ¿verdad? Entonces, si Dios no le concede un avivamiento a nuestra tierra, cambiando el rumbo de algunas de las leyes de nuestros países, nuestros ojos verán el día en que será ilegal castigar a nuestros hijos con vara como lo manda la Biblia. Porque todas las naciones que están creando leyes, por ejemplo, los derechos del niño, los derechos de la mujer, bueno, yo no he visto derechos del hombre, pero casi todos, bueno, los derechos de los animales, ¿verdad? Y lo hacen para protegerlos, para super protegerlos a veces, porque no lo hacen conforme a lo que la Biblia establece. Entonces, en algunos países ya es ilegal castigar con la vara. Y algunos cristianos tienen miedo a hacerlo, pues no quieren ir a parar a la cárcel. Vi un caso en Estados Unidos, estábamos en un curso nosotros aquí por Benning, en Columbus, Georgia, y había un, creo que era dominicano, algo así, que creo, no sé si es que él era, instructor invitado ahí, parece. Y entonces, los compañeros de la hija de él, pues hicieron una fiesta, un cumpleaños, no sé qué, y él le dio permiso a la hija que fuera. Y solo la voy a dejar y dije, bueno, señor, gracias, váyase, usted no, la hija, la invitada, se tuvo que ir, porque los latinos, uno cuida a sus hijos y quiere estar ahí pendiente, pero en Estados Unidos no es así. Dos días después ya la llaman, que terminó la fiesta y que había que irla a traer, y yo la voy a traer y está bola o drogada. Y él lo primero que dio, le pegó sus pescozones, ¿no? Pero que lo amenazaron ahí para empezar, acá donde él estuvo. Y después ella lo denunció al papá. Y me llevaron a la corte por eso. ¿Verdad? Porque realmente pegarle a un hijo así, en público o algo así, es segura. Te va para los juzgados. Entonces, no es conveniente. Estamos en las naciones, querer disciplinar a los hijos. Y le da, dele bajo ahí. Y amenaza al hijo que si lo cae preso, bueno, pues, porque usted tiene que hacerlo conforme a la vara. En cambio, aquí en nuestro medio todavía no. Las leyes no hacen eso. Porque realmente la disciplina para una persona comienza en el hogar. Entonces muchas personas reaccionan en contra de la enseñanza y la práctica del castigo bíblico. El mundo dice que es crueldad, que es opresión y que el niño va a odiarte. Castigar con la vara resultará en rebelión en el corazón de tus hijos, mentiras del diablo. Porque es algo que la Biblia recomienda porque a Dios le plació poner eso en la Biblia. Y no es nada arbitrario, sino que es real, es bíblico. Y es la forma que Dios tiene para poder disciplinar a la gente. Vamos a ver si tenemos algunos mensajes para nuestra hermana allá que nos va a apoyar.
0: Sí, pastor. Ahí. Por aquí tenemos ya comunicaciones a nuestro número 9471-2038. Nos dice la terminación 73. Bendiciones, pido oración por mi padre, que Dios le provea salud y trabajo, y también bienestar, sabiduría y entendimiento, que donde él está trabajando no paren y que luego salga más trabajo. Él es albañil, en el nombre de Jesús. Terminación 31 dice, bueno, muchísimas gracias por este mensaje, y también la hermana Nora González nos está pidiendo oración por su hija Bessie Amalia González hasta Dallas, Texas, ya que el día de hoy está arribando a un año más de vida. Nuestro hermano Carlos Hernández, desde la colonia Cerro Grande, también nos está sintonizando, y la hermana Elvia Morel nos dice que también oremos por su hijo, que también está cumpliendo años el día de hoy. Gracias al hermano Miguel Ángel Martínez, al hermano Rolando Zelaya, muchas bendiciones, ya que él pide también por sus siembros. Un anónimo nos pide por su familia, por la salud, por sus finanzas para poder pagar sus deudas. También la hermana Marcia Mesa nos está pidiendo oración por su familia, por su salud, por sus finanzas y por sus proyectos. La hermana Elvia Morel nos pide por la salud por problemas en su columna, por Olga de Morel, ya que está interna en el hospital, y también por toda su familia cobertura. La hermana Gloria Aguilar nos pide oración por su salud, por su hija Evelyn, por el noviazgo de ella, por su hijo Marlon Aguilar, que está en los Estados Unidos, y también protección para toda su familia. Pastor.
1: Sí, mire, yo veo que el tiempo ya está terminando, ¿eh? Entonces tengo aquí algo interesante, pero quizás no lo pueda cubrir todo. Por eso creo que vamos a dejar para la ocasión.
0: Siguiente jueves.
1: Ocasión, sí.
0: Sí.
1: Porque solo voy a leer la pregunta. ¿Alguna vez has reflexionado sobre la conexión que existe entre los hijos malcriados y los hogares de ancianos? ¿Va? Quiero hablar de ese tema después, porque nosotros vemos como inocente los niños que son malcriados y les perdonamos todo, pero el resultado es catastrófico, y quiero hablar de esto el próximo jueves, porque es interesante cuando la Biblia dice que la vara es amor, ¿verdad? Sí habla, y entonces uno no lo toma así, sino que solo piensa en castigo, disciplina y que odio, así, porque eso es lo que ha metido el diablo en nuestros corazones, para que haya oposición y que la gente no discipline, porque al diablo, entre más malcriados, más insolentes hay, más se aprovecha, más almas lleva al infierno él, ¿verdad? Porque todo aquel que no nazca de nuevo, que ande coqueteando con el mundo, todos esos van para el infierno, no tienen escapatoria. Entonces nosotros hablamos aquí la palabra como está escrita, para que la gente que escuche se aperciba y que sepa que, bueno, cuando ya le toque enfrentar la situación, no diga, no, es que el pastor no me lo explicó así. Por eso yo seguí en mis intentos de ser, ¿cómo se llama así?, mundano, carnal. O sea, porque la Biblia lo explica bien, si uno lo busca. Es que la Biblia es como un rompecabezas, que uno lee una cosa aquí y encuentra la explicación en otro lado. Yo he leído la Biblia varias veces, y hay veces que tengo preguntas en mi cabeza y yo digo, Señor, ¿dónde está esto? ¿Cómo lo resuelvo? ¿Verdad? Una vez leí yo en Proverbios que dice, nunca ni a solas digas mal del rey, dice, porque la palabra es ley y las abecillas harán conocer el mensaje. Y yo dije, Señor, las abecillas, ¿qué no son las abecillas? Y me explicaba y me preguntaba. Pero un día, leyendo ahí una parábola del Señor, y él dijo, las abecillas son los demonios. Vaya, esta es la respuesta. Porque uno busca una respuesta bíblica, no inventada, no que se imaginen o que piense, que cuente, que asegure. No, es según la Biblia. Ahí me di cuenta que las abecillas, que porque cuando una persona en una habitación cerrada le pasa el chisme a la otra, nadie estaba ahí, solo las dos personas, pero ahí habían demonios que escucharon y le fueron a contar a un brujo, ¿eh? El brujo, cuando le dieron a consultar, él dijo, hay una persona, un fulano de nombre tal y tal, que vive en tal lugar, que habla mal de usted.
0: Le adivinó.
1: Así, de esa manera, sí, transmite el chisme. Entonces, por eso uno debe tener mucho cuidado hasta cómo abre la boca.
0: Es cierto.
1: Entonces, vamos a terminar acá y amén, vamos a continuar.
0: Aquí tenemos otra comunicación, pastor. Dice la terminación 33, bendiciones, quiero que siempre me lleven en oración a mi hija, ya que está privada de libertad, para que sea el Señor siempre me provea para poder ir a visitarla allá a Cefas. El nombre de ella es Helen Yosari Alonso Flores. Bueno. Y también aquí está nuestro hermano Jorge. Dice, he escuchado atentamente, bonita palabra, que Dios le bendiga. A usted también, hermano Jorge, y gracias por estarnos escuchando ahí en su centro de trabajo. ¿Oramos, pastor?
1: ¿Él de España va?
0: No, él está acá. Acá, pero está en ahí en las oficinas de su trabajo.
1: Sí, vamos a orar.
0: Vamos a orar. Damos gracias a Dios primeramente por cómo lo ha dicho el hermano Jorge, por esta bonita palabra, creyendo que el día de hoy hemos escuchado y sabemos que hemos entendido de alguna manera también lo que ha explicado el pastor Roberto. Dice, bendiciones, yo le doy gracias a Dios por la palabra que dan cada mañana y cada día, que es de mucha bendición a nuestras vidas, nos dice nuestra hermana. Señor, te damos gracias, Padre, gracias, Señor, por este tiempo de clamor por Honduras, Señor, un tiempo especial para poder escuchar primeramente tu palabra. La Biblia dice, Señor, que la fe viene por el oír y el oír la palabra del Señor. Y cada día que escuchamos o leemos la palabra del Señor, nuestra fe aumenta sabiendo, Señor, que tú eres un Dios poderoso, que para ti no hay nada imposible. Pero a cambio de cada una de esas peticiones de nuestro corazón, tu palabra dice, deleítate en Jehová y Él concederá cada una de las peticiones de nuestro corazón. Hoy venimos orando, abogando también, Señor, unidos por cada una de esas peticiones del corazón de nuestros hermanos, Señor. Padre, de antemano tú las conoces, pero en una acción de humildad, Señor, y de agradecimiento, creyendo que somos tus hijos, Señor, apelando a tu corazón de papá, venimos delante de ti, oh Dios, rogándote por cada una de las peticiones. Oramos por nuestra hermana, Señor, que ella está pidiendo oración por su hija Helen. Señor, que seas tú, oh Dios, guardándola. Guardándola de todo peligro, guardándola de todo mal, Señor. Que cada trámite que ella ha iniciado, Padre, sea en tu nombre, Señor. Que esos trámites puedan ser agilizados, Señor, y ella pueda pronto recobrar su libertad. Pero lo más importante, Señor, que seas tú presentándotele, Padre, como ese único y suficiente Salvador. Que ella pueda tener esa libertad espiritual primeramente y luego reconozca, Señor, y pueda obtener su libertad física, Señor. Padre, oramos por cada petición de salud de nuestros hermanos, creyendo, Señor, que tú pones tu mano de poder, que tu Espíritu Santo quema, Señor, quema todo yugo de maldición en enfermedad, Padre, creyendo que tú levantas, Señor, a nuestros hermanos ahí donde se encuentran, aquellos que están en un hospital, aquellos que están en una clínica, aquellos que están postrados en sus casas, Señor, en una cama. Padre, en el nombre de Jesús, tu palabra dice, Señor, aquel siervo dijo, solo di la palabra y mi criado sanará. Y hoy enviamos esa palabra de bendición y sanidad sobre la vida de cada uno de nuestros hermanos, Señor, creyendo, Padre, que tú lo vas a levantar, creyendo, Señor, que tú lo vas a restaurar, creyendo, Señor, que tú, oh Dios, vas a devolver la sanidad del 100% a sus cuerpos, Señor. Padre, oramos por la provisión económica. La provisión económica en cada uno de los hogares, Señor, que hoy nos están escuchando, creyendo, Padre, que tú eres ese Dios que solventa, Señor. Tú eres ese Dios que trae. Tú eres ese Jehová, Señor, diré sobre la vida de cada uno de nosotros, que tú tienes cuidado en la vida de cada uno de nosotros, Señor. Padre, en el nombre de Jesús, toda aquella persona que está en busca de un empleo, Señor, apresura, Señor, esas puertas de bendición que se abran. Aquellos que tienen, oh Dios, esa intención, Padre, de poder cambiar de trabajo, Señor, en el nombre de Jesús, conforme a tu voluntad y a tus riquezas en gloria, Padre, haz un milagro sobre la vida de ellos. Señor, oramos por las familias de HRBC, cada uno unido en este tiempo de clamor por Honduras, creyendo, Señor, que tú guardas, Señor, el caminar de cada uno de nosotros y nuestra familia, que tú guardas, Señor, nuestra entrada y nuestra salida, así como dice tu palabra, desde ahora y para siempre, Señor, creyendo, Padre, que hoy nos colocamos en el hueco de tu mano, que tú eres, Señor, ese abrigo que cada día necesitamos, Señor, en el nombre de Jesús. Hoy oramos por cada una de las peticiones de nuestros hermanos, elevándola, Señor, ante tu altar en este programa de clamor por Honduras. Bendecimos a HRBC por este espacio de comunión con nuestros hermanos. Tu palabra dice, Señor, que donde dos o tres están congregados en tu nombre, ahí tú estás, Señor. Y hoy habemos más de 1, 2, 3, 10, 11, 50 personas conectadas a través del Facebook, Señor, y a través de cada una de las frecuencias, Señor, creyendo, Padre, que tú cumples tu palabra sobre nuestras vidas. Señor, hoy oramos por la vida del pastor Roberto, creyendo, Señor, que tú lo guardas, creyendo, Señor, que tú lo levantas, Señor. Padre, en el nombre de Jesús, oh Dios, escucha cada oración que sale de su boca. Escucha, Señor, cada petición de su corazón. Hoy venimos orando, oh Dios, primeramente por su salud. Oramos por su mente, Señor, por su entendimiento, Padre, para que tú le puedas dar sabiduría, Señor, y él pueda seguir predicando tu palabra. Hoy oramos, Señor, por cada uno de sus órganos. Padre, tú fuiste quien lo creaste, Señor, y hoy creemos, Padre, que tú lo puedes restaurar, Señor. Oramos por su presión alta, Señor. Oramos, Padre, por cada una de las situaciones, Señor, que él pueda aquejar, Señor, en cuanto a su salud, creyendo, Padre, que tú honras, Señor, el servicio de tu siervo, Señor, y tú lo levantas. Hoy oramos para que tú lo levantes con nuevas fuerzas, que sean Dios, esos huesos restablecidos, que tú lo levantas, Padre, con ese vigor, Padre, como dice tu palabra, como esa fuerza del búfalo, Señor. Padre, hoy bendecimos, Señor, la vida del pastor Roberto, cada una de las áreas donde él se mueve, Señor, ya sea en su área financiera, Señor, en la iglesia, Padre, en el ministerio, en su familia y primeramente en su vida, Señor, creyendo, Padre, que tú lo renuevas, que tú lo restauras, que tú, oh Dios, le das fuerzas cada día para seguir predicando tu palabra, Señor, honrando, Señor, el servicio de tu siervo, Padre. Padre, tu palabra dice que la fe es la que te agrada a ti, y hoy nos levantamos con fe, Señor, cerrando esta oración, creyendo, Padre, que tú vas a hacer y cumplir, Padre, cada petición conforme a tu riqueza en gloria, Señor. Padre, te bendecimos y te damos gracias, Señor, por este tiempo hermoso de clamor por Honduras. Amén y amén. Amén.

0: en HRBC. Las 12. Dos minutos.
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amor de Dios no tiene precio, el que no escatimó ni a su propio Hijo, sino que lo entregó por todos nosotros. ¿Cómo no nos dará también con Él todas las cosas? Romanos 8:32.

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0: se marcan ya las 12:08 en HRBC Noticias. Gracias a usted por estar conectados a través de la frecuencia de la Voz Evangélica de Honduras. Y de igual forma también le invito para que vaya a nuestra página de HRBC, la Voz Evangélica, y pueda observar este programa que en el día de hoy ya mi invitada se encuentra en cabina número 2 para poder desarrollar este tema de salud que es tan importante, un tema que estamos viviendo en Honduras. Gracias a la doctora Ruth Castro, que ella viene representando a las clínicas Jehová Rafa, que en el día de hoy nos está colaborando para poder desarrollar este tema que tiene que ver con el sarampión. Ya hemos escuchado noticias de algunos casos que ya han sido confirmados, tenemos alerta, tanto en todas las fronteras, ya sea marítimas, también terrestres como aéreas, donde hay pues presencia de salud verificando personas que vienen de estos países donde se han escuchado, se han confirmado ya también contagios. Uno de los más cercanos pues es Guatemala, y en México también, que hemos estado siguiendo estas noticias en desarrollo y viendo también que por parte de la Secretaría de Salud se ha estado realizando una jornada de vacunación. Pero doctora, en algunos casos hay algunas personas que no le creen a las vacunas, son antivacunas. Otros dicen, ¿para qué si siempre nos da la enfermedad? Según la Secretaría de Salud, ha informado también que si usted ya es una persona adulta y no se acuerda si fue vacunado o no vacunado, porque hay personas adultas que no fueron vacunadas en su esquema de vacunación, valga la redundancia de palabras, cuando fueron niños, entonces que usted lo puede hacer nuevamente. He visto en diferentes barrios y colonias donde personal de los centros de salud están apostados en lugares estratégicos para poder vacunar a las personas contra la influenza y también contra el sarampión. Pero el día de hoy nos vamos a centrar con el sarampión, porque muchas personas subestiman esta enfermedad. Doctora Ruth Castro, bienvenida y muchísimas gracias por su colaboración en el desarrollo de este programa.
1: Buenas tardes, Jackie, muchas gracias por el espacio que se nos brinda. Gracias también por la oportunidad de estar representando a Clínicas Médicas Jehová Rafa. Es importante para mí estar el día de hoy hablando sobre este tema, como dice usted, tan importante para población, para que los podamos educar sobre vacunas, para que sepamos qué es, para que podamos identificar sobre todo los síntomas y actuar oportunamente, ¿verdad?
0: Así es. Entonces damos inicio, doctora Ruth, diciéndole a todos nuestros oyentes y también nuestros seguidores de nuestra página, ¿qué es el sarampión y por qué es considerado una enfermedad de alto contagio?
1: Bueno, el sarampión es una infección viral aguda, uh-huh. Es altamente contagiosa, es una enfermedad pues provocada por el virus del sarampión y, para decírselo así, alarmante, ¿verdad? Es una infección que de 10 personas, al estar expuestas, pueden infectarse 9.
0: 9.
1: 9 de 10 personas, sí. Es sumamente contagiosa.
0: Mire, por eso es importante todas estas alertas que están en los diferentes lugares, ¿verdad? Y esto para detectar personas que vienen de otros países, que ya vienen con síntomas. Creo que andan alrededor de 3 casos confirmados ya de sarampión aquí en Honduras, y es por eso que nosotros tuvimos a bien poder realizar este programa y brindar toda esa información, doctora, porque siento, y se lo digo personalmente, porque hasta yo me vacuné la semana pasada, me volví a poner la vacuna del sarampión porque dije yo, estoy segura que sí la tenía, pero me dijeron, pues se la puede volver a colocar. Entonces dije yo, bueno, ¿qué más da poderme colocar la de la influenza y también la del sarampión? Porque son dos enfermedades que están aquí justamente en el ambiente. ¿Cuáles son esos principales síntomas, doctora, que debe saber la población e identificar también, decir, hey, este es un caso de sarampión?
1: Ok, sobre los síntomas es importante saber, Jackie, que primero hay un periodo de incubación. Uh-huh. El virus tiene un periodo de incubación que es de 7 a 21 días. ¿Qué quiere decir esto? Que hay personas que se pueden contagiar y ser asintomáticas y presentar los síntomas el día 7, el 10, el 20, y ya estar contagiando a otras personas,
0: sí,
1: ¿verdad? También es importante, los primeros síntomas que vemos en las personas pues son fiebres relativamente elevadas, 39, 40 grados, una tos seca, congestión nasal, también conjuntivitis, y vemos en algunas personas unas placas pequeñas blanquecinas en la boca, a la que llamamos manchas de Koplik. Luego, unos 3-4 días después de estos primeros síntomas, puede venir lo que llamamos el sarpullido, ¿verdad? El exantema, que es característicamente descendente, comienza primero en la cara, baja al cuello, tronco y luego a las extremidades.
0: Mire qué importante. De hecho, uno de los casos que se reportó, de creo que es el último, de un hombre, este venía ya con el virus incubado. O sea, él entró a Honduras aparentemente sano, pero ya traía, y luego se trasladó, cuando ya empezaron los síntomas, a un centro asistencial, y todas estas personas también las tienen en observación porque estuvo como alrededor de media a una hora en contacto con todas las personas que fueron a buscar una asistencia. Entonces, imagínese qué alarmante, doctora, que de 10 personas, 9 pueden ser contagiosas. Así. O contagiadas, ¿verdad? En este caso. Entonces, es bien importante entonces que conozcamos mucha similitud en los síntomas con casos de gripe o de repente una influenza. Podemos confundir, doctora, estos síntomas.
1: Sí, es muy probable que los confundamos, ¿verdad? Pero como le digo, estar siempre alerta, ¿verdad? De las personas que están o que sospechamos que tienen esta enfermedad, sarampión, hay que cuidarnos, hay que protegernos. Siempre recomendamos, ¿verdad? El lavado de manos, siempre al estornudar taparnos la boca, evitar el contacto con estas personas que sospechamos que están contagiadas, buscar asistencia oportuna, ir a nuestro centro de salud más cercano o a los hospitales más cercanos para ver si realmente es una gripe común, un resfriado común, o estamos hablando ya de sarampión.
0: Así es. ¿Y cómo se transmite entonces el sarampión de una persona a otra, doctora?
1: Mire, el sarampión se transmite de persona a persona, ¿verdad? Entonces, se transmite por gotitas de saliva o también por lo que es cuando provocamos lo que es los aerosoles. Estos aerosoles pueden ser provocados por personas contagiadas que al hablar, al estornudar, al toser, producen estos aerosoles. Y también es importante mencionar que esto puede estar en el aire aproximadamente por 2 horas. Y pues, como hablábamos antes, saber que es altamente contagioso, que un 90% de las personas que están expuestas al virus pueden contagiarse con esto, con este virus, ¿verdad?
0: Qué importante entonces conocer toda esta información de primera mano y información básica generalmente. Mire usted, tampoco queremos que la población entre en alarma, doctora, pero sí que conozca todos estos síntomas. Dice por acá, buenas tardes, me encanta de recordarle a nuestros oyentes que tenemos a disposición el número 94-71-28-2038, 94-71-2038, para que usted pueda hacer sus consultas y a poder aprovechar la visita de la doctora Ruth Castro en este tema del sarampión. Y también decirle a nuestros oyentes que a través de la cajita de comentarios también usted puede hacer sus preguntas, las cuales vamos a tratar de poder dar lectura y también dar respuesta durante este programa de HRBC Noticias. Dice por acá, doctora, una pregunta a la doctora. Mi hija tiene 13 años. ¿Le debo aplicar esa vacuna del sarampión?
1: Bueno, para la población, ¿verdad? Es importante saber, según PAI, las vacunas se ponen a los 12 meses, son dos dosis, la primera a los 12 meses y la segunda a los 18 meses. Entonces, ¿qué personas deben aplicarse la vacuna? Personas que solo tienen una dosis o que no saben que tienen ninguna dosis, porque hay a los 30, 40 años ya no sabemos si nos pusieron o no nos pusieron la vacuna, ¿verdad?
0: El papá no se acuerda.
1: No se acuerda, no tenemos nuestro sistema de vacunación completo.
0: Es cierto.
1: Entonces, esas personas es recomendable que se pongan las vacunas.
0: Bueno, entonces ahí, la mamá más que 13 años, yo creo que la mamá se acuerda si se las puso, es a los 12 y 18 meses, ¿verdad?
1: A los 12 y los 18 meses. Si ya se la puso, no es necesario.
0: Okay.
1: Ella cubre.
0: Porque no es una vacuna que podemos decir, doctora, como la del COVID, ¿verdad? Que, por ejemplo, yo diga, no, yo ya me la puse, pero me voy a poner un refuerzo. Sino que ahorita se la están poniendo, ¿verdad?
1: Si ella tiene su cobertura ya de las dos dosis, ya está bien. Ella tiene una cobertura amplia.
0: Bueno, ahí está la respuesta para nuestra amada oyente. Dice, bendiciones, Jackie, y bendiciones a la doctora. Una consulta. A mí me dio pequeña. ¿Me puede volver a dar?
1: No, tiene inmunidad. Tiene un sistema de inmunidad.
0: O sea que una vez que ya uno presenta el sarampión, ya queda inmune para toda la vida.
1: Así es.
0: Entonces, la hermana Silvia no necesariamente entonces puede vacunarse, sino que a ella ya está, como dice, inmune.
1: Ah,
0: mire,
1: sí, ya tiene,
0: mire qué cosas, lo que estamos descubriendo, que de repente no sabemos y estamos con esas incógnitas. Muchísimas gracias a usted, hermana Silvia, por hacer su pregunta. Recuerde nuestro número 9471-2038. ¿Quiénes son más vulnerables, doctora, a sufrir complicaciones por esta enfermedad? Porque como yo lo decía en la introducción, el sarampión es una enfermedad viral, pero vemos que Honduras estuvo exento mucho tiempo, erradicó esta enfermedad viral, pero también vemos que en algún otros países personas han fallecido por complicaciones del sarampión. O sea, no debemos de subestimar esta enfermedad.
1: Así es. Las personas que pueden padecer, por decirlo así, o contagiarse, ¿verdad? Las personas más serían las personas en los extremos de la vida, ¿verdad? Los niños menores de 5 años, nuestros adultos mayores, personas embarazadas, las personas que tienen inmunodeficiencias, las personas que tienen déficit de desnutrición.
0: Cuando hablamos de inmunodeficiencia, podemos hablar de las personas que padecen de SIDA o personas que están en su quimioterapia, ¿verdad?
1: Así
0: que su sistema inmunológico en este caso está un poco más débil.
1: Muy bajo.
0: O sea que esas personas se deben de cuidar más.
1: Así es, exactamente. Las personas que tienen enfermedades crónicas, diabetes, hipertensión, tiroides, todas estas enfermedades, porque tendemos a tener menos defensas, por decirlo así.
0: Y haciendo un paréntesis, doctora, ahora que usted menciona las enfermedades crónicas, ¿podemos nosotros, por ejemplo, tener un adulto de tercera o cuarta edad que tiene enfermedades crónicas como diabetes, hipertensión, neuropatía, circulación? ¿Podemos llevarlo sin ningún temor a ponerle esta dosis de sarampión?
1: Sí. Las personas que definitivamente procuramos no vacunarlas son las personas embarazadas. Las personas embarazadas no.
0: ¿Qué puede provocar en el embarazo?
1: Pueden hasta pérdidas del embarazo.
0: Ok, entonces mire, mucha atención a aquellas mujeres que están embarazadas, que, bueno, tienen que cuidarse en este caso, ¿verdad?
1: Definitivamente.
0: ¿Qué podemos hacer, doctora, aparte de la vacuna? Porque en el caso de las mujeres, que usted dice, bueno, que se tienen que cuidar porque no es muy adecuado que se vacunen. Entonces, ¿cuáles son esas cosas que debemos de hacer para prevenir esta enfermedad?
1: Bueno, como le decía, ¿verdad? Realmente que lo más importante es la vacunación, definitivamente, que asumimos de que la tenemos desde pequeñito, ¿verdad?
0: Sí.
1: Una, y dos, pues las mismas medidas que teníamos en el COVID. Nuestro cubrebocas, nuestro lavado de manos, importantísimo. Aislarnos de las personas que creemos sospechosas, personas que vemos con estos síntomas y dudamos si es o no es. Lo mejor es aislarnos, ¿verdad? O aislar, mejor dicho, a estas personas para que no contagien a otras personas.
0: Así es. Dice nuestro oyente, a mí me vacunaron de niño, pero perdí el comprobante.
1: Tiene que volverse a vacunar.
0: Tiene que volverse a vacunar.
1: Sí, disculpe, dígame. También las personas que, como usted mencionaba al principio, las personas que tienen viajes programados.
0: Eso iba.
1: Sí. Ya hay una circulante de la Secretaría de Salud, ¿verdad?, que nos dice de que es de carácter obligatorio las vacunas para países específicamente como Guatemala. El caso que entró, el primer caso que entró es de Guatemala,
0: sí,
1: por cierto.
0: Sí.
1: Guatemala, Canadá, México,
0: sí,
1: y Estados Unidos.
0: Sí, es cierto. Entonces, mire que pues estamos casi regresando, no es tan alarmante como el COVID, ¿verdad? Pero sí se están tomando estas medidas para proteger la población. Y ya está esta circulante que dice que si usted quiere viajar, le van a pedir? Por ejemplo, hay gente que va a viajar a Guatemala, ya sea por aéreo o por terrestre, le van a pedir ese carnet que le dan a usted cuando lo inoculan con su vacuna. Entonces, lo más recomendable, hermano, es que usted se vacune.
1: Se vacune,
0: porque mire, yo estoy segura que a mí mi mamá me vacunó pequeña, pero me volví a vacunar.
1: Sí.
0: Y eso no lleva nada contraproducente, doctora.
1: No.
0: Porque no. Decir, bueno, entonces ya tengo 3 dosis.
1: No.
0: ¿Podemos estar tranquilos?
1: Sí, podemos estar tranquilos.
0: Dice por acá nuestra amiga de la tarde, ¿el sarampión también da gripe o solo erupción en la piel? Gracias a Dios, Dios les bendiga mucho más abundante.
1: Sí, como les mencionaba al principio, los primeros síntomas son como resfriado, digamos. Nos da congestión nasal, nos da una tosecita seca, fiebres elevadas característicamente de 39 a 40 grados, ¿verdad? También nos pueden dar conjuntivitis, como mencionaba.
0: Sí, y mire qué interesante, ¿verdad? Porque toca, imagínese, la conjuntivitis, la piel. Doctora, siempre recalcamos a nuestros seguidores, a nuestros oyentes, el no automedicarse. Al sentir eso, porque hay personas que dicen, no, es una simple gripe, me voy a tomar acetaminofén o voy a tomar para esta tos tecitos y tecitos y tecitos. Está bien que lo haga como una ayuda también, pero es importante que vaya a un centro asistencial, doctora.
1: Así es importante que vayamos a un centro de salud más cercano, a un hospital, a un médico, para que nos vea si realmente estamos hablando de un resfriado común o si estamos hablando de lo que es, pues, el sarampión en este caso de mención, ¿verdad?
0: Así es. ¿Qué tan efectiva es la vacuna para prevenir el sarampión? Porque vamos y le digo lo que yo he escuchado con la de la influenza. Dice, ¿para qué me pongo esa vacuna si siempre me da gripe?
1: Ok, mire, es una pregunta bien común, ¿verdad? Es una incógnita que todos nos hacemos. Pero realmente la vacuna del sarampión nos cubre, nos protege hasta un 95 a un 97%.
0: Uh-huh.
1: Es bien alta la cobertura que ella tiene. Y también es importante mencionar que si usted ya tiene la vacuna, puede que le dé sarampión, pero los síntomas son muchísimo más leves. Y lo que tratamos de evitar, sobre todo, no es la tos, no es la gripe, no es la fiebre, son las complicaciones mismas del sarampión, que son las que nos llevan a la muerte, pues.
0: Bueno, mire qué interesante, porque a veces pues podemos confundir esa fiebre con dengue, con influenza, que también ahorita pues está dando en esta época en Honduras, pero es muy importante que usted pueda identificar estos otros síntomas, ya como esas, ¿cómo se llaman lo que le sale en la boca?
1: Se llaman, mire, son unas placas blanquecinas, ¿verdad? Se llaman manchas de Koplik.
0: Uh-huh.
1: Eso es importante porque eso es una de las primeras características.
0: Ah, decirlo okay.
1: Así.
0: Antes de la erupción. Ajá,
1: sí.
0: Ajá.
1: Unos 3-4 días antes de la erupción nos da eso. Luego nos da pues el conocido sarpullido que le llamamos, ¿verdad? Nos da, como les decía, en descendencia. Nos da primero en la cara mayormente, luego cuello, nos toca tronco y luego las extremidades, brazos y piernas.
0: Doctora, ¿qué pasaría si una persona... llámese porque está lejos de un centro asistencial, porque no tiene la capacidad de ir a un doctor, otros porque tienen miedo, otros porque se confían y dicen, no, quizás es una gripe cualquiera o yo soy rinítica o alérgica y quizás es eso? ¿Qué pasaría si una persona no busca una asistencia médica?
1: Bueno, mire, qué pregunta más importante, ¿verdad? Mire, primero, pues no hay un antiviral que digamos, tómese esto.

0: es la vigilancia para que estas personas no puedan llegar a las complicaciones. Entonces, por eso le decía, siempre pues sí, su acetaminofena tiene, su hidratación importantísimo, pero siempre, siempre, siempre se recomienda buscar asistencia
1: médica. Sí. Porque, ¿cuáles serían esas complicaciones que una persona presentaría? Porque esto, vaya, por ejemplo, yo digo, me quedo en casa y me lo trato con analgésicos, que en este caso el que más tenemos, que incluso en la pulpería, podemos ir y comprar un acetaminofén. Sí. Pero, ¿esta enfermedad se trata con retrovirales o con qué tipo de medicamentos?
0: Bueno, como le mencionaba, pues tratamos de enfocarnos en los síntomas y en la prevención de las complicaciones. Las complicaciones, pues hay muchas, ¿verdad? Pero la más común es la otitis media, que son esas infecciones de oído. La más grave, o la mejor dicho, la que más ha matado a personas es la neumonía.
1: Ajá.
0: Hay otras complicaciones como ser ceguera, nos afecta ojo. También Krupp, que es la que nos hace como una inflamación de la laringe y de la tráquea, uh-huh, que nos puede llegar a la obstrucción y matarnos también,
1: sí,
0: como les mencionaba.
1: Sí, sí, sí.
0: También diarreas severas que nos llevan a la desnutrición, que en nuestros niños es peligrosísimo, ¿verdad? También nos llevan a la muerte.
1: También nos llevan a la muerte. Mire qué interesante saber todo esto, porque en las noticias solo vemos cuántos van contagiados, que hay campañas, pero no, a veces tampoco no somos tan acuciosos de poder ir y decir cuáles son los síntomas, qué debo de saber. Cuando usted empieza a escuchar estos programas como los que hacemos acá en nuestro noticiero, que el objetivo es poder educarle a usted y que usted pueda identificar de una manera prematura todos estos síntomas, que pueda acudir a un médico y de esta manera pueda siempre guardar su salud, porque de repente nos confiamos, el temor también. Yo sé que muchos son antivacunas, muchos son antimédicos, pero en estos casos es importante poner como primer lugar nuestro bienestar, porque a veces subestimamos y decimos, no, que me voy a morir yo de un sarampión, pero usted ya nos ha dicho, imagínese estas secuelas de la ceguera, qué terrible, porque es una enfermedad que es prácticamente prevenible a través de una vacuna. Sí o no, usted vaya, obedezca y póngase su vacuna. Y si le da, pues como dijo la doctora, le va a dar de una manera más baja, ¿verdad? Más tranquila. O sea, sí le va a dar, o de repente no le dé, pues, porque, ¿verdad? Entonces no podemos estar en ese vaivén de que sí lo hago, no lo hago. Vamos, doctora, a una breve pausa. Al regresar vengo con más información acerca de esta enfermedad viral que justamente estamos en nuestro país, ya hay casos confirmados, hay información, hay jornadas de vacunación y hoy queremos desarrollarlo. 12:30, nos vamos a nuestra pausa. Al regresar vengo con más y decirle también que tenemos regalos por parte de las clínicas Jehová Rafa. 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Así que muy pendientes, nos vamos a nuestra pausa y al regresar venimos con más.
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3: En HRBC le damos la hora.
4: en HRBC, las 12:30.

0: 30 minutos.
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1: Tú pones el pan en mi mesa y suples mi necesidad. Cuando ofrendo con alegría, Jesús guía mi caminar.
0: El mayor ejemplo de dar por amor es nuestro Dios. Él dio a su Hijo unigénito por amor, para que todo aquel que en él cree no se pierda, mas tenga vida eterna. San Juan 3:16.
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1: Ya hemos llegado a nuestra segunda hora de nuestro noticiario de HRBC Noticias. Hoy estamos a través de nuestra página de Facebook de HRBC, La Voz Evangélica de Honduras, en compañía de la doctora Ruth Castro. 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Yo sé que algunos pues ya conocen la información, de hecho algunos ya han ido y han sido atendidos en las diferentes clínicas Jehová Rafá, pero queremos nuevamente, para aquellos que recién se conectan, dar toda esta información importante, doctora.
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1: 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Doctora, sé que hay muchas personas que recién se conectan y por acá tengo a través de nuestro Facebook una pregunta que ya la contestamos, pero no sé si nuestra hermana escuchó la respuesta. Dice, si una persona que ya le dio sarampión, ¿le puede volver a dar?
2: ¿Una persona que le dio sarampión?
1: ¿Le puede volver a dar?
2: No, tiene inmunidad, ¿verdad?
1: Sí, ya nos explicó.
2: Era lo que hablábamos anteriormente, una persona que ya ha sido contagiada, esa persona ya tiene inmunidad.
1: Bueno, ojalá pues haya escuchado nuestra hermana Margarita la respuesta. También otra oyente nos dice, disculpe una pregunta, doctora, y los que fuimos vacunados en nuestra niñez contra el sarampión y refuerzo, ¿será necesario volvernos a vacunar? Ya habíamos hablado de esto también, pero quizás nuestra hermana recién se conecta y está escuchando que estamos hablando del sarampión, doctora.
2: Ok, sí, ya habíamos mencionado, ¿verdad?, que si usted ya tiene las 2 dosis, son 2 dosis, una a los 12 meses y una a los 18 meses, y usted ya se aplicó las 2 dosis, no es necesario de que usted se la vuelva a

0: local, a menos que, como hablábamos antes, usted tenga un viaje previsto a estos lugares que nos obligan a vacunarnos, o para aquellas personas, ¿verdad? Como mencionábamos antes, aquellas personas que no recuerdan si fueron vacunadas o que solo tienen una dosis, entonces sí es importante volvernos a vacunar.
1: Así es. Bueno, ahí ya usted escuchó, hermanas, y también quiero hablar acerca de esto, doctora, importante. Por ejemplo, ¿cuál es la situación actual en Honduras? ¿Cuál es la situación actual en Honduras que estamos viviendo con el sarampión? Cierto que no estamos en una emergencia como el COVID, pero sí, en este caso, la Secretaría de Salud está haciendo su parte, ¿verdad?, con brindando todas estas vacunas que... la mayoría de estas vacunas, doctora, son gratuitas.
0: Así es.
1: Lo único que tenemos que hacer es visitar cualquier centro asistencial y irnos y decir, mire, vengo aquí a vacunarme, ya sea contra la influenza o también contra el sarampión. También estamos hablando, vamos a referirnos también para los pequeñitos, contra la tosferina, ya que también están, o sea, están, sí, hay muertes de tosferina cuando están las vacunas disponibles de una manera gratuita, ¿va? Pero en ese caso estamos hablando del sarampión. Entonces, ¿cómo debemos de tomar esta situación actual, doctora, en Honduras, referente al tema del sarampión?
0: Fíjese que bien importante, ¿verdad? Porque nosotros como población estamos cubiertos, por así decirlo, por la misma situación de que tenemos, gracias a Dios, las vacunas disponibles en todos nuestros centros, ¿verdad? En los centros de salud, en hospitales. Ahora que hay esta emergencia, por así decirlo, también hay campañas de vacunación, en las cuales, como usted menciona, son totalmente gratuitas. Solo es de que nos presentemos y pues nos ofrecen la vacunación, ¿verdad? Ya hay casos confirmados, como le mencionaba, los cuales no son de nuestra población, sino son personas que vienen de Guatemala.
1: Ajá.
0: Las dos personas, son dos personas, una creo que la primera fue confirmada el 21 de mayo, nuestro primer caso confirmado, y venía proveniente de Guatemala.
1: De Guatemala.
0: Sí.
1: Casos importados, le dicen, ¿verdad?
0: Importados.
1: Así y es. Este último me llamó la atención porque era este hombre que pasó todos los retenes ahí de salud, pero que ya traía la enfermedad incubada, así como usted nos decía, ¿verdad? Así como usted nos decía, que ¿cuánto es el periodo de incubación, doctora? Por ejemplo, yo puedo estar con una persona, que fue lo que pasó con estas personas que estuvieron cerca de este hombre, que fue a buscar la asistencia médica, y que ahora están en vigilancia porque estuvieron pues alrededor de media a una hora cerca de esta persona.
0: Así es, de 7 a 21 días, el periodo de incubación es de 7 a 21 días.
1: Así es. Bueno, entonces ahí, mire, usted ya lo ha escuchado. Qué bueno, me encanta que los hermanos también están haciendo preguntas, porque a veces decimos, bueno, por ejemplo, antes escuchábamos esta enfermedad, solo que lo mencionaban los padres, ¿verdad? Y uno dice, uno asume que, bueno, yo ya me vacuné, pero mire que ahora vuelve, según las estadísticas de Honduras. Honduras tenía ya varios años de que no se presentaba esta enfermedad, ya la habían prácticamente controlado. Así. Y esto mediante la vacunación, porque la vacunación es importante y que gracias a Dios, pues tenemos la oportunidad de poder ir a un centro de salud y colocarnos esta vacuna, porque sí hay en existencia.
0: Así.
1: Los puestos de vacunación y las personas pasan. Y le dice, no se va a vacunar. Ella misma le dice, la enfermera, ¿se va a vacunar? No, dice, es que eso duele. Pero más duele...
0: una pérdida, ¿verdad?
1: Una pérdida o estar en un hospital. Ah. Solo por algo que usted puede prevenir. Doctora, hablemos entonces, ¿cuáles son esas recomendaciones que podemos brindarle a toda la familia para proteger, ¿verdad? Siempre en casa hay un padre de familia, o de repente está la mamá, que es la más diligente, que es la que lleva el control tanto de la abuela como de los niños pequeñitos. ¿Qué podemos recomendarles a todas nuestras familias de HRBC? Sabemos que hay muchos que nos escuchan allá en la montaña, muchos están en el caserío, muchos están allí en el municipio, y que de repente les puede quedar lejos un centro de salud, pero haga el esfuerzo, ámese a sí mismo y busque protección y esté más tranquilo, doctora.
0: Así es. Bueno, primeramente, pues, recomendar lo más importante, la vacunación, porque es nuestro sistema de prevención para que no lleguemos a estas enfermedades.
1: Sí.
0: Cuidar a nuestros niños, a nuestros adultos mayores, a nuestras embarazadas, mantener siempre, como le digo, cualquier síntoma, que aunque nosotros lo veamos como un resfriado común, pues es importante siempre buscar ayuda a nuestros centros asistenciales más cercanos, y de no poder, pues, hacer por lo menos, como usted menciona bien, el esfuerzo de movilizarnos a nuestro centro de salud más cercano.
1: En todos los lugares tiene que haber un centro de salud. Así una es. Clipper, ¿estarán dispuestas en las Clipper, doctora?
0: Sí.
1: ¿En las Clipper hay disponibilidad de esta vacuna?
0: Sí.
1: Sí, bueno, sí. Entonces mire, en algunas colonias hay Clipper, así que usted pues acuda a vacunarse. Gracias a nuestros hermanos que están conectados a través de nuestra página de Facebook y que están siguiendo nuestro programa de HRBC Noticias. Muchísimas gracias. Bueno, aquí vamos ya a entregar, antes de poder darle ese mensaje final que la doctora va a brindar para toda nuestra audiencia de la Voz Evangélica de Honduras, quiero decirle a nuestros hermanos que gracias a las clínicas Jehová Rafá, el día de hoy pues vamos a tener estos tres combos acerca de estos, podemos decir que son exámenes generales, ¿verdad, doctora? Sí. Pero que es importante. ¿Qué podemos descubrir mediante un hemograma, doctora?
0: Un hemograma es importantísimo para saber si hay infecciones, para ver cómo están nuestras plaquetas, para ver cómo está nuestra hemoglobina,
1: hemoglobina,
0: a ver si hay anemia o no hay anemia.
1: Sí, sí. Y uno de heces y uno de orina, que están bien, que son importantes, ¿verdad?
0: Muy importante.
1: ¿Qué podemos descubrir mediante un examen de orina?
0: Mire, en nuestros niños pequeños son bien comunes, son bien frecuentes las infecciones urinarias, y a veces no nos damos cuenta como papá la importancia que tiene eso,
1: sí,
0: ¿verdad?
1: Y en uno de heces.
0: En heces podemos descubrir también igual infecciones bacterianas, parasitarias, también que hay, ¿verdad? Si hay estas bacterias.
1: Así es, mire. Sí. ¿Y qué personas son las adecuadas, doctora, para poderse realizar un electrocardiograma? Antes teníamos la idea que solo los adultos mayores, pero yo veo que ahora adultos jóvenes tienen taquicardia,
0: hipertensión
1: arterial, a veces por la ansiedad, por la depresión, ¿verdad? Que afecta esa parte del cuerpo. Entonces, ¿qué personas son las indicadas que puedan decir, yo necesito un electro y voy a aprovechar que Clínica Jehová Rafá, mediante la Voz Evangélica de Honduras, nos está regalando?
0: Bueno, personas que tengan estas enfermedades de base, ¿verdad? Personas hipertensas, nuestros adultos mayores, pacientes que ya han tenido infartos, uh-huh, pacientes que padecen de sus problemas de corazón, ¿verdad? Y como usted bien menciona, ahora no solo es problema de los adultos mayores.
1: ¿Sí?
0: Ahora cualquier persona joven también vemos que padecen de hipertensión.
1: Así es.
0: Cosas que antes achacábamos solo a las personas mayores.
1: Solo los adultos.
0: Ya no. Ya sí. Ahora hay jóvenes de 29, 30 años.
1: Que ya se los recetan.
0: Que ya, sí, ya llegan hipertensos.
1: Y fíjese que también queremos decirle que no tenga miedo, que si de repente su médico le dice, mire, le voy a mandar a hacer un electro, que no tenga miedo, que va de, ay, Dios mío, a saber qué me va a salir en el corazón. El electrocardiograma es la parte eléctrica, ¿verdad?
0: Así
1: del
0: es.
1: Corazón.
0: Así.
1: Entonces, mucha gente ha ido y le ha salido totalmente bien su sistema eléctrico, así que hoy también tenemos un electrocardiograma y de igual manera también una consulta dental, una limpieza y una evaluación. 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Así que ya estamos, aquí está la hermana Silvia Santos, que dice, la hermana Silvia me mandó toda la información. Me dijo 24/7, están en Las Torres, el Pedregal, en el Tizatío, se atiende medicina general, laboratorio, pediatría. 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Porque mire qué bonita toda la información me ha brindado. Toda la información que la hermana copió cuando la doctora estaba. Entonces, ¿qué desea, hermana? ¿El combo de los exámenes, la limpieza dental o el electrocardiograma? 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Ya casi estamos para finalizar. Nuestra hermana Marta, la hermana Marta dice que una de las clínicas, la hermana Marta Fonseca, dice que una de las clínicas está en Colonia Tizatío. Muy bien, hermana Marta. 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Ahí yo voy a mandar la información y perfecto, hermana. Ella dice que quiere el combo de los exámenes. 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Vamos a ver, hermana Silvia, dígame usted qué es lo que necesita. Vamos, tenemos otro combo de exámenes generales, también está la limpieza. Vamos a ver, la hermana dice, Dios me las multiplique, yo quiero los exámenes generales, dice la hermana Silvia. 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Tenemos otra clínica principal, dice la que está en el Pedregal, dice la terminación 97. Escríbanme ahí su nombre, por favor, su nombre completo, porque acá solo me aparece Palacios. Escríbame su nombre completo y dígame si quiere el combo, la limpieza o el electro. Doris Jacqueline Palacios, dígame, hermana Doris, ¿qué desea usted? La limpieza dental, aquí está, mire, la hermana Doris, está la limpieza dental. Dígame otro de los servicios que ofrece. Perfecto, hermana, dice que ella quiere la limpieza dental para su niña, su hija, claro que sí, perfecto. Bueno, tenemos un combo de exámenes generales y el electro, dígame otro de los servicios que ofrece Clínicas Jehová Rafá, aparte de consulta general, ¿qué otros servicios ofrece? 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La hermana Kenia Ramos, así es, hermana Kenia Ramos, escríbame su nombre y su apellido correspondiente y dígame si quiere el combo de los exámenes generales o electrocardiograma. Ya la doctora explicó qué personas pueden realizarse este electro. Tenemos a la hermana Kenia Ramos. Dígame, por favor, hermana, dígame, vamos a ver la terminación 05. Bueno, bendiciones. Escríbanos ahí qué otros servicios. Aquí dice la hermana Kenia que ella quiere los exámenes generales. Perfecto, hermana Kenia Ramos. Así que muy pendiente porque ahí les van a estar contactando. Bueno, tenemos ya solo el electrocardiograma. Vamos a ver los hijos que están ahí, tienen a nuestros adultos mayores de la tercera y cuarta edad. A veces cuando los llevamos al cardiólogo es lo primero que nos recetan. 9471-2038, aquí tengo este electrocardiograma, por favor escríbame, dígame qué otros servicios, dice la hermana Amelia, creo que dice, ofrece los servicios de ginecología y consulta general. Hermana Amelia, usted necesita este electrocardiograma, dígame por favor, necesita, ya sea para usted o para el hermano Leo, que no está de más que se lo hagan, doctora, ya para finalizar, podemos brindar estas importantes recomendaciones para toda nuestra audiencia de la Voz Evangélica de Honduras para prevenir esta enfermedad viral del sarampión, doctora.
0: Bueno, como mencionábamos antes, ¿verdad? Importantísimo, las vacunas, no nos vamos a cansar de repetir, ¿verdad? Ahora hay campañas también ya de vacunación, sí, importantísimo. Nuestros centros de salud están a disposición, las vacunas son totalmente gratuitas. En los hospitales también tengo entendido que están, sí, poniendo. Sí. Entonces, para que nos acerquemos a cualquiera de esos lugares que nos queden cerca.
1: ¿Y en el seguro, doctora? ¿La están poniendo en el seguro para aquellas personas que son derechohabientes?
0: Fíjese que creo que sí.
1: ¿Verdad? Porque sí, a veces uno dice, no, yo tengo seguro.
0: Ajá, creo
1: no
0: que
1: no le
0: sí
1: quiero quitar el cupo a otra persona, pero a veces no tenemos la certeza de la información. Entonces es importante saber que si usted, pues, derechohabiente y va, no está de más que pregunte, ¿verdad? Si puede vacunarse.
0: Así es.
1: ¿Algo más, doctora?
0: Pues las recomendaciones generales, como le mencionaba antes, nuestro lavado de manos. Cuando estornudemos, por favor, taparnos la boca, al toser, al hablar.
1: Sí, sí, sí.
0: Y también, como les mencionaba, las personas que tengan cualquier síntoma sospechoso, acudir a su centro de salud más cercano.
1: Así es. Importante también que si queremos, pues podemos utilizar la mascarilla, ¿verdad?
0: Así es.
1: Como prevención.
0: Claro que sí.
1: Y yo siempre estoy a favor de la mascarilla para las personas adultas.
0: Así es.
1: Siempre yo le digo, si va a sacar a su abuela, a su abuelo, a su tía, a su suegra, a su mamá, por favor, llévela con la mascarilla, ¿verdad?
0: Así es.
1: Porque ellos están más susceptibles. Quizás uno se puede recuperar pronto, pero nuestros adultitos mayores no, porque ellos tienen enfermedades de base. Así que muy importante lo que hemos tratado. Creo que hemos dado todas las recomendaciones que están listas para que usted las pueda poner en práctica, y de igual manera, pues lo más importante en este caso es la vacunación, y como ya se lo hemos repetido, pues de manera gratuita, solo es que usted vaya. Doctora, muchísimas gracias por habernos acompañado en este tiempo de nuestro programa de HRBC Noticias y el desarrollo de este tema, el sarampión.
0: Muchísimas gracias a ustedes, gracias a nuestros radioescuchas por prestar atención, ¿verdad?, a ese tema tan, tan importante, y tomar siempre las medidas pertinentes, ¿verdad?, al caso. Gracias.
1: Así es. Bueno, muchísimas gracias a la doctora Ruth Castro, en representación de las clínicas Jehová Rafa. Decirle a nuestros hermanos que, bueno, ya aquí está nuestra hermana Amelia, que dijo que quiere el electrocardiograma para su esposo. Así que las personas que me escribieron luego, pues ya están los ganadores. Nuestra hermana Marta Fonseca, la hermana Silvia Santos, la hermana Kenia Ramos, ellas obtuvieron este regalo del combo de los exámenes generales. Nuestra hermana Doris, pues ella pidió la limpieza para su niña, y también el electrocardiograma, pues nuestra hermana Amelia para su esposo Leo. Así que muchísimas gracias a usted por habernos acompañado, tanto en nuestra red social de Facebook como también a través de La Voz Evangélica de Honduras.
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0: en HRBC, las 12:54 minutos.
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0: Dios es soberano. Y Él soberanamente extiende su misericordia a quien desee. Bienvenido a través de la Biblia, el programa donde conocemos a Dios en su palabra. Soy su anfitrión Geyel Ortiz, dándole una cordial bienvenida a nuestro estudio en el día de hoy. Qué bueno que usted se ha unido a nosotros en nuestro recorrido. Hoy estamos en Deuteronomio capítulo 9, donde aprenderemos acerca de la intercesión de Moisés por el terrible pecado del pueblo de Dios con el becerro de oro y la amable respuesta del Señor. Si usted está disfrutando de este estudio y está aprendiendo de la palabra de Dios, estamos más que contentos, estamos agradecidos. Así como usted es bendecido con estos estudios, hay otros que también necesitan escuchar la palabra de Dios. 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Oremos para iniciar. Padre Celestial, gracias por la bendición de tu palabra en nuestras vidas. Enséñanos algo nuevo para hoy, para que podamos servirte mejor y vivir para tu gloria. En el poderoso nombre de Jesús oramos. Amén. Con nosotros, nuestro maestro Samuel Montoya y el estudio bíblico de hoy.
2: Continuamos hoy estudiando el capítulo 9 de Deuteronomio, y en nuestro programa anterior decíamos que Moisés había comprendido dos cosas en cuanto a Dios, las cuales se revelan aquí. No son paradójicas ni contradictorias. En primer lugar, Moisés sabía que Dios aborrece el pecado. Amigo oyente, hoy en día no tenemos ni la más remota concepción de cómo aborrece Dios el pecado, ni cómo intenta castigarlo. Moisés se arrodilló delante de Dios y ayunó y clamó a Dios por 40 días y 40 noches. Moisés conocía los caminos de Dios, sabía cómo Dios aborrece el pecado. Parece que hoy en día el cristiano ordinario no se da cuenta de cómo aborrece Dios el pecado en su vida. Y amigo oyente, Dios tratará ese pecado en la vida suya y lo hará también en la vida mía. Hay algunos miembros de iglesia que tratan de embaucar a Dios, fíjese usted. Los días se convierten en años y luego la mano de Dios se mueve en juicio en sus vidas. Y a veces el juicio es muy severo. Es que Dios aborrece el pecado, Dios castiga el pecado. Ahora, Moisés conocía también la misericordia de Dios. Esa es la segunda cosa que Moisés comprendió en cuanto a Dios. Moisés viene a Dios porque confía en su misericordia. Dios castigará el pecado, pero amigo oyente, nosotros no comprendemos cuán maravilloso es Él. Él es tan bondadoso, extiende su misericordia al pecador. Le ha extendido su misericordia a usted, de eso estamos seguros. Yo sé que a mí me ha extendido su misericordia. Y el Señor extendió su misericordia a Moisés y a Israel. Escuche usted lo que dice Moisés aquí en el versículo 19 de este capítulo 9 de Deuteronomio. Porque temí a causa del furor y de la ira con que Jehová estaba enojado contra vosotros para destruiros. Pero Jehová me escuchó aún esta vez. Ahora, Dios no extendió su misericordia a Moisés simplemente porque era Moisés. Dios no oyó la súplica de Moisés porque Moisés era el libertador o el líder de los israelitas. El apóstol Pablo clarifica esto en su carta a los Romanos, capítulo 9, versículo 15, cuando dice, pues a Moisés dice, tendré misericordia del que yo tenga misericordia y me compadeceré del que yo me compadezca. Amigo oyente, Dios es soberano. Y Él soberanamente extiende su misericordia. ¡Cuán maravilloso es Él, amigo oyente! A usted y a mí simplemente no nos es posible comprenderlo. Continuemos ahora leyendo los versículos 20 y 21 de este capítulo 9 de Deuteronomio. Contra Aarón también se enojó Jehová en gran manera para destruirlo, y también oré por Aarón en aquel entonces, y tomé el objeto de vuestro pecado, el becerro que habíais hecho, y lo quemé en el fuego, y lo desmenucé moliéndolo muy bien, hasta que fue reducido a polvo, y eché el polvo de él en el arroyo que descendía del monte. Ahora, si este incidente no fuera tan trágico, hasta sería cómico. Moisés hace que los israelitas se beban su ídolo. Pasemos ahora al versículo 24. Rebeldes habéis sido a Jehová desde el día que yo os conozco. Este es el resumen. Nunca hubo ni siquiera un día en el cual en verdad estos israelitas se hallaran fieles a Dios. ¡Qué descripción! Estamos propensos a criticarlo, ¿no es verdad? Pero, ¿qué de la iglesia hoy en día? Tememos que haya muchas iglesias, aún en nuestros días, aún aquellas iglesias que se dicen ser conservadoras, que no se hallan fieles a Dios ni siquiera un solo día. Se jactan de que son tan sanas en la fe, pero están dormidas. Continuemos ahora con el versículo 25. Me postré pues delante de Jehová. 40 días y 40 noches estuve postrado, porque Jehová dijo que os había de destruir. Esto fue después de que ellos rehusaron entrar en la tierra prometida en Cades Barnea. Moisés conocía a Dios. Moisés sabía que Dios juzga el pecado. Leamos ahora los versículos 26 hasta el 29 de este capítulo 9 de Deuteronomio. Y oré a Jehová diciendo, «Oh Señor Jehová, no destruyas a tu pueblo y a tu heredad que has redimido con tu grandeza, que sacaste de Egipto con mano poderosa. Acuérdate de tus siervos Abraham, Isaac y Jacob. No mires a la dureza de este pueblo, ni a su impiedad, ni a su pecado. No sea que digan los de la tierra de donde los sacaste, por cuanto no pudo Jehová introducirlos en la tierra que les había prometido, o porque los aborrecía, los sacó para matarlos en el desierto. Y ellos son tu pueblo y tu heredad, que sacaste con tu gran poder y con tu brazo extendido». Ahora, Moisés sí sabía orar. Ojalá que yo supiera orar así como oraba Moisés. Recuerde usted que allá en el versículo 12 Dios dijo, «Porque tu pueblo que sacaste de Egipto se ha corrompido». Ahora imagínese usted a Moisés diciéndole a Dios que se ha equivocado. Moisés dice, «No son pueblo mío, sino tuyo. Yo no los saqué de Egipto, sino tú, son tuyos». Moisés hizo que Dios recordara su promesa. Moisés la recuerda a Dios que los moradores de la tierra creerían que Dios había fallado si no introducía a Israel en la tierra prometida. ¿Qué diría el enemigo? Moisés apela a Dios en base a la promesa que Dios le había hecho y en base a su gloria. Ese tipo de oración sí mueve el brazo de Dios. Dios, amigo oyente, no tan solo sacó a Israel de Egipto, sino que también los puso en la tierra prometida. Esta es la oración eficaz. Y bien, así concluye nuestro estudio del capítulo 9 de Deuteronomio. Llegamos ahora al capítulo 10. Moisés, en su súplica, le recuerda a Dios que los hijos de Israel pertenecen en realidad a Dios. Son la herencia de Dios. Dios los había enviado a la tierra de Egipto y los había sacado de la tierra de Egipto. Leamos pues los primeros dos versículos de este capítulo 10 de Deuteronomio. En aquel tiempo Jehová me dijo, «Lábrate dos tablas de piedra como las primeras, y sube a mí al monte, y hazte un arca de madera, y escribiré en aquellas tablas las palabras que estaban en las primeras tablas que quebraste, y las pondrás en el arca». Dios está diciendo, «Vamos a comenzar de nuevo». Ahora, Dios no quiere que hagan una vez más un becerro de oro. Él va a repetir los mandamientos para ellos. Moisés descendió del monte con las tablas y las puso en el arca. Entonces, los hijos de Israel continuaron su jornada. Pasemos ahora a los versículos 8 y 9 de este capítulo 10 de Deuteronomio. En aquel tiempo apartó Jehová la tribu de Leví para que llevase el arca del pacto de Jehová, para que estuviese delante de Jehová para servirle y para bendecir en su nombre hasta hoy. Por lo cual Leví no tuvo parte ni heredad con sus hermanos. Jehová es su heredad, como Jehová tu Dios le dijo. Hay grandes lecciones espirituales aquí para nosotros. Leví era la tribu sacerdotal. Hoy en día la iglesia es un reino de sacerdotes. es un sacerdocio y cada creyente en Jesucristo es un sacerdote. Yo soy sacerdote, inclusive soy sacerdote católico. Y usted es un sacerdote católico si es que usted ya ha aceptado a Cristo Jesús en su corazón como su salvador personal. Porque la palabra católico significa en realidad general o universal. Ahora, Leví no debía tener ninguna herencia. Dios era su herencia. Y esa es la posición del creyente hoy en día. Dios había prometido dar la tierra a las otras tribus. Les había prometido extensión de tierra, bendición en el campo, bendiciones temporales. Pero no prometió eso a Leví. Y para nosotros hoy en día, amigo oyente, nuestra herencia se encuentra en Dios. Él nos bendijo con toda bendición espiritual en los lugares celestiales en Cristo. Pasemos ahora al versículo 12 y leamos también el versículo 13 de este capítulo 10 de Deuteronomio. Ahora pues, Israel, ¿qué pide Jehová tu Dios de ti, sino que temas a Jehová tu Dios, que andes en todos sus caminos y que lo ames y sirvas a Jehová tu Dios con todo tu corazón y con toda tu alma, que guardes los mandamientos de Jehová y sus estatutos que yo te prescribo hoy para que tengas prosperidad? Israel fue puesto bajo la ley. Ahora, si hubieran guardado la ley, habrían recibido bendición. Pero cuando violaron la ley, el juicio descendió sobre ellos. Dios guardó bajo la ley a los israelitas por 1500 años para demostrar al mundo, a través de ellos, que los hombres no pueden ser salvos mediante la ley. Dios dio a los israelitas las circunstancias más favorables, los puso en una tierra relacionada con la ley, y sin embargo, no les fue posible guardarla. Ahora, si a ellos no les fue posible guardarla, entonces, amigo oyente, nosotros de veras debemos ver que a nosotros tampoco nos es posible guardarla. Dios no salva a los hombres por la ley. Dios salva a los hombres por su gracia. Fueron salvos por la gracia, por su fe en el Cristo que iba a venir para morir por ellos en la cruz. Debían demostrar su fe y manifestar su amor para con Dios mediante su obediencia de la ley. Ahora pasemos al versículo 17 y leamos hasta el versículo 19 de este capítulo 10 de Deuteronomio. Porque Jehová vuestro Dios es Dios de dioses y Señor de señores, Dios grande, poderoso y temible, que no hace acepción de personas ni toma cohecho, que hace justicia al huérfano y a la viuda, que ama también al extranjero, dándole pan y vestido. Amaréis pues al extranjero, porque extranjeros fuisteis en la tierra de Egipto. Dios ama al huérfano y al extranjero. Israel debía amar también al extranjero. Debían recordar que ellos mismos habían sido extranjeros en la tierra de Egipto. Ahora el versículo 20 continúa diciendo: a Jehová tu Dios temerás, a él solo servirás, a él seguirás, y por su nombre jurarás. Esta es la misma declaración que encontramos en Deuteronomio capítulo 6, versículo 13. Nuestro Señor cita esta declaración cuando contesta a la tentación de Satanás. El Señor Jesús conocía bien el libro de Deuteronomio, y creemos que todos los israelitas lo conocían bien. Y ahora el versículo 22, el versículo final de este capítulo 10 de Deuteronomio dice: con 70 personas descendieron tus padres a Egipto, y ahora Jehová te ha hecho como las estrellas del cielo en multitud. La bendición manifiesta de Dios permaneció sobre ellos. Él los había enviado a Egipto, y Él los había sacado también de Egipto. Y así concluye nuestro estudio del capítulo 10 de Deuteronomio. Llegamos ahora al capítulo 11. En este capítulo veremos que la tierra prometida no era como Egipto. Y Dios les daría los principios requeridos para la ocupación y posesión de la tierra prometida. La respuesta al amor de Dios es la obediencia, como ya lo hemos dicho. Dios dará a los israelitas los principios que son necesarios para la ocupación y posesión de la tierra prometida. Leamos el primer versículo de este capítulo 11 de Deuteronomio. Amarás pues a Jehová tu Dios, y guardarás sus ordenanzas, sus estatutos, sus decretos y sus mandamientos todos los días. Pasemos ahora a los versículos 8 y 9 de este capítulo 11 de Deuteronomio. Guardad pues todos los mandamientos que yo os prescribo hoy, para que seáis fortalecidos y entréis y poseáis la tierra a la cual pasáis para tomarla, y para que os sean prolongados los días sobre la tierra de la cual juró Jehová a vuestros padres que había de darla a ellos y a su descendencia, tierra que fluye leche y miel. Ahora, ellos estaban acostumbrados a regar los terrenos allá en Egipto. Veamos el versículo 10 ahora. La tierra a la cual entras para tomarla no es como la tierra de Egipto de donde habéis salido, donde sembrabas tu semilla y regabas con tu pie como huerto de hortaliza. El doctor McGee, el autor de estos estudios bíblicos, nos cuenta que cuando él tuvo el privilegio de visitar a Egipto, le informaron que la cantidad de lluvia que cae allí durante el año es menos de una pulgada. Ahora, esa es una cantidad bastante escasa de lluvia. Como contraste, existe un lugar en las islas Hawái donde la cantidad de lluvia que cae durante el año es más de 100 pulgadas. Eso es una diferencia bastante grande, por cierto. Veamos ahora el principio para la ocupación y posesión de la tierra prometida. Leamos los versículos 11 hasta el 15 de este capítulo 11 de Deuteronomio. La tierra a la cual pasáis para tomarla es tierra de montes y de vegas, que bebe las aguas de la lluvia del cielo. Tierra de la cual Jehová tu Dios cuida. Siempre están sobre ella los ojos de Jehová tu Dios, desde el principio del año hasta el fin. Si obedeciereis cuidadosamente a mis mandamientos que yo os prescribo hoy, amando a Jehová vuestro Dios y sirviéndole con todo vuestro corazón y con toda vuestra alma, yo daré la lluvia de vuestra tierra a su tiempo, la temprana y la tardía, y recogerás tu grano, tu vino y tu aceite. Daré también hierba en tu campo para tus ganados, y comerás y te saciarás. La tierra en la cual los israelitas iban a entrar sería un poco difícil para regar porque era montañosa. No tenían los medios para regar en aquel entonces, y la tierra tendría que depender de la lluvia del cielo. Ahora, Dios hizo esto con un propósito. Los puso en una tierra que tenía que depender de Él para la lluvia, y esto haría que el pueblo se acercara más a Dios. El motivo por el cual la tierra está desolada hoy en día, como lo veremos en este libro de Deuteronomio, es porque el juicio de Dios está sobre ella. El momento en que riegan esa tierra, el desierto florece como rosa. Es agua lo que necesita. Y aún hoy día tienen dificultad allí con la falta de agua. Dios les dijo que tendrían que depender de la lluvia. Si le hubieran obedecido, Él les hubiera bendecido con abundante lluvia del cielo. Usted, amigo oyente, puede mirar esa tierra hoy en día y ver la condición espiritual del pueblo. Tememos que una sociedad afluente, tal como la que tenemos hoy en día, conduzca a que las personas piensen que Dios no tiene nada que ver con esta tierra. No comprendemos por qué los hombres creen que si las cosas se consiguen fácilmente, son ellos los que lo han logrado, y que si las cosas se consiguen con dificultad, entonces es Dios quien lo ha permitido. Dios es quien provee para todas las necesidades físicas, aunque las cosas se consigan fácilmente o con dificultad. Él todavía es quien provee. Pasemos ahora al versículo 22 y leamos hasta el versículo 25 de este capítulo 11 de Deuteronomio. Porque si guardareis cuidadosamente todos estos mandamientos que yo os prescribo para que los cumpláis, y si amareis a Jehová vuestro Dios andando en todos sus caminos y siguiéndole a Él, Jehová también echará de delante de vosotros a todas estas naciones, y desposeeréis naciones grandes y más poderosas que vosotros. Todo lugar que pisare la planta de vuestro pie será vuestro, desde el desierto hasta el Líbano, desde el río Éufrates hasta el mar occidental será vuestro territorio. Nadie se sostendrá delante de vosotros. Miedo y temor de vosotros pondrá Jehová vuestro Dios sobre toda la tierra que pisareis, como Él os ha dicho. Aquí se da el gran principio para su ocupación y posesión de la tierra. Lo veremos una vez más en el libro de Josué, donde tendrá énfasis especial. Notará usted que la tierra es un regalo de Dios. Les ha dado una tierra que es más grande que cualquier otra en la cual hayan vivido. Se extendía desde el río Éufrates hasta el mar Mediterráneo y desde el Líbano hasta el sur, al desierto que ellos habían pasado. Tenía aproximadamente 777.000 kilómetros cuadrados. Ahora, ellos nunca han vivido en más de 77.000 kilómetros cuadrados de esa tierra, ni aun en el tiempo cuando el reino alcanzó su apogeo bajo David y Salomón. ¿Por qué no? ¿Cuál era la base para la ocupación y la posesión de esa tierra? Bueno, dice aquí que la planta de sus pies debían pisar la tierra. Les había sido dada por Dios y era de ellos. Pero fallaron. Fallaron porque no la pisaron, no tomaron posesión de ella, ni se gozaron de ella. Dios le dijo a Josué lo mismo. Le dijo que la tierra estaba allí delante de ellos y que pertenecía a Israel. Pero le dijo que tenían que ir pisándola, tenían que tomar posesión de ella. ¿Por qué hay tal diferencia entre los creyentes hoy en día? Algunos cristianos simplemente se sientan sin hacer nada y son muy pobres espiritualmente hablando. Otros son fabulosamente ricos, hablando también espiritualmente. Dios dice claramente que les ha bendecido con toda bendición espiritual en los lugares celestiales en Cristo. Ha bendecido a todo creyente en Cristo. Algunos creyentes toman posesión de esas bendiciones, pero otros no toman posesión de ellas. Algunos creyentes se gozan de esas bendiciones, pero hay otros que no disfrutan de ellas. Es cuestión de tomar posesión de lo que ya tienen. Leamos ahora los versículos finales de este capítulo 11 de Deuteronomio, los versículos 26 al 32. He aquí, yo pongo hoy delante de vosotros la bendición y la maldición. La bendición, si oyereis los mandamientos de Jehová vuestro Dios, que yo os prescribo hoy, y la maldición, si no oyereis los mandamientos de Jehová vuestro Dios, y os apartareis del camino que yo os ordeno hoy, para ir en pos de dioses ajenos que no habéis conocido. Y cuando Jehová tu Dios te haya introducido en la tierra a la cual vas para tomarla, pondrás la bendición sobre el monte Gerizim y la maldición sobre el monte Ebal, los cuales están al otro lado del Jordán, tras el camino del occidente en la tierra del Cananeo, que habita en el Arabá, frente a Gilgal, junto al encinar de More. Porque vosotros pasáis el Jordán para ir a poseer la tierra que os da Jehová vuestro Dios, y la tomaréis y habitaréis en ella. Cuidaréis, pues, de cumplir todos los estatutos y decretos que yo presento hoy delante de vosotros. A Israel se le mandó que obedeciera. Su obediencia era lo esencial. La obediencia, amigo oyente, ha sido prácticamente olvidada hoy en día. Ahora, creemos en la gracia de Dios, predicamos la gracia de Dios, somos salvados mediante la gracia, somos guardados por la gracia, crecemos por la gracia de Dios, llegaremos al cielo por la gracia de Dios. Y cuando hayamos estado allí por unos 10,000 años, todavía cantaremos de la gracia de Dios. Pero, amigo oyente, hay grandes bendiciones espirituales hoy en día, las cuales usted perderá si no es obediente para con Dios. Jesús nos dijo que si le amamos, guardemos sus mandamientos. La obediencia, amigo oyente, ofrece una relación personal maravillosa y gloriosa con Dios. Dios bendecirá la obediencia. Ahora, lo opuesto también es verdad. La desobediencia trae consigo la maldición. Notará usted que el gran asunto sobre el cual Dios implora a Israel que se aparte es la idolatría. Siempre existía el peligro de que volvieran la espalda a Jehová su Dios y se fueran nuevamente a la idolatría. Y así, amigo oyente, concluye nuestro estudio del capítulo 11 de Deuteronomio. Y vamos a detenernos aquí por hoy porque nuestro tiempo ha tocado ya a su fin. En nuestro próximo programa, Dios mediante, comenzaremos a estudiar el capítulo 12 de Deuteronomio, donde veremos que Israel tenía solamente un lugar en la tierra prometida donde adorar. Contamos pues con su muy valiosa sintonía. Será hasta entonces y que la gracia de Dios sobre

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0: en HRBC, la 1:30.
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El amor de Dios no tiene precio. El que no escatimó ni a su propio Hijo, sino que lo entregó por todos nosotros. ¿Cómo no nos dará también con Él todas las cosas? Romanos 8:32.

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0: 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Sin duda pensarás en ello continuamente y querrás saber cuál será el futuro de este mundo. ¿Qué nos deparará la vida al respecto?
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0: Relájate, relájate. No tengas temor del futuro. Hoy continuamos en la serie de Génesis, casi llegando al final, y confirmaremos nuevamente que el Dios que gobierna el espacio también gobierna el tiempo.
1: Seguramente pensarás, bien amigo, ¿y cómo?
2: ¿Que cómo lo confirmaremos? No te preocupes, Johnny Pérez nos lo explicará a través de este estudio sobre los capítulos 48 y 49 del libro de Génesis. Recibiremos nuevos conocimientos.
1: Sí, ciertamente los años enseñan muchas cosas que los días no saben. Por lo tanto, permanece con nosotros poniendo toda tu atención para percibir, conocer y comprender este nuevo aprendizaje.
0: Gracias por la confianza, amigos. Misión 66 es una creación del profesor y teólogo Luis Sayao y aquí compartimos sus enseñanzas. Así que, antes de embarcarnos en esta nueva ruta de aventuras, asegúrate de tener algo con qué tomar notas, lápiz, papel o en tu dispositivo favorito. Salgamos a descubrir nuevos acontecimientos y sucesos.
2: Claro que sí, estoy más que lista para conocer el futuro y el destino de los hijos de Jacob.
0: Bueno, ya vimos en los capítulos 46 y 47 cómo Dios, que es el Señor de toda la geografía, el Señor que domina todo el espacio del mundo y la creciente fértil región del Oriente Medio, traslada a la familia de Jacob a residir en la tierra de los faraones como inmigrantes. De esta forma, aseguró su sobrevivencia a las generaciones venideras. Dios utiliza el acontecimiento José para proveer salvación y vida para toda la familia de Jacob.
1: Mientras Dios sigue controlando y teniendo poder y dominio sobre la nación que está naciendo, también este mismo Dios, que domina el tiempo y espacio, determina a través de Jacob enunciarles un conjunto de bendiciones, destinadas para cada uno de sus 12 descendientes.
2: Tales bendiciones para Jacob y sus hijos pasarán a la historia. Muchos de estos versículos se detallan muy específicamente en cada caso.
0: Veamos Génesis 48, 1 al 4, hablará sobre la parte inicial de este suceso del texto bíblico de las Escrituras. Después de estos acontecimientos, se dio aviso a José de que su padre estaba enfermo.
2: Entonces, él tomó consigo a sus dos hijos, Manasés y Efraín. Y cuando se le hizo saber a Jacob que su hijo José venía a visitarlo, Israel hizo un esfuerzo y se sentó sobre la cama. Y le dijo a José: el Dios omnipotente se me apareció en luz en la tierra de Canaán y me bendijo con estas palabras: yo haré que te reproduzcas y te multipliques. Yo haré de ti un conjunto de naciones y esta tierra se la daré como su herencia perpetua a tu futura descendencia.
1: Jacob le dice claramente a José, justo antes de su partida de este mundo, que Dios es todopoderoso. Continúa en la relación del pacto, establecida entre ambos y ratificada desde antes con Abraham e Isaac.
0: Efectivamente, su relación de pacto en la cual Dios le había prometido una simiente bendecida. Esta promesa de simiente o descendencia abundante se podía constatar en los 12 hijos, y estos 12 hijos, a su vez, ya estaban teniendo descendencia también.
2: Es verdad, como dices, Johnny. La Biblia especifica el número de personas que entraron a Egipto. Veamos el texto. En total, los miembros de la casa de Jacob que llegaron a Egipto fueron 70.
1: Por supuesto, este número representa una

0: aproximado, porque faltaría contar a las esposas y concubinas de cada uno de los 12 hijos de Jacob.
1: Ciertamente, entonces, la cantidad de personas que entra a Egipto conlleva en ella misma la bendición de aumentar y reproducirse en abundancia, dándole adicionalmente la tierra como heredad perpetua.
2: Entiendo. Dios ya había prometido bendecir a Jacob y solo ratifica esa promesa de manera tangible en el aumento de descendientes. El asunto de propiedades y tierras o posesiones sería posteriormente tangible para tales descendientes.
1: Es correcto. Prosiguiendo con la secuencia del relato, en ese momento especial de la reunión del padre anciano con José y sus dos hijos, Efraín y Manasés, el texto nos devela todo lo referente a la bendición que Jacob da a los dos menores hijos de José. La misma es escuchada por el hijo, quien se conflictúa un poco.
0: ¿Y qué dice en la Biblia?
2: Génesis 48:12-16 dice: José sacó a sus hijos de entre sus rodillas y se inclinó hasta el suelo. Luego,

0: Nor y su mano izquierda sobre la cabeza de Manasés.
1: Y entonces bendijo entonces a José con estas palabras: que el Dios en cuya presencia anduvieron mis padres, Abraham e Isaac, el Dios que me ha guiado toda mi vida y hasta el día de hoy, el ángel que me libra de todo mal, bendiga a estos jóvenes. Que mi nombre sea recordado por medio de ellos, junto con el nombre de mis padres, Abraham e Isaac. Y que se multipliquen grandemente en medio de la tierra.
2: Ah, pero la Biblia continúa y nos dice también que, al ver José que su padre ponía la mano derecha sobre la cabeza de Efraín, se disgustó y bruscamente tomó la mano de su padre para cambiarla de la cabeza de Efraín a la cabeza de Manasés, mientras le decía a su padre: así no, padre mío, este es el primogénito, pon tu mano derecha sobre su cabeza. Pero su padre no quiso hacerlo así, sino que dijo: ya lo sé, hijo mío, ya lo sé. También él llegará a ser un pueblo y también será engrandecido.
0: Sin embargo, su hermano menor será más grande que él y su descendencia formará una multitud de naciones. Ese día Israel los bendijo con estas palabras: cuando Israel bendiga, dirá en tu nombre, que Dios haga contigo como hizo con Efraín y Manasés. Y puso a Efraín antes de Manasés.
1: Vemos cómo Dios, que es el Señor del espacio, también es el Señor del tiempo. Él controla el camino del futuro de la nación de Israel, controla lo que le sucede a los descendientes de José, pero de una manera que no podemos entender.
2: Por tanto, como se pensaba y aceptaba que el hijo mayor debe tener toda la prioridad, de acuerdo al contexto cultural hebreo, Dios vuelve a mostrarnos, tal y como se refleja en muchos textos y sucesos de la historia del libro de Génesis, que las cosas pueden cambiar y de otra forma según su designio. Por eso es que Jacob le informa a José del cambio trascendente y categórico diciendo: su hermano menor será aún más importante. Veamos.
0: Ciertamente, vean Génesis 48:9. Declara y enfatiza: su hermano menor será más grande que él y su descendencia formará una multitud de naciones.
2: El mayor va a servir al más pequeño para que todo ocurra según la dependencia de Dios y no en la fuerza del hombre, en el poder de aquello que es considerado humano. E incluso José, a través de toda su experiencia y conocimiento, se sorprende por la actitud de su padre antes de su muerte.
0: Vemos que el capítulo 49, versículos 1 y 2, explica que Jacob llama a sus hijos y él, y actuando como portavoz del Señor del tiempo, del Dios que domina el futuro, le dice lo siguiente a cada hijo, como leemos: Jacob llamó a sus hijos y les dijo: júntense, que voy a hacerles saber lo que va a sucederles en los días finales. Júntense y escuchen, hijos de Jacob, escuchen a Israel su padre.
2: Y es así como Jacob luego enuncia o presenta una multitud de palabras que contienen bendiciones, promesas y profecías sobre el futuro de la nación a través de sus 12 tribus, hasta el versículo 33.
1: Y él comienza y habla de Rubén, quien por haberse subido al lecho de su padre habría perdido su posición especial y era alguien turbulento como las aguas, y ya no podría ser alguien superior.
0: Larga bendición.
1: Del combo Simeón y Leví dice: sus espadas son instrumentos de violencia. Esto ya aparece antes en Génesis, y lo que se dice de ellos es que los dispersaré en el país de Jacob, los desparramaré en la tierra de Israel. Lo que claramente sucedió más tarde, cuando Leví está esparcido entre su propia gente, en 48 ciudades. Y también Simeón, quien termina de una manera asimilado por la tribu de Judá.
2: Judá, el que aparentemente es el menos digno, ahora aparece por gracia y por el poder restaurador de Dios como el más bendito. Un león joven y fuerte, como símbolo de la realeza, según leemos en el versículo 9. A través de Judá llega el control del dominio de Dios en la historia hasta la venida del Mesías.
1: El versículo 10 es uno de los textos más importantes.
2: Ciertamente, el cetro no se apartará de Judá, ni de entre sus pies el bastón de mando, hasta que llegue el verdadero rey, quien merece la obediencia de los pueblos.
0: Así es, de Judá viene la dinastía davídica y de la dinastía davídica viene Jesucristo.
1: Sobre el próximo descendiente, Zabulón, se enuncia que él vivirá a la orilla del mar. Será puerto seguro para las naves. Esto se puede ver desde la posición geográfica.
2: Isaac

0: aparece como un burro fuerte, como alguien que tiene mucha resistencia y poder, como vemos en los versículos 14 y 15 de este capítulo 49.
1: Y Dan aparece como una serpiente al costado del camino, lo que muestra los traicioneros problemas de la tribu que serán observados más adelante. Las hordas atacan a Gad, pero él las atacará por la espalda.
0: Esta profecía habla de la muy difícil posición geográfica, siempre en conflicto con los extranjeros que fácilmente la atacaban.
2: Aser disfrutará de comidas deliciosas, ofrecerá manjares de reyes. Esto se ve claramente por las tierras fértiles y la gran productividad.
1: Neftalí es una gacela libre, que tiene hermosos cervatillos. Esto demuestra la actitud independiente de esta tribu, que se comprobará en la historia de Israel.
0: Y finalmente José, fértil retoño junto al agua, cuyas ramas trepan por el muro. Y las palabras de José se dirigen a Efraín y Manasés, y especialmente a Efraín, con sus ramas que lo hicieron crecer siempre más allá de sus propios límites anteriores.
2: Y el desenlace absoluto y definitivo es Benjamín. Benjamín es un lobo rapaz que en la mañana devora la presa y en la tarde reparte los despojos. Esto resalta la característica de esta tribu, también descendiente de Raquel.
0: Finalmente, Jacob, luego de tejer los hilos del futuro a través de la bendición divina, morirá y será enterrado allí en la cueva, en el campo de Macpela, donde fueron enterrados Abraham y Sara, Isaac y Rebeca.
2: Y el texto bíblico termina en el capítulo 49 de una manera muy especial, mostrando que el Dios del espacio, el también Dios del tiempo, que domina el futuro y que cuando Jacob terminó de dar estas instrucciones a sus hijos, se acostó y se reencontró con sus antepasados.
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2: ¡Qué emocionante! Nos acercamos al final de nuestra aventura en el libro de Génesis. Pero primero tenemos nuestras preguntas que van en aumento.
1: Empiezo a preguntar sobre esta bendición intercambiada o esta bendición cruzada de Jacob con los hijos de José, un hombre que también recibió su bendición en la forma en que conocemos. ¿Qué representa esto ahora y qué susto fue este para José? Una vez más, las bendiciones se distorsionan desde una perspectiva humana.
0: Bueno, como ves, aquí nuevamente la Biblia nos sorprenderá. Uno de los temas fundamentales del Génesis es la bendición y predilección por el hijo menor. La idea que ya empezamos a ver en Caín y Abel, cuando Abel es aquel que adquiere la preponderancia, siendo después sustituido por Set. Veremos que no es aquello que el ser humano espera. No es aquello que pensamos que puede ser realizado por el poder y fuerza humana.
2: En el caso de José, que es una tribu tan bendecida en sus hijos, vemos que Jacob, bajo la dirección divina, participa en esto. La bendición de Dios se dirigirá al que menos esperamos.
0: Efraín será, de hecho, la tribu predominante, especialmente en el caso del reino del norte. En otras palabras, Dios vuelve a sorprender al hombre, ¿verdad?
1: Ahora, hoy nos enfrentamos a un texto muy extraño. ¿Estamos en la Biblia o estamos en el zoológico? ¿Por qué tantos animales y tantos juegos de palabras con los nombres de las personas en comparación con los animales? No me gustaría tener mi nombre vinculado a ningún bicho peludo, ¿eh?
0: Como hoy la mayoría de la población vive en ciudades, nuestra relación con los animales casi siempre es con las mascotas, o lo que hay en el plato que comemos, o en el documental de la televisión, o como mucho en el zoológico. Pero es bueno entender que tantos animales en el texto se deben a que las personas de este periodo están en contacto con ellos con bastante frecuencia. Y una cosa muy relevante es mostrar que los animales no siempre tienen el significado que tenemos en nuestra cultura.
1: Por ejemplo, si hoy llamas perro a una persona, difícilmente conseguirás su amistad.
0: Bien, sabemos, por ejemplo, que el nombre de Caleb en la Biblia significa perro, así que la asociación con los animales es parcial.
2: ¿Qué representa el león?
0: Representa un animal que tiene fuerza, coraje y valentía. Así que Judá es comparado al león. Estas asociaciones son formas en que la memoria puede recordar esa palabra y asociarla con la vida cotidiana. No tiene otra intención que esa.
1: Pero hay toda una poesía y juegos de palabras en hebreo que es muy interesante para nosotros, ¿verdad?
0: Sin duda, cualquiera que lea el original verá que hay una especie de juego de palabras que adorna y embellece la poesía aquí.
1: Caminando un poco más, veremos las tribus de Israel. Manasés y Efraín son parte de ella. Entonces, ¿serían 13 y no 12 las tribus?
0: Cuando se forme la nación de Israel de ahora en adelante, tendremos las 12 tribus que surgirán de los 12 hijos de Jacob. Pero Leví será una tribu separada especialmente para Dios y no tendrá derecho a tierras. Por lo tanto, la tierra que pertenecería a Leví se dividirá entre los hijos de José.
2: Así que, en la práctica, dentro de la geografía de Israel, Manasés y Efraín se convierten en tribus, y Leví no existe como una tribu geográfica porque sus miembros trabajarán como sacerdotes.
1: Entonces, las tribus serían como los pilares de esta nación que se está formando.
2: ¿Cuáles serían las tribus que merecen ser destacadas o recibir una bendición mayor, Johnny?
0: Es interesante. Cuando miramos el capítulo 49, dos tribus merecen una mayor prominencia. La de Judá es quien tendrá el cetro y gobernará las naciones, y es sorprendente porque fue Judá el que tuvo problemas con Tamar en el relato que conocemos. La cuestión de la descendencia de Judá fue problemática y él fue el que pecó, pero se arrepintió profundamente.
2: Vemos aquí la señal de la gracia de Dios. Donde menos espera es exactamente donde sucede.
0: Y José, que era un niño que nació en una circunstancia muy difícil, nació por la intervención divina a través de Raquel, que era estéril, y es el hijo amado y el hijo mimado, que se va a Egipto y se convierte en el hombre más bendecido del mundo antiguo. A través de él y de su hijo menor, Efraín, son los principales bienaventurados de las tribus que reciben esas bendiciones proféticas que muestran que el poder de Dios se perfecciona en la debilidad.
1: Qué bueno es tener todo esto en contexto para que no malinterpretemos la Biblia. Entonces, relacionando la Biblia con animales, en el capítulo 49, versículo 17, dice que la tribu de Dan es una serpiente. Y voy a enmendar esa pregunta con otra. ¿Las tribus todavía existen? Hago esta pregunta porque en el Apocalipsis 7, en el versículo 7, Dan ya no aparece. ¿Qué ocurre?
0: Kimberly, la pregunta es muy pertinente. Comencemos hablando de tribus. Hoy en día hay toda una gran mística en la que la gente intenta encontrar las tribus e incluso personas se ubican a sí mismas en las tribus.
2: ¿Por qué desaparecieron las tribus de Israel?
0: Bueno, David, en el Reino del Norte, en el año 722, los asirios conquistaron la ciudad de Samaria y terminaron mezclándose con los israelitas con otros pueblos porque así actuaban. Aparentemente desaparecieron, pero en términos generales no hay nada seguro. Por lo que es bueno tener cuidado porque la gente trata de encontrar los lazos tribales de una manera muy artificial y problemática. Ciertos nombres judíos conservados como Cohen pueden estar relacionados con algunas tribus.
2: Cohen, por ejemplo, se relaciona con Leví, pero en general no podemos establecer esta relación con las tribus. Los judíos de hoy, por ejemplo, están mayoritariamente emparentados con los descendientes de Judá, de la tribu del sur. Pero los del norte no pueden establecerse en este vínculo.
1: El caso de Dan es interesante. Dan aparece en el versículo 16 defendiendo los derechos de su pueblo. Quizás una referencia a Sansón, quien lucha contra los filisteos, porque es de la tribu de Dan.
0: Pero al mismo tiempo es una tribu problemática. Ella traiciona a su propio pueblo en este mismo contexto de Jueces, capítulo 18 en adelante. Y quizás porque es una tribu que ya en Jueces se involucra con la idolatría.
1: Más adelante en Apocalipsis, al presentar las 12 tribus, en el capítulo 7, vemos que Dan no aparecerá.
0: Es verdad. Por el contrario, en su lugar está Leví. Y hay una especie de tradición extraña que dice que el anticristo tal vez vendría de la tribu de Dan porque es una tribu excluida. Y el Apocalipsis de manera intencional hace eso. Así que estas son preguntas en las que debemos pensar y consideraciones en las que nuestros oyentes deben reflexionar.
1: Johnny, en el capítulo 49, versículo 25, encontramos algunos nombres de Dios. Gracias al Dios de tu Padre que te ayuda, gracias al Todopoderoso que te bendice, con bendiciones de lo alto, con bendiciones del abismo, con bendiciones de los pechos y del seno materno. Esto, ¿cómo podemos comprenderlo?
0: La mayoría de las Biblias tienen esta traducción más literal, pero cabe aclararlo porque quizás el texto sea difícil de entender. El texto está hablando de las bendiciones de Dios que iban a llegar a José, más específicamente a Efraín.
2: ¿Y eso qué quiere decir?
0: Significa que el Todopoderoso bendice con las bendiciones de los cielos y de los abismos. Y la bendición de los senos y la madre tiene el significado de bendiciones de fertilidad y abundancia. Entonces, literalmente sería la bendición de los pechos y del seno materno, tiene el sentido de bendiciones de fertilidad y de abundancia. Son figuras de lenguaje. Esto lo notaremos de hecho en la región de Efraín.
2: Esto nos lleva a pensar que según la Biblia, incluso cuando las circunstancias no son buenas, incluso cuando hay tribulación como la que hubo en las vidas de Jacob y José, Dios sigue teniendo el control de todo.
0: Y todo esto lo demuestra claramente el hecho de que cada una de las tribus tenía una profecía para su futuro. Así que, mi querido oyente y amigo, no tienes que preocuparte, no tienes que inquietarte. Él es un gran Dios que nunca ha fallado todavía. Ten un corazón humilde y contrito, arrepentido hacia Dios, y pon tu fe en el Señor Jesucristo.
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0: Johnny, ¿cómo resumimos la misión de hoy? ¿Qué claves aprendemos para el recorrido de la vida?
1: Después de estudiar en la misión de hoy los capítulos 48 y 49 del Génesis, que nos dicen que Dios también domina el tiempo y no solo el espacio, encontraremos la aplicación de este texto a nuestras vidas. El texto nos enseña que Dios conduce el futuro. A menudo nos sentimos recelosos.
0: Quienes escuchan muchas noticias en la radio, a menudo estarán preocupados sin saber cuál será el futuro de este mundo. Y muchas personas incluso renuncian a muchos planes a largo plazo porque imaginan que el mundo va sin rumbo ni control. Vemos aquí en la Biblia que a pesar de las circunstancias y de estar en tribulaciones, esto fue de gran bendición en las vidas de Jacob y José.
2: Dios estaba en el control de todo, hasta el punto de que sabemos que cada una de las tribus y cada uno de los hijos tenía una palabra profética, una bendición de Dios.
1: Entonces, tú que nos has acompañado hoy, no te desesperes, no te enojes. Ten por seguro que Dios conduce el futuro. Necesitas alinear tu vida con el Dios que domina nuestro universo y ciertamente quiere bendecir tu vida.

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0: 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La 1:59.
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0: nos han venido a orar.
1: Mis queridísimos hermanos, ¿qué tal? ¿Cómo están? Bendiciones, bendiciones para todos. Bienvenidos a esta nueva emisión de su programa Edificando la Casa de Dios, que es la voz informativa, evangelística y discipuladora de la Iglesia de Dios de la Profecía en Honduras. Les saludamos en este día martes, hoy es martes 4 de junio del año 2026. Es un honor, es un privilegio para nosotros el que usted nos permite entrar en la intimidad de su hogar o de su centro de trabajo, de su centro de transporte o donde quiera que nos esté sintonizando en esta preciosa tarde. Reciban un atento y cordial saludo de su hermano y amigo Manuel Bonilla, pastor de la Iglesia de Dios de la Profecía en Honduras, que estará llevándoles 60 minutos de bendición a través de noticias, a través de saludos, buena música y, por supuesto, lo más importante, el consejo de la palabra del Señor. En el libro de Eclesiastés dice la Biblia: acércate a la casa del Señor y hazlo más para oír. ¿Oír qué? Oír la palabra de Dios. Así que, mis queridos hermanos, sean todos bienvenidos. Les invitamos muy cordialmente para que ustedes interactúen con nosotros en esta tarde y puedan hacer sus peticiones de oración, puedan hacer sus saludos o también dar a conocer alguna actividad que tengan en su iglesia local. Nuestras líneas telefónicas están totalmente habilitadas. Nuestros números telefónicos son 2234-6640 y 2234-6648. Estos son los números de HRBC, la Voz Evangélica de Honduras, donde usted puede llamar y puede hacer su petición de oración, hacer su saludo o dar a conocer alguna actividad que tenga en su iglesia local. Repito los números telefónicos: el 2234-6640 y el 2234-6648. También tenemos nuestra línea de WhatsApp, nuestra línea de mensajería, donde usted puede escribir personalmente sus peticiones de oración. Le voy a solicitar que lo haga pronto, lo haga lo más rápido posible, porque a las 2:50 aproximadamente entramos a nuestro tiempo de intercesión, a nuestro tiempo de clamor. Muchas personas están esperando ese momento para a poner sus peticiones en la presencia de nuestro amado Padre. Así es que la Biblia dice que si pedimos cualquier cosa que sea de acuerdo a su voluntad, Él nos oye. Así es que sabemos que tenemos un Padre que tiene cuidado de nosotros, un Padre que está atento a nuestro clamor y que se deleita en satisfacer nuestras necesidades. No capricho, ¿verdad? Porque mucha gente lo que puede pedir es un capricho: quiero esto, quiero aquello, quiero lo otro. No, el Señor no satisface capricho, pero sí satisface necesidades. Por ejemplo, la voluntad de Dios es que seamos bendecidos espiritualmente. La voluntad del Señor es que seamos sanados. Así es que, querido hermano, confiemos en nuestro amado Dios, que Él tiene cuidado de su pueblo. Repito, nuestra línea de WhatsApp: 9471-2038. Y a las personas que nos están sintonizando por la radio, les comunicamos que este programa está siendo transmitido en vivo a través de la red social Facebook. A través de Facebook usted puede también disfrutar este programa, puede verlo, ya que la radio hoy no solamente se escucha, hoy también la radio se puede ver a través de estas herramientas como son las redes sociales. Así es que nuestra página de Facebook es IDP Tiloarque, I de Iglesia, D de Dios, P de Profecía, IDP Tiloarque. Esa es nuestra página donde usted puede ingresar e inmediatamente usted puede disfrutar de este programa. Agradecemos a las personas que ya se están comunicando con nosotros, que están dando a conocer, que están siguiendo el programa. En breve les estaremos saludando. Antes quiero saludar a todo el ministerio pastoral de la Iglesia de Dios de la Profecía, no solo a nivel nacional, sino que también a nivel internacional, pues sabemos que estas señales llegan hasta lo último de la tierra, así como nos están sintonizando, ya sea por radio o por redes sociales. Aquí en Honduras también lo está haciendo mucha gente en Europa, en Estados Unidos y en otras latitudes. Así que en esta tarde quiero saludar a todo el ministerio pastoral de la Iglesia de Dios de la Profecía. Por supuesto, de manera muy particular a todo el pastorado de la Iglesia en Honduras, a todo el ministerio pastoral, a los siervos de Dios, a las siervas del Señor, que han tomado esa responsabilidad de poder guiar un pueblo hacia metas de beneficio permanente para ese pueblo del Señor. Les saludamos, les bendecimos, saludamos también a cada familia pastoral, a las esposas de los pastores, esas mujeres que generalmente casi no se ven, no están en el púlpito, pero están en la presencia de Dios orando, sirviendo en diferentes actividades de la iglesia local. Saludos a todas las esposas de pastores. Saludos a todos los hijos de pastores. Que Dios les bendiga. Les animamos a seguir adelante. Les animamos a ser ejemplo en la congregación, ya que nosotros los pastores tenemos una gran responsabilidad de ser no solamente nosotros modelo de la congregación, sino que también nuestra familia tiene que ser modelo en la iglesia local. Muy bien, en esta tarde voy a saludar a un cumpleañero. Tengo un cumpleañero el día de hoy. Digo, uno de los que sintonizan este programa. Así es que hoy, que es 4 de junio, quiero saludar de forma efusiva, muy contento, muy feliz, a mi querido hermano y amigo Carlos Omar Espinal. Carlos Omar Espinal es pastor de la Iglesia de Dios de la Profecía en la colonia Villa Cristina, en Comayagüela. Así que en esta tarde, mi querido hermano Omar Espinal, desde este programa radial, le estamos enviando muchas bendiciones, deseándole que la esté pasando muy bien. Me imagino que en casa la hermana Mercedes y sus hijos le tienen agradables sorpresas, como también las tienen en la iglesia local de la Iglesia de Dios de la Profecía en Colonia Villa Cristina. Vaya, para mi hermano Omar Espinal, muchas felicidades.

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1: Felicidades, muchas felicidades a todos los cumpleañeros de hoy. De manera muy especial a mi hermano Carlos Omar Espinal, pastor de la Iglesia de Dios de la Profecía en la colonia Villa Cristina. El martes estuve saludando a Angélica Jacqueline Hernández, quien es miembro de la Iglesia de Dios de la Profecía en colonia Tiluarque, ya que también el día de ayer estuvo recordando la grata fecha de su cumpleaños. Así que por si no nos escuchó el martes, el día de hoy, pues volvemos a saludar a mi hermana Angélica Jacqueline Hernández, que haya pasado un lindo día en unión de su esposo Nahum y de sus queridos hijos. El Señor continúe bendiciendo rica y abundantemente su vida. El día de hoy quiero saludar a ese pequeño grupo de sostenedores de este programa. Este programa tiene un equipo que mensualmente da una ofrenda, cada uno de acuerdo a su posibilidad, cada uno de acuerdo a la bendición que Dios le ha dado, y agradezco al Señor de todo corazón por estas personas que siempre están pendientes de este programa y hacen que el mismo continúe en el aire bendiciendo a una gran cantidad de personas. Saludo a mi hermano Orlando Rodríguez y familia. De igual manera, bendecimos a mi hermano Denis Alexis Zúñiga y a su querida esposa, mi hermana Nolvia, hasta Colonia Kennedy. Bendecimos la vida de mi hermana Rosita Aguirre. Hermana Rosita Aguirre, espero que esté bien, que esté pasando una feliz tarde, disfrutando del programa. También queremos en esta tarde reconocer y saludar a mi hermano Sergio Matamoros. Saludos, hermano Sergio, que Dios continúe bendiciendo su vida, al igual que a mi hermana Mari Vázquez en Colonia Tiluarque, mi hermana Antonia Ramos, que nos sintoniza en la Colonia Nueva Esperanza, la hermana Berta Martínez, más conocida como mi hermana Tita, ahí en Tiluarque, que Dios bendiga abundantemente su vida. También queremos saludar a mi hermana Marlene Barahona. ¿Cómo está mi hermana Marlene Barahona? Su querido esposo, el hermano Alex, que Dios les continúe bendiciendo. También es parte de este equipo de sostenedores la hermana Maylin Pineda. Mi hermana Maylin Pineda nos sintoniza en la colonia Nueva Esperanza. Ahí está en la frontera Nueva Esperanza con colonia Venezuela. Saludos a mi hermana Maylin Pineda. Saludos también a la hermana Heidi Rivas. Heidi Rivas, que nos está sintonizando en la comercial Barahona, en el kilómetro 8, carretera hacia Olancho. Bendecimos la vida de nuestra hermana Araceli Álvarez. ¿Cómo está mi hermana Araceli Álvarez? Saludos en esta tarde, al igual que a su querida madre, la hermana Cristina Solórzano. Bendiciones a mi hermana Xiomara Benítez, donde nos esté sintonizando en esta tarde, en su casa o su centro de trabajo. Bendecimos la vida de mi hermana Xiomara Benítez, de mi hermana Luz María Núñez. Saludos, hermana Luz María, hasta Colonia Tiluarque, a mi hermana Margarita Zambrano y a su apreciable familia en la Colonia Nueva Esperanza. También tenemos sostenedores internacionales, como el hermano Nelson Rosales. Mi hermano Nelson Rosales, que nos escucha allá en Nashville, Tennessee. Saludos a mi hermano Nelson Rosales, que Dios bendiga abundantemente su vida y la de su familia. Saludos también a nuestro querido hermano y amigo Santo Bucardo, que Dios bendiga su vida, al igual que a Larry Cruz, mi hermano Larry Cruz y mi hermano José Ernesto Flores. Saludos, estos son los hermanos que mensualmente nos donan una ofrenda para que este programa continúe en el aire. Y si usted siente de parte del Señor venir a ser parte de este equipo de sostenedores de este programa, hágalo, hágalo. Si el Señor toca su corazón, no lo endurezca. Siembre en el mejor terreno. El mejor terreno es el reino de Dios. Atención, atención, hermanos y amigos de la Iglesia de Dios de la Profecía en Colonia Tiluarque. El Ministerio de Discipulado estará realizando un mini bazar el próximo sábado 20 de junio. En esta ocasión se estará vendiendo una gran cantidad de artículos nuevos y también usados en excelentes condiciones a precios sumamente bajos. El lugar será la calle principal de Colonia Tiluarque, frente al restaurante chino. Ahí todo mundo pues conoce, toda la gente de la zona de Nueva Esperanza, de Tiluarque, la gente de la Venezuela, toda la gente de esa zona pues está familiarizada con ese punto, calle principal de Colonia Tiluarque, frente al restaurante chino, ya que va a ser al aire libre. Se estará iniciando a partir de las 8:00 de la mañana. Para el Ministerio de Discipulado, para todos los colaboradores, va a ser un placer atenderle. Así es que le invitamos muy cordialmente para que vaya a nuestro gran mini bazar que se realizará el sábado 20 de junio a partir de las 8 de la mañana. También queremos comunicar que la Iglesia de Dios de la Profecía en Colonia Tiluarque está desarrollando el ciclo evangelístico bajo el tema El Evangelio, una necesidad universal. Qué bonito este ciclo, qué bendición la que se ha recibido. El domingo pasado, mientras predicábamos el tema Los requisitos de la salvación, 4 personas tomaron la decisión de entregarle su vida al Señor Jesucristo. Estamos teniendo un tiempo precioso, un tiempo de bendición en el altar, en adoración, en oración. Bueno, Dios se manifiesta de una manera muy especial. Y este próximo domingo, 7 de junio, el tema es de vital importancia. El tema será No por obras, para que nadie se gloríe. Ese será el tema de este próximo domingo en la Iglesia de Dios de la Profecía de Colonia Tiluarque, No por obras, para que nadie se gloríe. Estará compartiendo el mensaje de la palabra del Señor nuestro apreciado hermano Oslin Padilla. Será el encargado de compartir el mensaje de la palabra de Dios. También estamos motivando a toda la congregación para que nos unamos y juntos adoremos al Señor, ya que el próximo domingo tendremos nuestra consagración de diezmos. Cada primer domingo del mes, la Iglesia de Dios de la Profecía en Colonia Tiluarque tiene su consagración de diezmos. También quiero saludar a mis hermanos de la Iglesia de Dios de la Profecía en el barrio Lempira, donde pastorea nuestro apreciado hermano Ricardo Cerrato. La Iglesia de Dios de la Profecía en el barrio Lempira es una iglesia dinámica donde el poder del Espíritu Santo se mueve de una manera muy, pero muy especial. Animamos a todos nuestros amigos, hermanos que no tienen dónde congregarse, para que asistan a la Iglesia de Dios de la Profecía en el barrio Lempira de Comayagüela. Nuestras reuniones generales son el día miércoles a las 6:30 de la tarde y los días domingo a las 9:30 de la mañana. Estamos ubicados exactamente una cuadra abajo del Centro Comercial Lempira. Ese centro comercial que es referente en la zona de Comayagüela, toda la gente sabe dónde está ubicado, pues una cuadra abajo del Centro Comercial Lempira, allí se ubica la Iglesia de Dios de la Profecía. Le invitamos muy cordialmente para que sea edificado a través de la palabra de Dios. Y bueno, queremos también dar excelentes noticias. Ya se acerca nuestro 8º aniversario de este programa radial. Un día, 12 de junio del año 2018, dimos inicio a este programa radial. Así es que el próximo 12 de junio, este programa estará cumpliendo su 8º aniversario. Pero vamos a tener un servicio muy especial, un programa muy especial de 2 horas de duración el martes 9. Así es que el próximo martes, tome nota por favor, el próximo martes 9 de junio estaremos llevando a cabo un programa especial de 2 horas donde habrá grandes sorpresas, tendremos regalos como siempre. En este programa, cuando haya aniversario, tenemos muchos regalos, tendremos invitados especiales, también habrá línea abierta para que usted pueda participar y pueda dar a conocer de qué manera este programa le bendice, de qué manera este programa le edifica. Así que por favor, tome nota, estamos de aniversario, próximo martes 9 de junio a partir de las 2 de la tarde. Y tengo los últimos dos avisos. Sábado 13 de junio, ¿qué les recuerda a ustedes, miembros de la Iglesia de Dios de la Profecía, la fecha 13 de junio? Pues la fecha 13 de junio nos recuerda ese evento magno que le conocemos como el Levántate Resplandece. 13 de junio es la fecha que se celebra tradicionalmente como el inicio de esta maravillosa iglesia, Iglesia de Dios de la Profecía, que estará celebrando su 123 aniversario a nivel mundial. 13 de junio, una fecha muy especial para la Iglesia de Dios de la Profecía a nivel global, y yo creo que en todas partes ya se están haciendo preparativos para tener eventos alusivos a esta celebración de 123 aniversario. Y el domingo 14 de junio, atención, el domingo 14 de junio estaremos realizando la Gran Fiesta Nacional de Bautismos en Agua. Gran Fiesta Nacional de Bautismos en Agua. Esta será llevada a cabo por distritos. Cada distrito ya está pues organizado, ya saben dónde van a ir a bautizar su gente, ya que el Señor nos manda a ser discípulos y a esos discípulos nos manda a bautizarlos en agua, en el nombre del Padre y del Hijo y del Espíritu Santo, enseñándoles que guarden todas las cosas que el Señor nos ha mandado. Así es que el domingo 14 de junio estaremos realizando nuestra gran fiesta nacional de bautismos en agua por distrito. Ya nuestro distrito número 6, estamos definidos. Vamos para la aldea Las Tapias en Mateo, Las Tapias. Ahí estaremos bautizando el domingo 14 a partir de las 3 de la tarde. Todo el distrito 6 está cordialmente invitado. Saludos especiales a Salomón Padilla, a mi hermana Eva Ferrer, que nos está sintonizando en Houston. Saludos, Eva, que Dios te bendiga. Glorileni Fortín de Cartagena dice: bendiciones, pastor. Amén, hermana, Dios le bendiga. Saludos a mi hermana Norma Esperanza Vaca Laínez, a Cristóbal Morales hasta Ojojona. Saludos, Cristóbal, Dios te bendiga. Mi querida hermana Olga Maradiaga nos está sintonizando en Guaymaca. Saludos, Olguita, bendiciones. Eva Ferrer dice que está pidiendo oración por su suegra, ya que tiene mucho dolor. Con mucho gusto estaremos orando por nuestra hermana. Aquí está también Ever Alexander, Reina Amador. Saludos, hermana Reina, que Dios le bendiga. Bessy Varela dice: saludos, pastor Manuel, gracias por enseñarnos siempre. Bendiciones, Bessy, gracias por estar en nuestra sintonía. Mi hermano Denis Zúñiga también está viendo el programa, al igual que Faustino Medrano. Dice: saludos, hermano, Dios le bendiga. Saludos desde Nueva York, nos dice Faustino Medrano, hasta Nueva York. Rosa Cerrito: buenas tardes, pastor Manuel Bonilla, que Dios le bendiga. Siempre pendiente de su programa. En WhatsApp tenemos aquí, ¿qué tenemos? Dice: bendiciones, hermano, escuchándole desde Cape Coral. Omar Díaz le saluda. Saludos, Omar, ya días no se reportaba, Omar, bendiciones. Bueno, en esta tarde vamos a extraer del baúl de los recuerdos esta linda melodía con los voceros de Cristo, que yo espero que disfrute estos 3 minutos con esta bella canción de nuestros hermanos Eduardo Silva y Álvaro Gómez.

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1: Muy bien, continuamos con su programa Edificando la Casa de Dios, que es la voz informativa, evangelística y discipuladora de la Iglesia de Dios de la Profecía en Honduras. 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Bien, queridos hermanos, como ustedes recordarán, los que siguen este programa de forma asidua, el martes anterior hablábamos acerca de que el deseo de Dios es que sus criaturas le conozcan. Pero lamentablemente, la persona en el pecado no puede conocer a Dios a través de sus propios medios, a través de su propia inteligencia, a través de su propia sabiduría. El ser humano no puede conocer a Dios. Entonces, Dios hizo algo. Él dio el primer paso y se autorreveló. De tal manera que hoy nosotros podemos decir, yo conozco a Dios. Dios se reveló de varias maneras. Hablábamos de la revelación general, que tiene que ver con la creación, con la naturaleza. Los cielos cuentan la gloria de Dios. Todo lo que de Dios se conoce, Él lo manifestó, porque las cosas invisibles de Él se echan de ver a través de la creación. Entonces, la creación es la primera fuente de revelación. Dios se revela a la raza humana a través de lo creado. Es ahí que el hombre puede reflexionar y decir, tiene que haber un Dios. Alguien tuvo que haber diseñado todo lo que existe. Pero decíamos el martes que la revelación general, que es la creación, la naturaleza, no salva a nadie. Solamente es un testimonio de la existencia de Dios. Pero él no se quedó ahí. Él fue más allá y se siguió autorrevelando. Y esa es la revelación especial. La otra fuente de revelación, la revelación especial, tiene que ver con la encarnación del Verbo. Es decir, Dios se hizo carne. Juan comienza su evangelio diciendo, en el principio era el Verbo era con Dios y el Verbo era Dios, y aquel Verbo se hizo carne y habitó entre nosotros. La segunda persona de la Trinidad, el Verbo, tomó forma humana y vino con el propósito de revelarnos a Dios. Jesucristo dijo, el que me ha visto a mí, ha visto al Padre. En Jesucristo podemos ver la máxima revelación de amor, de bondad, de misericordia, de gracia, de justicia. O sea, en la persona de Jesús, nosotros podemos conocer al Padre. Pero Jesús se fue, él murió en la cruz del Calvario, hizo su sacrificio por nosotros, fue sepultado y al tercer día resucitó, y un día de tantos él ascendió al cielo, está sentado a la diestra del Padre y muy pronto volverá. Pero él siguió revelándose, y es que él le prometió a los discípulos al Espíritu Santo, el Consolador, y a través del Espíritu Santo Dios ha seguido revelando lo que él tenía que revelar. Entonces, El resultado de esa revelación es la Sagrada Escritura, la Biblia, la palabra de Dios. En la palabra de Dios encontramos todo aquello que el hombre necesita conocer acerca de Dios, acerca de sí mismo, acerca de su origen, acerca de su propósito en la tierra, acerca de su destino, hacia dónde va. Todo lo que el hombre necesita saber lo encuentra en la Biblia, la Sagrada Escritura, que es la máxima revelación de Dios para el hombre. Entonces la Biblia, esa revelación, nos muestra cómo es Dios. Sí, la Biblia nos presenta a un

encontramos todo aquello que el hombre necesita conocer acerca de Dios, acerca de sí mismo, acerca de su origen, acerca de su propósito en la tierra, acerca de su destino, hacia dónde va. Todo lo que el hombre necesita saber lo encuentra en la Biblia, la Sagrada Escritura, que es la máxima revelación de Dios para el hombre. Entonces la Biblia, esa revelación, nos muestra cómo es Dios. Sí, la Biblia nos presenta a un Dios omnipotente, a un Dios omnipresente, a un Dios omnisciente, un Dios que es santo, que es bueno, que es justo, que es misericordia. Nos presenta a un Dios que es nuestro Padre. Bueno, la Biblia nos enseña, nos muestra cómo es Dios, con el propósito de que nosotros le conozcamos. Y el día de hoy quiero hablar de uno de los atributos o características muy personales de Dios, según es revelado en las Sagradas Escrituras. El día de hoy estaré abordando un tema que tiene que ver con un atributo o característica que es exclusivo de Dios. Fíjese, ese atributo, esa característica es exclusiva de Dios y ningún otro ser puede poseer, ya sean ángeles, arcángeles, serafines, querubines, mucho menos la raza humana. Nadie más puede tener ese atributo, solo Dios. ¿Y a qué atributo me refiero? Me refiero a la omnipresencia de Dios. De eso estaremos hablando el día de hoy. Estaré hablando de la omnipresencia de Dios. Lo primero que tenemos que hacer, queridos hermanos, es definir qué es la omnipresencia. Bueno, la palabra omnipresente, pues es una palabra compuesta del latín, el prefijo omni, que significa todo, y del vocablo presentia, que significa presencia o asistencia. Entonces, cuando hablamos de la omnipresencia de Dios, significa que Él está en todas partes, en todo momento. Mira qué tremendo esto. La omnipresencia de Dios significa que Él está en todas partes, en todo momento. Es decir, Dios no está limitado ni por la distancia ni por el espacio. No así nosotros los seres humanos. Por ejemplo, en este momento yo, Manuel Bonilla, estoy en la cabina de HRBC. Pero al estar en la cabina de HRBC, no puedo estar en mi casa. Estoy aquí, pero no estoy allá. Y si estuviera en mi casa, no pudiera estar acá. El ser humano está limitado por la distancia y por el espacio. Pero eso no sucede con Dios. Eso no sucede con Dios. Ahora, esto no quiere decir que todo es Dios. No. Ese es un concepto erróneo llamado panteísmo. Y la omnipresencia de Dios nos enseña que la naturaleza infinita del Señor no está sujeta a las leyes del espacio, tal como lo están todos los seres creados por Él. Dios es el único ser que está aquí, pero también está allá. Está allá, pero también está aquí. Está en lo alto, está en lo bajo. Él está en todas partes. Él está en el cielo, como también está en la tierra. Dios es omnipresente. Ahora bien, ¿cómo comprobamos a la luz de la Biblia que Dios es omnipresente? Pues, queridos hermanos y hermanas que me sintonizan, existe todo un cuerpo escritural, tanto en el Antiguo como en el Nuevo Testamento, que confirma esa verdad revelada. Dios se revela a su pueblo como un Dios omnipresente, es decir, que está

en todas partes. En el Salmo 139, el salmista David, en los versículos 7 al 12, nos deja entrever esa realidad. Decía el salmista: ¿a dónde me iré de tu espíritu? ¿Y a dónde huiré de tu presencia? Si subiere a los cielos, allí estás tú. Y si en el Seol hiciere mi estrado, he aquí, allí tú estás. Si tomare las alas del alba y habitare en el extremo del mar, aún allí me guiará tu mano y me asirá tu diestra. Si dijere, ciertamente las tinieblas me encubrirán, aún la noche resplandece alrededor de mí, aún las tinieblas no encubren de ti, y la noche resplandece como el día, lo mismo te son las tinieblas que la luz. Qué extraordinaria la concepción de omnipresencia que David, inspirado por el Espíritu Santo, nos presenta en este Salmo 139. Habla de que si subiere a los cielos, ahí está Dios. Si habitar en el extremo del mar, allí está Dios. Que si él hiciere su estrado en el Seol, allí está Dios. No existe un lugar donde la presencia de Dios no esté. En Deuteronomio, en capítulo 4, verso 39, Dios, hablando a través de Moisés, dice: aprende pues hoy, aprende pues hoy y reflexiona en tu corazón que Jehová es Dios arriba en el cielo y abajo en la tierra, y no hay otro. Mire, qué extraordinario este versículo de la palabra del Señor. En su momento, Dios hablándole a la nación de Israel, pero también hablándonos a nosotros en esta preciosa tarde, nos manda a aprender hoy. Aprende hoy y reflexiona en tu corazón que Jehová es Dios arriba en el cielo y es Dios abajo en la tierra, y no hay otro. Lamentablemente hay gente que no tiene esta idea, no tiene este concepto de la omnipresencia de Dios. Y yo creo que ese fue el error que cometió Jonás. Cuando Dios llama a Jonás para que vaya a predicar la palabra de arrepentimiento a los ninivitas, la palabra del Señor nos enseña que Jonás pretendió huir de la presencia del Señor. Dice que llegó a Jope y pretendió, compró un boleto de barco que lo llevara al punto más lejano, que era Tarsis. Se cree que Tarsis es una ciudad actual en España que se llama Tarseso. Y sabe usted que entre Jope y Tarsis hay 5,500 kilómetros de distancia. O sea, el profeta reflexionaba y decía: si yo me voy al punto más lejano de la tierra, allí voy a escapar de la presencia de Dios. Pero ¿con qué se topó el profeta? Se topó con que allá también estaba el Señor, allá lo asió su mano, allá lo tomó su diestra. Es decir, no hay lugar a donde vayamos que Dios no esté. ¿Sabía usted que de la tierra a la luna hay una distancia de 384,000 kilómetros? Uno dice: qué tremendo, 384,400 kilómetros, es una distancia enorme. Pero resulta que si usted transita esa distancia y llega a la luna, solo es para darse cuenta que también allí está el Señor. ¿Y sabía usted que de la tierra al sol hay una distancia de 150 millones de kilómetros?
150 millones de kilómetros, y el Dios que está aquí es el mismo Dios que está allá, porque tenemos que entender que Jehová es Dios arriba en el cielo y es Dios abajo en la tierra, y no hay otro fuera de él. En Josué capítulo 2 verso 11 dice la Biblia: oyendo esto, dijo Rahab la ramera, oyendo esto ha desmayado nuestro corazón, ni ha quedado más aliento en hombre alguno por causa de vosotros, porque Jehová vuestro Dios es Dios arriba en los cielos y abajo en la tierra. En Jeremías capítulo 23 versículo 23 y 24 dice la escritura: soy yo Dios de cerca solamente, dice Jehová, y no Dios desde muy lejos. ¿Se ocultará alguno, dice Jehová, en escondrijo donde yo no lo vea? ¿No lleno yo, dice Jehová, el cielo y la tierra? ¡Qué preciosa palabra! Aquí podemos ver la trascendencia y la inmanencia del Señor. Un Dios trascendente es un Dios lejano, pero también se muestra su inmanencia, un Dios cercano. Él está allá, pero también está acá. Y Proverbios 15:3 dice la escritura: los ojos de Jehová están en todo lugar, mirando a los malos y a los buenos. Aquí el proverbista está usando un antropomorfismo. ¿Qué es un antropomorfismo? Pues es una figura de lenguaje en el cual se le da a Dios características humanas, como por ejemplo que Dios tiene ojos, que Dios tiene manos, que Dios tiene boca, que Dios tiene pies, que Dios tiene oídos, etcétera. Dios no es como nosotros, que tenemos manos, que tenemos ojos. Dios es espíritu. Pero para que nosotros podamos comprender el alcance de la omnipresencia del Señor, dice el escritor: los ojos de Jehová están en todo lugar, mirando a los malos y también a los buenos. Y usted se preguntará, en la práctica, ¿qué implicaciones tiene el hecho de que Dios sea omnipresente? Oh, pues tiene unas implicaciones extraordinarias. Primero que nada, al ser él un Dios omnipresente, nos enseña que estará con nosotros en el viaje de la vida. Él está conmigo en este viaje, está con usted que me sintoniza, está con su pueblo en el continente asiático, está con su pueblo en el continente africano. Él está en todas partes. Dice la escritura, le dijo el Señor a Jacob en una ocasión: he aquí yo estoy contigo y te guardaré por donde quiera que fueres, y volveré a traerte a esta tierra, porque no te dejaré hasta que haya hecho lo que te he dicho. Es decir, Dios tenía para Jacob un propósito y él iba a cumplir ese propósito en este patriarca. Pues de la misma manera como Dios le prometió a Jacob que iba a estar con él en su viaje por la vida, también Dios ha prometido estar con nosotros. ¿Y qué hace posible esa realidad? La hace posible el hecho de que él es omnipresente. El Dios que está conmigo en Honduras es el mismo Dios que está con mis hermanos en Houston, Texas, que está con mis hermanos en el Distrito Federal, que está con mis hermanos en Sudamérica. La omnipresencia del Señor hace posible que tengamos esa esperanza. Su presencia, queridos hermanos, nos proporciona descanso. Esto es precioso. Su omnipresencia nos proporciona descanso. En una ocasión Dios le dijo a Moisés en Éxodo 33:14: mi presencia irá contigo y te daré descanso. Esta es una de las promesas más gloriosas que como pueblo de Dios tenemos, tanto en el Antiguo como en el Nuevo Testamento. El Dios que estuvo con Moisés y que le iba a proporcionar descanso es el mismo Dios que está con nosotros y también nos proporciona ese descanso. La omnipresencia del Señor hace posible que Él sea nuestro consuelo en los momentos de prueba.
en los momentos de angustia, en los momentos de dolor, en los momentos de enfermedad, en los momentos de dificultad. Allí en Isaías, capítulo 43, verso 2, dice la Escritura: cuando pases por las aguas, yo estaré contigo. Y si por los ríos, no te anegarán. Cuando pases por el fuego, no te quemarás, ni la llama arderá en ti. A veces estamos pasando por el fuego de la prueba, por el fuego de la angustia. Mucha gente en este momento está pasando por el fuego en un hospital con un ser querido, pasando una situación de crisis. Alguien está pasando una crisis financiera, alguien está pasando una crisis familiar, matrimonial, espiritual. Pero ¿sabe qué, querido hermano? Dios está con nosotros. Él lo ha prometido, porque como Dios omnipresente, es el único que puede cumplir estas promesas. Su presencia es garantía de bendición. Él le dijo a sus discípulos: he aquí, yo estoy. Note que no le dijo yo estaré. Él dijo: yo estoy con vosotros todos los días hasta el fin del mundo. Su presencia es la que nos da valor en cada batalla. Él le decía a los israelitas, después de haber salido de la esclavitud egipcia, en Deuteronomio 21, cuando salgas a la guerra contra tus enemigos, si vieres caballos y carros y un pueblo más grande que tú, no les tengas miedo. Mire lo que le dice Dios a Israel: no les tengas miedo, porque Jehová tu Dios está contigo, el cual te sacó de la tierra de Egipto. Queridos hermanos, ese es el Dios que nos revela la Biblia. La Biblia no nos revela a un diosito con D minúscula. Me molesta cuando muchos hermanos escriben: mi diosito te bendiga. Yo no tengo un diosito, usted no tiene un diosito. La Biblia no nos revela a un diosito con D minúscula. La Biblia nos revela a un gran Dios que es omnipresente, que está en todas partes y en este momento está también con usted para ayudarle, para bendecirle y para darle descanso. No pierda nuestra sintonía. Ya regresamos a nuestro tiempo de intercesión.

Definitivamente no podemos verlo con nuestros ojos, pero podemos sentir su presencia porque sabemos que Él está aquí, pero también está allí con usted en esa situación que está pasando, en esa dificultad, en esa enfermedad. Allí está el Dios omnipresente para extender su mano, bendecirlo y para sanarlo. Padre, en este momento entramos delante de tu presencia para orar por mi hermano Jorge Vanegas y también por toda su familia en estos momentos de necesidad, en estos momentos de tristeza, de dolor, que ellos entiendan que no están solos, que tú estás con ellos, que tú eres el Dios omnipresente, el Dios que está en todas partes y de manera muy particular estás con tu pueblo, Señor. Bendice a toda la familia de mi hermano Jorge Vanegas. También oramos por Miguel García. Él está pidiendo oración por fortaleza, ya que también perdió a su hijo. Una de las cosas más duras que una persona puede pasar es perder a uno de sus hijos. Lo normal es que un hijo entierre al padre o a la madre, pero no es lo normal que los padres entierren a los hijos, y eso causa una profunda tristeza. Pero qué bueno, Señor, es saber que en medio de esa situación no estamos solos. Tú estás con tus hijos, tú estás con tu pueblo, y tú has enviado al Consolador, al Espíritu Santo, al Confortador, para que traiga esa fortaleza, ese bálsamo y de esa paz a nuestras vidas. Señor, oramos por la petición de mi hermana Eva hasta Houston. Estamos orando por doña Irma, Señor. Oramos por nuestra hermana Irma para que seas tú haciendo tu obra perfecta en la vida de nuestra hermana Irma. Te pedimos, Padre, que tú le des a mi hermana Eva, a Igor, a toda la familia, esa fortaleza que tanto necesitan en este momento. Bendecimos la vida de Marcial Aguilar. Él está pidiendo por sus tres hijos, especialmente por su vida espiritual. Señor, bendecimos la vida de los hijos de mi hermano Marcial en el nombre poderoso de Jesús. Oramos por Lucy Hernández, por sanidad para Santos Díaz, por cobertura para Kevin y para toda la familia allá en Estados Unidos. Padre, creemos de todo corazón que tú estás allí bendiciendo, ayudando a mis hermanos que me están sintonizando. Cualquiera sea su necesidad, Señor, toca su vida, toca su alma, toca su espíritu, toca su mente, toca sus cuerpos, Señor. Trae sanidad, trae bendición, trae liberación, Padre, en el nombre que es sobre todo nombre, en el nombre de Jesús. Qué bueno, qué bendición saber que Glenda Iris Andino está con nosotros en esta tarde. Saludos, Glenda Iris. Dice qué linda alabanza la de los voceros de Cristo. Gracias, Glenda Iris. Rosa Cerritos también dice lindas alabanzas del recuerdo. Ah, qué bueno que les edifica. Aquí está Zulema Munguía, dice Dios le bendiga, hermano Manuel. Gracias, Zulema Munguía, mi queridísima consierva Gloria de Ulloa. Bendiciones, Pastor Bonilla. Dios lo siga usando como siempre lo ha hecho por décadas. Gracias, Gloria. Saludos, saludos hasta la zona de Choloma. Bendiciones. Melvin Trujillo, Leticia Reyes, también están en sintonía. Leonor Rubio dice amén a la palabra de Dios. Fanny Matamoros, la pastora Fanny, dice bendiciones, Pastor Manuel. Dios le sigue usando con esa palabra poderosa. Gracias, hermana Fanny. Lidia Amador está con nosotros, dice amén, amén. Él no nos falla, no nos deja solos. Nuestro Dios es poder, nos dice Lidia Amador. Y Raúl Bonilla dice bendiciones, hermano Manuel. Gracias, Raúl. Saludos en esta preciosa tarde. Bien, queridos hermanos, lamentablemente nuestro tiempo se terminó y nuestra actividad semanal también. Así es que quiero invitarles para la próxima semana. Próximo martes tenemos fiesta de aniversario. Tome nota. Próximo martes, fiesta de aniversario. Octavo aniversario. 2 horas de duración. Será un programazo de bendición para su vida.
Así es que, a nombre de Jackie Espinal, en el control de HRBC, La Voz Evangélica de Honduras, Pedro Durán en Multimedia, se despide de ustedes, su hermano y amigo Manuel Bonilla, quien les desea las más grandes bendiciones el resto de esta semana. Que el Señor les bendiga.

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2: El amor de Dios no tiene precio. El que no escatimó ni a su propio hijo, sino que lo entregó por todos nosotros. ¿Cómo no nos dará también con él todas las cosas? Romanos 8:32.

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0: Ya se marcan las 3:18 en Melodías de Bendición. Qué bueno que usted ya está listo, ya me imagino que algunos tienen sus galletitas, otros sus pinol, o más seguro su café allí en la hamaca, en la oficina, en el negocio, en la casa, en la carretera. Allí donde usted se encuentra, sea bienvenido este día. Hoy es jueves de la Escuelita de Bendición, y el calendario marca ya día 4 de junio de este año 2026. Así que le invitamos para que usted ya se pueda comunicar con nosotras al 9471-2038. Por favor, hágalo en la primera hora, antes de las 5:00 p.m, para que de esta manera podamos escuchar sus audios y también darle lectura a todos los mensajes. A esta hora nos vamos a este consejo importante y al regresar venimos ya con Melodías de Bendición.
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El amor de Dios es ilimitado para los pecadores, mas Dios muestra su amor para con nosotros, en que siendo aún pecadores, Cristo murió por nosotros. Romanos 5.

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El amor de Dios es ilimitado para los pecadores, mas Dios muestra su amor para con nosotros, en que siendo aún pecadores, Cristo murió por nosotros. Romanos

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0: Hemos regresado y ya se marcan las 3:24. Ya está por acá Patty Francis en Melodías de Bendición. ¿Cómo está?
1: Muy bien, gracias. Yo ya me receté.
0: Ajá.
1: Rosquillitas, pinol y café.
0: ¿Y quién trajo esas rosquillitas?
1: Rosquillitas, pinol y café. ¿Qué? La hermana Melissa.
0: Sí, ya me vinieron a avisar a mí que me dejaron unas cuantas rosquillitas.
1: Sí, ahí dos rosquillitas.
2: Sí, yo también ya.
0: Ahí sí me motivo a tomar.
2: Yo no las calenté.
0: Ah, ¿de veras?
1: Bueno, yo las calenté con el café adentro.
2: No, yo sin nada, Pati.
0: Ah, ¿se las comió en seco?
2: En seco.
0: Mire, antes no se ahogó, ¿va?
2: No, ando agüita ahí.
0: Ah, bueno.
1: Sí, sí. Ahí están. Saludos para todos los que nos están escuchando en esta hora
0: bastante
1: de la tarde.
0: Mensajes.
1: Ya días no tenemos aquí a nuestro hermano Javier Miño de Aguascorrientes, Argentina.
2: Al hermano Horacio,
1: al hermano Horacio Gutiérrez de Uruguay.
0: Ya a días. La tía Hilda tampoco.
1: Ah, ya días no tenemos a las hermanas de España, a la hermana Reinita López,
2: hermana Jaime.
1: La Heidi, Heidi.
0: Heidi.
2: No, también hay una Heidi.
0: La hermana Reinita,
1: sí,
0: también.
1: Es la misma. La hermana Reinita también.
2: La hermana,
1: Reinita,
2: la hermana Reina Guzmán también,
1: sí.
2: ¿Verdad?
1: Exacto. Reinita
0: la hermana
1: Guzmán.
0: Sí. Que nos escucha en Canadá.
1: Ah,
0: hermana
1: sí,
0: Rosy,
1: hermana Rosy, ya Dios nos escriba.
0: ¿Qué está pasando?
1: ¿De dónde está el pastor Rufino Limas?
0: También.
1: ¿Dónde está Javier Alumno?
0: Ah, Anita Villatoro.
1: Mire, ve.
2: La hermana Noemita.
0: La hermana Leila.
1: La hermana Leilita, que yo sé que la hermana Leilita pasa ocupada, sí, ahí está con la hermana Leonor. ¿Dónde están esos alumnos que se han perdido?
0: ¿Dónde andarán que te andamos buscando?
1: La hermana Elcita de Cortés, que saludaba a su tío en
0: el tío Alvarenga,
1: sí,
0: Santiago
1: Alvarenga.
0: No, ahorita se acaba de comunicar la hermana Elcita Flores.
1: El que antes nos acostumbró a comunicarse en Melodía.
0: Correcto, pero ahí estaba ahorita escuchando, edificando la casa.
1: Bueno,
0: ¿quién
1: así
0: más,
1: me gusta.
0: Pati?
1: No,
0: el hermano Cristian Manueles.
1: Hoy estaba pensando en él también, en el lago de Yohoa. El hermano que hacía... que tenían restaurante.
0: El sabor de la abuela. Allá en Puerto Cortés.
1: En Puerto Cortés.
0: No, el sazón de la abuela.
1: Ajá.
0: No volvimos.
1: El sastre.
0: El sastre.
1: ¿Qué pasó con el sastre?
0: Vamos a ver.
1: Hay muchos hermanos que nos están.
0: Sí, la hermana Elvia y el hermano.
1: Ay, no se volvieron a comunicar. Desde Murfreesboro.
0: ¿Qué pasa?
1: ¿Qué pasó? ¿Qué pasó con toda esa gente linda?
2: ¿Será que no tienen el número?
1: Vamos a dárselo, por favor, despacio, hermana Francis.
2: 94-71-20-38.
1: Una vez más.
2: 94-71-20-38. Ahí está.
1: Creí que estaba en el avión, fíjese como la aeromoza.
0: Ah, bueno, eso solo usted lo puede decir porque usted ya viajó en avión, Francis.
2: Es en avioneta.
0: Avioneta, pero no escuchó esa voz, ¿va?
2: No, sí.
0: Esa voz escuchó, sí. Que le decía, por favor, ¿cómo dice?
2: Abrocharse los cinturones.
1: ¿Vaya?
2: A 5 minutos de poder aterrizar al punto de destino.
1: Vaya, ahí está, mire. Dice Francis que ella soñó con ser aeromoza.
2: Sí, quise serlo.
1: Pero sí. Yo creo que todavía
0: le gusta volar.
1: Tiene chance, hermana.
2: Me
1: usted
2: encanta
1: está joven
2: volar.
1: Todavía.
0: Volar cantando le vamos a dedicar hoy, ¿verdad?
3: Cantando.
1: Eso.
2: Sí, quise serlo. Bueno, es la verdad que yo quise ser muchas cosas.
0: Muchas
1: no,
0: cosas.
1: Pero
0: sí.
1: está bien.
0: Y ahora es lo que quizás nunca pensó.
2: Fíjese que no,
0: o
2: en radio
0: sí
2: no,
0: pensó.
2: Pero sí me gustaba la televisión.
0: Presentadora de televisión.
2: Periodista.
0: No, y tiene.
2: Ser en televisión.
0: ¿Tiene la imagen?
1: Tiene la imagen.
0: ¿Tiene la imagen? Sí, tiene la imagen.
1: Tiene
2: muchas gracias,
1: la voz,
2: directora, sí, gracias.
1: Sí. Tiene la habilidad de
0: la
1: hablar.
0: La habilidad, sí.
2: Bueno, esa creo que lo haría falta.
0: Tiene el carisma, tiene el carisma también.
2: Muchas
0: sí,
2: gracias, vaya, directora, muchas gracias.
4: Muchas gracias, voy a hacer
2: gracias,
4: llorar.
2: Gracias.
4: Y a llorar esta tarde.
2: Pero mire por acá, ya tenemos comunicaciones.
0: Ahí está el tío Giovanni.
2: Mire que hoy llegó temprano.
1: Llegó temprano.
0: Le ganó al alumno Elvis.
2: Sí, les cuento que ustedes tienen el placer de conocerlo, yo solo lo he visto en televisión.
1: Bueno, pues ahí está.
0: Bueno, ya le dijimos que viniera, ¿verdad?
1: No, claro, sí. Dijo, ahí va a ver si venía, dijo.
0: Ay, que venga antes de que regrese al trabajo.
1: Y esperando que se recupere pronto, pronto. Mire, ahí se está riendo. Ay,
0: ya me imaginé yo. Ya escuché yo la risa.
1: Yo también.
0: Ahí está el tío Giovanni.
2: Saludos.
0: Y lo esperamos acá en cabina.
4: Siempre me recuerdo.
0: ¿El tío hizo alguna vez melodías?
1: Sí, hizo melodías de bendición.
2: Ah, ¿en serio? Sí,
1: mire.
2: ¿Fue alumno suyo?
1: No, él ya estaba cuando yo entré.
2: Ah, ok.
1: Él hacía melodías de bendición, le gustaba poner los cantos así como bien guapachosos, ¿verdad?
2: Como los de marimba.
1: Vallenatos, así.
0: ¿Ese es el estilo del tío? Estilo.
1: Sí, es que esa la música le
2: pero
1: gustaba.
2: Pero dígame,
1: sí,
2: que nos diga una, a ver, para colocársela por acá, ¿verdad?
0: Ahí, vaya,
1: sí, que nos
0: diga
1: pida una, a ver si
0: tío,
1: la tenemos.
0: ¿Cuál era el género que él ponía?
2: Bastante, estuve.
1: Ya ves.
2: Estuvo bastante tiempo.
0: ¿Pero
2: dice
0: con quién estaba el tío?
1: Solo. Sí,
0: solo.
1: En aquel entonces solo el programa solo era una persona.
2: Ajá.
1: Yo también estuve años sola también.
2: ¿Cuánto tiempo estuvo sola, Patti?
0: No había presupuesto.
1: No era eso, es que el formato del programa era así.
2: Ajá.
1: Hasta que
0: solo era complacencia.
1: Sí,
0: pero
1: hasta que usted se acuerda que le dije yo que yo quería tener a alguien más.
2: Sí.
1: Para
0: y apareció.
2: No, porque estuvo con Modesto también, ¿verdad?
1: No. Modesto también fue conductor
0: noticiero
1: de este programa.
2: Ah, ok.
0: Fue también Modesto.
1: Sí, fue una temporada y después volví yo a retomarlo.
2: Uh-huh.
1: Y así. Mire, el
2: ahí
1: que le gusta.
2: Ahí está.
1: Paciente espera en Jehová,
0: la prueba ya pasará.
2: ¿Pero esa de quién es?
1: De Francisco Orantes.
0: Francisco,
1: el que
0: hombre
1: ora
0: antes.
2: Es cierto.
1: Ahí
2: es cierto. Ahí está.
1: A ver, ¿quién más nos está escribiendo en esta hora?
2: Por acá nos saluda también RR.
0: RR.
2: Del Salvador, Chalatenango. Saludos a las 3:00 p.m. Aquí sobre ruedas. Esperando que estén las 3 trabajando.
0: Ah, dice, no, aquí estamos.
2: Aquí
0: mira,
2: estamos,
0: no,
2: gracias a Dios.
0: Yo ya veo que estos alumnos nos tienen
2: ¿cómo?
0: Chequeadas.
2: Sí,
1: ah, no,
2: sí.
1: No.
0: Si tuvieran,
2: o sea que si nos vamos de escapaditas,
0: no podemos.
2: Ahí está la evidencia.
0: No podemos, nos tienen chequeaditas.
2: Sí.
0: ¿Cómo nos tienen ya la, cómo le dicen para
1: el cronómetro?
0: No, okay. En algunas empresas ponen el dedo.
2: Nos tienen
0: el
2: ya
0: marcador.
2: Con
1: el marcador.
2: Nos tienen ya, pero vigiladas.
1: Ahí está la hermana Vilmita Ramírez en Colonia Villanueva, linda y bendecida tarde. Saludos, hermana Vilma.
0: Mire que el día que estuve con los pastores, ¿se acuerda que subimos la foto de la hermana
1: ¿sí?
0: Vilma con el radio, ¿ah? Y muchos pastores viera, me decían, ay, Jackie, qué linda esa foto, y la hermana todavía llevó el radio.
1: Radio, sí es cierto, bien lindo. Saludos al hermano Luis Janser, mire qué nos dice.
0: Hermanas, bendiciones, un fuerte abrazo a mis hermanas, a María Pineda y a Francis Padilla por estar de cumpliendo años, que Dios les bendiga y que cumplan muchísimos años más de vida con la alabanza agradecimiento.
1: ¿Para qué le dan cuerda?
0: Ay, en mi corazón.
1: No, a mí lo que me gusta es el final siempre.
0: Canto.
1: No, cánteme.
2: Póngale velocidad, 2.0.
0: A la voz mi Dios. Muchas son las cosas que mi Dios habla. Y agradecimiento.
1: Ahora ya la volvemos a ponerla.
0: Póngale ahí uno.
1: Uno.
0: A mí. Le sirvo a mí, Señor.
1: Ahí está
0: el canto ya para las hermanas.
2: Saludos para la hermana Mirna y la hermana Francis Padilla. Saludos.
0: Mire cómo son, ¿ve? Ahí está el hermano Ricardo Valeriano, que nos ha mandado ahí.
2: La familia del mango.
0: Mira,
2: el papá, la mamá y el manguito.
1: En otras palabras, mire, ve. Mango Jave, mango Pepire y mango Yuscarán.
0: No sé por qué cuando miré al mango papá me acordé del hermano Antonio.
1: ¿Por qué?
2: ¿Por qué?
1: Mire, mango Jade, mango Pepire y mango Yuscarán.
0: No, y mango Jadito.
1: Qué rico.
2: Ahí está, mire, el Jade es más grande.
0: Oiga, los tres.
1: El Jade es más grande.
0: Los tres
1: sí,
0: tipos de mango.
1: Sabores.
0: A mí me gusta el Jade.
1: Pues a mí me gustan los tres.
0: No, a mí solo el Jade.
1: Me gusta el Yuscarán porque tiene un sabor bien diferente.
2: Sí.
1: Me encanta.
2: No, a mí no me gusta ninguno, le diré.
0: ¿Ninguno?
2: No.
1: me gustan los tres, dice.
2: No. Es que de mango maduro no soy muy fanática.
1: Yo también. Y mire que ahí había dejado un mango verde, fíjese yo, porque no me lo terminé de comer.
0: Estaba muy ácido.
2: No pensó en mí.
1: Ácido. No, yo, es que no la miré en la hora de la almuerzo.
2: Sí, es que ya le cuento que no almorcé el día de hoy.
1: Ay, Dios mío.
2: Porque cené, desayuné bastante. Entonces, si almorzaba era pura gula.
1: Ah, no, claro.
2: Porque ando muy llena.
0: La gula es pecado.
2: Sí. Exacto. Saludos para el hermano Edgardo Mejía. Vamos a escuchar la nota y después nos vamos a ir a pausa.
3: ¿Qué tal, hermanas? ¿Cómo están? Dios les bendiga. Les saludo, Edgardo Mejía, la ciudad de Ciudad de que siempre aquí activado con la voz evangélica de Honduras, aquí sobre ruedas. Yo aquí me ando comiendo pedo de guineos maduros con café, porque son deliciosos en la tarde.
1: Dios le bendiga.
2: Con café, con, dice.
0: Pero sean plátano, ¿verdad? Nosotros le decimos plátano.
2: ¿Serán mínimos o plátano?
0: O sea, nosotros acá.
2: O sea, acá
0: son plátano. Plátano maduro. Allá es guineo.
2: Allá es guineo.
0: Para nosotros el guineo es el verde.
2: Ajá.
0: ¿Verdad?
2: Nos vamos con una pausa.
0: Nos vamos a la pausa.
2: Y ya regresamos con muchísimo más de
0: Melodías de Bendición.
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mayor ejemplo de dar por amor es nuestro Dios. Él dio a su Hijo unigénito por amor, para que todo aquel que en Él cree no se pierda, mas tenga vida eterna. San Juan 3:16.

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1: Estimado hermano y hermana en Cristo, Dios te bendiga. Soy el doctor Juan Castro y quiero darte la bienvenida a esta serie de cortos devocionales basados en la epístola a los filipenses. El tema de hoy es el poder de quien te gobierna. ¿Me permites hacerte algunas preguntas personales? ¿Quién es realmente el Señor de tu vida? ¿Quién domina tus pensamientos, tus deseos y tus impulsos? ¿Quién tiene el poder de quitarte la paz y robarte el gozo? La verdad es que reconocer quién tiene el control de nuestro corazón y nuestra mente cambia por completo la manera en que vemos nuestra realidad. Cambia nuestra perspectiva, nuestras prioridades y hasta nuestra esperanza en medio de las dificultades. Los cristianos, los hijos de Dios, no caminamos solos ni vivimos sin dirección. Tenemos un Señor que gobierna con amor, que trae paz al corazón cansado, esperanza al alma herida y propósito a nuestra vida. Ese es el Señor Jesucristo. Por eso la palabra de Dios nos confronta y nos afirma claramente quién es nuestro Señor. En Filipenses capítulo 2, versículos de 10 al 11, la palabra de Dios dice así: para que ante el nombre de Jesús se doble toda rodilla en el cielo y en la tierra y debajo de la tierra, y toda lengua confiese que Jesucristo es el Señor, para gloria de Dios Padre. Jesús es Señor. Tu primer paso es doblar tus rodillas delante de Él, es confesarle y rendirte delante de su presencia. En griego, confesar que Jesús es Señor es la palabra Kyrios. Kyrios significa que tu vida, tus planes, tus talentos y tus temores ya no te pertenecen a ti, ni a las circunstancias, ni al sistema. Es solamente Jesucristo quien gobierna todo sobre tu vida. Al comprender el señorío absoluto de nuestro Señor Jesús, descubres que tu vida no está a la deriva. Todo encaja en su diseño perfecto. Tu entusiasmo renace al darte cuenta que estás rindiendo tus capacidades ante el Rey del Universo, permitiendo que Él ordene cada área.

tu existencia, para que la verdad de que Jesús es tu Señor, que Él gobierne realmente tus decisiones y emociones, es indispensable que conozcas más a fondo a tu soberano. Debes separar tiempo diario para meditar profundamente en su palabra, porque es en las Escrituras donde sus decretos se vuelven claros, transformando tu mente y tu corazón y tu vida para que puedas aplicar su señorío en cada rincón de tu vida diaria. Que el Señor te bendiga, mi hermano, mi hermana.

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3: En toda familia hay diferencias, roces y malos entendidos. Esto es natural porque vivimos juntos y la cercanía revela imperfecciones. Pero en el fondo, ¿por qué nos ofendemos si nos amamos? Muchas veces atacamos porque estamos heridos y nos sentimos rechazados. Estamos a la defensiva y lastimamos antes de que lo hagan con nosotros. Ofendemos cuando creemos que siempre tenemos la razón y que los demás están equivocados. Somos egoístas y buscamos imponer nuestro criterio. Si esto está ocurriendo en casa, debemos cambiarlo. El amor, que es el vínculo perfecto, nos permite tolerarnos unos a otros y genera un ambiente agradable. A partir de ahora, expresemos afecto y reconocimiento a quienes nos rodean. Le habla Sixto Porras, de Enfoque a la Familia.
4: Visite enfoquealafamilia.com.
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0: con 57 minutos en Melodías de Bendición. Ahí hemos escuchado algunos cantos. Por acá dice, buenas tardes, hermana Galletita Pinol y Café, hermanas, transmitiendo alegría y sacando sonrisas a todas las personas que les escuchan. Muy feliz de estar escuchando esta hermosa tarde. Me gustaría escuchar un canto, nos solicita de Agustín Amador. Saludos cordiales, mi querida hermana. Saludos para la amiga de la tarde. Amiga de la tarde, salud. A 3 días de la gran fiesta del 7. Oiga, oiga.
1: Del gran evento.
0: Del gran evento. Quiere un canto, nos dice la amiga de la tarde.
1: Después de la iglesia.
2: Se va a festejar.
1: Nos vamos.
0: Se va a dar, como dicen, su vuelta.
1: En mi vuelta.
0: Saludos.
2: Se lo merece.
0: Bendiciones. Sí, sí, sí. Sí, sí, sí. Aquí escuchándole siempre en progreso, lloro con este delicioso calor. Vaya. Pero gracias a Dios por todo.
1: Delicioso, dijo, mire.
2: No.
0: Sí, sí. Mire, para la gente acostumbrada al calor, pues vaya.
2: Sí.
0: Pero uno que no está muy acostumbrado, no.
1: Ay,
0: no.
1: Mire qué lindo, el hermano Elvis, lo que nos ha mandado.
2: Ah, tenemos un cumpleañero.
1: Como están hoy en casa, tenemos un cumpleañero, nuestro hijo, él se llama Félix Andrés, y quiere que le cantemos.
0: Claro, vamos a cantarle 1, 2.

0: Félix.
1: Qué lindo.
2: Muchas felicidades.
1: Qué lindo cumplir años, bro.
0: Ay, sí. Aunque uno ya después de cierta edad ya no es alegría sino agradecimiento.
2: Vaya. No, alegría y agradecimiento. No, las ya, dos cosas.
0: Ya a los primeros años que uno quiere estar ya grande, ¿ah?
1: Sí, es cierto.
0: Que quiere avanzar.
1: Yo recuerdo.
0: Ya a cierta edad ya uno es.
2: No, yo quiero seguir avanzando.
0: Que
1: sí.
0: No, yo también.
1: Avanzar con agradecimiento.
2: Mire, ve, yo le digo.
1: Sigue adelante, sigue. Que no te importe nada.
0: Mi oración es que eso. Yo le digo al Señor, yo quiero morir de viejita.
2: Yo viejita también le digo eso al Señor, pero le digo viejita y llena de vida.
0: Exactamente.
2: Como mujer.
1: No viejita.
2: No, viejita y llena de vida. O sea, con buena calidad de vida.
1: Exacto.
0: No, yo quiero así morir viejita, pero
2: le
0: alegre.
2: Voy a decir Jackie.
0: Alegre.
2: Jackie. ¿Te acordás cuando estábamos en el día de la edición?
3: Sí, Pati.
2: Ay, qué lindo tiempo que pasábamos juntas.
0: ¿Cómo nos reíamos? Oye, Pati, ¿se acuerda cuando?
1: Espérese. Yo voy a estar todavía joven, va. Y yo voy a decir, voy a estar en el programa. Hoy tenemos dos invitadas de oro.
2: Y le vamos a decir.
3: Ay, mi querida Frances.
0: ¿Se acuerda?
3: ¿Se acuerda, Frances, cuando llegó toda una niña usted a este lugar? ¡Qué hermoso! ¡Qué lindo! Y la queríamos casar, ¿te acordás, Jackie?
0: Pero no se dejaba.
3: Y verla ahora con cinco niños.
1: Toda realizada.
2: Mire. Bueno, para que vea usted que nosotros todavía la pensamos.
0: Así,
2: ¿no?
0: Es, sí.
2: Se imagina dirigiendo el programa de melodías y bien viejita
0: ya. A ese tiempo.
2: Vamos a decir.
0: Pero que no vaya a salir alguien ahí más grande y que diga, desde chiquita las escucho.
1: Las escucho hace 10 años.
2: Dice,
0: no, pero qué lindo, qué lindo poder llegar a esa edad.
2: Claro, claro, es una bendición.
0: Siempre tener ese gozo, pues.
2: Sí. Ese gozo y también fe, esa fuerza.
0: Ese agradecimiento.
2: Exacto.
0: A Dios.
2: Exacto, esa pasión siempre de buscar al Señor. Mire, Francis, hasta hoy.
1: No,
0: ya se remontó al futuro. ¿Eh?
1: Sí, no, yo me imaginé ya esa escena.
0: Yo le voy a decir a Patty.
3: ¿Se acuerda, Patty, cuando yo la remedaba?
2: Y yo le voy a decir.
3: Vos eras bien remilgada. Ay, Jackie. Y seguí sacándole las orillas a las tortillas.
0: Siempre, Patty.
3: Ay, no te mejoraste. Ni los años te lo hicieron.
2: Mire, mejor
0: vamos a la pausa porque yo estoy hasta sudando.
1: Nos vamos
2: a la pausa.
4: En HRBC, las 4, un minuto.
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9: Pones el pan en mi mesa y suples mi necesidad. Cuando ofrendo con alegría, Jesús guía mi caminar.
8: El mayor ejemplo de dar por amor es nuestro Dios. Él dio a su Hijo unigénito por amor, para que todo aquel que en Él cree no se pierda, mas tenga vida eterna. San Juan 3:10.

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4: ¿Alguna vez ha pensado que tener fe simplemente no tiene sentido? Si es así, no estás solo. La Biblia misma contiene historias de personas cuya fe los dirigió a hacer cosas aparentemente ilógicas. Esto es Pautas para Vivir. Tomemos la historia de Pedro, por ejemplo. Pedro era pescador de profesión. Él había estado pescando toda la noche sin resultado cuando Jesús le dijo que saliera a las aguas profundas y echara sus redes a plena luz del día. Cualquier pescador sabe que los peces se alimentan menos y son más capaces de detectar las redes a la luz del día. Sin embargo, Pedro pronto logró una pesca récord. A veces, la fe en Dios nos lleva a circunstancias poco comunes, que pueden parecer una pérdida de tiempo y energía. La oración, en la que a menudo pedimos la intervención divina, desafía la lógica humana, por eso suele ser nuestro último recurso. Primero intentamos todas las soluciones tradicionales antes de recurrir a esta ayuda que, a veces, consideramos poco habitual. Los seres humanos estamos obsesionados con que las cosas tengan sentido para nosotros. Aún así, siempre habrá alguna desconexión entre lo que vemos y la providencia de Dios. Las Escrituras dicen que aquellos que ponen su confianza en Dios nunca serán avergonzados. Espero que usted le pida a Dios una solución humanamente ilógica a las necesidades que enfrenta hoy. Mucho mejor que nuestra lógica limitada es el amor de Dios y su provisión para nosotros.
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0: Ahí está el hermano Santos Mairena, aquí estoy de nuevo. Bueno, bienvenido. Ahí está nuestra hermana Telmita Cruz. Qué alegría, hermana Telmita, ya la estábamos extrañando. ¿Qué nos dice la hermana Telmita?
1: Hermanitas preciosas, aquí escuchándoles. Estos días no he escuchado porque me había fallado el equipo, pero siempre estamos escuchándoles, pendientes de todo lo que sucede en HRBC. Y estamos preparados para la contribución que viene ya.
2: Muchas gracias.
1: Para que esa luz no se apague y la palabra de Dios ande por todo el mundo, porque esta palabra se oye en todas las partes del mundo. Gracias a Dios. Dios me la bendiga, me la guarde. Y es una bendición escucharles.
0: Amén.
1: Y no coman muchas quesadillitas, porque eso engorda mucho.
0: Es cierto.
2: ¡Ay, Dios mío!
0: Es cierto.
2: ¡Saludos! No coma mucho, Francis. Ahí, ¿quién más nos está saludando?
3: Buenas tardes, Dios les bendiga, hermanas de las tres, las princesas del rey, de Amén. Melodías de bendición. Activos todos los oyentes de la voz evangélica.
0: Amén.
3: Que ya empieza la escuelita, galleta, pinol y café. Y Dios me las bendiga, hermana Pati, hermana Jackie, hermana Francis.
4: Hola.
3: El pastor Venancio, a todos los de la voz evangélica, a la pastora Edna. Y que el Señor me les haya dado un día de actitud, de felicidad y armonía.
4: Amén.
3: Y de salud, y que hayan amanecido bien de salud. Les deseo una linda tarde a todos los de la voz evangélica y a las tres princesas del rey y a todos los oyentes. Activos, activos, ya va a empezar la escuelita de melodías de bendición. Fieles oyentes. Y galletita con pinol y café. Saluda a su fiel oyente, Blanca Maribel Calea. En Barrio Carmen, Amarateca. Saludos a mi madre hasta la 3 de mayo.
0: Que
3: el Señor me la. Y en nombre de Jesús, hay que amanecido con salud hoy. Y que tenga una linda tarde y me le pone en alabanza la escalera. Dios me la bendiga y linda tarde, hermanas bellas. A todos los oyentes de la voz evangélica que todavía no se han podido comunicar por WhatsApp al Melodías de Bendición, el nuevo número es 94-71-20-38. Así es que están las líneas desocupadas también y el WhatsApp. Escriban, saluden a las hermanas, a todos los de la voz evangélica y a los oyentes.
4: Tenemos reportera, tenemos animadora.
2: Reportera.
4: Presente, hermana, saludos. ¿Quién estará por acá? La hermana Ana.
2: La hermana Anita Villatoro será. Saluditos.
0: No,
2: no. Será
0: yo
2: o no,
0: no
2: será.
0: Creo que no, o sí.
4: Yo creo que sí.
2: Bueno,
4: vamos ya por a ver fin actualicé
0: sí,
4: el número.
0: Sí.
2: Yo sé
0: sí,
2: que
0: sí,
2: la
0: sí.
2: Hermana Anita.
0: Anita Villatoro.
2: Saludos, hermana Anita.
4: Siempre mándennos sus nombres. Es que, bueno, aquí normalmente no podemos registrar por algunos inconvenientes, pero mándenos su nombre.
2: Perdón, ¿qué decía? Perdón.
4: No, pero mándenos su nombre siempre, que es importante leerlo.
2: Mire, ¿quién más dice aquí? Evelyn Cantarero, buenas tardes, hermanas, pero yo sí, estoy aquí, dice, bendiciones a las tres de las tres que alegran las tardes y pone el punto de presente.
4: Eso, también la terminación 62, muy buenas tardes, hermanitas, que Dios me las bendiga.
2: Amén.
4: Saludos.
2: Muchas gracias.
4: Aquí está también la terminación 65. Bendiciones, hermanas hermosas. Hasta hoy les escribo porque tenía confundido el número.
0: Ay,
4: dice,
0: Dios mío.
4: Pero me gozo al escucharles. Bendecido jueves y quiero una alabanza alegre, dice por acá. Mire qué bonito, alegre, dice.
2: Alegre.
4: También por acá la hermana Bessy.
5: Alegre estoy.
4: Feliz tarde, ¿cómo están? Bendiciones. Y dice por acá a las 3 de las 3. Póngame una alabanza, nos dice por acá. Y ahí lo escuchábamos. También por acá, la terminación 00. Que Dios la bendiga. Quiero un canto.
2: Qué
4: ¿no?
2: buen canto.
0: Sí, sí.
2: María
0: sí.
2: Esperanza,
4: así
2: creo
4: se,
2: que escribe.
4: Hermano,
2: hermano, porque lloras. Eso, búsquela, búsquela.
0: Ahí está el hermano Denis. Bendiciones, maestras, ¿cómo están aquí presentes? La verdad que la maestra Francis tiene buen perfil para TV.
4: ¿Cómo?
0: Sí, maestras, ¿ustedes saben por qué al arroz y frijoles aquí en Honduras le pusieron casamiento?
4: ¿Por qué?
0: Tengo esa duda, dice.
4: Ah,
2: yo supongo que porque el arroz es blanquito, como el vestido de novia.
0: Y el frijol,
2: y el
0: es,
2: frijol
0: negrito.
2: Es negrito.
4: Por el smoking.
2: El smoking. Pero y entonces lo juntan a los dos. Y dicen,
4: son una
2: y
4: la sola
2: combinación, se unieron, la combinación y se hizo un casamiento.
0: Yo también tengo esa teoría.
2: Yo también tengo esa teoría,
0: pero ¿por qué en Costa Rica le dicen gallo pinto?
2: Ah, pero ahí en Costa Rica. Nosotros aquí lo manejamos de esa manera.
0: Y
4: rice and bean.
0: Exactamente.
4: ¿Cómo es? Rice and bean.
2: Rice and bean.
4: Es en English, es ahí en English.
2: Saludemos a terminación 28 que nos está también enviando audio.
6: Hermana de las tres. Saludos aquí, estamos en los hospital Polanco. Saludos a mi mamá, aquí está, la escucha. Y a mi hermana Mirna, Sacodaya Cortés, que estamos bien por acá. Me complace con la alabanza, la grandeza de Dios, de los salmistas de Jehová. Hermana Dunia Cruz.
2: Hermana Dunia. Saludos, hermana Dunia.
4: Aquí saludan por acá la terminación 13. Dios les bendiga, hermanas. Aquí les estoy escuchando como todos los días. Es un placer desde Villa Santa Teresita, la hermana Elvia Rivera. Hermana, yo conocí a la hermana Patty cuando vino Daniel. Dice por acá.
2: Calvetti, en la cancha, en que la está a la par del estadio. Uy, sí, hace muchos años, allí en el
4: parque. No se había casado, dice.
0: No se había casado, dice, mire.
4: O sea, que iba solterita usted.
2: No, que ya estaba casada yo, fíjese. Yo me casé en el 99.
4: En el 99.
2: Uy, sí, ya estaba casada.
0: ¿Y Galvetti cuándo vino?
2: Uy, Galvetti.
0: Ah, Galvetti.
2: No, Calvetti.
4: No, es Galvetti.
2: No.
4: Daniel Galvetti.
2: No. Ah. Es con C.
4: Ah, es cierto, Daniel Calvetti.
2: ¡Qué barbaridad! La voy a mandar a la escuela otra vez.
4: No, ¿qué pasa, directora?
2: Directora, ¿qué pasa?
4: A estudiar a esos salmistas.
0: Ah, sí, es Calvetti. Calvetti.
2: Mire, ay, y es que todavía se fue a no, buscar si era verdad.
0: Aquí él estaba con don Google.
2: Usted no me cree, le sí. cree más a don Google que a esta maestra.
0: Calvetti.
2: Vaya. Sí. Ahí está.
4: Saludos también por acá la hermana Alba. Bendiciones, hermanas. A mí me es de gran gozo escucharle. Les escribo desde Omoa Cortés. Quiero escuchar una alabanza. Bendiciones, mis amadas.
2: Amén. Saludos.
0: Saludos también a nuestro hermano Marvin Contreras, allá en la aldea San Juan, en Belice, que hoy siempre está en sintonía del programa Melodías de Bendición. Qué hermosas alabanzas. Y está enviando un bonito saludo muy especial para su papá Aquilino Contreras hasta Tel Atlántida. Y también para todos los hermanos que escuchan la voz evangélica, deseándoles que pasen una linda y bendecida tarde. Muchísimas gracias, hermano Marvin.
4: La hermana Rosa Cerritos también por acá. Muy buenas tardes, hermana Jackie, Patty, Francis. Que Dios les bendiga presente, esperando misión compartida, dice por acá. Un abrazo, les quiero mucho.
2: Qué linda. Gracias.
4: Ahí está también por acá la terminación 72 que nos dirá la hermana Gloria.
2: Membriño.
0: Bendiciones hermosas, les estoy escuchando y saludos. Quiero un canto también. La terminación 54. Saludos lindas, que Dios les bendiga mucho siempre en sintonía de este hermoso programa. Saludos desde la Ceiba allá en Atlántida. Muchas bendiciones.
4: ¿Quién estará por acá?
0: La terminación 33.
7: Alabanza, mi hermanita, la alabanza que pusieron ahí a Francisco Orantes, y comienza así, así es que comienza. Llegará para ti un nuevo día, para ti que has perdido la esperanza. Oiga. De llorar, tus ojos ya están cansados.
2: Ahí tenemos el hombre que ora antes, mira.
7: Yo sé que no te ha olvidado. Y dice así, paciente esperen, Jehová. Paciente espera en Jehová, más los que esperan.
4: Mire que le gustó el canto.
7: Nunca será.
4: Lo disfrutó. ¿Verdad?
7: Avergonzado. Eso. Así es, mi hermanita, esa alabanza está buena también. Dele, dele, bendiciones.
4: Eso. Saludos. Pero tiene buen ánimo el hermano.
2: No, siempre el hermano Mauro está activo.
4: Saludos también por acá. Nos dice muy buenas tardes, hermanas. El Señor les bendiga. Salúdenme a mi mami Yoyo, que siempre está pendiente de su programa. A las 3 de las 3. Y complázame con una alabanza, saludo. Nos dice por acá. También la terminación 49. Hoy el hermano Marcia. Joel. Muy buenas tardes, hermanas, a las 3 de las 3 de la tarde. Que Dios me las bendiga. Saludos. Aquí les estamos sintonizando desde la colonia Nueva Esperanza en Comayagüela. Saludos.
2: Saluditos. Hay más comunicaciones.
8: Yo hoy estoy triste porque se perdió mi gatito.
4: No.
8: Pero con ustedes, pues, se me va la tristeza. No. Son muy buenas para animarlo a uno. No. Porque tienen el gozo del Señor en sus vidas.
4: Amén.
8: Y yo también quiero escuchar agradecimiento. No. Esa alabanza es muy linda.
9: Bueno, al meditar, Dios mío, vaya. En las cosas que me has dado, mi corazón se inflama, turbado de emoción.
2: Qué bonito canta.
9: Pues no encuentro palabras con qué expresar mi Cristo en agradecimiento de mi alma para ti.
8: Complázcanme con esa alabanza.
2: Qué bonito canta.
0: Cuando la quiera cantar, Patty le puede dar la pista.
2: Mire, sí. No, y ahí está en YouTube, ahí está. La baja bueno, en internet, ahí está.
0: Ahí está.
4: Aquí está la termina. El hermano Carlos.
0: El hermano Carlos Mesa.
10: Muy buenas tardes, hermanas y siervas del Altísimo. Dios me la bendiga, aquí siempre reportándome Carlos Mesa, hermana, complájame con una alabanza de agua cristalina, hermana.
11: me la ponen de placer ahí, por favor. Se la voy a agradecer de corazón en nombre de Cristo. Dios me las cuide y sigan con esa alegría y que siempre Dios les dé mucha salud, mucho trabajo y encima de todo a su familia.
2: Amén.
11: Aportándome siempre, Carlos Misa.
2: Igual, amén, hermano Carlitos, para usted pues, también.
4: Saludos.
2: Por acá dice hermana, les envío. Ay, mire, mire qué linda guapa esa muchacha. Tiene 17 años, Noemí. Oh. Mire qué piel y qué ojos tan lindos.
4: Sí,
2: mire qué como bonita, color miel. Qué bonita, Noemí. Que Dios me la guarde y cuídese porque es está cierto, hermosa.
4: Es cierto.
2: Primera es, para el Señor.
4: Ese es el mejor consejo que le dio
2: sí,
4: Pati.
2: Sí, sí, sí. Pura doncella. Cuídese.
4: Es hermosa.
2: Es y sobre hermosa.
4: Todo Dios la ama.
2: Amén.
4: Saludos.
2: Mire qué lindo.
4: Y dice que nos quiere conocer, que vaya a Facebook. ¿Será que tiene sí, Facebook, Noemí?
2: Para sí, que vaya ahí en HRBC.
4: Ahí
2: vaya,
4: está, para que nos pueda seguir. También por acá, la terminación 27. Bendiciones, hermanas. Ustedes son unas hermanas tan lindas, tan bellas. Oh. Ustedes son unas hermanas que Dios ha puesto en mi camino, que me transmiten ese gozo, esa sonrisa, y quiero una alabanza.
2: Ay, qué lindo. ¿Quién escribe ahí? A ver si tiene el nombre. Hermana Francis, o Francisca Enamorado.
0: Saludos.
2: Saludos, hermana Francisca.
0: Hermana Doris.
2: Mire, hermana Doris está muriendo de la risa. En serio, que ustedes no tienen seriedad. Dice, mi abuelo hubiese dicho, tengan juicio, dejen de reírse, que les va a doler la panza. Ya me quité 5 años de edad riéndome con ustedes. Dice, ¡ay, qué rico! Se fue el estrés.
4: Se fue.
2: Se fue el estrés con las 3 de las 3. Y nos vamos con pausa.
4: Nos vamos a una pausa y ya regresamos con mucho más de Melodías de Bendición.
12: En HRBC, las 4:35. 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
2: Francis, Francisca Enamorado.
0: Saludos.
2: Saludos, hermana Francisca.
0: Hermana Doris.
2: Mire, hermana Doris está muriendo de la risa. En serio, que ustedes no tienen seriedad. Dice, mi abuelo hubiese dicho, tengan juicio, dejen de reírse, que les va a doler la panza. Ya me quité 5 años de edad riéndome con ustedes. Dice, ¡ay, qué rico! Se fue el estrés.
4: Se fue.
2: Se fue el estrés con las 3 de las 3. Y nos vamos con pausa.
4: Nos vamos a una pausa y ya regresamos con mucho más de Melodías de Bendición.
12: En HRBC, las 4:35.
19: Tiempo de bendición.
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0: RBC, las 4:35 minutos.
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0: Ya hemos llegado a las 4:48 y rápidamente seguimos dándole lectura a los mensajes, a nuestro número. Gracias a Javier Alumno.
1: Ahí está, dice, apareció.
0: Ahí está, mire. Dice, apareció. El otro día me dijo que él siempre nos escucha, pero que no nos escribe. Ay. Pero nosotros ahí ya no podemos tomarle asistencia, ¿verdad?
1: Claro, no.
2: Tiene que ser.
1: No nos consta.
0: Exactamente.
2: Mire, aunque sea presente. Mire, el hermano Pedrito vino hasta aquí a decirnos.
0: El alumno Pedro mejor vino hasta acá.
2: Él solo escucha y no nos saluda.
1: Que nos mandará el hermano, pero fíjese que no. Ah, no, sí se escucha.
3: Buenas tardes, mis hermanas, hermana Patty, Jackie, Francis.
0: Ajá.
3: Pues ahí discúlpeme si me tardo un poquito para hablar, pero es que pues ya se me olvidó las cosas. Hombre, estimadas hermanas, yo vengo llegando ahorita del futuro. Sí, dejando ahí en la máquina del tiempo. Y pues pasé a saludarlas, pero estaba escuchándolas ahí en la radio y, hombre, ustedes sí, hablan igualito como hablan allá en el futuro, las ustedes de las 3 de la tarde, las 3 del futuro. Sí, idénticamente hablan como bueno, la que tienen allá.
0: Para que vean.
3: Y entonces solo para eso pasé ahí para comunicarles de que siguen igual, nada más que ahora ya no se ríen, ahora regañan más. Bendiciones.
2: No, queremos ser viejitas alegres.
1: Ay,
2: no
1: sí, ojalá que sí. Y ahí está la hermana Noemí.
0: Noemí, mire, Dios les bendiga.
2: Saludos, bendiciones, saludos también.
1: Nosotros la queremos también.
2: Igual, hermana Noemí, la directora ya no quiere cumplir años, dice que los calendarios son para extraños, y las 3 de las 3 ya viejitas en edad, siguen con alegría, cariño y bondad, quitando el estrés en un 2x3, con sonrisas y ocurrencias una y otra vez. En la escuelita de bendición, brillando con emoción y alegrando cada día nuestro corazón.
0: ¡Eso!
2: Alumno, se llevó buena
1: sí.
2: nota para
1: hoy sí. Hoy sí quedamos contentas con su comportamiento.
2: Vaya, qué buen comportamiento del alumno.
1: Hermana Rosalinda Carranza, muy buenas tardes, que Dios les bendiga siempre, ya estoy lista, dice por acá.
2: Qué bella,
1: para venir. ¡Qué linda!
2: Eso.
0: Buenas tardes, preciosas, que el Señor les bendiga, no saben cómo gocé cuando estaban hablando de cuando sean mayores. Gracias por transmitir esa alegría que Dios les regala. Soy la hermana Esperanza Cáceres.
2: Ay,
0: muchas bendiciones.
2: Qué linda, hermana Esperancita. Ahora por aquí dice, les bendiciones, les escribo desde Otatala, Mazaguara, Intibucá, Rosángel Portillo Morales. Qué bonito, saludos.
1: Saludos.
0: Qué
2: bendiciones
0: lindo.
2: También.
0: Mire
2: dice
0: ese mensaje, qué bonito. Bendiciones a las 3 guapas.
2: Ay, muchas gracias. Hasta Santa Rita, Santa Bárbara.
1: Mire, mire cómo está en esa posa.
0: Uy, mire la hermana, ¿eh? Está en esa posa.
2: Disfrutando.
1: En esa quebradona.
2: Bueno, quebradita. Saludos, amados. Saludos a la familia en Colombia. Abraham Lincoln, y que Dios les bendiga a toda esta familia hermosa.
1: Saludos.
2: Nos está saludando la hermana Claudia Munguía.
0: Ahí
2: el hermano,
0: está, hermano
2: Manuel Cantarero, ¿cómo
0: ¿qué
2: está?
0: Dice, ¿cómo ha seguido?
4: Dios me bendiga, hermanas.
1: Amén.
4: Un saludo muy especial y que Dios me bendiga a las 3 de las 3, como dicen los hermanos oyentes a nivel nacional.
0: Amén.
4: Aquí es, saludándoles. En el nombre del Señor Jesucristo, Dios me les bendiga grandemente. Desde aquí de Puerto Cortés, soy el hermano Manuel Cantarero, aquí escuchándoles en el taxi 0278, taxi 0247, aquí les andamos escuchando, conectados con la voz evangélica 24/7, hermana.
0: Amén.
4: Gracias. Todos los programas los escucho, hermana.
0: Qué lindo.
4: Vaya. Dios me les bendiga, hermana. Y hermana, tal vez me repiten, hermana, esas melodías que pusieron ahorita, hermana.
0: Qué
4: pusieron
0: bonito,
4: dos melodías ahorita, en estos momentos. Qué bonitas las dos que pusieron. Tal vez me repiten una de esas, hermana, por favor. Vaya. Es estilo ranchero, bien bonita. Vaya, Dios me les bendiga, no sé cómo se llama. La última que termino ahorita.
0: Vamos a retroceder el programa.
1: Saludos.
0: Hermana María Vidal, bendiciones. Ahí dice, mira, la hermana Jackie, ¿quién la canta? La alabanza que acaba de pasar, ¿cómo se llama, por favor?
2: La de Señor Brenigera, ¿verdad?
0: Francis.
2: Sí. Por siempre.
0: Hoy está Francis.
1: Hoy estoy acá.
0: Por si no les complace, es Francis.
1: Ay, no, mire cómo dice lo malo.
2: Bueno,
1: saludos.
2: Y nos vamos despidiendo
0: claro.
2: del programa, porque ya viene un nuevo programa.
0: Así
2: Saeta
0: es.
2: De Fuego. Gracias a todos por haber estado con nosotros en este jueves, mañana, viernes, de nuevo a las 3 de la tarde, en Melodías de Bendición. Ha estado con ustedes sus hermanas, las 3 de la tarde, que le quitan el estrés siempre con los 3, así que ninguno para atrás, ¿verdad?
0: Para el revés.
2: No, ninguno para el revés, todo por el derecho, así es. Caminando.
0: Por el derecho.
2: Blanco. Nos vamos despidiendo, un abrazo de parte
0: fuerte
2: de su hermana Patty Cerrato, también
0: Jackie Espinal
2: y Francis García.
1: Y Francis García.
2: Hello.

El amor de Dios es ilimitado para los pecadores, mas Dios muestra su amor para con nosotros, en que siendo aún pecadores, Cristo murió por nosotros. Romanos 5.

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0: Gloria a Dios. Como todos los jueves, es una bendición el hecho de poder compartir con ustedes este gran equipo de trabajo que siempre estamos fielmente, ¿verdad? Y estamos pues agradecidos con Dios porque Dios ha sido maravilloso con nosotros. Hoy nos dio la oportunidad de abrir nuestros ojos y poder respirar este aire tan fresco que está saliendo, porque el aire caliente está yendo ya, porque está lloviendo en muchos lugares y qué bueno, ¿va? La naturaleza de Dios es perfecta. Entonces, cuando nosotros empezamos a ver desde todo punto de vista las bendiciones de Dios, desde los cuatro puntos cardinales, qué glorioso, ¿verdad? Cuando vino la primera lluvia y siguió lloviendo, ¿verdad? La Biblia nos habla que en aquellos tiempos un profeta paró la lluvia, ¿verdad? Y nosotros deseando la lluvia. ¿Usted se acuerda quién era? ¿Verdad? Dice que la paró 4 días, ¿verdad? Y nosotros deseando la lluvia, decía yo, Señor, ¿cuántos hemos levantado las manos al cielo para decirle, Señor, que llueva? ¿Verdad? Y qué bueno que Dios ha escuchado los clamores, las oraciones de muchos hermanos y hermanas, pues que de alguna manera, pues, Dios ha sido fiel. Solamente esperamos, ¿verdad?, que Dios tenga el control de todo, que no hayan inundaciones en nuestro país. Usted, si nos está escuchando, mi hermana, mi hermano, o usted nos sintoniza por primera vez, ¿verdad? Trate de limpiar alrededor de su casa, que no hayan, ¿cómo se llama?, acumulación de basura y cosas así por el estilo, para modo de que evitar de que su casa sea inundada. Nosotros, de alguna manera, pues, hemos visto y conocemos el tema, porque igual también lo hemos visto nosotros, hemos compartido con mucha gente acerca de esto, y qué bueno que usted sea una persona entendible, porque la Biblia nos habla a nosotros que nosotros tenemos que escudriñar la palabra de Dios, y recuerde que ese es el Dios que tenemos, el Dios maravilloso que nos da inteligencia, nos da sabiduría, ese Dios todopoderoso, ¿verdad? Así que recibe una saeta de fuego por parte del Padre, del Hijo y del Espíritu Santo. Una saeta de fuego, ¿verdad?, que traiga sobre su vida sanidad, milagros, restauración, que traiga sobre su vida cosas maravillosas, cosas diferentes, cosas nuevas, que sean derribados los muros de Jericó, que sea Dios haciendo la obra, esperando tú una respuesta del Padre, aleluya, en el nombre de Jesús, porque eso es lo que esperamos nosotros, una respuesta. ¿Quién no tiene una solicitud a Dios? Por eso este programa, Saetas de Fuego, ¿verdad? Usted puede llamarnos al 2234-6640, 2234-6648 y 9471-2038. Usted nos puede mandar ahí una solicitud, una petición. Aquí estamos nosotros para la lectura. Después nosotros oramos por ellos, las llevamos a la iglesia. Mañana tenemos nuestro culto de sanidad y milagros allí, ¿verdad? Nosotros las ponemos en el altar. Así que aquí, pues, nuestra hermana Marina, ella se encarga de llevarlas, ponerlas en el altar, de ahí nosotros los ponemos en un lugar especial que tenemos. Una vez que el depósito donde tenemos nosotros está ya saturado, los llevamos, los presentamos delante de Dios, los ungimos con aceite, oramos. Se van los ancianos de la iglesia, los diáconos con nosotros, aleluya, y empezamos nosotros, pues, a presentárselos delante del Señor, en el nombre de Jesús. Ponemos ahí, pues, ponemos un lugar donde nosotros, pues, los presentamos como una petición hacia el Padre. Solo usted y Dios sabe qué fue lo que usted escribió y qué fue lo que usted le pidió. Cuando empieza Dios a dar respuestas a todas estas peticiones, qué bonito, porque escuchamos testimonios, pues, siempre nosotros los jueves en este lugar. Si usted tiene un testimonio, también márquenos, ¿verdad? Y díganlo, mire, yo llamé y hubo una oración, ¿verdad? Y aquí hay muchas personas que son perseverantes, y igual, todos tenemos nosotros algo que pedirle a Dios. Así que, gracias por venir, ¿cómo se llama?, a escucharnos a nosotros. Estamos ya en TikTok, estamos en Facebook Live, estamos pues aquí en la frecuencia de la Voz Evangélica de Honduras 105.7. Aquí estamos a nivel mundial, porque esto barre las fronteras. Recuerden que esto no tiene fronteras. Aleluya, estamos en España, en Argentina, en Brasil, Uruguay, Bolivia, estamos en Estados Unidos, en México, en Centroamérica, estamos en todos estos lugares. Aleluya, que el nombre de Jesús, donde hoy de repente algunos ahorita es de día, otros de noche, otros de madrugada, Aleluya. En cualquier lugar que usted nos esté escuchando, Dios le bendiga y reciba una saeta de fuego en el nombre de Jesús. Hermana Marina.
1: Dios les pueda bendecir grandemente en esta hermosa tarde. Damos la honra y la gloria al Señor, ¿verdad? Por tenernos un jueves más, ¿verdad? Delante de sus misericordias. Dios es bueno todo el tiempo. Así pues, que Dios les pueda bendecir a cada uno de ustedes. Enviamos el saeta de fuego sobre la familia, sobre sus hijos, sobre sus nietos, sobre cada familiar, ¿verdad? Sea muy bienvenido a este programa Saeta de Fuego, amén, donde vamos a estar leyendo cada petición, ¿verdad? En esta hermosa tarde, en el nombre precioso de Jesús. Así pues, que usted puede levantar ese teléfono y marcar al 2234-6640, al 2234-6648. Haga sus peticiones, ¿verdad? Y ahí está el hermano Pedro, la hermana también, atendiendo su llamada para anotar su llamada, ¿verdad? Así pues, su, amén, petición. Así pues, que las misericordias de Dios son nuevas cada mañana, hermano. Hay que darle gracias a Dios a cada segundo, a cada momento, en cuanto nosotros, amados hermanos, estamos bien en la mano poderosa del Señor, porque sus, amén, misericordias son nuevas, dice la palabra del Señor, ¿verdad? Cada mañana. Así pues, que usted darle gracias por su hijo, por su hija, que salió el día de ayer y llegó con bien a su casa, porque Dios lo guardó, porque Dios lo protegió, ¿verdad? Y es que eso es lo bonito cuando hay una madre, un padre que está orando por sus hijos, amén, cuando hay alguien que está clamando por su familia. Este es tiempo que el padre de familia se levante en clamor, que se levante en la búsqueda por las madrugadas a cubrir su familia, porque el enemigo acecha, hermano, el enemigo a cada momento está acechando a nuestra familia, y así pues que hay esa cobertura en nuestro Padre Celestial, ¿verdad? Cubriendo nuestra vida. Y si viene el enemigo y toca, pero no nos va a quitar la vida, ¿verdad? Porque tenemos un Dios de misericordia, que Él guarda a sus hijos, Él protege a sus hijos en el nombre poderoso de Jesús. Así pues, que enviamos esa saeta de fuego en Estados Unidos, allá en España, enviamos esos saetas de fuego sobre la familia que están allá, inmigrantes, ¿verdad? Que Dios, amén, las guarde, que Dios las proteja, que Dios, Dios abra puerta de bendición, que cubra sus vidas, que prediquen el evangelio, que le dé Dios, le dé más sabiduría, más entendimiento, revelación, amén, de palabra, amén, para que puedan traer ese evangelio, ¿verdad? Al mundo entero. Hoy hay tantos medios, miren, nosotros aquí nos escuchan de Francia, de España, de Estados Unidos, en cualquier, de México, de Guatemala, hasta del Salvador, Nicaragua. Así pues, que reciban ese saeta de fuego, y hoy en esta hermosa tarde, pues usted pueda recibir una palabra sobre su espíritu, ¿verdad? Que le anime, que lo vigorice, que lo levante y que pueda avanzar, ¿verdad? En el evangelio, porque eso es lo que necesitamos, apóstol, esta palabra maravillosa, amén, para, amén, poder continuar, amén, porque es la que los nutre, la palabra de Dios al desnutrido. Usted puede ver una persona desnutrida, el médico busca y le da, ¿verdad?, los nutrientes para que se ponga en vigor aquella persona. Así somos nosotros los cristianos, hablando espiritualmente, ¿verdad? La palabra, la oración, el ayuno nos nutre, que es el que nos está dando esa vocecita del Espíritu Santo para que nosotros caminemos rectamente bajo la presencia de Dios, que es lo que Dios quiere, ¿verdad? De verdad que no somos perfectos, ¿verdad? Pero cuando buscamos la presencia de Dios, está el Espíritu Santo, el que nos guía toda verdad, ¿verdad, apóstol?
0: Amén. Así es que márquenos 2234-6640, 2234-6648 y 9471-2038. Yo le voy a dar un número telefónico también donde usted nos pueda a nosotros sintonizarlos también, 24/7, aleluya, en el nombre de Jesús. Este número, pues, lo tiene Multimedias, ¿verdad? Los que hacen el trabajo de transmisión de nuestro ministerio, de nuestra iglesia, aleluya, en el nombre de Jesús. Así que esas son las maravillas de las cuales Dios hace, ¿verdad? Y entonces este número que le voy a dar dentro de un ratito, ya vamos a ver, hermanos, en el nombre de Jesús. Así que es el 99-18-50-56, 24-7. Este es un nuevo número de nosotros, de la Iglesia de Bomberos para Cristo. Aleluya, en el nombre de Jesús. Esto está, pues, ahí va. Usted lo puede dejar, lo puede grabar, lo puede escribir. Aleluya, en el nombre de Jesús. Estamos, pues, en este tiempo maravilloso. 99-18-50-56. Y si usted está llamando fuera del país, es 504 504-999-1850-56 de Estados Unidos, de cualquier lugar del mundo. Usted es el área de nosotros, 504-999-1850-56. Si usted tiene familiares en Estados Unidos y todo, dígale, usted puede marcar a este número para mandar su mensaje al 504-999-1850-56. Este es un número de WhatsApp. Aleluya, en el nombre de Jesús, ahí puede hacer sus peticiones. Aleluya, en el nombre de Jesús. Sí, repito, 99-18-50-56. Aleluya, en el nombre de Jesús. Así es que gracias a todos los hermanos que se están conectando a través del TikTok, aleluya, a través del Facebook Live, en el nombre de Jesús. Saludos a todos los hermanos que se están conectando. Esto está tremendo, hermana. Amén. Marina, aleluya, en el nombre de Jesús. Porque nosotros apenas abrimos este TikTok, sí, aleluya. Amén. Hermana, aleluya, los llaman de cualquier lugar. José Munguía, Gladys Pineda, Dios bendiga su vida. Emilia Toledo, Dios bendiga su vida. Ana Lagos también, aleluya, en el nombre de Jesús. Saludes, dice la hermana María Morales, aleluya. Dice la hermana Miriam, también saludes en el nombre de Jesús. Aleluya. También estamos, pues, aquí, en el nombre de Jesús, diciéndole a Dios gracias a nuestra hermana María Maldonado, aleluya, en el nombre de Jesús. Aleluya. A veces le decimos a la hermana María, aleluya, en el nombre de Jesús, aleluya. Aquí está su silla, aleluya, en el nombre de Jesús. Así que al hermano Francisca Pérez Albertina, a la hermana Camila, Dios bendiga su vida también, aleluya, en el nombre de Jesús. Y esto es bueno, Maribel Mencía, gracias, gracias, gracias, gracias, aleluya, a nuestro hermano Julián Hernández, en el nombre de Jesús, aleluya. Ahí pues les decía, márquenos también al 99-18-50-56, este no es nuevo número de nuestra iglesia, 99-18-50-56. Y si usted va a agregarse en TikTok, en Facebook, somos Ministerio Internacional Bomberos para Cristo. Ahí estamos nosotros, pues, ahí, ¿cómo se llama? Transmitiendo, publicando en el nombre de Jesús nuestro programa de Saetas de Fuego. Aleluya. Estamos en la Voz Evangélica de Honduras, en el nombre de Jesús. Aleluya. Así es que gracias a nuestra hermana María también Maldonado, que nos acaba de dar una insignia, aleluya, del espectador, dice, en el nombre de Jesús, aleluya. Tomás Vázquez, gracias, Dios bendiga su vida, le saludamos. Juana Sarmiento, María, aleluya, en el nombre de Jesús. Vilma, en el nombre de Jesús. Nuestra hermana Hilda Mejía, también, Dios bendiga su vida. Nuestra hermana Josefa, también, aleluya, en el nombre de Jesús. Nuestra hermana, también, aleluya, en el nombre de Jesús. Dalila Euseda, en el nombre de Jesús, bendiga su vida, en el nombre de Jesús. Nuestra hermana, también, poderoso Dios, Victoria Velázquez, Dios bendiga su vida, que en el nombre de Jesús. Así que invite también a otros para que se puedan conectar a recibir, pues, este tremendo programa como es Saetas de Fuego, en el nombre de Jesús. A nuestra hermana Elvia Laitano, Dios bendiga su vida, en el nombre de Jesús. Nosotros aquí, hermanos, le damos lectura de inmediato a las peticiones, porque para nosotros es muy importante. Dios puso en el corazón de nosotros el querer como el hacer, en el nombre de Jesús, aleluya. Así que nosotros no nos retenemos ninguna. Para nosotros es importante cada petición, en el nombre de Jesús. Y oramos los lunes que tenemos intercesión, oramos los miércoles que tenemos culto de oración, los viernes nuestro sanidad y milagros, en el nombre de Jesús, y también los tenemos en el altar los días domingos, que es nuestro culto familiar, en el nombre de Jesús. Gracias, gracias a Yolani también por sus saludos, Dios bendiga su vida, en el nombre de Jesús. Lo mejor está por venir, aleluya, en el nombre poderoso de Jesús. También saludamos a nuestra hermana, gracias a nuestra hermana Negrita, dice, nos manda un saludo, nuestro hermano Leonardo Alfaro, Dios bendiga su vida, en el nombre de Jesús. Nuestra hermana Catania, Dios bendiga su vida, aleluya, en el nombre de Jesús. Nuestro hermano Leonel Ávila, Dios bendiga sus vidas, en el nombre de Jesús. Jorge Mejil, Cristiano también, aleluya, en el nombre de Jesús. Gracias por su saludo. Y gracias, pues, aleluya, a todos los hermanos que están conectando a través del TikTok y a través del Facebook Live, en el nombre poderoso de Jesús. También Elis Alfredo, Dios bendiga su vida, en el nombre de Jesús, aleluya. Así que tenemos ya peticiones en nombre de Jesús. Vamos a compartir ahorita, aleluya.
1: Está poderoso, en el nombre poderoso de Jesús. Dice Marina, pide oración, dice, por crecimiento espiritual, dice, y por su salud, en el nombre poderoso de Gloria Jesús. Reciba el saeta de fuego. Mari dice, pide oración, dice, por sus hijos, por sus nietos y por su familia. Reciba el saeta de fuego.
0: Amén.
1: Lucía dice, González dice, pide oración por sus hijos. Así que enviamos el saeta de fuego sobre la familia en el nombre poderoso de Jesús. Lucía Varela del Carrizal pide restauración, dice, y salud, dice. Elena Reconco dice, Dios le dé fuerza. Enviamos el saeta de fuego de fortaleza sobre su vida y sobre la familia en el nombre poderoso de Jesús. Dice Odilio, dice Omar Gómez, dice, pide oración, dice, por su matrimonio, dice Berta Aguilar, dice Lucía, dice, esposa, que sea Dios, dice, por una propiedad, dice. Así pues, que enviamos el saeta de fuego, ¿verdad?, sobre este matrimonio, que sea Dios alineándolo en el nombre poderoso de Jesús. Y también enviamos, ¿verdad?, el cliente sobre este negocio que tiene el hermano en el nombre poderoso de Jesús. José Santos, dice, de Mazaguares, dice, pide oración, dice, por su vista y por su cerebro, quiere ver, dice, y tiene dormida su cara. Enviamos el saeta de fuego de sanidad sobre su vida, que despierta, ¿verdad?, y su piel en el nombre poderoso de Jesús, por el poder de la palabra. Sus piernas también recobran vida por el poder de la palabra, dice Amanda Coñado, dice, de Miraflores, pide oración, dice, por la hermana y por una infección, dice, de orina, dice, y Amanda, dice, por la circulación. Enviamos el saeta de fuego sobre estas dos mujeres, que sana su cuerpo en el nombre poderoso de Jesús. Nubia Ramírez, dice, por la niña, dice, y Jocelyn está, dice, enferma en el materno infantil, dice, tuvo un accidente, dice, y está muy mal por su salud, dice. Enviamos, ¿verdad?, el saeta de fuego sobre esta niña en el nombre poderoso de Jesús. Él tiene el control de la vida sobre ella por el poder de la palabra. Amén. En el nombre de Jesús. Amén. Un anónimo, amén, dice, por Henry Colindres, por liberación de vicio y por estar, dice, por esta relación, dice, de su hogar, dice, que le vaya, dice, bien, dice, y también dice, que la guíe, dice, hay en mí, dice, y le aparte toda tentación. Él pide, dice, que Dios le dé la sabiduría y el entendimiento, ¿verdad?, para que usted pueda guiar su matrimonio con la ayuda de Dios, orando, buscando la presencia de Dios en el nombre poderoso de Jesús. Reciba el saeta de fuego de libertad sobre su vida, sobre su mente, en el nombre poderoso de Jesús.
0: Así es que síganos marcando, aleluya, en el nombre de Jesús, al 2234-6640, 2234-6648 y 9471-2038. Aleluya, que el nombre de Jesús. Ya, gracias a la hermana Mirna, al hermano también Denis, aleluya, que están recibiendo ahí, sí, ellos, pues, las peticiones, al hermano Carlito también, aleluya, que el nombre de Jesús. Y aquí sigue haciendo su trabajo, ¿verdad? Porque Carlitos con el hermano Ezequiel, pues, son las personas que se encargan de transmitir, aleluya, en la iglesia, en el nombre de Jesús, nuestras transmisiones de los cultos, ¿verdad? Amén. Y también sonidos. Qué bueno, aleluya, tenerlo aquí. Carlitos, pues, le ha entendido cuál es el rollo, cuál es el llamado de él, aleluya, en el nombre de Jesús. Y aquí se goza, hermanos, aleluya. Cuando le servimos al Señor, aleluya, en el nombre de Jesús, hermanos, nosotros no tenemos otra cosa que recibir las bendiciones de, amén, Dios, porque las bendiciones de Dios nos seguirán todos los días de nuestra vida, aleluya, en el nombre de Jesús. Así es que hay una promesa de la que la Biblia habla en el libro de Hechos, en el nombre de Jesús, en el capítulo 1, versículo 1, en el nombre poderoso de Jesús, aleluya. Así es que, hermanos, hermanas, aleluya, en el nombre de Jesús, gracias a los hermanos que se han conectado, se están conectando, aleluya, en el nombre de Jesús, a nuestra hermana Hilda Espino, a nuestro Miguel Vázquez, el hermano Miguel Vázquez, Dios bendiga su vida, en el nombre de Jesús, aleluya. Dice el hermano Miguel Vázquez, excelente la introducción de inicio de programa, y saludos a todos los del programa Saetas de Fuego. Gracias, hermano Miguel, Dios le bendiga su vida, aleluya, en el nombre de Jesús. Y aquí, pues, está su hermano, nuestro hermano Pedro, en el nombre de Jesús, aquí trabajando también en la obra, en el nombre, sí, poderoso, amén, de Jesús, aleluya. Así que usted puede seguirnos marcando en el nombre de Jesús. Aquí tenemos también, pues, a nuestra hermana Yanina Umaña, Dios bendiga su vida, en el nombre poderoso de Jesús. También, aleluya, tenemos a nuestros hermanos, nuestra hermana Marta, Luis Miguel, en el nombre de Jesús, nuestro hermano Temo, Dios bendiga su vida, en el nombre de Jesús. Reciban nuestra hermana Emily, también, aleluya, se ha unido, reciban, a nuestra transmisión del programa Saetas de Fuego, Aleluya, en el nombre poderoso de Jesús. Así es que usted tiene una necesidad, nos está escuchando, tiene un móvil, tiene un teléfono fijo, usted puede marcar en el nombre de Jesús al 94-71-2038. Ahí puede mandar su mensaje, ahí está nuestra hermana, nuestro hermano Pedro, nuestra hermana en el nombre de Jesús Mirna, y también nuestro hermano Denis, que están recibiendo en el nombre de Jesús esta peticiones. Así es que, hermano, no importa el primo, la tía, el tío, el abuelo, la suegra, el suegro, aleluya, si hay una necesidad, todos tenemos una necesidad en casa, de repente hay algún problema, hay una necesidad, en el nombre de Jesús, aleluya, aquí hay un grupo de hombres y mujeres orando y pidiéndole a Dios, aleluya, que Él pueda hacer el milagro en tu vida, en el nombre de Jesús. A veces recibimos el milagro, ni cuenta nos damos nosotros, aleluya, ¿quién ha orado? Yo no sé por qué hoy soy cristiano, el Señor me llamó un día, tiempos difíciles en mi vida, pero alguien oró, alguien dijo, aleluya, a ese varón, Señor, aleluya, tráelo, rescátalo, aleluya, que en nombre de Jesús. De repente no andaba perdido, extraviado, sí, pero sí estaba en el mundo, en el nombre de Jesús. Y hoy que estamos en el Señor, hoy estamos a salvo. Salvos, hermanos, aleluya, tenemos aquí un pie arriba, en el nombre de Jesús, aleluya, solo por el Señor en mí, aquí estamos, aleluya, de recibiendo el plan de salvación, porque la historia, hermanos, aleluya, no es perder nuestra relación con Dios. La historia de nosotros no es, aleluya, alejarnos de Dios. La cosa, este rollo, aleluya, es estar cerca de Dios siempre en el nombre de Jesús. No andamos con alas, ni tampoco andamos, mi amado hermano, con un jet en el nombre de Jesús. Si estamos, tenemos claro, aleluya, que necesitamos de Dios, aleluya. Y un día el Señor nos hizo el llamado. No fuimos nosotros que buscamos al Señor. Él hizo el llamado en nosotros, aleluya, y nosotros aceptamos el llamado en el nombre de Jesús. ¿A cuántos Dios les ha llamado? ¿A cuántos Dios les ha dicho? ¿A cuántos Dios les ha preguntado, aleluya, que en nombre de Jesús? La Biblia dice en el capítulo 3, versículo 20 del libro de Apocalipsis, aquí dice: yo estoy a la puerta y llamo, aleluya. No sé cuántas veces Dios ha tocado tu corazón en el nombre de Jesús para que tú te le permitas entrar a tu vida. Mire, cuando nosotros abrimos el corazón al Señor, aleluya, todo cambia, aleluya. Yo no vengo a hablarte de religión aquí, yo no vengo a hablarte, hermanos, de doctrina, yo vengo a hablarte, aleluya, del Rey de Reyes y el Señor de Señores. Tengo que hablar de Jesús, aquel que pagó un precio en la cruz del Calvario por ti y por mí, aleluya, que en nombre de Jesús. Él se llevó todo, enfermedades, problemas, necesidades, drogas, alcohol, se llevó todo en la cruz del Calvario. Usted solamente tiene que ponerse, ¿cómo se llama?, al pie de la cruz, y se dará cuenta usted cuántos cambios van a ver en su vida en el nombre poderoso de Jesús. Así que tenemos más peticiones, llamar, pero márquenos al 2234-6640, 2234-6648 y 94-71-2038. La hermana Marina también les va a dar el otro número, aleluya, 247, que es de nuestro ministerio, de nuestra iglesia, en el nombre de Jesús.
1: Sí, amén, el 99-18-50-56, y también mande su mensaje al 44-71-2038, 93-60-68 es el otro de WhatsApp, y también llámenos. Amén. Al 2234-6640, al 2234-6648. Así pues que Aminta Pineda dice: por mi hígado graso, dice, y por un riñón desinflamado. Amén. Por mi, aleluya, sanidad total. Una en el nombre poderoso de Jesús, enviamos el saeta de fuego que quema, que consume sobre su cuerpo. Amén. En el nombre poderoso de Jesús. Ángela también dice, Janet Osorto dice, pide oración, dice, allá en Estados Unidos, por su protección y cobertura, y bienvenido, dice, sea bien bendecido, dice, en su vida, en el nombre poderoso de Jesús, enviamos el saeta de fuego de bendición sobre su vida, por el poder de la palabra, dice. Henry dice, Turcio, Dios dice, cubra, dice, su vida, dice, con la sangre de Cristo en esta, dice, en una audiencia que él va. Aleluya. En el nombre poderoso de Jesús, ¿verdad? Jesús. Amén. Va con la vida de él, en el nombre poderoso, alrededor de él, en el nombre poderoso de Jesús. Gloribet dice, pide oración por un dolor, dice, de su cuerpo, en el nombre poderoso de Jesús, enviamos esa saeta de fuego que consume, ¿verdad?, toda enfermedad, todo dolor, por el poder de la palabra. Margarita pide oración también, dice, por cancelación de deuda, en el nombre poderoso. Amén. De Jesús. Jesús. Amén, amén. Dios proveerá para que pueda ser libre de las deudas por el poder de la palabra. Dice Tony, también pide oración por su salud y por su vida espiritual. Así pues, que reciba el saeta de fuego sobre su vida en el nombre poderoso de Jesús. María Moncada pide oración por salud, por su vida espiritual y por cobertura, dice, de su negocio. Enviamos saeta de fuego, ¿verdad? Esparcido sobre cada situación que usted tiene y está pidiendo en esta hermosa tarde. Amén. Por el poder de la palabra, reciba en el nombre poderoso de Jesús. También dice Alicia Girón, pide oración desde Siguatepeque por sus hijos. Freddy dice, Edgardo, Elías dice, por trabajo y por su salud, dice, y quiste, dice, en el nombre poderoso de Jesús. Dios quita todo quiste por el poder de la palabra, y en el nombre poderoso de Jesús hay cobertura sobre los hijos, sobre la familia, en el nombre poderoso de Jesús. Un anónimo dice, está pidiendo oración por diabetes, es un hijo, dice, por su también un trabajo, dice, por su hijo, cobertura, dice, de sus hijos Antonio, Jonathan, Samuel, y por su vicio, sean libres de todo vicio. Declaramos el plan de salvación sobre toda la, amén, familia, en el nombre poderoso de Jesús. No se quedará ni uno, porque dice su palabra, mi casa y yo serviremos a Jehová. Amén. Así pues, que están bajo una cobertura, están bajo las promesas de Dios, las familias, por el poder de la palabra. Le enviamos el saeta de sanidad sobre sus cuerpos, de, amén, sanidad, reciba, en el nombre poderoso, reciba, de Jesús. Así reciba, pues, que reciban en esta hermosa tarde la bendición de Dios.
0: Amén, aleluya, gloria a Dios. Márquenos al 2234-6640, 2234-6648 y 9471-2038. Le voy a preguntar al hermano Denis, aleluya, que en nombre de Jesús, ese es el nuevo número del WhatsApp, no ese, porque la gente está diciendo que no sale este, el 9471-2038. Bueno, entonces repetimos, es el 9471-2038. Este es el línea habilitada para mensajes de WhatsApp de la Voz Evangélica de Honduras. Aleluya, en el nombre de Jesús. Gracias, aleluya, en el nombre de Jesús, a nuestro hermano David, Andrea Aguilera, Dios bendiga su vida. Anthony, Dios bendiga tu vida, aleluya. Reciban en el nombre de Jesús, a nuestro hermano Carlos Maldonado también, aleluya. Elis Alfredo, Dios bendiga su vida, en el nombre de Jesús, aleluya. Así es que todos los hermanos que se han conectado, nuestro hermano Cristian también, en el nombre de Jesús, Dios bendiga su vida. Mandamos, reciban también saludos, fuego, una saeta de fuego, también a nuestro hermano Leonel Ávila, reciban Catania, Dios bendiga su vida,
1: en el nombre
0: de Jesús, aleluya. A nuestro hermano Leonardo Alfaro, Dios bendiga su vida, en el nombre poderoso de Jesús. Así que esas son las maravillas de las cuales Dios, en el nombre de Jesús, hace. Así que quiero hablarles así rápidamente. Hay una promesa en la palabra, en la iglesia, que dice el libro de Hechos, en el capítulo 1, versículo 1, que habla de la promesa del Espíritu Santo. Y dice la palabra que en el primer día, aleluya, en el primer tratado, Teófilo, hablé acerca de todas las cosas que Jesús comenzó a hacer y a enseñar. Por eso le dicen el maestro, porque él nos enseñaba, aleluya, y nos sigue enseñando todavía conforme a su palabra. Hasta el día en que fue recibido arriba, después de haber dado mandamientos por el Espíritu, aleluya santo, a los apóstoles que había escogido. ¿Quién los escogió? Fue el Señor. Aquí no es que alguien se puso y dice, yo a partir de ahora soy así, soy allá, aleluya, en el nombre de Jesús. No, hermano, este es como un llamado. Esto muchas veces nosotros, pues, de repente tomamos el tiempo, el espacio, de repente equivocado, aleluya, que el nombre de Jesús, y nosotros queremos hacer las cosas como nosotros queremos, ¿no es así? Hay mucha gente, de repente, en los templos, en las congregaciones, hay mucha gente, hermanos, de repente, que quieren hacer lo que ellos quieran. No, todo mundo tiene que ser guiado por el Espíritu Santo. Hoy sí quiero, mañana no quiero, pasado tampoco, aleluya, que el nombre de Jesús. Si las cosas de Dios funcionaran así, hermanos, aleluya, quiero decirles que no estuviera el Evangelio como está, y el Evangelio no está caído, el Evangelio está levantado, aleluya. Si usted va en el radio, televisión, personas predicando el Evangelio, aleluya, que el nombre de Jesús, en las calles, en los parques, en los hospitales, en las cárceles, allá anda la iglesia, en el nombre de Jesús, aleluya. Ahí está la iglesia gimiendo, clamando y pidiéndole a Dios, aleluya, ayunando, aleluya, leyendo la Biblia. Si usted se va, hermanos, a lugares donde se han apartado, los siervos de Dios, usted los va a encontrar ahí haciendo ayunos en oración, aleluya, a favor de la humanidad, a favor de este país, a favor de las autoridades, a favor de la misma iglesia, aleluya, que en nombre de Jesús, siempre en el reino del Señor, en la viña del Señor hay de todo, aleluya. Hay gente que se desanima, hay gente que se levanta, hay gente, hermano, que se enferma y hay gente que se sana. Esa es la historia en el nombre de Jesús. Entonces nosotros tenemos que estar bien claros que quien nos escogió a nosotros, aleluya, en el nombre de Jesús, para predicar su palabra, para compartir su palabra, para enamorarnos cada día más, aleluya, en el nombre de Jesús. Por eso la Biblia dice, en el mundo tendréis aflicciones, pero dijo el Señor, yo he vencido al mundo, en el nombre de Jesús. Si usted tiene bien clara el concepto o la concepción de Dios en su vida, aleluya, en el nombre de usted, no tiene que preocuparse de nada. Usted lo que tiene es que estar preparado, tarde o temprano el Señor nos va a llevar a su presencia, y eso usted tiene que estar bien claro, aleluya. Nadie quiere morirse, hermanos, aleluya, que en nombre de Jesús, pero a nosotros aquí solamente andamos nosotros de pasada, entrenándonos, aleluya, que es lo que nosotros vamos a vivir allá arriba, aleluya, que en nombre de Jesús. Entonces el Señor dice que los que él había escogido, los apóstoles, a quienes también después de haber padecido, se presentó vivo con muchas pruebas indubitables, apareciéndoseles durante 40 días y hablándoles acerca del reino de Dios, aleluya, que en nombre de Jesús. Y dice, y estando juntos, les mandó que no se fueran de Jerusalén, sino que esperaran la promesa del Padre, la cual les dijo, oísteis de mí. Dice, hermano, qué tremendo, aleluya, cuántas veces el Señor le ha mandado a usted que usted se aguante, se espere, que no se desespere, aleluya, porque a veces tomamos malas decisiones en el nombre de Jesús, pero muchas veces nosotros tenemos que confiar en el Padre. Él no se equivoca, nos podemos equivocar nosotros, aleluya, en el nombre de Jesús. Hay mucha gente que dice que hay unas expresiones que nosotros no haríamos de usarlo. Si Dios quiere, tal vez, si Dios quiere, hermanos, aleluya, es posiblemente, no, hermano, eso no existe. Dios hace las cosas, aleluya, y no le pide permiso a nada ni a nadie, aleluya, que en nombre de Jesús. Esas son las maravillas de Dios. Porque Juan dice, ciertamente bautizó con agua, mas vosotros seréis bautizados con el Espíritu Santo dentro de no muchos días, aleluya, en el nombre de Jesús. Así que márquenos 2234-6640, 2234-6648 y 9471-2038. Tenemos más peticiones, hermana Marina.
1: Hay peticiones, dice Luis Calderón, dice, nos está llamando el tablón, dice, pide oración, dice, por un mal de orín, dice, y también dice, por sus vecinos que se conviertan a Cristo, dice. Así, amén. Pues que declaramos el plan de salvación sobre los vecinos, ¿verdad? En el nombre poderoso de Jesús. Y enviamos el saeta de fuego, ¿verdad? Sobre su enfermedad, por el poder de la palabra, sea libre en el nombre de Jesús. Euralia dice, también dice, pide oración por un dolor, dice, en el pie que no puede caminar, dice, enviamos, Señor Dios, amén, todopoderoso, sobre su pie, en el nombre poderoso de Jesús, el fuego de Dios Padre sobre su pie, para que ella pueda quitarse todo dolor y pueda caminar en el nombre de Jesús. Olga Marina dice, del Tizatío, pide oración por sus hijos, dice, gloria, por Belki, dice, por depresión y por su familia. Oramos libre, por la familia, por el poder de la palabra, se cubra la familia, Señor. Es libre, Belki, Dios mío, aleluya, Padre, de toda depresión. Esos espíritus inmundos tienen que huir de, gloria, los cuerpos, por el poder de la palabra, Padre amado, en el nombre poderoso de Jesús. Amén. Sea libre, libre, libre por la palabra, que por la llaga de Jesucristo ella es sana en el nombre de Jesús. Gloria, gloria Aguilar también pide oración desde Ceiba, pide oración, dice, por quiste, dice, en ovario, dice, por cobertura, por sus hijos, por su familia. Oramos por la familia, ¿verdad? En el nombre poderoso, gloria, de Dios, Jesús, reciba, de Nazaret, hay una cobertura sobre las familias, por el poder de la palabra. Levanta a los padres, las madres, Señor amado, Padre, para que haya cobertura sobre sus hijos, sobre los nietos, en el nombre poderoso de Jesús, sobre, amén, los matrimonios, por el poder de la palabra, que tanto viene, reciba, el enemigo, Señor, a golpear en el nombre poderoso de Jesús. La sangre de Cristo tiene poder y liberta por el poder de la palabra en el nombre, amén, de Jesús. Dice María Elena, dice, de Montalbán, dice, pide oración, dice, por Catherine, dice, Edward, y la, y gloria, dice que lo van a operar, dice, en de catarata, dice, en enviamos el saeta de fuego, ¿verdad? En el nombre poderoso de Jesús, que sale bien, en el nombre poderoso de Jesús, de esa operación, dice, también todo salga, dice, bien, por un tumor, dice, amén, en la cabeza, dice, en el nombre y por protección, dice, en el nombre poderoso de Jesús. Gloria, enviamos esa saeta de fuego. Aleluya, de protección.
0: Reciban.
1: Padre Dios bueno, tú operas ese tumor de esa Amén. Cabeza, Señor. Queda bien por el poder de la palabra, Señor. No afecta en nada. Por el nombre poderoso de Jesús, Padre. Sea libre en el nombre poderoso de Jesús. Xiomara Aguilar pide oración, dice, por su hijo. Sea, dice, criado, dice, otra vez, dice, regresado a Jesús en el nombre poderoso de Jesús. Declaramos el plan de salvación sobre su vida en el nombre maravilloso de Jesús. Dice Delmi Maldonado, dice, pide oración por un dolor en sus huesos. Padre, métete ahí en su hueso, Señor, hasta los tuétanos, por el poder de la palabra. Usted lo hace libre esta hermana, Señor, de todo Amén. Dolor en el nombre poderoso de Jesús.
0: Así es que márquenos, 2234-6640, 2234-6648. Y queremos pues darle aquí, hermanos, aleluya, a todos los hermanos que se han conectado en el nombre de Jesús. Así es que, gloria a Dios, esto está, pero está tremendo en el nombre de Jesús. Gracias a nuestra hermana Karen Vázquez, aleluya, que en nombre de Jesús Dios bendiga su vida. Aleluya, que en nombre de Jesús. También a nuestro hermano Mari Mesa, Dios bendiga su vida, hermana, aleluya. Son hijas de casa, aleluya.
1: En el nombre de Jesús, aleluya.
0: A nuestro hermano Oscar Silva también, Dios bendiga su vida. En el nombre de Jesús, aleluya. Así que Dios es bueno, Dios es maravilloso, aleluya.

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1: Y queremos pues darle aquí, hermanos, aleluya, a todos los hermanos que se han conectado en el nombre de Jesús. Así es que, gloria a Dios, esto está, pero está tremendo en el nombre de Jesús. Gracias, sí, a nuestra hermana Karen Vázquez, aleluya, que en nombre de Jesús,
2: reciba,
1: Dios bendiga su vida, aleluya, que en nombre de Jesús. También a nuestro hermano Mari Mesa, Dios bendiga su
2: reciba
1: vida, hermana, aleluya,
2: fuego.
1: Son hijas de casa, aleluya,
2: reciban
1: en el nombre
2: la
1: de Jesús,
2: de Dios,
1: aleluya,
2: la familia, en el nombre
1: a nuestro
2: de
1: hermano
2: Jesús.
1: Oscar Silva, también Dios bendiga
2: reciba
1: su vida,
2: saeta de fuego.
1: En el nombre de Jesús, aleluya. Así que Dios es bueno, Dios es maravilloso, aleluya,
2: en
1: el nombre de Jesús. Nuestra hermana Dalila Euseda, Dios bendiga
2: reciba
1: su vida,
2: de fuego,
1: en el nombre poderoso de Jesús. También a nuestra hermana Hilda Mejía, Dios bendiga su vida, nuestra hermana
2: fuego.
1: Vilma, Dios bendiga su vida, en el nombre de Jesús. Nuestra hermana Juana Sarmiento,
2: reciban
1: nuestro hermano Tomás
2: fuego.
1: Vázquez, Dios bendiga su vida, nuestra hermana Vilma también, aleluya, en el nombre de Jesús, aleluya. Y gracias a los hermanos pues que están dando un me gusta, otros que están diciendo aleluya, gloria a Dios. Nuestra hermana Francisca, nuestra hermana Albertina, Dios bendiga su vida, recibe una saeta de fuego en el nombre poderoso de Jesús, aleluya. Nuestra hermana Miriam, también Eva Varela, Dios bendiga su vida en el nombre de Jesús. Ana Lagos, Emilia Toledo, Dios bendiga su vida en el nombre de Jesús. Nuestra hermana Gladys Pineda, aleluya.
2: Reciba,
1: nuestra hermana María, también Dios bendiga su vida en el nombre poderoso de Jesús, aleluya. Así que le damos la bienvenida a TikTok, diviértete interactuando también, aleluya, en el nombre poderoso de Jesús. Así que hermano o hermana, Dios bendiga su vida en el nombre de Jesús. Esto está tremendo, reciba una saeta de fuego.
2: Reciban,
1: nuestra hermana Josefa también,
2: en
1: aleluya,
2: en
1: nombre de Jesús. Nuestra hermana Dalila Euseda, aleluya, que en nombre de Jesús. También a nuestra hermana Victoria Velázquez, Dios bendiga su vida en el nombre de Jesús. Conecte, llame a otros, dígale, conectémonos, aquí estamos en el Bomberos para Cristo, aleluya. Nuestra hermana Mari Ramírez, Dios bendiga su vida, aleluya. Y Dios
2: reciban,
1: es bueno, Dios es maravilloso, en el nombre de Jesús. Nuestra hermana aleluya, nuestra hermana Negrita Leonardo Alfaro,
2: reciban,
1: Dios bendiga su vida en el nombre
2: fuego,
1: de Jesús,
2: nombre
1: aleluya,
2: de Jesús.
1: Y todos los hermanos que se están conectando, nuestro hermano Cristian también, aleluya,
2: reciban,
1: en el nombre de Jesús,
2: de fuego,
1: aleluya. Nuestro hermano Ellis, nuestro hermano Anthony, Dios bendiga su vida en el nombre de Jesús. Nuestra hermana Emily también, Dios bendiga su vida. Nuestro hermano Luis Miguel también, aleluya, en el nombre poderoso de Jesús. Nuestra hermana Yanina también, nuestra hermana Lorena, Dios bendiga su vida, aleluya. Un saludo también a nuestra hermana Marta, Dios bendiga su vida,
2: reciba,
1: aleluya, en cualquier
2: de
1: lugar del mundo donde esté, en el nombre de Jesús. Nuestra hermana Chely López también, aleluya,
2: reciba,
1: nuestra hermana Angie Mayen,
2: Jesús,
1: Dios bendiga su vida, un saludo también a nuestro hermano Antonia Mendoza, Dios bendiga su vida, un saludo también, aleluya, para ella, un saludo también para Camila, Dios bendiga su vida, en el nombre de Jesús. También a nuestro hermano, también Dios bendiga su vida, User, aleluya, nuestra hermana
2: reciba,
1: María,
2: en
1: también, en el nombre de Jesús, nuestro hermano Salomé Gómez, en el nombre de Jesús, aleluya, a nuestra hermana Randy, Dios bendiga su vida, en el nombre de Jesús, y a todos los hermanos que se han venido conectando, Alejandro Romero, Dios bendiga su vida, Guevara, Dios bendiga su vida, Lau Noé, aleluya, Jos Martínez, también Dios bendiga su vida,
2: reciban,
1: en el nombre poderoso de Jesús,
2: fuego.
1: A todos los hermanos que reciban una saeta de fuego, una saeta de bendición, aleluya, en el nombre de Jesús. Márquenos al 2234-6640, al 2234-6648 y 9471-2038, aleluya, que el nombre de Jesús. El 9471-2038, ese es el número donde usted puede mandar también su petición y también puede llamar al 2234-6640, 2234-6648. Y gracias a todos los hermanos que se han venido conectando, aleluya, que el nombre de Jesús, aleluya. Aquí estamos, no porque somos los mejores, aleluya, sino porque somos obedientes, aleluya, que en nombre de Jesús. Esto es lo maravilloso de todo esto, aleluya. Gracias a Alan, gracias a nuestro hermano Noé, gracias a nuestro hermano Martín también, aleluya, que se han venido conectando en el nombre de Jesús, aleluya. A nuestra hermana Julie Estrada también, Dios bendiga
2: reciba
1: su vida en el nombre de
2: fuego,
1: Jesús, aleluya.
2: De Jesús.
1: Reciba una saeta de fuego. Nuestra hermana Jacqueline también, en el nombre de Jesús. Nuestro hermano Guevara, Dios bendiga su vida en el nombre de Jesús, aleluya. Nuestro hermano Jos Martín, Dios bendiga también su vida en el nombre poderoso de Jesús. Esto está tremendo, aleluya,
2: está
1: reciba
2: poderoso
1: una saeta de fuego. Mandamos una saeta de fuego,
2: rey,
1: a los
2: aleluya
1: hospitales, aleluya, que en nombre de Jesús, a los centros penales, en
2: sí,
1: el nombre
2: amén
1: de Jesús, a nuestras autoridades,
2: reciban
1: también Dios bendiga su vida
2: en el nombre de Jesús,
1: aleluya. Recibe una saeta de fuego también
2: amén
1: la iglesia, pastores, evangelistas, maestros, apóstoles,
2: reciban,
1: profeta, en el nombre de Jesús, aleluya. También reciba, aleluya, que en el nombre de Jesús, aquellos hombres y mujeres que están al frente de una obra, aleluya, que en nombre de Jesús, que Dios les dé sabiduría, entendimiento, aleluya, que en nombre de Jesús, aleluya. Y Dios es poderoso, en el nombre de Jesús, que use sus vidas, aleluya, como un instrumento de bendición para el rescate.

0: Aleluya, de muchas Señor. Almas, aleluya, especialmente los jóvenes, aleluya, en el nombre de Jesús, y declaramos los jóvenes para Cristo, amén, en el nombre de Jesús, nombre aleluya, de Jesús. Declaramos, aleluya, que los jóvenes se levantan y como le sirven al Señor, fuego, en el nombre Padre de Jesús, amado, aleluya, levántalos. Oramos por los jóvenes, aleluya, oramos por los, palabra, por la universidad, Jesús. Los jóvenes de la universidad, amén. De los colegios, aleluya, en el nombre de Jesús, aleluya, de las diferentes universidades, en el nombre de Jesús, aleluya, oramos por la vida de estos jóvenes de los barrios y colonias, aleluya, en el nombre de Jesús. Que se levanten Padre, sirviéndole al Señor, aleluya, de todo corazón, en el nombre poderoso de Jesús, aleluya. Jóvenes para Cristo, aleluya, en el nombre de Jesús, aleluya. Estos jóvenes, aleluya, en el nombre de Jesús, aleluya, que son hermanos, aleluya, son explosivos espiritualmente hablando, aleluya, rescatando jóvenes, aleluya, trayéndolos a los pies de Cristo, aleluya. Levanta jóvenes evangelistas, levanta jóvenes, aleluya, en el nombre de Jesús, aleluya, llenos del poder de tu Espíritu Santo, en el nombre de Jesús, aleluya, Padre, que seas tú hablando por ellos, aleluya, en el nombre de Jesús, visión, así como amado, lo hiciste con Moisés, Dios mío, Señor de la gloria, Padre, en el nombre de Jesús, aleluya, tú las has llamado para salvar al mundo, en el nombre de Jesús, aleluya, y declaramos el plan de salvación, sí, aleluya, Señor, sobre aquellos que necesitan hoy, en el nombre poderoso de Jesús, aleluya, los que van viajando en carretera de norte a sur, de este a oeste, aleluya, los que van conduciendo, aleluya, un vehículo personal, un vehículo particular, aleluya, un camión, en el nombre de Jesús, una rastra, aleluya, también en ellos, sí, Dios mío, Señor, que seas controla, tú, Señor, guardándolos controla, y cuidándolos, Señor, amado, Dios mío, Señor, mano, de cualquier amado, accidente, del espíritu de muerte, Jesús, Padre, que el nombre de Jesús, apártalo, aleluya, Padre, mío, esa peligro, sea 11, sea 5, aleluya, la sea 13, la sea 1, la sea 4, aleluya, que el nombre de Jesús, Jehová, aleluya, ahí, Dios mío, Señor, de la gloria, Padre, en el nombre poderoso de Jesús, Dios mío, Señor, aleluya, Padre, por el poder de la palabra, en el nombre de Jesús, aleluya, oramos, Dios mío, Señor, de la gloria, Padre, para que tú uses, Dios mío, Señor, la gloria, Padre, como instrumento ahora, a los médicos, aleluya, Jesús, a las enfermeras, aleluya, en el nombre de Jesús, Dios mío, Señor, de la gloria, Padre, ello, a papá, todos aquellos, Dios mío, Señor, que hoy, Dios mío, Señor, le sirven a la humanidad, Jesús, en el nombre poderoso de Jesús, a los policías, a los militares, a los bomberos, Dios mío, Señor, en el nombre de Jesús, aleluya, bendícelos, Dios mío, Señor, con toda bendición, aleluya, en el nombre de Jesús, aleluya, tú los has llevado y los has puesto con un propósito, Dios mío, aleluya, Padre, en el nombre de Jesús, aleluya. Oramos, Dios mío, Señor, de la gloria, Padre, que seas tú conduciendo esos vehículos, que seas tú conduciendo esos camiones, que seas tú conduciendo, Dios mío, Señor, esas rastras, Dios mío, Señor, en el nombre de Jesús, Señor, evitando, Dios mío, Señor, de la gloria, Padre, apartándolos de todo lo malo, Dios mío, Señor, en el nombre poderoso de Jesús, aleluya, creemos, Señor, conforme a tu palabra, aleluya, en el nombre de Jesús, aleluya, porque eras tú, Dios mío, Señor, tú nos llamaste a nosotros, aleluya, y lo que estamos haciendo nosotros solamente, aleluya, es haciendo el mandado que tú nos dijiste que hiciéramos, gloria, en el nombre Jesús, de Jesús, aleluya, esa es la bendición de Dios, aleluya, servirle al Todopoderoso, aleluya, dice, van a haber situaciones difíciles en tu vida, van a haber altos y bajos, aleluya, pero lo importante es que el Señor va delante de ti como ahí poderoso gigante, él, aleluya, ahí en el nombre de Jesús, aleluya, de porque la Biblia dice que tendremos aflicciones, Señor, aleluya, pero el Señor dijo, yo he vencido al mundo, aleluya, que el nombre de Jesús, aleluya, Jesús, que se vaya toda aflicción, aleluya, de tu vida, en el nombre de Jesús, que haya espíritu de suicidio, aleluya, ahora, que en nombre de Jesús, aleluya, en el nombre de Jesús, quebrantamos, aleluya, en el nombre de Jesús, aleluya, Padre, todo espíritu inmundo, todo espíritu de las tinieblas, aleluya, en el nombre de Jesús, aleluya, que se vaya todo desánimo, aleluya, en el nombre de Jesús, todo ego, todo afán, aleluya, todo altivez, toda prepotencia, aleluya, en el nombre de Jesús, se vaya ahora, en el nombre poderoso de Jesús, aleluya, poderoso Dios, aleluya, y creemos y declaramos, aleluya, el fuego del Espíritu Santo, aleluya, en el nombre de Jesús, sobre estas peticiones, aleluya, en el nombre de Jesús, aleluya. Hay más peticiones, hermana Marina. Esto está tremendo, aleluya.
1: En el nombre de Jesús, dice María, dice, pide oración, dice, por cobertura, dice, de su vida, dice, y dice que quite, dice, que cure, dice, la sangre de Cristo, dice, enviamos el saeta de fuego, gloria, curando Dios, su cuerpo en el nombre poderoso, recíbalo, de usted lo ha creído, que la sangre de Cristo, recíbalo, la liberta, recíbalo, pues recibe el milagro en esta tarde, amén, por el poder de la palabra en el nombre de Jesús. María Esperanza dice, de Siguatepeque, que dice, por oración por las familias, dice, en Estados Unidos, y por una enfermedad, dice, aleluya, que Dios la sane, reciba su sanidad en esta hermosa tarde, levante sus manos ahí y dele gracias al Señor, que esa enfermedad ya, amén, se fue de su cuerpo, ahora, y por cobertura, ahora, de su, ahora, familia, en el nombre poderoso, aleluya, de Jesús, de Nazaret, Jesús, reciban el fuego de Dios en esta, médico, hermosa hora, Padre, médico, amado, de médicos, dice, aleluya, Roxana López, dice, de Puerto Roberto Cortés, dice por sanidad, dice del reciba, colon, dice reciba. Del vientre, y sane, dice ahora sus aleluya, exámenes, dice, y por una mañana, dice, de depresión, dice, por su mamá. Así pues que seas libre de toda depresión, espíritu de inmundo, sueltan los cuerpos ahora por el poder de la palabra. Gloria en el nombre poderoso de Jesús, llega la sanidad sobre este cuerpo del colon, en el nombre poderoso aleluya. De Jesús, Señor, tú haces ese colon, Dios mío, activo, Padre amado, toda pereza en ese colon ahora, Padre, colon perezoso, amén. Se activa ahora, por el poder de la ahora. Palabra en el nombre de Jesús.
0: Ahora.
1: Carlos Mesa dice por su ahora. Vida, por su, dice, familia y por su alergia, de dice, de que sea Cristo sanándole en el nombre poderoso de Jesús. Saca toda alergia en el nombre poderoso de Jesús y cubrimos su familia con la sangre de Cristo, que todo aquello que el enemigo entró por un camino sale por siete por el poder de la palabra.
0: Amén,
1: ahora,
0: amén, amén,
1: ahora
0: aleluya.
1: En el nombre poderoso de Jesús. Yolani Ochoa dice por su dice abuela, dice María Ochoa, dice, ella está muy mal, dice, por su salud total. Enviamos esa saeta de fuego, esa sanidad, tú aleluya. La recibes ahora, abuelita, en el nombre poderoso de Jesús.
0: Amén,
1: la sangre
0: amén,
1: de Cristo
0: amén.
1: Tiene poder sobre su vida. Consume toda enfermedad ahora en el nombre poderoso de Jesús. Hilda dice, pide oración por su hijo, dice, para que, para ver, dice, la gloria de Dios, dice,
0: gloria
1: de Jesucristo,
0: Dios,
1: dice, en el nombre poderoso de Jesús de Nazaret, esa búsqueda sobre su vida, sobre sus hijos, en el nombre poderoso de Jesús, para que la gloria de Dios sea manifestada sobre ellos,
0: gloria
1: ahora en esta hermosa tarde. Doris también dice, por mi hermana, dice, y por mí,
0: aleluya,
1: dice, un dolor, dice, de cabeza, en el nombre poderoso de Jesús, sea libre, Doris, de ese dolor de cabeza,
0: aleluya.
1: En el nombre poderoso de Jesús de Nazaret.
0: Él
1: te hace libre en esta tarde. Dice Gloria Cordés, dice, pide oración, dice, por la, dice, por un hijo, dice, está trabajando, dice, en el nombre poderoso de Jesús, enviamos esa cobertura del cielo sobre su hijo y sobre la familia, sobre
0: amén,
1: los
0: amén.
1: Padres, en el nombre poderoso de Jesús, reciban el fuego de Dios en esta hora. Iris dice, Isaguirre dice, pide oración, dice, nos llama de carpintero, por un hijo, dice, está en droga, Mario. Iris dice, por, dice, insomnio, todo
0: sea
1: insomnio
0: libre,
1: se va,
0: de Jesús.
1: Ahora por el poder de la palabra,
0: aleluya.
1: Sea libre. En el nombre poderoso de Jesús.
0: De Jesús,
1: este hijo es libre de toda droga, toda ansiedad, todo demonio que lo induce a consumir esta,
0: amén,
1: esta
0: amén.
1: Sustancia.
0: Ahora
1: se quema, se seca y
0: sean
1: sale
0: libres.
1: De ese cuerpo. Ahora por el poder
0: sean
1: de la
0: libres.
1: Palabra.
0: Aleluya.
1: Es libre en el nombre poderoso de Jesús. Márquenos al 22-34-66-40. Al 22-34-66-48. También mande su mensaje al 44-71-20-30. Y al 98-33-60-68 y también al de la iglesia, ¿verdad? Está 24-7-99-18-50-56. Ahí van a estar, hermanitos, atendiendo su petición en el nombre poderoso
0: amén,
1: de Jesús.
0: Amén, amén. Qué bendición tan grande, aleluya, ¿verdad? El hecho de que podamos compartir con ustedes. Y viene algo
1: sí,
0: bien
1: amén.
0: Bonito, hermanos, aleluya, que en el nombre de Jesús. Gracias, aleluya, a todos los hermanos que se han conectado, al hermano Morel, también Dios bendiga su vida, a nuestra hermana Laura, saludes en el nombre de Jesús,
1: reciban
0: aleluya.
1: El saeta
0: nuestra
1: de fuego.
0: Hermana, aleluya, Morel, también saludes,
1: reciban
0: gracias,
1: el saeta
0: gracias,
1: de
0: gracias.
1: Fuego sobre
0: nuestro
1: su
0: hermano
1: familias.
0: Castro Borjas, en el nombre de Jesús, Dios bendiga su vida,
1: la
0: aleluya. Apóstol dice, Dios les bendiga, pido
1: familia.
0: Que me ayuden a orar por mi madre Elvia Corrales, por su salud, aleluya, que en nombre de Jesús, aleluya, mandamos una saeta de fuego, en el nombre de Jesús,
1: palabra.
0: Aleluya, nuestra hermana Elvia, aleluya, la
1: es
0: cubrimos
1: libre,
0: de la cabeza a la planta de sus pies, aleluya, en el nombre
1: ay,
0: poderoso de Jesús, aleluya, Padre, que seas tú,
1: ella.
0: Señor, visitando
1: el
0: su casa,
1: su
0: visitando
1: espíritu,
0: su hogar, visitando su
1: abrázala.
0: Familia, Dios mío, Señor, en el nombre de Jesús, aleluya, Padre, en el sistema digestivo, circulatorio, sistema respiratorio,
1: libre,
0: sistema,
1: libre,
0: sus pulmones, su hígado, Señor, su vientre, Padre, en el nombre de Jesús, miembros inferiores, miembros superiores,
1: nervioso,
0: aleluya,
1: padre.
0: En el nombre de Jesús, su sistema nervioso
1: sí,
0: también,
1: señor,
0: aleluya, que seas tú,
1: Jesús.
0: Mi Señor, aleluya, en el nombre de Jesús, aleluya, visitando, Dios mío, Señor, aleluya, en el nombre
1: sea
0: de Jesús, aleluya,
1: de
0: Padre, de la gloria,
1: libre,
0: Padre, en el nombre de Jesús, mi Dios, aleluya, Padre, por la palabra, aleluya, que en el nombre de Jesús, gracias, aleluya, a todos hermanos que se están conectando a través del Facebook, live a través del TikTok, aleluya, en el nombre de Jesús, aleluya. Gracias, gracias a todos aquellos, aleluya, a Laura, a Morel, soy, aleluya, reciban en el nombre de Jesús, nuestra hermana Ampara García, también Dios bendiga reciban su vida, en el nombre de Jesús, aleluya. También, aleluya, y quería hablarles acerca de esto, aleluya, porque el tiempo se ha acercado, en el nombre de Jesús, aleluya. Espíritu Santo, aleluya, dice su palabra, cuando llegó el día de Pentecostés, en el capítulo 2, versículo 1, siempre el libro de Hechos, estaban todos unánimos juntos, y de repente vino del cielo un estruendo como de un viento recio que soplaba, el cual llenó toda la casa donde estaban sentados, y les aparecieron lenguas repartidas como de fuego, asentándose sobre cada uno de ellos, y fueron todos llenos del Espíritu Santo, y comenzaron a hablar en otras lenguas, según el Espíritu les daba que hablasen, aleluya. Moraban entonces en Jerusalén judíos, varones piadosos de todas las naciones bajo el cielo, y hecho este estruendo, se juntó la multitud, y estaban confusos porque, aleluya, cada uno les oía hablar en su propia lengua, aleluya. Oiga, qué tremendo, hermano. Eso, a la iglesia, Dios le está mandando un mensaje a la iglesia, tenemos que estar todos unánimes, no uno por allá, otro por acá, aleluya, todos juntos, aleluya, porque Dios, aleluya, va a tener una visitación en el nombre de Jesús, aleluya, a muchos ministerios, a muchas iglesias, a muchos templos, aleluya, en el nombre de Jesús, pero Dios nos quiere, ¿cómo se llama? Encontrar unánimes a todos, aleluya, poniéndonos de acuerdo en el nombre de Jesús. Aquí no es lo que yo diga, aquí no es lo que diga mi hermano, aquí es lo que diga el Señor, aleluya, en el nombre de Jesús. Él, aleluya, trae revelación de su espíritu, aleluya, en el nombre de Jesús. Gracias a todos, hermanos, aleluya, que están conectando a nuestro hermano, en el nombre de Jesús, también en Facebook Live.
1: El fuego de Dios sobre
0: en el nombre
1: familias,
0: de Jesús, aleluya, a nuestro, al doctor Said Álvarez, aleluya, Dios reciba bendiga su vida, aleluya, y reciba una saeta de bendición, una todo saeta de fuego, aleluya, de y que, aleluya, que el nombre de Jesús, Dios le dé mucha sabiduría, aleluya, que el nombre de Jesús, y Dios no se ha equivocado al haberlo escogido, aleluya, desde el vientre de su madre, aleluya, en el nombre de Jesús, y ponerlo por profeta a las naciones, aleluya, y Dios prometió llevarlo a lugares altos, aleluya, en el nombre poderoso de Jesús, y aún faltan más todavía, aleluya, el pastor Said, todavía falta más todavía, que sus ojos miren en el nombre de Jesús, recíbalo por parte de Dios, y levante su mano derecha y dígale, gracias Dios, aleluya, por esta bendición, gracias Dios, aleluya, Jesús, en el nombre poderoso de Jesús, aleluya, también a nuestro hermano, aleluya, también nos ha dicho en el nombre de Jesús, nuestro hermano Oscar Dagoberto, aleluya, que en el nombre de Jesús, Dios bendiga su vida, aleluya, poderoso Dios, en el nombre de Jesús, aleluya, así es que también decimos, Oscar, gracias, aleluya, que en nombre de Jesús, y recibe una bendición del cielo, en el nombre poderoso de Jesús, aleluya, así que poderoso Dios, aleluya, saludes a nuestro hermano Morel, nuestro hermano Cristo, también Dios bendiga su vida, a todos los hermanos que están conectados, y los que están escuchando a través de la voz evangélica de Honduras, en la frecuencia 105.7, aleluya, a nivel del mundo, hermanos, aleluya, estamos, aleluya, en los 18 departamentos, 298 municipios, aleluya, en el nombre de Jesús, algo sí que el Señor ponía en mi corazón, tú y tu casa servirán a Jehová, si tus hijos no están todavía sirviendo, si tu nuera, tu tío, tu sobrino, aleluya, toca. decláralo, aleluya, en el nombre de Jesús, aleluya, declara que tú y tu casa servirán a Jehová, tú te has puesto el Señor como profeta a las naciones, aleluya, en el nombre poderoso de Jesús, y Dios es maravilloso, aleluya, tenemos más peticiones.
1: Hay más peticiones, apóstol, esto está fuerte. Maura dice, Mancía dice, pide oración por Alex, Sergio dice, dice en Estados Unidos, enviamos el saeta de fuego. Amén. Hasta Estados Unidos en el nombre poderoso de Jesús, esa cobertura sobre sus vidas por el poder de la aleluya palabra, y también dice, está embarazada, que salga bien de su embarazo en el nombre poderoso de Jesús.
0: Gloria a Dios.
1: Y también dice, por un niño dice, y por una Maura dice, le duele también dice la cintura, enviamos el saeta de fuego de sanidad sobre su vida por el poder de la palabra. Carla también dice, pide oración, dice, por conversión de su familia y por el carácter de su esposo, sea el Señor tomando el control de su esposo en amén, el nombre amén poderoso de Jesús, y declaramos el plan de salvación sobre su familia por el poder de la palabra, verdad, en el nombre de Jesús. Dice Wendy, pide oración, dice, por una bebé, tiene diarrea. diarrea, dice, y cólicos, dice,
0: en el nombre de Jesús.
1: En el estómago, dice, así pues que enviamos esa saeta de fuego, aleluya, sobre su vida, haciendo libertad sobre su cuerpecito, dice Petrona, dice Godoy, dice por su hija, dice Perla, dice Godoy, por un dolor, dice, de cabeza, y por Petrona, dice, por sanidad, enviamos el saeta de fuego de sanidad sobre Petrona. Amén. Y también ese dolor sale, ¿verdad?, del cuerpo de Carla, en el nombre poderoso de Jesús. Un anónimo, por oración, dice, por salud, por sus hijos que están, dice, en Estados Unidos, dice.

0: Hay barrera, les visitan esta hermosa tarde en el nombre poderoso de Jesús. Amén. Maura Mancía dice de Ocotepeque, y por un nieto dice que tiene autismo, por una niña dice Osley, dice, y protección. Enviamos esa saeta de protección sobre su vida, sobre sus nietos, en el nombre poderoso de Jesús, y que ayude a este niño y esa inteligencia se desarrolla en el autismo, Señor, de este cuerpo, en el nombre poderoso de Jesús. José Darío dice, pide oración por un tumor, dice, en el nombre poderoso de Jesús, nada es imposible para Dios, Dios lo deshace ahora, por el poder de la palabra, no importa el estado donde está, en el nombre poderoso de Jesús, Dios lo quema ahora con su sangre poderosa, es libre en el nombre poderoso de Jesús. Lucía dice, de San Jerónimo, pide oración, dice, por Marjorie, por Kevin, oramos por toda la familia en el nombre poderoso de Jesús, la cubrimos con la sangre de Cristo, Padre, esa protección divina sobre la familia, por el poder de la palabra, y sean libres, Señor, de cualquier índole, en el nombre poderoso de Jesús. Alexis pide oración por la mamá, dice, no le puede bajar, dice, no sé qué dice acá. Bueno, Señor, en el nombre poderoso de Jesús presentamos esta petición de Alexis. En el nombre poderoso de Jesús le visita en esta hermosa hora. Por Estela, dice, pide oración, dice, por el hermano Reino, dice, a él, dice, le operaron la cabeza, está, dice, postrado. Aleluya. Ahora, Padre, en el nombre poderoso de Jesús, tú lo levantas de ese lugar, tú lo sanas. Esta recuperación, Señor, sea rápida, Padre, en el nombre poderoso de Jesús, porque lo que tú lo haces completo, Señor, y para siempre. Neri Alvarado también dice, por un dolor, dice, por temperatura, dice, y por sus rodillas, enviamos el saeta de fuego de sanidad sobre este cuerpo, es libre por el poder de la palabra, y en el nombre poderoso de Jesús
1: esto
0: lo creemos.
1: Está tremendo, aleluya.
0: Hay poder,
1: diga conmigo,
0: en la sangre de Cristo.
1: Diga, levanta su mano derecha, diga conmigo, Señor Jesús, gracias por este tiempo tan hermoso, aleluya, pero hoy me determino, hoy me decido recibirte en mi corazón desde hoy y para siempre. Señor, te pido que mi nombre está inscrito en el libro de la vida para salvación, aleluya. Y si tú te has apartado del Señor, dígale, Señor, yo me reconcilio contigo, aleluya, en el nombre poderoso de Jesús, aleluya. Le voy a pedir al hermano Denis un favorcito así rápido, aleluya. Mandamos un saludo, verdad, que ayer estuvo de cumpleaños nuestra hermana Carolina Zelaya, y hoy está de cumpleaños nuestra hermana Mirna Espino, aleluya, cual, si le puede poner una introducción, hermano Denis, por favor, aleluya, de cumpleaños en el nombre de Jesús, para hacer el cierre. Y gracias, aleluya, a todos el cierre de cumpleaños en el nombre de Jesús, a nuestra hermana, ¿cómo se llama? Mirna Espino, aleluya, nuestra hermana Carolina Zelaya, en el nombre de Jesús, Dios bendiga su vida, el próximo jueves, a partir de las 17:05 p.m, en el nombre de Jesús, aleluya. Somos el Ministerio Internacional, Bomberos para Cristo, su programa, Saetas de Fuego, aleluya, en el nombre de Jesús. Saludes, aleluya, a nuestras hermanas que estuvieron de cumpleaños.

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